0: nacionales.
1: La inflación del 1,7% informada por el INDEC para agosto parece haber convencido a los funcionarios del equipo económico de que el fenómeno llegó para quedarse. El presidente Javier Milei ya había celebrado que los precios mayoristas hayan caído por debajo del 1% y se espera que haya efecto arrastre para septiembre. Pero entre las variables que pueden empujar a la baja los precios y ayudar a reanimar la economía se encuentran los nuevos préstamos hipotecarios. 13 entidades se sumaron a esta movida para ampliar la disponibilidad de financiamiento destinado a la primera vivienda. El Banco Hipotecario, por ejemplo, ofrece una tasa de 7,5% para clientes con cuenta sueldo, con un plazo de hasta 15 años y un monto máximo aproximado de $170,000. El Banco Ciudad, por su parte, sumó una nueva línea después de resultar adjudicado. La entidad lanzó un crédito con tasa de 6,5% para la compra de la primera vivienda con subsidio del gobierno porteño, un tope de 80 metros cuadrados en la propiedad y un valor de referencia de $2,800 por metro cuadrado.
0: Deportes.
1: El clásico de Manchester entre United y el City, en el que estos últimos se impusieron por 1-0, quedó envuelto en polémica luego de que se confirmara que el VAR falló en la revisión del único gol del partido. Dicha anotación llegó a los 15 minutos del complemento cuando el noruego Erling Haaland conectó solo en el área chica para darle el triunfo al Manchester City. Si bien el gol fue anulado en un principio, finalmente fue convalidado tras la revisión en el VAR, por lo que el City consiguió 3 puntos claves en Old Trafford para mantener el puntaje ideal y hundir aún más a su clásico rival.
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Y quiero agradecerte por estar aquí con nosotros. Muchísimas, pero muchísimas gracias. Gracias por acompañarnos. Será hasta mañana, si Dios quiere. Beso enorme y que Dios te bendiga mucho. Alicia Herrera es mi nombre. Ya sabes, puedes mandarnos tu mensaje al 3816-909015 y decirnos por ahí de qué tema quieres hablar, qué tema quieres escuchar o qué tema quieres conocer.

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1: Yay. Ya. Dice, ¿cómo explicarle a la conciencia que esto fue mi culpa? ¿Cómo decirle al

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día 15 de septiembre. Hoy es el día de la flor. Claro, chicos, día de la flor, día del profesional universitario argentino, día de la magistratura y la función judicial, además del Día Internacional de la Democracia.

continúan. Obviamente en este tiempo estamos con algunas festividades religiosas, como por ejemplo no podemos dejar pasar lo que está, se está viviendo en Salta, ¿sí? Lo que se vivió con cultos al Señor y la Virgen del Milagro, culminando ya en estos días.

0: Puede comer.
1: Sí, bueno, escúchame, la térmica a esta hora, Nati. Estamos en, a ver.
0: ¿Cuánto tenés?
1: Ya te digo, 3 grados.
0: 3 grados.
1: 3 grados. Un frío. Le pego una helada porque se ha despejado. Sí, se despejó, entonces vino la heladita. Hoy es el día del hincha del DECA. Hoy es el día del hincha de Atlético. Ahí está, ahí los hinchas del Gigante del Norte. Así que bueno, un abrazo a todos los hinchas de Atlético, por supuesto.
0: ¿Tienen programado algo o no?
1: Siempre festejos en homenaje a Luis Caro, un hincha de 14 años que murió. Recordemos tras recibir un disparo por la espalda en una emboscada de barras de hincha de San Martín, que terminaron con su vida. Sí, así que el homenaje a Luisito Caro, a su familia. Así que hoy es el día del hincha de Atlético. Hubo una vigilia con banderazos anoche, homenajes. Hoy va a haber una ofrenda floral el 15 de septiembre en el Cementerio del Norte. Así que bueno, es la identidad, ¿no?, que tiene que ver con este gran changuito, gran hincha con su familia, que hasta el día de hoy tiene la tribuna de la calle Bolivia que lleva su nombre.
0: Sí.
1: Ahí está, Luis Caro. Hoy es el día del hincha del DECA. Un abrazo a todos los hinchas de Atlético de la provincia de Tucumán. Muy bien, 6:15 de la mañana. Buen día a la gente que se va despertando, que se va sumando. Arriba, arriba, arriba, ponerle actitud. Tomás matecito, ya Nati.
0: Ya tengo acá.
1: Un poquito de edulcorante, un toquecito de azúcar, un toquecito de miel.
0: Sí, un poco de gualicho, de todo tengo acá.
1: Ahí está, perfecto.
0: Un yuyerío ahí, que dice que es bueno.
1: Es bueno
0: para las articulaciones, que bueno para la digestión, que bueno, así que es un kikirimichi de cosas ahí.
1: Vos dijiste que, bueno, hoy es el día del magistrado, no hay actividad en el Poder Judicial en la jornada de hoy. Se tiene que hacer algún trámite de divorcio, mandar algún denunciar penalmente a alguien. No,
0: espere,
1: se puede. Que espere para mañana.
0: Mañana, un día más, un día menos.
1: Claro, exactamente. Porque no habrá actividad hoy en la justicia. Se dispuso que se ha declarado inhábil.
0: Inhábil.
1: Como trabajan tanto en la justicia, tanto.
0: O sea, si yo que estoy en pleno divorcio, tengo que esperar hasta mañana.
1: Claro, sí, no sé cómo será el trámite. Para ir hoy, si tenés que hacer algo hoy, no vayas, porque no están trabajando.
0: Ah, bueno, un parate total.
1: Trabajan tanto que realmente es un montón.
0: Y bueno.
1: Ahí está, en el día del hincha de Atlético, día del magistrado. No deberían trabajar los magistrados, ponele, pero el resto del empleo sí.
0: No, pero acá si los magistrados no van, yo empleo menos.
1: Claro.
0: Obvio.
1: Claro, bueno.
0: No, no me importa,
1: por eso
0: no
1: funciona
0: voy.
1: Como funciona.
0: Claro, no voy, chavito.
1: Amigos, hoy se presenta el Gran Premio Batalla de Tucumán a las 10 de la mañana con la presencia del gobernador Haldo. Esto en el hipódromo de la provincia. Recordemos, Caja Popular de Ahorros y la gerencia del hipódromo han organizado para el día de hoy todo esto, que tendrá la inauguración también de la renovación de diferentes espacios del predio, entre ellos el sector de la portería, el sector de jockeys, las luces LED de la pista principal, la sala de remate y la flamante centro de monitoreo. Hermoso, ¿no? Va a ser 10:30 de la mañana.
0: Bello.
1: Hoy en el hipódromo de la provincia de Tucumán.
0: Bello,
1: gente bella.
0: Gente bella, bella.
1: Así es. Y la primera información que vamos a dar a conocer en la jornada de hoy, nadie tiene que ver con que el gobernador recibió ayer a Victoria Sauce, a la primera tucumana campeona del mundo con las Leonas.
0: Ah, qué grosa, lindo, me encanta.
1: Así el gobernador Haldo, muy contento, recibió a la jugadora tucumana, integrante del seleccionado argentino que se consagró campeón del mundo del hockey femenino. Estuvimos allí y esto fue lo que pasó.
2: Recibirla a Vicky hoy ha sido un orgullo, una satisfacción, porque ahí es donde no solo nos identificamos los tucumanos, porque es nuestra, pero ahí se están identificando todos los argentinos, como es una campeona, que se ha esforzado mucho para llegar a donde ha llegado. Además de la carrera deportiva, Victoria es contadora pública nacional, una joven que realmente debe ser un espejo donde se debe mirar mucha juventud, como es de que cuando uno tiene vocación, esfuerzo y sacrificio, se pueden hacer las cosas.
3: Agradecerle a Vicky por permitirnos visibilizar todo el esfuerzo que ella realiza para poder lograr estos objetivos. Es la primera tucumana campeona del mundo en la disciplina y que nosotros la tengamos acá en la Casa de Gobierno, es muy importante como deporte.
4: Muy contenta, un placer estar acá. Soy tucumana, más allá de que hace mucho tiempo deportivamente me demanda estar en otro lugar, pero bueno, mi corazón siempre está acá y obviamente va a ser el lugar donde voy a volver, no dentro de mucho, así que bueno, siempre es un placer recibir tanto.

0: amor y bueno, y en este caso un tan lindo reconocimiento por parte de la provincia, porque bueno, el esfuerzo que hay por detrás es enorme y a veces muchísimo más del que se ve. Entonces, bueno, antes como hablábamos acá, ¿no?, con el secretario y demás, que obviamente el acompañamiento es fundamental y sobre todo para que los deportistas puedan llegar y participar de las disciplinas que por la que tanto entrenan y bueno, y quien dice en un futuro poder obtener resultados.
1: Qué lindo que los tucumanos brillen en el mundo, ¿no? Desde ese lado, a nivel turismo, dijimos cómo no reconocer a Vicky como una embajadora turística de nuestra provincia, porque a donde ella va, lo primero que le ponen un micrófono, ¿quién sos? ¿De dónde sos? Y bueno, sin duda es que Tucumán está siempre presente.
2: En nombre del pueblo de Tucumán, le hemos entregado un reconocimiento, le hemos entregado un presente, y la verdad que nos pusimos a disposición como siempre, y ojalá tengamos muchas victorias en diferentes disciplinas, y fundamentalmente que sigamos consiguiendo títulos mundiales como lo hicieron este gran equipo de hockey a nivel nacional.
3: Muy bien, ahí está, fantástico lo de la leona, Nati, ¿no?
4: Totalmente.
3: Campeona también del mundo, esta mujer.
4: Campeona del mundo,
3: tucumana.
4: Sí, este martes se va a enviar a diputados el proyecto del presupuesto 2027 dentro del plazo previsto para la presentación de la iniciativa. Estamos hablando de poner a disposición los supuestos con los que el Poder Ejecutivo Nacional elaboró las cuentas para el 2027. La inflación, el nivel de actividad, los ingresos del Estado, el saldo fiscal y la cotización del dólar van a ser las referencias centrales para el análisis del texto. El año próximo va a haber elecciones, por lo que se va a presentar atención a la estimación oficial para el tipo de cambio hacia diciembre y mecanismos fiscales que el gobierno podría proponer para sostener el equilibrio de las cuentas públicas.
3: Muy bien, Nati. 6 de la mañana con 22 minutos en la República Argentina. Bueno, ayer habló Christopher Brito con Alicia, ya la vamos a escuchar después a Christopher, para que ayer habló con Alicia Herrera, es su nombre, y dio los detalles. No se acostumbren, no esperen mucho calor en septiembre y en octubre. Ojo al piojo. Hola, hola, hola Paola.
4: Hello.
3: Hello Kitty.
4: Era de saber, chicos.
3: Sí, exactamente.
4: Es obvio. Estamos en 15 de septiembre, mirá, yo vengo a... Estoy...
3: Tampoco cruzar los Andes.
4: ¿Querés que te muestre? Le va a mostrar a la gente, mirá.
3: Claro, mostrarle a la gente que está viendo en YouTube. Mire cómo está vestida Natalia hoy. Ah, estás para pasar directamente, estás... Claro, muy bien. Y bueno.
4: Cruzo la cordillera.
3: Para cruzar la cordillera de los Andes, ¿eh? Claro, dejate de joder, Nati. Es mucho, es un montón. Es un montón. Ahí está.
4: Es un montón.
3: 6:23. Vamos a hablar del traslado al segundo grupo de internos de la unidad número 7 de Villa Urquiza.
4: Sí.
3: El primer traslado se realizó también con un grupo de dos internos que se encontraban alojados en distintas comisarías de la unidad regional capital. Viste que las comisarías son para que el reo esté de paso, no para que esté allí.
4: No para que permanezca.
3: Claro, exactamente. Entonces ya comenzó el traslado también y hubo otros internos que fueron trasladados al penal de Villa Urquiza. Recordemos que la provincia tiene dos cárceles, en realidad tiene más, pero las que hoy está trabajando y están distribuyendo los condenados, los detenidos, son las de Benjamín Paz, que es la nueva, y la cárcel de Villa Urquiza. Esto fue lo que pasaba en la jornada de ayer.
5: Tras la puesta en funcionamiento de la unidad número 7 en el día de ayer, continuamos con los traslados de personas privadas de libertad de distintas regionales de la Policía de Tucumán. La política carcelaria hoy nos está exigiendo crear mayores lugares de alojamiento para las personas de privada de libertad y así poder descongestionar las distintas comisarías. Ese es el rumbo que nos marca el señor gobernador y el ministro de Seguridad, así que todo el personal del servicio penitenciario está abocado a generar nuevos cupos para las personas privadas de libertad.
6: Vamos a proceder al traslado de 14 detenidos por el delito de violencia de género, lesiones leves, los cuales se encuentran entre una condena de 3 a 4 años. Lo vamos a trasladar desde la comisaría quinta hacia la unidad número 7 de penitenciaria de Villa Urquiza. Estas 14 personas que llevamos hoy se encontraban alojadas en la parte de la unidad regional sur, oeste, norte y este, en distintas dependencias de esas unidades.
7: Lo primero que se hace es un ingreso físico, posteriormente el servicio de admisión también corroboran todos los papeles que estén en regla con su respectivo oficio de alojamiento en este establecimiento, y a posterior revisa un médico que se cerciora que el interno se encuentra en condiciones físicas y médicas de ser alojado en esta institución. Va a ser un régimen diferenciado, prácticamente cerrado, parecido al de Benjamín Paz, en lo que los internos del día a la fecha empiezan con su tratamiento integral en toda el área interdisciplinaria, tanto en trabajo, en talleres, como también en educación.
3: Muy bien, a esta hora, queridos amigos, 6 de la mañana con 25 minutos en la República Argentina, ahí estamos. A ver, ¿cómo viene el tiempo para el día de hoy, Nati? Estamos con una térmica de 3 grados, vos muy
4: hermosa,
3: abrigada.
4: Hermosa, divina, ¿eh? Yo regia, querido, claro. En mi salsa.
3: Espera que el solcito va a comenzar a salir exactamente a las 7 de la mañana con 18 minutos, ¿sí?
4: 7 con 18,
3: 7 y bueno, 18, parate la ventana y mirá que salga el sol.
4: No, en todo caso, vos que dijiste te vas a parar.
3: No hay ningún problema. Dije,
4: en este momento ya salió.
3: Febo asoma, escuchame, y el amanecer.
4: No, claro. Y vas a hacer la transmisión en vivo, de la salida del sol.
3: A vivo. Okay. Escuchame, después de las 12, recién tocaremos los 16 grados. Después de las 12.
4: Yo te dije. Es más, yo veía así que se despejaba ayer el cielo anoche.
3: Digo, qué helada.
4: Qué helada que qué le va a pegar. Claro. Mirá el cerro.
3: Y así fue.
4: Mirá el cerro.
3: Y así fue. Ahí vamos a ver los picos de la Conquija, sí, nevados.
4: Olvídate que sí.
3: Buen clima para jueves, viernes, sábado y domingo. Y el lunes vuelve la lluvia. Arranca la primavera con lluvia.
4: Ok.
3: Hay probabilidad de lluvias. Descenso de la temperatura nuevamente. Pero para ya fines de septiembre. Estamos hablando fines de septiembre, ¿ya te diste cuenta?
4: Sí, sí, sí.
3: Para después del 26 de septiembre se prevé que vuelva las temperaturas altas y lleguemos a los 30 grados.
4: Muy
3: así
4: bien.
3: Que ahí tenemos algunos puntos para compartir. Bueno, ayer el gobernador Haldo confirmó que presentará el presupuesto de la provincia el próximo mes de octubre. El presupuesto general de gastos, cálculos y recursos para el próximo año, 2027. En este caso, fue consultado por nuestra cronista Agustina y esto fue lo que contestaba el primer mandatario.
8: Nuestro ministro de Economía está teniendo una participación directa en la confección del presupuesto nacional. Ese presupuesto nacional que no hay duda que al margen de marcar las necesidades presupuestarias del gobierno nacional, incluyen partidas de las provincias de la Argentina. En eso nosotros ya venimos trabajando y el presupuesto de la provincia lo vamos a presentar en tiempo y forma, que es en el mes de octubre, como lo hacemos todos los años, porque también necesitamos tener algunos parámetros nacionales con la cual nosotros podemos confeccionar nuestro presupuesto. Por ejemplo, qué índice inflacionario se proyecta para el año 2027 y qué otras proyecciones macroeconómicas, que únicamente la maneja la nación, nos bajan a las provincias para que nosotros podamos tener parámetros reales y concretos y en consonancia con las proyecciones nacionales para terminar de redondear el presupuesto de la provincia de Tucumán y presentarlo en tiempo y forma como lo hemos venido haciendo desde el primer año de nuestra gestión.
4: Por otra parte, se ha promulgado la ley 27.820 que declara San Miguel de Tucumán capital simbólica de la Argentina cada 9 de julio. Ha sido publicado en Boletín Oficial mediante decreto 1006/2026. Esta normativa establece que en el Jardín de la República se realizan los actos centrales por el Día de la Independencia. Se ha aprobado esta iniciativa el 26 de agosto por el Congreso. Ha sido impulsada por las senadoras tucumanas Beatriz Ávila y Sandra Mendoza, luego de obtener el aval unánime del Senado con 67 votos afirmativos, tras su debate y aprobación previa en la Cámara Baja. De esta manera, la norma, que hasta el lunes se encontraba respaldada por un decreto del Poder Ejecutivo Nacional, a partir de hoy cuenta ya con rango legal.
3: Mira qué bien, ¿no? Ahí está, esto el incentivo que han brindado también la senadora por Tucumán, tanto Beatriz Ávila y acompañada por Sandra Mendoza. Bueno, muy bien, vamos a hablar también, Nati, de que aprendieron a 2 personas por el homicidio de un jubilado la investigación iniciada a partir del hecho ocurrido en noviembre de 2025 avanzó durante estos meses con distintas medidas judiciales y allanamientos que aportaron elementos de interés para la causa. El comisario Montero, jefe de la División de Homicidios, confirmó la aprehensión de una mujer y un hombre que están involucrados en el crimen de este jubilado. Lo escuchamos.
9: El personal de la División de Homicidios procedió a la aprehensión de dos personas, una femenina y un masculino, en la jurisdicción de la comisaría de Alderetes, los cuales se encuentran involucrados en un hecho que ocurrió en noviembre del año 2025, cuando el doctor Carlos Sales, de la Unidad Fiscal de Homicidios 2, nos da intervención de un hecho en el cual una persona de 69 años aparece en el interior de una vivienda céntrica sin vida, y en el interior de la misma faltaban elementos personales de este anciano. Es así que se inicia una investigación a raíz de ese momento, obteniendo registros fílmicos que fueron preservados, y también se trabajó con telefonía celular de relevancia para la investigación, diligencias estas que hasta el día de la fecha se desarrollaron numerosas tareas investigativas, logrando una serie de medidas judiciales, entre ellas allanamientos en la zona este y en la zona norte, obteniendo resultados altamente positivos para el secuestro de elementos que son de suma importancia para la prosecución de la presente causa. Así también la aprehensión de estas dos personas, los cuales ya fueron puestos a disposición de la justicia y se encuentran a la espera de la audiencia correspondiente. Estas personas tendrían antecedentes, fueron puestos a disposición de la justicia y al término del día domingo aproximadamente será la audiencia correspondiente.
4: Que han aumentado en Tucumán tienen que ver con consultas por cuadros respiratorios. En este sentido, hay una vigilancia permanente de parte del Ministerio de Salud Pública de la provincia por las enfermedades que presentan circulación no solamente en la provincia, en el país y en la región. Se realizó una reunión de análisis de la situación sanitaria para determinar qué es lo que está sucediendo y evaluar el comportamiento de las arbovirosis, las enfermedades respiratorias y patologías, además de revisar situaciones puntuales que requirieron una rápida intervención del sistema sanitario. En relación con el dengue, a nivel nacional se contabilizan 352 casos sospechosos, con dos casos confirmados correspondientes al serotipo DEM3, ambos residentes en la provincia de Buenos Aires con antecedentes de viaje a Brasil. En cuanto a la chikungunya, desde Epidemiología informó que no se registran casos confirmados en el país durante la nueva temporada, aunque el escenario regional mantiene en alerta a todas las autoridades sanitarias.
3: Muy bien, Nati, 6:32 en la República Argentina, 3 grados la térmica a esta hora, 3 grados y medio. El camino, mucha gente, mucho banco de niebla en algunos sectores, ahí está, tanto los ingresos que nos comentan acá en San Miguel de Tucumán. Nos pueden comunicar, enviar sus mensajes, sus audios, sus textos al 3816-909015, línea directa de WhatsApp de la radio, 3816-909015. Han trasladado a Tucumán una joven accidentada en Bolivia. El Ministerio de Salud, a través de su equipo social, gestionó el traslado sanitario de Soledad Figueroa, de 28 años, quien sufrió una caída desde un cuarto piso en Cochabamba y permaneció 3 meses internada en esa localidad, ¿no?, boliviana, en esa jurisdicción boliviana. Pudimos hablar con el ministro, con el doctor Montoya también, que nos contaron sobre el traslado de esta tucumana después de padecer semejante accidente en el país vecino.
10: Gracias a la gestión y a la decisión política de nuestro gobernador Osvaldo Jalo y de nuestro ministro de Salud, Luis Medina Ruiz, pudimos hacer este trámite, que es un traslado sanitario desde Bolivia, de una ciudadana tucumana, Sol Figueroa, que bueno, había tenido un accidente y bueno, fue operada allá y bueno, no podía volver, así que bueno, a través del Servicio Social del Ministerio de Salud se hicieron los trámites y bueno, y hoy podemos decir que tanto Sol como su mamá y su hijo están acá en la provincia de Tucumán.
11: La paciente vino, bueno, muy cansada por el tema del viaje, muchos días, viajando muchos días articulando esta situación. Y bueno, está un poco congestionada, está un poquito resfriada, pero bueno, todo bien, en estado general es bueno, nada más que no puede deambular muy bien sola. Así que bueno, la idea es hacer todo lo que epidemiológicamente corresponde y hacerle análisis, controlar a ver el estado general de la paciente y empezar con un plan de rehabilitación, de qué es la idea.
12: Desde un primer momento, en contacto con la familia, con el consulado de Cochabamba, con Migraciones, con el hospital virtual, posteriormente con el Hospital del Este, quien agradecemos a la dirección y subdirección, doctora Litera, quien estuvo en contacto permanente y al tanto de todas las necesidades de la paciente, y hoy felizmente reciben y están atendiendo tanto a Soledad como a su hijito, a su mamá, así que bueno, muy contenta.
13: Me caí del cuarto piso y después, como a los dos días, recién recuperé conciencia. Tenía fracturas en la pelvis, las costillas, el codo y la clavícula, y una perforación de pulmón. Ahora me van a hacer estudios y todo demás, y para ver cómo estoy. Nada mejor que estar acá. Estoy muy agradecida y así que bueno.
3: Ahí se valora también el sistema público de salud, Nati, cuando estás fuera del país.
4: Obvio.
3: Y en Bolivia le han cobrado hasta el paso que ha dado, ¿no?
4: Tremendo.
3: Ahí te das cuenta que cómo se portan afuera del país. Acá en Argentina, bueno, ya cambió la cosa ahora. Pero en su momento, bueno, le han cobrado de todo.
4: Absolutamente todo.
3: Hay un problema allí también, por ejemplo, en algún momento en algunos sectores de Bolivia le cobraban más cara el combustible a los autos con patente argentina.
4: Y en algunos lugares directamente no...
3: No les venden, sí.
4: Y todos le dicen, no, acá nosotros, nada que ver con los argentinos. De hecho, hace poco hubo un caso.
3: Claro.
4: Donde le negaron el expedio de nafta a una familia argentina.
3: Exactamente, pero...
4: Y acá viven los bolivianos.
3: Exactamente.
4: Han sido recibidos por Argentina. Si vos te vas a todo lo que es el norte, o sea, sí. Tucumán también tiene residentes bolivianos.
3: Ajá.
4: ¿Sí? Gente que ha venido desde allá, que está trabajando acá y... creo que jamás se lo ha tratado de esa manera.
3: No, bueno, a ver, por ejemplo, una de las localidades más grandes, creo, de las comunidades bolivianas más grandes, que es Liniers, en la provincia de Buenos Aires. Es un mini Bolivia, Liniers, en la provincia de Buenos Aires. Y de ahí se han dispersado por todo el conurbano bonaerense, en un momento cuando Bolivia era en crisis, y todavía ellos viven en crisis permanente. ¿Cómo será que de Paraguay, Bolivia y Perú se vienen a vivir a Argentina? ¿Cómo será que están, hermano? ¿Cómo será que están? Acá todos los años, todos los meses llega gente de Bolivia, de Paraguay y de Perú. De esos tres países.
4: Y lo que a mí me sorprende mucho es que nosotros teniendo aquí muchos hermanos bolivianos conviviendo con nosotros los argentinos, el argentino que va hacia Bolivia sea maltratado.
3: Claro.
4: Tremendo.
3: Discriminado, no le venden combustible.
4: Y ese tendríamos que hacer lo mismo nosotros cada vez que vienen para acá. Acá hasta tierras han comprado, se han establecido.
3: Claro, a muchos se han nacionalizado, han tenido hijos, cobran beneficios sociales.
4: Exactamente. Claro. Viven de la Argentina.
3: Claro, viven del negocio argentino. La gente que vive ahí en los límites entre Jujuy y Bolivia.
4: Asistidos.
3: Exactamente.
4: Con plenos derechos como cualquier otro argentino.
3: Claro.
4: Ahora digo, ¿por qué esta forma de maltrato para con el argentino que va hacia tu país?
3: Claro, ¿por qué? ¿Por qué?
4: ¿Por qué? Decime por qué.
3: No tiene un porqué. Bueno, a escuchar a Anita el sábado, Ana Robledo, todo tiene un porqué. Ahí está,
4: sí,
3: ahí te lo va a responder.
4: Tiene una locura.
3: Hermosa, maravillosa. Bueno, atención, ayer Haldo dijo, no le voy a responder a Mansur, pero le respondió. Porque Mansur dijo que hablaba de apretadores. Y Haldo redobló y dijo, él sabe de aprietes, él sabe hacer aprietes, refiriéndose directamente al senador Mansur. Escuchemos lo que le respondió el gobernador ayer y lo hablamos.
14: Yo no le voy a contestar más, Mansur, nosotros estamos trabajando y la verdad que si él habla de apriete, él conoce muy bien ese sistema. El pueblo tucumano sabe qué hago, sabe a quién representa y sabe institucionalmente y políticamente cuál es mi presente. Ya hay candidatos a gobernadores definidos, yo no lo voy a nombrar, pero son ellos los que hoy están recorriendo la provincia,
2: y ya se autoproclaman candidatos, ya sean ellos o quienes están a la par de ellos. Yo he sido muy claro, yo he sido muy contundente. El partido justicialista es el que más ordenado viene. Nosotros ya con tiempo le hemos dicho a nuestra sociedad quién nos va a representar en la fórmula, como es Miguel Acevedo como vicegobernador y quien habla como gobernador. Hemos presentado quién es nuestra candidata a intendenta por San Miguel de Tucumán. Y también ya están, yo diría, definiéndose las candidaturas en el interior. Pero por supuesto, nosotros seguimos con nuestra gestión de gobierno, porque la presentación de candidatura es el 9 de abril del año que viene, pero no hay duda que los tiempos corren, no hay duda que tenemos un fin de año de por medio, tenemos un verano de por medio, y además nosotros tenemos la responsabilidad de seguir gobernando la provincia.
3: Bueno, fue claro y preciso, ¿no? Creo que si Mansur sabe que va a seguir insistiendo, Mansur, en que el gobernador le conteste. Y creo que puede subir el tono de esa de esas respuestas. Puntualmente, el peronismo tiene ya sus candidatos, ¿sí? Ya lo dijeron, lo proclamaron, se reunió el Consejo del PJ. Es Haldo Acevedo en la fórmula para gobernador y vice, y la intendenta Chala para una reelección en San Miguel de Tucumán. Después hay intendentes, algunos que pueden seguir, otros no. Otros que tienen la posibilidad de seguir, pero no seguirían. ¿Sí? Se habla del movimiento del tablero político que ya está allí en el tapete. Legisladores que van a volver a las intendencias, hay por lo menos 3 o 4. Otros legisladores que no tienen reelección, algunos se retirarían, otros estarían desde el llano, otros irían por otros espacios, por otro lugar, digamos, no por la zona legislativa, puntualmente, para ser más precisos. Ahora, es complejo que no se comprenda, digo, un senador de la nación, persona preparada, 2 veces gobernador, bla, bla, bla, que el organigrama, cómo se maneja el justicialismo, para ser más puntuales, ¿no? Pero bueno, y de esos aprietes dijo Haldo, Mansur sabe sabe hacer aprietes, puntualmente. Así que veremos, creo que si Mansur sabe que va a tener la respuesta del gobernador, por eso lo dice. Y sabe que Haldo sabe que tiene respuesta para todo lo que él pueda llegar a decir, porque lo conoce muy bien. Lo conoce muy bien.
4: Ahora hay que esperar, porque también en parte de las declaraciones del gobernador habló en relación a las candidaturas, es decir, que se presenten los candidatos.
3: Claro, ya hay muchos precandidatos a gobernador, que hay que esperar lo mismo. La documentación se presenta el 9 de abril del año que viene. De todas formas,
4: sea que hay tiempo para oficializar.
3: Ya está Lisandro Catalán, que se ha lanzado Mariano Campero, entre otros, faltan otros, se van a lanzar un par más, ¿sí? Entonces todos los que anhelen ser candidatos pueden hacerlo. Todo el mundo puede ser candidato a gobernador.
4: Totalmente, ya pensé. Arma también
3: la fórmula.
4: Ya después te voy a contar cómo viene.
15: ¿Sigue vigente fórmula tu partido?
4: Todavía sigue el PTT.
3: Ajá. Sigue. Tienes los papeles en regla, todo.
4: Totalmente.
3: Tienes que tener. Ah, perfecto.
4: Tengo tiempo hasta abril.
3: Claro.
4: Todavía. Dejá que yo al último voy a salir con el batacazo final.
3: Claro. Ahí está. Fuerte, fuerte, fuerte.
4: Fuerte y claro.
3: ¿De qué hablamos, Hernán?
15: Bueno, vamos a hablar y celebrar junto con todos los hinchas de Atlético Tucumán. Feliz día.
3: Feliz día para todos los hinchas.
15: Para todos los hinchas decanos que han arrancado.
3: Arriba
15: ayer.
3: Arriba
15: los han arrancado, claro, ayer los festejos con la tradicional caravana. Sí, con algunos espectáculos también fuera del estadio de Atlético Tucumán.
3: Banderazos.
15: La verdad que excelente lo que se ha vivido y lo que se va a vivir y seguir viviendo en la jornada de hoy. También estaban instalando a través de redes sociales para que comiencen a publicar sus fotos en el Estadio Monumental José Fierro. Pero es importante también hacer memoria y del por qué se celebra hoy el Día de Atlético Tucumán o del hincha de Atlético Tucumán, que es una fecha que recuerda a Luis Gerardo Caro, un hincha de Atlético Tucumán de apenas hace 14 años, que un 15 de septiembre del 2001, en un partido amistoso entre Atlético y San Martín, que se disputó en la Ciudadela, esta persona, este hincha de Atlético, recibió un disparo a la salida del estadio, luego perdió la vida en el hospital General Padilla, y a partir de allí han comenzado los propios hinchas de Atlético Tucumán a adaptar esta fecha para celebrar, pero también para concientizar sobre la violencia en el fútbol y la violencia en el fútbol tucumano. Y a partir de allí el club también absorbió esa fecha, la comenzó a instalar como el Día del Hincha de Atlético Tucumán. Posteriormente a eso se dio, o se puso el nombre de Luis Gerardo Caro a una de las tribunas que tiene Atlético Tucumán, la que está hacia la calle Chile, y a partir de allí el hincha de Atlético comienza a tomar fuerza en este día para poder celebrar y para poder homenajear a aquellas personas que fueron a ver Atlético Tucumán y que no han podido volver a sus casas. Es una fiesta, es celebración, pero también es un poco recordar a aquellos hinchas que lamentablemente no han podido volver por distintos acontecimientos, en este caso la violencia en el fútbol tucumano. Pero el hincha de Cano hoy celebra su día, hoy va a ser un día seguramente vestido de celeste y blanco para el hincha de Atlético, que como decíamos ha comenzado ayer a festejar. Hay un cronograma de actividades también para la jornada de hoy, donde cada uno de los hinchas va a poder acercarse a las instalaciones de Atlético Tucumán a poder celebrar y poder festejar un día más, un aniversario más, el ser hincha de Atlético Tucumán, que seguramente la pasión y la alegría de poder vestir esos colores.
3: Totalmente. Bueno, después vamos a hablar de, tenis. Pues hay un campeonato que va a llegar acá a Tucumán dentro de poco también.
15: Sí, viene siendo escenario de muchos torneos importantes Tucumán. El último fue el de la WTA, un ATP de 250, que es el menor en cuanto a jerarquía de puntos que otorga, pero que han llegado tenistas de primer nivel, no tan solo Argentina, sino también del exterior. Y Tucumán se perfila y se quiere afianzar para ser una de las plazas más importantes, que seguramente también ya vamos a estar hablando de lo que se viene en materia tenística aquí en nuestra provincia.
3: Perfecto, bárbaro. Vamos a hablar, atentos, que recuerden que vamos a hablar con Mercedes Juárez enseguida, que está en la fiesta del Señor del Milagro en Salta.
4: Sí, señor.
3: Nuestra compañera de Alfa y Omega, ya vamos a tener contacto con ella.
4: Está, en un
3: dice,
4: ratito.
3: Es impresionante la cantidad de gente. Estaba viendo lo que nos mandaba Mercedes.
4: Mucha gente conocida de mi entorno se fue a las festividades durante el fin de semana. Es increíble la llegada de peregrinos. La gente que va en bicicleta. Pero vos me decís, pero ¿cuántos van? No, son numerosos. Vienen miles, desde miles. Todos lados. Y es increíble la emoción que se vive en la provincia de Salta, porque vienen así por comitivas.
3: Claro.
4: ¿Sí? En grandes, numerosos grupos, la gente del lugar esperándoles para asistirles.
3: Claro.
4: Para convidarles el desayuno, los esperan a veces con el almuerzo, la merienda o la cena, porque se hacen como una serie de postas. Ya toda la provincia de Salta se organiza para asistir a todos los peregrinos y a todas las personas que llegan de distintas partes del país.
3: Exactamente, la Virgen y el Señor del Milagro. Hoy también nuestros amigos de Quilmes están de festejo. Recordemos, nuestros amigos que nos escuchan en la 90.1, un abrazo enorme para todos, que arrancan el día muy tempranito con nosotros también. Feliz día, esta festividad maravillosa del Señor del Milagro también en Quilmes. Así que ya vamos a estar en contacto con ellos también durante la jornada de hoy. A las 6 de la mañana con 48 minutos en la República Argentina, aprenden a un hombre por dos motoarrebatos en distintos barrios. El malhechor fue atrapado por personal de la patrulla motorizada y le secuestraron dos teléfonos que habría robado en un raid delictivo este malviviente. Hablamos con Epifanio Barbosa, es el oficial principal del jefe de la patrulla motorizada capital.
16: Fecha, en hora de la mañana, personal de la motorizada capital procedió a la aprehensión de una persona de sexo masculino, el secuestro de una motocicleta, dos teléfonos celulares, los cuales fueron sustraídos momentos antes a dos víctimas. El primer hecho ocurrió en calle Madrid al 2000, el otro hecho en calle Alberti y intersección de calle México. Esta persona amenazó a las víctimas femeninas para luego sustraerle sus teléfonos celulares y darse la fuga. El personal realizaba el recorrido por ese lugar lugar, fueron advertidos por vecinos, logrando proceder a la aprehensión de esta persona a pocas cuadras del lugar del hecho. Fue trasladado a esta división especial, fue puesto a disposición de la justicia, se encuentra actualmente aprehendido, se procedió al secuestro de la motocicleta, una réplica de arma de fuego, la cual fue utilizada para amenazar a las víctimas, como así también se recuperó los teléfonos celulares sustraídos. Por otro lado, también se secuestró un teléfono celular perteneciente al aprehendido. Esta persona ya cuenta con antecedentes judiciales y policiales por hecho de similares características. Cabe destacar el rápido accionar del personal policial para poner a disposición de la justicia a este delincuente.
3: Lo bueno que cuando lamentablemente pasan estos arrebatos, lo inmediato que hay que hacer, sería el término, es comunicarse al 911, la persona que esté cerca, que haya visto la situación, ¿no?
4: Claro.
3: Para que se pueda detener este...
4: Hay que efectuar inmediatamente la denuncia a la comisaría más cercana.
3: Exacto.
4: Bien, mientras tanto, cambiando de tema, nos vamos rápidamente a saber qué va a pasar en el Senado. Hoy va a haber una sesión, será la sesión en la que se va a tratar la reforma de la Carta Orgánica del Banco Central de la República Argentina, porque ya se obtuvo dictamen en un plenario de las Comisiones de Economía Nacional e Inversión y Presupuesto y Hacienda, y si el proyecto, a ese proyecto no se le introduce en cambios, va a quedar convertida en ley debido a que ya cuenta con media sanción de diputados. Ya se han remarcado, obviamente el objetivo es reformar, evitar que el Banco Central de la República Argentina vuelva a funcionar como un apéndice más del Ministerio de Economía o del Gobierno del Poder Ejecutivo. Y en este sentido hay puntos claves de la iniciativa que tiene que ver con la prohibición de emitir para financiar al Estado y de alimentar al Tesoro.
3: Perfecto, muy bien, así estamos. Bueno, el tema del presupuesto, como mencionabas, Nati, va a ser el tema relevante de la jornada también a nivel nacional, ¿no? A ver, ¿qué obras se van a proyectar para el interior? Ahora...
4: No contesta.
3: Claro, porque ahora están todos malvinizados, ¿sí? Pobre nuestras islas que la están utilizando políticamente, pero la mesa política se va a reunir casualmente hoy para diseñar la estrategia para dar pelea también en diputados, senadores. La gente, creo que el país necesita, ¿no? Hay muchas obras que se han paralizado, muchas obras públicas en diferentes partes de la Argentina que han quedado truncas, ¿sí? Por ejemplo, el gasoducto del norte. Eso debería haberse terminado, pero la terquedad... ¿Sí? ¿Viste como las mulas que quedan agarradas y no va ni para atrás ni para adelante?
4: No da lugar a la lógica.
3: Claro, entonces, exactamente. ¿Sí? La terquedad no da. Voy a tuitear la frase, puede ser. La terquedad no da lugar a la lógica porque.
4: Poner la fuente, ¿no?
3: Fuente, la telepachado. Ahora, es así. Porque si, a ver, por más que no esté de acuerdo, yo sé que voy a beneficiar a millones de personas. ¿Sí? No te importó nada. El tema de la autovía de la Ruta Nacional 34, chicos, esa ruta tiene que estar siendo, repavimentada por lo menos en el tramo Córdoba-Jujuy, que está detonada y eso peligra, aparte, si revienta la goma un neumático, un camión, pero la goma sale despedida y mata a alguien, ¿sí?
4: Totalmente.
3: Entonces, es así, los camiones volcados que vemos en las rutas y demás, realmente mucha preocupación. Bueno, acá mismo que han dejado paralizada el puente auto elevado en la ruta 9 y 306, ¿sí? Que allí se ha colocado un complejo semaforizado por parte de la Municipalidad de la Banda de Río Salí años atrás, bueno, con la expectativa esta, y que hoy se está tratando, nos puntualizó el ministro Marcelo Nasur acá en la radio, que existe la posibilidad de que también en algún momento también se concrete, que la provincia tiene todas las ganas de que esa obra se termine y, bueno, realizarla, porque es muy importante para la cantidad de la afluencia de vehículos que vienen desde el este de la provincia, los que van desde el centro de la capital hacia el este tucumano. Es una autovía muy, pero muy importante. Estábamos hablando de uno de los accesos principales que tiene hoy la provincia de Tucumán desde el lado este, ¿sí? Entonces, eso tenemos que ver porque conecta directamente con la provincia de Santiago del Estero y de ahí las conexiones que hay hacia el sur del país, que son todas. Así que veremos los números claves, porque el presupuesto, recordemos que se arma también en consonancia como cómo va a estar lo que se proyecta para el año que viene. Eso es por un lado. Y dónde va a estar basado los puntos centrales del presupuesto para el mercado, pero sobre todo para los argentinos. El presupuesto, ustedes vieron que chequen presupuesto 2026, o sea, el del año en curso, el que estamos viviendo, cuando se presentó el año anterior, Milei trabajó sin presupuesto, recordemos también un tiempo, por la terquedad también de no mandar el presupuesto, pero ahí va en el presupuesto cuánto crece un país. ¿Sí? Ustedes recuerdan que el porcentaje de crecimiento era muy, pero muy bajo. Muy bajo, no llegaba ni al 2%, y creo que ahí nos mantenemos, ¿no? Está el acuerdo con el Fondo Monetario Internacional, está la deuda, está el Producto Bruto Interno, que muestra una suba cercana al 2,5%. Bueno, todo eso está fijado en un presupuesto general. Y se habla, escucha esto, para diciembre de 2020, este es el dato que por ahí, hay que ver la letra chica de los analistas económicos, para el año que viene se prevé un dólar arriba de los 2.500 pesos, chicos. El año que viene va a ser, si estamos con este número, por el amor de Dios, ¿no? Dice, muchos arrancan con un dólar a 2.018 pesos.
4: Sí.
3: De ahí llévate. Oren, hagan promesas, cuídense, cuiden lo que tienen, porque el 2027 arranca heavy. La diferencia entre el valor actual, 1536, a lo que quieren llegar el año que viene, arranca el año con un dólar arriba del 37% de incremento. Pero eso está en el presupuesto, ¿sí? Mucha gente, muchos aprobaron el presupuesto 2026 con mucho optimismo, pero el optimismo para algunos, porque vemos cómo la gente hoy está raspando la olla para poder llegar a fin de mes, lamentablemente. Y todo lo que ya hablamos todos los días, que ya lo sabemos, de memoria, claro. De pe a pa. El incremento, el cierre, ahora esta angustia que tiene la gente que está trabajando en la acá en el Carrefour de la San Martín, por ejemplo. Sí, que no saben qué va a pasar, que uno le dicen que sí van a continuar, otro dicen no, que no van a continuar, que de Buenos Aires dijeron que van a cerrar todo, que desde acá. Y aparte hay otros cierres, posibles cierres también de supermercados.
4: Sí, señor.
3: ¿Sí?
4: Las cosas que están sucediendo, ¿viste?
3: Claro. Se habla también ayer en Mendoza.
4: Sí.
3: Cerraron un supermercado, pero abrió otro de una línea provincial. ¿Qué pasa con la línea provincial? La línea provincial conoce dónde está la que consume. Es como que vos digas acá en Tucumán, también tenés la línea nacional o internacional, multinacional, y tenés la línea tucumana que la conoce. ¿Viste? Que consume el tucumano, bueno. Pasó en Mendoza que, hay trabajadores de un supermercado que también la misma línea Carrefour que han cerrado, y Libertad también que han cerrado en Mendoza, también han dejado exactamente cerca de 200 trabajadores en la calle, ¿no? Eso también no mostraban, ¿no? Y eso era las claras, lamentablemente, de la situación compleja que hoy tiene la República Argentina. Y ahora los de la San Martín al 300, que son 37 trabajadores en total, están hablando y tienen la esperanza de la reubicación, ¿sí? Porque hay mucha gente muy grande que está allí desde que era Lozano y que se fueron, los trabajadores fueron trasladándose con las diferentes gerencias, las diferentes empresas. Entonces están viendo cómo puede continuar todo esto de aquí en adelante. Y les preocupa muchísimo. Dice, yo tengo 55 años, escuchaba a una señora ayer, cajera, y dice, ¿a dónde voy a buscar laburo?
4: Exactamente.
17: Pasó.
4: ¿Dónde consigo?
17: Algo muy similar con la gente del BEA, que también eran empleados, entre comillas, viejos o personas grandes, que estaban desde que habían abierto esas sucursales. Como todas estas multinacionales mantenían a todos los empleados, las personas estaban cómodas,
3: sí.
17: y seguían, y bueno, hasta que ahora, con esta crisis, tuvieron que cerrar. ¿Cuántos supermercados BEA han cerrado el año pasado y este año, y han quedado en la calle?
3: Claro.
17: Todos esos empleados.
3: Claro. Ahora se viene el Día del Empleo de Comercio, ¿sí?
17: La próxima semana.
3: El 29. Bueno, y están uniéndose para hacer una marcha los empleos de comercio, porque cadenas minoristas, mayoristas, centros de los que trabajan en los centros comerciales, de los shoppings, todos, porque ven la caída del consumo, cómo ha crecido el mercado e-commerce, digamos, el mercado electrónico, porque dicen, a ver, la gente que dice compra por internet.
4: Es más cómodo.
3: chicos, la comida por internet, la ropa por internet, todo por internet se compra.
4: Hoy en día todo se mueve por internet.
3: Lo que vos te puedes imaginar, un edulcorante lo compras, pedís por un termo, lo pedís por internet.
4: Sí.
3: Una mascota te la traes por internet.
4: Totalmente.
3: Ahora, lo que te puedas imaginar te compras por internet.
4: Sí, todo compras por internet.
3: Claro. Y esa persona que tiene allí, que por ejemplo vende edulcorantes en su casa, no paga los impuestos que paga uno que está en la San Martín al 300 o en la Conquija al 1000, ¿sí? Entonces,
4: por eso lo vas a encontrar siempre más caro al lugar físico.
3: Al físico siempre más caro. Siempre más caro. Y el otro es un 30% menos.
4: Seguro.
3: ¿Y qué hace uno? Cuida el bolsillo. ¿O no es así?
4: Las personas así, cuidamos el bolsillo.
3: Bueno, y ahora los trabajadores saben de esto, porque ellos también lo consumen de esa forma.
4: Sí, ¿sí? Totalmente.
3: Los propios trabajadores. Entonces dice, bueno, ¿qué vamos a hacer? ¿Sí? Entonces, o hablan con los propietarios de los negocios, tengan campañas más atractivas para el público, para que el público venga a comprar. Pero la empresa te dice, no podemos bajar ni una moneda más. Es complejo.
4: Es difícil. Sí. Es difícil. Bastante. Muy, muy difícil. Te pongas del lado que te pongas. A ver. Si te pones del lado de las personas que tienen negocios, que pagan alquileres y todo lo demás, los reclamos son válidos.
17: Y el futuro inmediato es incierto.
4: Exacto.
17: Ese es el gran problema.
4: ¿Qué va a pasar con los trabajadores que están allí tantos años?
17: Vos, si te pones a ver solamente, creo que lo hablábamos ayer o días atrás, de un comerciante que tiene un almacén nada más, ¿cuánto paga de luz?
4: Un montón.
17: Vos decís, abro el negocio y ya estoy perdiendo.
4: Exacto.
17: Sin contar si tenés un empleado, sin contar el resto de los impuestos, de los servicios que tenés que pagar, y vos te pones a sumar y decís, ¿cómo hago para sostener todo esto?
3: Claro.
17: Si la gente no ingresa a comprar.
4: Exacto. La gente está cuidando el último centavito en este tiempo. Mucho, claro. Mucho. Y la llegada, obviamente, de la tecnología también hace que nos cueste un poco más.
3: Exactamente, tal
4: Porque
3: cual.
4: Todo se maneja allí.
3: Uh-huh. Ustedes saben, y vamos al momento de nuestras marchas, por supuesto, y hoy vamos a hablar de una de las más sentidas. ¿Vieron este descremado chileno, el diputado, que afirmó que las Islas Malvinas son inglesas y dijo no arrepentirse de su postura? El diputado chileno, traidor, el pronunciamiento lo hizo Javier Olivares Avendaño, presidente de la Comisión del Control del Sistema de Inteligencia del Estado. ¿De qué inteligencia estamos hablando? Del sistema del partido Gente de Chile, así se llama el partido. Y él dijo, así como las Falklands, ¿sí? Directamente, no dijo Malvinas, dijo Falklands, como nombran los británicos, son ingleses, el estrecho de Magallanes es chileno. Bueno, los argentinos le han cedido, ¿sí? a la vereda que es Chile, en este caso, el estrecho de Magallanes. Y se ha respetado todos los acuerdos internacionales y demás. Pero el congresista ratificó sus dichos en las últimas horas al declarar que su posición fue muy clara y no necesita demasiadas interpretaciones. Dice, las Falklands son británicas.
4: Bueno.
3: Ahí está.
4: Me hiciste acordar.
3: Debería prohibirle la entrada al país, chico.
4: Chileno traidor.
3: Traidor.
4: Una frase muy, muy usada en la Argentina.
3: Bueno, son destacados por eso.
4: No nos olvidemos. Siempre fueron el traidores. Apoyo, hay algo que la Argentina nunca va a olvidar. Siempre digo, hay que tener, no rencor, sino memoria.
3: Claro.
4: Y es que el apoyo de Chile a Reino Unido durante la Guerra de Malvinas.
3: Exactamente.
4: 1982. Y esto ha sido parte de las tensiones históricas. Hay registros que así lo indican de lo que la ayuda militar, ¿sí? Durante la guerra del gobierno chileno de Pinochet, colaborando de manera secreta.
3: Secreta, obvio, muy con la secreta. Dictadura de Pinochet, con el genocidio también.
4: Chile dando información de movimientos argentinos, permitiendo sobrevuelos, usando radares. En Punta Arenas.
3: Exactamente.
4: Y obviamente Argentina, que se vio con un ataque indirecto de un país vecino.
3: Tal cual.
4: En pleno conflicto bélico. Entonces, Chile es un país traidor. Chileno traidor.
3: Chileno traidor. Y gracias a Dios, yo haría más alta, Dios, porque no son más altas las montañas de la cordillera de los Andes. ¿Viste? Cuando vos querés ser la tapia más alta del vecino para no ni verlo nunca más en tu vida. Bueno. Que se crezca un poco más la cordillera.
4: Pero lo mismo se enteran, che, de todo.
3: Las Islas Malvinas son y serán argentinas, amigos, nuestra marcha.

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0: muy bueno, Mármol.
1: Canta. La temperatura actual 6 grados 9 décimas, humedad del 91%, máxima de 22 grados para este día 15 de septiembre. Hay que meterle ritmo ya a esta hora. Claro, meterle un cuarteto para que la gente entre en calor, hermano.
0: Claro, para que vayan despertando.

0: ¿Cuál es tu mejor historia?
1: Con eso me despido.
0: ¿Te acordás?
1: Mejor no me llames.
2: Estoy pensando cuál es la mejor. Tengo muchas.
0: Ay, Oliver.
2: Pero no sé cuál es la mejor.
1: Para que vuelvas a fallarme otra vez. No, muchas gracias.
0: Ese fue cuando él quiere volver, ¿viste?
2: Claro.
0: Chau, bebé. Vaya a llorar al campito, una cosa así. Te fue el avión. Hay una cosa, pregunto, digo, a las personas, ¿se nos pasa el tren? Ella habla de avión, pero a las personas, ¿se nos pasa el tren?
2: Para mí el tren pasa todos los días. Si vos te quedas lamentando por una vez que pasó, lo vas a dejar seguir pasando.
0: Me parece muy bien. Coincidimos con Oliver. Yo no creo en eso, que el tren pasa una vez en la vida. Pasa todos los días, a cualquier hora, en cualquier lugar.
2: Hay que estar

es el 53. Vamos, te tiramos datitos de suerte. Numeritos con música, con ritmo, con...

0: Aquí hay para todos.
1: Pero con él ciudad y conmigo aldea.
0: Totalmente. Esto es así. Así canta Oliver, escuchá. Mira qué ironía, querida. ¿Por qué me entregas? Agüita caliente.
1: Te traje agua caliente.
0: Bueno, buen dato, buen dato.
1: Desde el exterior, de Tafí Viejo.
0: De Tafí Viejo. Tiene mucho más valor.
1: Claro.
0: Imagínate traer agua caliente en un termo desde Tafí Viejo hasta la ciudad para darme agua calentita.
1: ¿Y cómo llegó? Mate. Impecable.
0: Como tiene que ser. Se jugó.
1: Me desperté pensando en vos. Dije, voy a llevarte, claro, voy a llevarte agua caliente en el termo.
0: Dios mío,
1: voy a traerte hierba. Voy a prepararte el mate.
0: Ojo, ojo. Así comienzan todos.
1: Pero
0: escuchame. Así comienzan todos. Hasta que consiguen lo que quieren, después no te traen nada.
1: Pero decime vos, ¿quién te trae agua caliente a esta hora?
0: La verdad, nadie.
1: ¿Quién te prepara el mate a esta hora?
0: La verdad, nadie.
1: Ni Carlos.
0: Eso. La verdad para Tauro. El 41. Vamos con Géminis. Introspección. El número es el 50.

0: y dice, ¿cómo, cómo, cómo? Y ahora canta él también.
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0: La complicidad es lo que tenemos.
2: Claro.
0: Pero también para Cáncer, porque el número para ellos es el 79.
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0: Nos vamos a ver qué dice para Leo. La palabra es alianza. El número es el 46. Entonces, acá hay una sola persona que es de Leo. Y esas pinitas van dedicadas a él.
2: Ahí va.
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0: Hay bronca, acá te digo, ¿no?
2: Sí.
0: Va con el jefe. El propósito para Virgo. Venga. Vamos, vamos, vamos.

0: Eso. Revelación para la gente de Libra. El número es el 83. Vamos levantando, ritmo, señores. Escorpio, ¿qué le gusta a Escorpio? El poder.
1: ¿Vos sos Escorpio? Poder. Con razón te gusta el poder.
0: El poder. 37 es el número.

cosita que dice. Eso, ahí va. Sagitario, la sanación. La sanación. 64. Para Capricornio, la cercanía. El número es el 53. Acuario, la disciplina. El número es el 42. Y para Piscis, la imaginación. Número 81.

0: 681-690-9015. Epa, buen día, buen día. A ver, ¿a quién vamos a saludar? ¿Qué radio es? Dice Diego. La 97.1 Radio Tucumán, que es la radio que eligen los tucumanos. Humberto, que dice que el mejor signo es de Leo. Día. Jaque, que dice buen día. Buen día, amiga. Bienvenida.
1: Cuando vas caminando con esa chulería, se va subiendo todo.
0: ¡Qué piernas, mamá mía!
2: ¡Ay, qué chula!
0: A ver, por acá, gente que saluda, porque hoy es el día del hincha de Cano.
3: ¡Claro!
0: ¡Feliz día mundial! Dice el hincha de Cano. Me encanta.

0: saludamos a todos los decanos. Hoy hay actividades, hay algo previsto, algún programa, algo para realizar.
1: Desde ayer que están las actividades con la caravana,
0: sí,
1: con todo el recorrido que hicieron, como así también con las actividades que se realizan y se están realizando desde ayer y se van a trasladar hacia la jornada de hoy en lo que es la fuera del estadio, donde van a estar las actividades para todos los hinchas de Atlético Tucumán.
0: Ahí estamos, a los decanos, venga. Juancito, ¿cómo estamos? Buen día. ¿Juancito es decano? Creo que no. Saludos para Maicha del Valle. Norma, ¿cómo estamos? Buen día, bienvenida. Saludamos a todos. Con siempre, como siempre, aquí acompañándoles. Venga, en esta parte bien musical para despertar con todo, con todo, con todo. Es necesario. ¿Ya entramos en calor, Oliver?
1: Ya. Estamos. Te tengo ganas de sacarme la campera.
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0: Epa.
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0: Por las dudas yo le diría no guarde nada, nada de abrigo. Septiembre, octubre, no guarde nada.
1: Pero se guarda.
0: No guarde nada de ropa de abrigo, porque lo va a necesitar.
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0: qué. Viste cómo estamos, inestable como tus emociones el tiempo.
1: Y está a punto de arrancar la primavera y nosotros estamos congelados de frío, imagínate.
0: Eso es una cosa de loco. Ya se vienen las flores, Oliver, tenés que comprar.
1: Sí.
0: Flores amarillas.
1: Flores amarillas.
0: Sí.
1: Un mayorista voy a ir de tantas flores amarillas que tengo que regalar.
0: ¿En serio?
1: Sí, bueno. Hay varios frentes que atender.
0: ¡Ah, míralo vos! ¡Qué bárbaro! Llegó, sí, ahí está. Pasó.
1: Y bueno,
0: paso, paso, paso.
1: Por eso, paso uno, el rey. Por eso uno elige ser soltero.
0: ¿Mm?
1: Para no tener compromiso con uno.
0: ¿Por qué se regalan las flores amarillas? Buena pregunta. Ahí estamos.
1: Culpa de floreciendo.
0: Sí, sí, sí, sí, sí. Es una costumbre que se va consolidando cada año. Va ganando más adeptos esto de regalar las florcitas amarillas.
3: Poner flores amarillas. Ahora, esto impulsado versión cumbia
0: por las redes hay una
3: versión,
0: sociales.
3: Sí. Hay una versión cumbia de Margarita que me gusta.
0: ¿Te gusta?
3: Sí.
0: Bueno, me va bien.
3: A ver.
0: ¿Es esa o no?
3: Versión cumbia. Sí, que versión cumbia. Vos sabés que las flores amarillas nacen de hace muchos años, no la ni Floricienta ni Susana Jiménez con los tulipanes amarillos, sino viene de una diosa, de una, no sé si es diosa egipcia. En Egipto imagínate que no crece nada, es todo seco y demás. Y a esta chiquita le traen los tulipanes.
0: Claro.
3: Amarillos. Y comienzan a ponerle en la nada. Y comienza a nacer en un sector de Egipto que no era muy fértil. Era en este caso. De estas flores que, y ahí comienzan a hacerse, decían, cuando te regalen flores amarillas es porque es difícil cultivarlas, el color es complejo y demás, es
0: claro.
3: Muy lindo, y por eso siempre fueron caras.
0: Epa.
3: Más caras las amarillas que cualquier otra. O vos vas a una florería y ¿qué flor amarilla encontrás?
0: Es muy raro.
3: ¿Me entendés?
0: Raro.
3: Claro.
0: Estaba buscando el significado del amarillo.
3: Este me gusta. Arriba las manitos.
1: Pero se instaló hace poco tiempo esto de las flores amarillas. Antes no se regalaba flores amarillas.
0: Es un fenómeno que crece a partir de las redes sociales.
1: Claro.
0: Entonces vemos, el color amarillo, ¿qué significa? Vos cuando ves al amarillo, asocialo con alegría, con optimismo, con energía, con luz. ¿Por qué te crees que nosotros tenemos mucho amarillo acá? Representa también, ojo, advertencia, envidia o celo según el contexto.
1: Bien.
0: El tema de los significados. Me encanta esto de la felicidad porque te conectas con la luz, del sol, de la vitalidad, de la risa, del buen humor. Estimulas la mente, la creatividad, las nuevas ideas. Y tiene que ver también con la juventud, de la frescura. Proyectando frescura, dinamismo y movimiento.
3: Deberías ponerte algo en el ingreso de tu casa con flores amarillas a ti.
0: Qué lindo. Dicen que en tonos pálidos del amarillo, esto hay que tener, lo dice la psicología del color, no lo digo yo, está asociado con el egoísmo, la enfermedad o la desconfianza. Mirá vos, cosas que vamos aprendiendo.
1: Bien.
0: No todo es positivismo, chicos.
1: ¿Qué pasa si viene un amigo tuyo, Natalia, y el día de la primavera te trae flores amarillas?
0: lo voy a tomar. Si es un amigo, lo voy a tomar como lealtad.
1: Ajá, y si es una persona que recién estás conociendo,
0: lo voy a tomar como un lindo gesto. ¿Tú me vas a traer una flor?
1: No, yo estoy preguntando.
0: Ah, bueno, te veo que como que está tanteando el tipo. A ver,
1: hay que analizar la situación.
3: ¿Si vos crees que te va a regalar algo, Oliver?
0: ¿Sabes que el día que Oliver me regale algo?
3: Espera que caiga, que venga Jesús a la tierra primero.
0: Por favor.
1: Una sola vez en la vida regalé flores.
0: Una sola vez. Y ya no regaló más.
1: No, no, y fue para mis sobrinas.
0: Bueno, lindo, lindo. Nadie más. Nadie más. Ahí está. Se cortó el tipo, ¿viste?
3: Súbile, que me encanta esa canción. Lo sentía desde niña. Me gusta. Ella sabía que él sabía que algún día pasaría, que vendrían a buscarla con sus tropas. Bueno, ahí está, volvemos a la realidad de todos los días, queridos amigos. Ahí están muchas flores amarillas, no hay un mango para comprar una flor, ¿sí? Así que, el tema del presupuesto.
0: Lo mató, mató el momento, Luis, como
3: a Margarita. Ahí está. Y sí,
0: Dios claro. Mío, de chico.
3: Ahí está amaneciendo en San Miguel de Tucumán, ¿eh? Enseguida hablamos con Mercedes Juárez, ¿eh? Preparemos todo porque vamos a hablar de la fiesta del Señor del Milagro en la provincia de Salta. Qué lindo, ¿no? Por acá, bueno, hola Germán, ¿cómo estamos? Buen día para toda la gente, como tiene que ser. Mañana la presentación oficial de la fiesta del caballo en Trancas, ¿eh?
0: Así es.
3: Así es. Poné algo de Karina, creo que va a estar Karina. Yo te voy adelantando los artistas que pueden llegar a estar. Natalia Pancho sabe más.
0: Podría
3: ella...
0: llegar a estar, ¿podría? No sabemos.
3: No, no sé, mañana vas a saber vos, porque vos sos la conductora oficial de la fiesta mundial del caballo. Entonces, claro. Pero yo creo que puesta esta chica que me gusta tanto. Me encanta el carisma de Karina.
0: Es divina.
3: Divina. ¿Te acuerdas cuando comimos asado con Karina?
0: Sí.
3: Ahí en Trancas.
0: Con una tonta como yo, con otra tonta. Yo me voy a poner a cantar con
3: ella. Te sentís identificadísima.
0: Que te soporta. A vos te digo.
3: Vamos.
0: Con otra sonza.
3: Feliz día para a todos los hinchas del Gigante del Norte, me dice Mauro Esteves, que es ciruja. Ahí está, mañana se presenta en el espacio Pacto de las Trancas, allí en el ingreso de la ciudad de Trancas, en los pagos de Natalia Pachao, la fiesta nacional e internacional del caballo en Trancas. Así que
0: así
3: agradecemos al intendente Moreno que nos ha invitado. Natalia, no venís mañana, vas a estar en Trancas.
0: Obvio.
3: Natalia Pachao y Daniel Cata, que son los animadores oficiales de esta gran fiesta que tiene la provincia de Tucumán, uno de los festivales más importantes del país, y que por supuesto va a tener una cartelera impresionante, ¿sí?
0: Vamos para Trancas, señores.
3: ¿Va a estar Abel Pintos o no va a estar Abel Pintos? Me tenés que informar mañana, ¿sí?
0: Esta tonta
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3: Con él no se toca.
0: No se ahí toca.
3: Esa para Natalia.
0: Ese no se toca. Mientras tanto voy saludando a la gente. Venga. Voy saludando.
3: No toques, no toques, Natalia, no toques.
0: A Nico, que dice que quiere trabajar en una radio. A Leo, que dice saludos desde Ituzaingó, Corrientes. Hoy desperté como vine al mundo, sin permiso.
3: Ah, conozco.

0: Juanchi que dice que regala bombachitas amarillas. Pampito ahí que viene con noticiones. Ya lo vamos a verificar.
1: Bombachas amarillas.
0: Bombachas amarillas, me encanta. ¿Qué vamos a hacer? Los amigos que están con nosotros como siempre, venga. Mariano, buen día, el jilguero presente. Bueno, a todos. Saludamos a todos. Muchas gracias por estar, por acompañarnos, por elegirnos. ¿Seguimos de fiesta?
2: Sigamos de fiesta.
0: Sigamos de fiesta.
2: Vamos sigamos palpitando fiesta. Lo que será mañana.
0: Sí, acaba de salir esa manito, ¿no?
2: A ¿esta ver, manito?
0: ¿Qué es? No sale bien. Más arriba llegué. Ahí para que se note. ¿Qué es del diablito? Qué vergüenza. Qué mal, cuando no él arruinándome lo poco que hago. Bueno, escuchemos. Contame. ¿Qué
2: bueno,
0: tenemos?
2: Vamos a hablar de lo que se va a venir este fin de semana, porque se define una clasificación muy importante para el tenis argentino, porque se está por jugar la clasificación al Grupo Mundial 1 y la selección argentina de tenis ya se encuentra instalada en Neuquén. Porque puso primera. Ayer por la tarde llegó la delegación argentina a Neuquén, donde va a ser la sede, donde va a ser el escenario, donde Argentina juegue como local, y automáticamente ya tuvieron el primer entrenamiento, el equipo nacional que arribó pasado el mediodía, luego de acomodarse, luego de instalarse ya en Neuquén, fue directamente hacia el estadio Rucaché, donde el escenario, donde será el escenario que enfrente a Turquía este fin de semana, puntualmente el sábado y el domingo, en busca de la clasificación en el Grupo Mundial 1, donde claramente que los tenistas ya comenzaron a adaptarse a la cancha del Green Set, que se montó especialmente para poder ser el escenario de esta serie. Primero entrenó Francisco Cerúndolo, el número 23 del ranking mundial ATP, y que es la mejor raqueta clasificada argentina. Luego lo hizo Mariano Navone, quien es el número 45 del circuito, mientras que en el último turno lo hizo Thiago Tirante, quien está peleando por ser el segundo single, que eso lo van a definir seguramente con el correr de la semana, que es actualmente número 52, y luego fue el turno de la pareja de dobles, que puede ser Guido Andreozzi junto con Andrés Molteni, por el lado de Guido, que es el número 14 del circuito en dobles, y tenemos la gran baja, quien no vamos a poder contar con Machi González, quien es una de las mejores parejas, es el número 3 del circuito, que por problema físico no va a poder estar. Lo cierto es que la delegación ya se encuentra entrenando. Si uno se pone a analizar y comparar en qué ranking está cada uno de los tenistas argentinos con relación a los turcos, hay una grandísima diferencia. El mejor clasificado y el primer single que va a tener el país visitante en este caso es Alcayá, que es el número 296. Es una diferencia abismal. Claramente que Argentina es la gran favorita si uno se pone a analizar los rankings, que es algo muy importante en el tenis, pero todo se termina definiendo en la cancha. ¿Cómo va a ser la serie, o cómo se va a dar? ¿Cómo va a arrancar este cronograma? Va a iniciarse el viernes a las 11 de la mañana, porque será el día en que se realicen la presentación oficial de los planteles y también se realicen los sorteos para determinar en qué situación se van a enfrentar los primeros singles con los segundos. Estos cruces que se tienen que dar para luego iniciar el sábado a partir de las 12 del mediodía, cuando van a ser los primeros encuentros de singles. Luego el domingo va a arrancar todo a las 11 de la mañana con el partido de dobles. Y luego tenemos de ese partido de dobles, de ser necesario, el tercer y cuarto partido de singles, dependiendo si es necesario jugarlo. Claramente que todo esto va a determinarse si Argentina puede ganar los primeros puntos y ya automáticamente quedarán sin efecto los próximos partidos de singles, porque es una serie a mejor de 5 puntos, con 4 partidos singles, 2 el sábado, 2 el domingo, y en el medio el partido de dobles, que claramente es la gran ilusión argentina también poder quedarse con eso. Esta semana va a ser corta de entrenamientos. Hoy en la mañana, o cerca del mediodía en realidad, va a ser el segundo día de entrenamiento.

0: Pero lo importante es que la delegación argentina ya se encuentra en Neuquén, ya está entrenando, ya puso primera de poder clasificar en este Grupo Mundial 1, ingresar a las qualifiers finales, que es donde están las mejores selecciones, donde Argentina tiene la ilusión de clasificar para volver a codearse con los mejores tenistas del circuito.
1: Bueno, ayer fue el cumpleaños del Papa, cumplió 71 años y decidió revertir recortes salariales que Francisco había impuesto durante la pandemia. Francisco redujo en el año 2021 un 10% el salario de los cardenales. Hubo muchos funcionarios que tuvieron reducciones alrededor del 8%, además de otras medidas de austeridad, y ahora León XIV decide restablecer los salarios a los niveles anteriores a la pandemia, con efecto desde el 1 de septiembre de 2026, sin pagos retroactivos. La medida no afecta únicamente a cardenales, también alcanza a otros altos cargos, clérigos y religiosos que trabajan para la Santa Sede. La explicación oficial es que todas estas medidas de austeridad fueron necesarias en tiempos de pandemia debido a la situación financiera de la Santa Sede, pero la evaluación económica actual permite levantarlas. Y esto conecta directamente con que muchos se pregunta: ¿cuánto dinero tiene el Vaticano? Bien, entonces, ¿qué pasó con los sueldos de los cardenales? Se decidió en su momento ahorrar dinero porque las finanzas del Vaticano estaban bajo presión, entonces se redujo 10% menos de sueldo para cardenales, reducciones menores para otros funcionarios de alto rango, y la idea es reducir gastos y evitar que el déficit de la Santa Sede siguiera creciendo. Pero, como dijimos, León XIV decide quitar esos recortes y volver a los salarios que existían antes de pandemia. 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Con nosotros, como siempre, a través de la radio que eligen los tucumanos, 7 de la mañana, 37 minutos.
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3: Bueno, Día de la Virgen y del Señor del Milagro. Realmente, bueno, hay un movimiento de mucha fe en toda la provincia de Tucumán, de Salta sobre todo, que es la fiesta central allí en el corazón de la provincia de Salta. Una hermosa iglesia que tiene allí en el centro salteño. Acá en Tucumán, en la zona de Quilmes también, hay festejos hermosos, ¿no?, que están llevándose a cabo con las celebraciones allí en la escuela de Quilmes, en la iglesia y demás, con la imagen del Santo Patrono. Y vamos a estar en contacto en este momento con nuestra compañera Mercedes Juárez, de Alfa y Omega Jesús, que está preparándose para la visita del Papa, pero antes está en Salta, en la fiesta del Señor del Milagro. ¿Cómo estás, Mercedes? Buen día, te saludamos con todo el equipo.
1: Buen día, buen día.
4: Buen día, buen día. ¿Cómo le va? ¿Qué tal? Marcelo,
3: Natalia y Hernán.
4: Natalia y Hernán, ¿qué tal? ¿Cómo le va? Bueno, yo estoy acá en Salta, la linda.
3: ¿Qué tal?
4: Está linda, que enamora 5 grados. Bueno, llegamos a las 4 de la mañana con una temperatura de 5 grados. Te digo que la capital salteña, acá en las explanadas de la Catedral Basílica, está colmada de gente, ¿no?, de peregrinos que van llegando de distintas partes de la provincia salteña y del país también. Bueno, te cuento que primero te paso el dato del lema que se ha escogido para este año, para que lo tengo anotado y se me acaba de apagar el... Listo, acá estamos.
3: Sí,
4: Señor del Milagro, tú eres nuestra paz, oramos para recibirla y servimos para darla. Bueno, este es el lema que han escogido la diócesis de Salta para esta festividad del Señor del Milagro, que este año ha sido un poco típico porque dice que ha comenzado prácticamente la novena desde el mes de agosto, ¿no?, que han tenido esta preparación, sí, no tan solamente con la parte escolar, sino también con todas las instituciones y peregrinos. Entre los días 13 y 14, que fueron estos días, han llegado el grueso, digamos, de peregrinos que vienen desde la Puna, de distintos rincones de la provincia salteña. Muchos han tenido que soportar 5 grados bajo cero.
3: ¡Epa!
4: ¿No?
3: Sí, para bajar.
4: Sí. Bueno, el frío se siente, ¿no? Pero bueno, la calidez humana, la calidez del milagro, que es maravillosa, que es una de las provincias de la Argentina que esta devoción convoca muchas multitudes. Se está viviendo misa a cada hora, a cada rato. Termina una misa, continúa la otra. Prácticamente Salta no duerme, porque se vive la fe y la devoción del Señor y la Virgen del Milagro. Está prevista a las 11 de la mañana la misa oficial, que va a ser presidida por Monseñor Carneglo, que él es el obispo de acá de la diócesis de Salta. Y bueno, y después posteriormente se van a seguir todas las actividades previstas durante el día. Así que bueno, esa es la información que les puedo dar. No sé qué es lo que me quieren preguntar ustedes.
3: A ver,
4: todo feliz. ¡Feliz milagro!
3: ¡Ah, claro! Hermoso. Mucha gente que va con la vestimenta, también con las cruces, que identifica a la Virgen y al Señor del Milagro. Bueno, tal de acá cual. De Tucumán salen tours.
4: Sí.
3: Así es. Te habrás encontrado con varios colectivos ahí en el camino, de diferentes parroquias, la juventud, la arquidiócesis de Tucumán, que también está representada. Septiembre es un mes de mucha fe en el norte argentino por la Virgen y el Señor del Milagro.
1: Así
3: y
1: es.
3: También por la Virgen de la Merced, ¿no? Por el 24
4: claro,
3: de septiembre.
4: Porque, escúchame, acá en Salta, sí. 15, ya, digamos, culmina la fiesta del Señor del Milagro, y nosotros allá en Tucumán comienza, porque hoy comienza la novena en honor a Nuestra Señora de la Merced, bajo el lema "Con María de la Merced, abracemos a todos". Ese es el lema que ha elegido la Arquidiócesis de Tucumán.
3: Tal cual.
4: Así que bueno, el norte está de fiesta, ¿no? Y septiembre es muy particular para el norte argentino. Pero siempre Salta ha llamado muchísimo la atención, porque cada año convoca muchísimas multitudes, muchísimos peregrinos que se advocan al Señor y a la Virgen del Milagro. No sé si podés escuchar de fondo que estamos en plena misa. Yo estoy acá en la parte de la secretaría esperando mi acreditación, que a las 8 de la mañana van a venir la parte de prensa para que me den mi acreditación. De todos modos, yo ya hice nota, claro. Con acreditación o sin acreditación. Así que ahí estamos, hemos enviado material también para que se pueda viralizar a través de la 97.1 Radio Tucumán.
1: Bueno, vemos también, ¿no?, de la importancia de estas manifestaciones de fe, que es muy convocante, es todo un fenómeno social, cultural, espiritual, que moviliza a toda la comunidad. Vos sabés que veíamos con anterioridad muchos videos de la cantidad, sí, de peregrinos que llegan a pie, en bicicleta, a caballo. Es increíble la cantidad de kilómetros que durante días han recorrido estas personas para poder llegar.
4: Que vos mismo decís, ¿de dónde salen?
1: Es verdad.
4: Desde los cerros más remotos, no sé, cruzando ríos, cruzando quebradas, cruzando montañas, cruzando frío. Entonces, eso se llama fe y eso se llama devoción. Vos sabés que casualmente el otro día Anita Robledo, cuando terminaba de hacer el programa el día sábado, sí, me pregunta: Mercedes, ¿qué está pasando con la Iglesia Católica? Y yo le pregunto, ¿por qué me preguntas? Porque hay mucha gente que se está cambiando para la otra religión, o sea, para la religión evangelista. Y mira, claro, le digo, cada quien lo vive como puede.
3: Como quiere, claro.
4: Y ahora se ve esta manifestación. Vos ves Salta y es una cualquier cantidad de gente. Tucumán, ya vas a ver después las cuadras y cuadras de la procesión de la Virgen de la Merced. Yo creo que no hace falta estar diciendo, yo soy católico, yo soy... El basta y sobra con que creas en Dios y busques de Dios. Yo creo que eso es, no hace falta. A ver, todos vamos por el mismo camino, somos ovejas de distintos rediles y vamos por el mismo camino, buscamos la salvación, creemos en Dios. Ahora, que si no te sientes bien en una iglesia y quieres ir a cambiar de religión, bueno, algo está pasando en vos, ¿qué está pasando con tu fe? Porque después, si no te sentís bien en esa religión, vas a seguir buscando otra religión. Entonces no, tenés que examinarte a vos mismo, a ver, ¿qué es lo que yo estoy dando a Dios? ¿Qué es lo que yo estoy ofreciendo a Dios? Porque si estoy esperando de que Dios me dé a mí, ¿qué le ofrezco yo a Dios? ¿Sí? Ahí hay que trabajar mucho lo que es la oración, la perseverancia, la fe sobre todo, porque no todo viene por arte de magia. Hay que ser perseverante.
3: Oh, totalmente.
1: Bueno, vemos que la gente va a cumplir promesas, va a agradecer,
4: sí,
1: va por sus intenciones, guiados obviamente obviamente por su fe, por la emoción, claro. La alegría de haber recibido tal vez algo que le costaba, que es un milagro, imagínate, estamos hablando justamente claro. de esto, de los milagros. Mira.
4: Acá en Salta hay peregrinos, personas mayores, arriba de 90 años, que han caminado kilómetros y kilómetros. ¿Por qué? Porque el Señor y la Virgen de del Milagro les ha concedido la gracia. Aparte de que ellos vienen haciendo su pacto de fidelidad de hace muchísimos años, porque se cuenta la historia de que Salta vivió fuertes temblores y en Curita, de la iglesia, se da cuenta de que la imagen del Señor del Milagro estaba escondida. Entonces, él envía a sacarla, a esa imagen, y a venerarla, a exaltarla, y cuando el Señor es exaltado, ahí se detiene el terremoto, el temblor que había en la ciudad de Salta. Desde ahí, desde ese momento, no me pidas qué año es porque no recuerdo muy bien, comenzaron a tener esa fe, esa devoción, y bueno, año tras año, generación tras generación, porque te digo, desde los más chiquititos hasta los más grandes, están presentes. Y eso se llama fe y devoción, claro. y perseverancia y pacto de fidelidad, que ellos claro. le llaman, ¿no? Que se renueva año tras año.
3: Vos sabés que es muy maravilloso lo que es la gente que nunca participó por ahí de la procesión de la Virgen y el Señor del Milagro, en Salta, es muy emotivo, como vos decías, la gente que baja de diferentes localidades de los cerros, se habla de este pacto de fidelidad también, cuando era una época de muchos temblores en el norte argentino, la aparición de la sí. imagen y todas las cosas maravillosas que tiene en el medio de todo ello. Ahora, el planteo de lo que hablabas con que hablaron con Anita Robledo también y son cuestiones también de una crisis global, que el mundo está en crisis, hay crisis de fe, hay crisis económica, hay crisis del agua, hay crisis de construcción, de todo, de sentimiento, de salud mental. Entonces es un momento bastante complejo del mundo, donde bueno, uno se refugia en la fe, que pues, es lo que más te sostiene en la, dentro de la espiritualidad, ¿no? Porque si no, te convertís en un ser quebrado, sin rumbo,
1: sin duda.
3: Ahora, Mercedes, lo que te quería acotar, que va a participar el arzobispo metropolitano de Salta. Justamente hoy el arzobispo de acá de Tucumán va a estar con el gobernador enseguida, dentro de una hora y media aproximadamente, en la Casa de Gobierno, porque la Virgen de la Merced va a visitar el Palacio de Gobierno, la patrona de la Arquidiócesis sí. de Tucumán. Entonces hay este movimiento de fe bastante importante. Ahora, allí en el en Salta, sabemos la importancia, ¿no? Esto ya viene de hace largo tiempo, porque también la Virgen y el Señor del Milagro han recorrido Salta. Sí, y Salta es grande en extensión, no con tanta población, pero sí grande en extensión, y ha tenido la posibilidad de ir por parroquias, que hay parroquias del 1500, de 1600, de 1700, en pueblitos que bueno, ni te imaginas la historia que tienen, ¿no? Hay uno, no me estás, me acordaba recién, Salta. En el monte Chaqueño, Salteño, casi límite con Bolivia, que siempre hace 50 grados, y no, se me fue el nombre de la localidad, que queda allá en el límite.
4: Tartagal.
3: Bueno,
4: y Orán. Tartagal. Sí, son departamentos de acá de la provincia de Salta. Sí, sí, sí, creo que ahí pasa el trópico. Mira, puede ser, a ver, no, Cáncer arriba, Capricornio.
3: Sí, desconozco qué trópico pasa por ahí.
4: Claro, sí,
3: pero...
4: Capricornio. No sé, que obviamente se hace. Che, no, sí, no me digan que soy burra.
3: No. Anda, ponete de rodillas frente a la imagen.
1: Anda, ponete de rodillas frente a la imagen y pedí perdón.
4: No, sí soy de geografía, porque trópico de Cáncer es el hemisferio norte.
1: El tema.
4: El Ecuador, y después el trópico de Capricornio, que es el sur. Ese atraviesa la provincia de Salta. También parte de Jujuy.
3: Claro.
4: No me estén jodiendo.
3: No. Ahora te cuento algo de ahí puntualmente, de Tartagal también. Tartagal tuvo muchos movimientos sísmicos muy grandes, inundaciones, inundaciones muy graves, han perdido muchas cosas ahí, hasta que encontraron la imagen de la Virgen del Señor del Milagro. La gente de Tartagal puede contar esas historias de esa localidad cuando apareció también, y a gente que le apareció la imagen de la Virgen a posteriori. Y vos sabés que esas cosas se han calmado a partir de ese momento, porque Google, en hace como 10 años atrás, se inundó Tartagal, hubo una represa que se rompió, se inundó una ciudad tremenda, ¿no? Sí. Y bueno, y es un paso muy importante para Bolivia también desde Tartagal. Así que bueno, hay muchas más manifestaciones de fe allí en Salta a esta hora. ¿Y a qué hora es la procesión, Mercedes?
4: Está previsto que después del mediodía las imágenes, las sagradas imágenes van a estar saliendo desde la Catedral de Salta. Tienen distintos rumbos las dos porque se separan,
3: claro,
4: hasta que llegan al monumento 20 de febrero, donde ahí es donde se hace... en el monumento 20 de febrero es donde llega la imagen del Señor del Milagro y es ahí donde se hace el pacto de fidelidad.
3: Exactamente.
4: La Virgen llega por el monumento Güemes. Dan una vuelta y después no sé en qué sector se unen ambas imágenes y después regresan nuevamente a la Catedral de Salta.
3: Ahí está, porque hay mucha gente que está enterando que son dos imágenes, ¿sí? Señor del Milagro con la cruz y la Virgen del Milagro.
1: Claro.
3: O sea, las imágenes se dividen, una va para el 20 de febrero y la otra para el monumento a Güemes, que no hay, deben ser 10 cuadras de diferencia. Entonces, capaz que menos. Entonces, con el Cerro San Bernardo de fondo, me imagino que ya está despejado el cielo ahí en Salta también, Mercedes.
4: Todavía no he salido afuera, estoy adentro de la secretaría esperando mi credencial.
3: Está guardada, o sea, está con frío.
4: Estuve afuera, no había amanecido, porque estaba muy fresco.
3: Sí.
4: Y antes que me siga helando, entonces dije, voy a esperar en la secretaría mi credencial, así ya puedo hacer tranquilamente mis notas, porque estoy aguardando a algunos obispos que ya están, que estuvieron acá en la provincia de Salta y que van a estar en estos momentos. Te nombro que estuvo Monseñor Rubén Quintana, que él es obispo de Cafayate, de la prelatura de Cafayate, el obispo Alberto Sanguinetti Monteros, obispo emérito de Canelones de Uruguay, Monseñor Santiago Olivera, él es obispo castrense, ¿no?, del ejército argentino. Acuérdate que él siempre nos visita a nosotros en Tucumán y él es el que celebra la misa de 11 de las Fuerzas Armadas y Seguridad en la Basílica La Merced, acuérdate eso. Después está Monseñor Carlos Humberto Malfa, obispo emérito de Chascomús y actualmente presta servicio en la Basílica de Angolia en Jerusalén. Y después Monseñor Antonio Díaz, que él es de la diócesis de la Santísima Concepción de Tucumán.
3: Exactamente, hermoso, realmente. Sí. Mercedes, querida.
4: Bueno, vamos a ver si durante el día llega, no creo que llegue Monseñor Carlito, pero seguramente que Monseñor Roberto Ferrari se irá a dar una vuelta, seguramente.
3: Exactamente.
4: Representación de Tucumán.
3: Bueno, exacto.
4: Gente
3: bueno,
4: linda, estaremos enviando material.
3: Mande, si Lucas está atento.
4: Sí.
3: Ahora, querida Mercedes, y ya para cerrar, bueno, que sea todo maravilloso, quiero que me traigas una imagen de la Virgen del Señor del Milagro. Te comprometo al aire, si no me digas que no. Ahí a Natalia te manda el dinero, escúchame. Y por otro lado, Mercedes querida, recordemos que Mercedes va a estar en Córdoba con el Papa León. ¿Le mandaste el feliz cumpleaños de ayer?
4: Sí, obviamente, hizo la cobertura, sí.
3: Muy bien.
1: Hizo la cobertura.
4: Hice la cobertura, escúchame, ya estoy creída. Hice la publicación, sí. Pero sí vamos a estar, si Dios quiere, cubriendo. Me dicen, baja la voz, Mercedes, tengo una voz de pito. Si Dios quiere, vamos a estar en Córdoba.
3: Estás en la iglesia, Mercedes, querida, Bueno, que sigas ahí, bendecida, querida amiga.
1: Un beso.
3: Así que te queremos mucho, Mercedes, siempre transmitiendo esa alegría con la fe, con la esperanza, desde hoy, desde Salta, con la fiesta de la Virgen y del Señor del Milagro. Que sea todo hermoso y que traiga las bendiciones para nuestra radio en la semana del cumpleaños. Te escuchamos el sábado, Mercedes.
4: Uh-huh. Si Dios quiere, estaremos ahí. Feliz milagro para todos. Muchas gracias.
3: Un beso. Chao, Mercedes querida. Mercedes Juárez, desde la provincia de Salta, en la festividad de la Virgen y del Señor del Milagro.
1: ¿Te puedo pedir algo? Deja de manguear a la gente al aire.
3: No, ya sabes.
1: Deja de comprometer a la gente al aire y encima con plata de otro. Porque la última, que si vos vas a mandar la plata, otra historia.
3: No, pero es para que se produzca el milagro de la Virgen y el Señor.
1: Claro, pero no con plata mía, no va a haber ningún milagro.
3: Va a haber un milagro, vamos, yo tengo fe.
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0: El presidente Javier Milei encabezó una nueva reunión de gabinete en Casa Rosada en una semana que tendrá como principales ejes de la agenda legislativa el envío del proyecto de ley de defensa de la soberanía nacional, la situación geopolítica y la actualidad económica. El libertario celebró el descenso de la inflación, que en agosto fue de 1,7%, e instó al equipo a cuidar la reputación económica del país. Asimismo, pidió no dejarse psicopatear por el status quo y reafirmó que al populismo no se le gana con populismo. A su turno, el canciller Pablo Quirno expuso sobre la situación de las denuncias penales contra las empresas que buscan extraer petróleo de las islas y las notificaciones realizadas en los últimos días a distintas empresas. Además, el presidente Javier Milei recibió a diputados y senadores en el Salón Héroes de Malvinas para analizar el rumbo económico, transmitirles la necesidad de respaldar el programa y avanzar con el cronograma compuesto por las tres normativas claves.
19: Deportes.
0: El director nacional de arbitraje argentino, Federico Beligoy, defendió el trabajo de los árbitros Andrés Gariano y Silvio Truco, quienes fueron cuestionados por no expulsar al mediocampista Mauro Arambarri en el pasado partido entre Atlético Tucumán y River. El ex árbitro publicó los audios de la cabina VAR que llegaron a sostener la decisión de la tarjeta amarilla y amenazó: quienes difundieron falsas informaciones sin ningún tipo de sustento deberán responder por eso ante la justicia. Beligoy viene acumulando detractores en las últimas semanas, ya que a las recientes y furiosas declaraciones del entrenador del decano, Julio César Falcioni, también se le suman cuestionamientos de los presidentes de River, Lanús e Independiente Rivadavia, además de los entrenadores de Vélez y Gimnasia La Plata.
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0: Muy bien, nueva hora, la última, 8:02 en la República Argentina. Eugenia Quevedo va a estar el domingo en Alderete, amigos. Atención que se vienen los 39 años de la municipalización de esta hermosa ciudad. Estaremos sábado y domingo en Alderetes. Jugale al 39, Nati, a vos que te gusta tanto jugar a la Quini.
1: Dale, ¿sí? voy a probar suerte.
0: Sábado va a estar Galleguillo, yo te voy a contar toda la cartelera impresionante que tiene Alderetes para todos ustedes.
1: A ver si me salvo con el 39.
0: A primera. No. Canción preferida de Eugenia Quevedo. Todas.
1: Está difícil.
0: Que no se acuerda de ninguna. Todas.
1: Está difícil.
0: Bueno, van a estar el viernes con... A ver, este es el sábado, ¿verdad? Acá estoy. Voy al sábado, bien, con Carperos, Miguel Agüero, Trova Dúo, Brenda Díaz, Agapito, ya, Agapito es como Mirta el Grande de Tucumán, ¿sí?
1: Olvídate.
0: Ahí está. Los Sembradores, Cintia Peralta, canta hermosa, chica. Va a estar, Espíritu de la Danza, también Academia de Danzas Folclóricas. Recuerden que es entrada libre y gratuita. Yo les recomiendo algo, vayan tempranito porque hay una feria de artesanos y emprendedores.
1: Hermoso, para recorrer, me encanta. De paso, pues podemos comprarnos algo.
0: Sí.
1: Ayudamos a la economía regional.
0: Tal cual, tal cual, tal cual. Y va a estar Sergio Galleguillo el día sábado, atención. Y ahí está.
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0: Soñó con vos, Nati. Querido, que el gallo soñó con vos.
1: Muchos sueñan conmigo. Aquello que les debo, sobre todo. Dice, ¿cuándo me va a pagar?
0: Tiene pesadilla. Atención, y el domingo, bueno, con Eugenia Quevedo y LBC, va a estar Nacho Cuellar, Rubén Núñez, va a estar La Tropi Banda, Lautaro Rocha, ¿sí? Ven y Báilalo, Jesús Cuellar, Lautaro Roldán, Mateo Alderete, entre otros artistas, también increíble, todo con entrada libre y gratuita. Esto, sábado y domingo, en Alderetes. Gracias a la intendenta Graciela Gutiérrez, de la Municipalidad de Alderetes, por la invitación. Estaremos el sábado y el domingo junto a los amigos de Alderetes. Maravilloso, ¿no? Así que feliz cumple Alderetes. Vayan el sábado a partir de las 19 horas, el domingo también tempranito. Se prevé una gran cartelera, como acaban de escuchar, y momentos muy bonitos festejando el cumple. Tiene una plaza muy linda Alderetes. Se llama 24 de septiembre, casualmente como el día de que se dio su municipalización. Así que así estamos.
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1: 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Cuando vos te descuidaste en ese segundo.
0: En ese segundo, Nati, te diste la vuelta.
1: Te diste la vuelta y te hicieron demo. Vamos, señores, jubilaciones y pensiones que no superen el haber mínimo con canciones. Vamos contando el mes de septiembre que van a cobrar.
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1: Para documentos terminados en 5. Y eso, jubilaciones y pensiones que superen el haber mínimo. Documentos terminados en 0 y 1 para el día 22. Comienzan a cobrar.
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1: Duro, duro, duro, duro, duro. Dura, difícil la situación económica. No sé para qué paso el cronograma de pago si hay que entregarla toda. No me entra en la cabeza.
0: Hay que entregarla con bondad, Nati. Con alegría.
1: La estamos entregando con dignidad para no ser deudores. Asignación familiar por hijo para trabajadores registrados. Número 5 cobran hoy. Asignación universal por hijo. Están cobrando también documentos terminados en 5. ¿Qué?
0: ¿Qué pasa cuando te ponen fueguitos en el Instagram? ¿Qué significa eso? ¿Que estoy on fire o qué cosa? ¿Cómo es?
1: Que sos caliente. Claro. Asignación por embarazo.
0: Bien.
1: Documentos terminados en 3. Fíjate qué significa que te pongan fueguitos.
0: No sé, no tengo ni idea.
1: Fíjate.
0: Aparte me lo puso una política.
3: Está en el horno.
1: Hola, estás en el horno. Te quieren doradito.
0: Vuelta y vuelta.
1: Pa' comerte. Asignación por prenatal. Los números son el 6 y el 7.
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1: El fueguito es, estás como pollo al espiedo. Asignación por matrimonio de adopción y nacimiento. Tenéis terminados todos los documentos. Inician el pago. Inició el 9 de este mes y hasta el 21 se pagan. Pensiones no contributivas se pagan hasta el 9 de octubre todas las terminaciones de documento. Desempleo a partir del 22 de este mes y desempleo plan 2 se paga a partir del 1 de octubre hasta el 9 todas las terminaciones de documento. Hay fueguito, hay fueguito. Ya se te van a saltar. El emoji del fueguito.
0: Bien.
1: Quedamos dando vueltas.
0: Llamame los bomberos, ¿qué significará?
3: Buscar reacción.
1: El emoji del fueguito significa principalmente que algo o alguien es atractivo. Excelente.
0: Bueno, ¿qué me lo estás recordando?
1: Puede ser el atractivo físico, aprobación o calidad, decir algo increíble, genial. Fuego real en el sentido literal.
3: Claro.
1: Que hay calor, que hay que temperatura.
0: Claro. Estás medio que medio alzamendi.
1: Y bueno, es una cuestión entre los usuarios, ¿viste? Que venga.
0: Así es, así que venga nomás, ¿eh?
1: Bueno, que vengan los bomberos, ya está.
0: Excelente. Un abrazo a los bomberos voluntarios. Es de la provincia de Tucumán.
1: Salgamos de la mejor manera posible de esto.
0: Bueno, ahí está, perfecto. Bueno, atenti, porque decíamos temprano, cuando hablamos con Mercedes recién, le decíamos que se viene este encuentro religioso también en la provincia, porque estamos en la novena, faltan 9 días para el 24 de septiembre, ¿verdad? ¿Se dan cuenta que estamos hoy en la mitad de septiembre, ya faltan 9 días para el 24, una semana más termina?
1: Chao. Chao.
0: Y de ahí pensemos dónde pasamos la Nochebuena. Ahora, la cuestión pasa porque la Virgen de la Merced, Nuestra Señora de la Merced, de la parroquia de la Victoria Basílica, recordemos que es una basílica, lo que tenemos acá en nuestra provincia, va a estar visitando la imagen sagrada en la Casa de Gobierno, ¿no? El gobernador de la provincia, Osvaldo Jaldo, va a recibir al arzobispo metropolitano, al cura párroco también de esta iglesia. Bueno, Carlos Sánchez, que también creo que fue cura párroco de ahí en su época de curita, el padre Carlitos, como le decimos acá en Tucumán, que lo queremos tanto, arrancó en Villa Luján, por supuesto, en su barrio amado, y luego pasó por distintas parroquias hasta convertirse en arzobispo. Creo que es el arzobispo más acertado de la historia de que tiene la arquidiócesis de Tucumán.
1: Acá, según los datos, Carlos Sánchez no fue párroco titular de Nuestra Señora de Luján en Villa Luján, pero sí ejerció allí vicario parroquial en los inicios de su ministerio.
0: Claro, yo fui su monaguillo ahí, acordate. Es brillante. Y el Carlos, porque antes teníamos un arzobispo que una cara de culo tremendo, antes de Carlos, sino otro, hubo otro, no me quiero recordar ni el nombre, creo que ya no está en esta tierra, pero así el tipo era mal gestado, cara de traste el hombre, sí, y corría a la gente. Cuando le preguntó Ana a Mercedes por qué la gente estaba yendo a la iglesia cristiana, es porque bueno, algunos curas corren a la gente también con la actitud, ¿no? Pero chicos, es una realidad, es una realidad. La gente busca va donde se siente bien. Sí, donde
1: claro.
0: Se siente equilibrada, contenida, sí. Y por ahí la gente va a un lugar cuando ya están las últimas.
1: Uh-huh.
0: ¿Sí?
1: Uh-huh.
0: Pasa. Ya cuando
1: pasa.
0: No te queda ningún otro, ya fuiste acá, ya qué sé yo, anduviste con brujerías, todo, y te viste que no te dio resultado, y nada de eso, todo lo contrario, te afectó peor, ¿sí? Porque eso, la oscuridad te lleva a más oscuridad, te diste cuenta, y bueno, fuiste ahí de rodilla. Entonces, ¿qué pasó? Entonces, mucha gente que llega a las iglesias, sea cual fuere, sea la ortodoxa, la cristiana, la maronita, la judía, la cristiana, la evangélica, la de los últimos días, la testigo de Jehová, la que sea, ¿sí? Pero busca ya cuando el si no es asiduo, llega con muchas necesidades espirituales. Vos sabés que hubo un encuentro el sábado, además, este sábado próximo pasado, hubo un encuentro de testigos de Jehová en Santiago del Estero.
1: Sí, es verdad,
0: fue en el Madre de Ciudades.
1: Uh-huh. Imponente.
0: Quedó. No pudo entrar toda la gente.
1: Yo creo que el tema, por ejemplo, de la religión, justamente es un tema que nos lleva a muchos debates, pero respetando todas las creencias, todos los credos y demás, siempre nosotros, ¿no? Creo que cada uno busca, todos se dirigen a lo mismo, todos buscan a Dios.
0: Vos sabés que estoy viendo, terminé de ver una serie que se llama La No Practicante. No sé si la vieron ustedes, la chica judía ortodoxa que la obligaban a casarse con un judío ortodoxo, por supuesto, pero ortodoxo en serio. Ese que tiene la maderita en la puerta, que le toca, se toca la maderita, el pecho, qué sé yo, que tiene los días, el Shabbat, toda esa historia. Y en esa judía ortodoxa de Nueva York, a las mujeres las pelan. Sí, y lo vienen a casarse con, imagínate, te vienen a casar con Oliver o con Agustín o con Cardona.
3: O con los tres.
0: ¿Por qué Dios? ¿Cuál es el castigo? ¿Me entendés? Entonces, ahora pasa por ahí. Y está muy buena la serie y les recomiendo. Tiene cuatro capítulos, véanla, porque ve una parte también de la religiosidad. Por allí, de esa fe extrema que pone a la mujer en un plano totalmente arcaico y al margen muy violento, ¿no? Muy, muy violento.
1: Bajo dominio de...
0: Bajo el pie directamente, sí, el dominio. No deja ni que levanten la cabeza, no un espanto. Pero sobre todo teniendo en cuenta que pasa.
1: No me imagino vivir, bueno, sí, es verdad, chicos, pasa.
0: Hoy lo vemos. Pasa. Hoy 15, hoy día del hincha atlético, 15 de septiembre de 2026, pasa hoy. Hoy pasan religiones que son así, ¿no? O sea, vemos las mujeres que son agredidas en Oriente y demás, las que tienen el tules en la cara, que no pueden mostrar el rostro, no pueden mostrar ni el tobillo.
1: Nada.
0: ¿Vieron el video de las mujeres allí en Irán que van con el marido va sin remera, todo, se mete al mar y la mujer va tapada de negro?
1: Totalmente. Sí.
0: Dios mío, bueno,
1: y otro que le compró, obviamente, un lugar. Un marido que le compra un lugar para que la mujer esté allí, pero se tiene que meter a la pileta, digamos, vestida prácticamente.
0: Claro.
1: Es tremendo, pero bueno, ¿qué vas a hacer?
0: Porque si lo haces pecadora y después
1: la... Exigen claro, es lo que existe en el mundo.
0: Claro.
1: Lamentablemente, Dios mío.
0: No te imagino en esa cultura, Nati, ni cerca.
1: ¿Eh? Ya seguramente hubiera estado apedreada públicamente. Públicamente.
0: Es de locos.
1: Seguramente por desobedecer. Ahí por está. Considerarme rebelde.
0: Claro. Bueno, totalmente. Así es. Bueno, 8 de la mañana con 15 minutos. Saludos al Chancho Peludo. Primero a nuestro amigo Leandro, que nos escucha en la banda del río Salí. Dice, no puedo creer lo que dijiste del arzobispo. Sí, había un señor. Sí.
1: Ah, chico, pero ¿por qué? ¿Por qué la gente
0: se sorprende
1: de todo, sí, cuando nosotros vemos que hay personas que en vez de atraer a más personas, hay curas que son condenatorios para con las personas?
0: A ver, yo no puedo creer que un cura...
1: Todo el que va a la iglesia, son pecadores. Partamos
0: de la base. Nadie está libre de pecado.
1: Nadie está libre de pecado. Claro. Todos pecamos de pensamiento, palabra, obra y omisión.
0: Exactamente.
1: Por mi culpa.
0: Sí.
1: Así que vamos por esa parte. Comencemos por ahí a decir verdades que a más de uno le incomodan.
0: Pero son verdades.
1: Pero son realidades que se ven, que se sienten, que se expresan, que uno tal vez la vivió.

0: un arzobispo, no, tampoco fue Villalba, que es cardenal ahora, el cardenal Villalba. Había otro, sí, que le prohibió a una familia bautizar al chiquito. No, no le vamos a bautizar porque ustedes no están casados.
1: No, está casada. Usted, bueno, hermano, ¿vos qué sabés lo que me está pasando a mí?
0: Sí, San Juan el Bautista, cuando bautizaba allá, no le preguntaba, no, la gente preguntaba. No le llamaban la libreta de matrimonio. No, no. ¿Sí? Entonces,
1: esa cuestión condenatoria.
0: Claro, discriminatoria.
1: Esa cosa de estar ahí. Poniendo. Una vez, yo nunca me olvido, un cura se puso al lado mío y me preguntó: Natalia, ¿usted se casó? Así. Entonces yo me sentí, viste, como excluida, como que yo estaba, no estaba casada.
0: ¿Entendés? Pecadora.
1: Era pecadora. No, padre, le digo, sigo pecando con la persona que estoy conviviendo hace 10 años. No voy a casarme. Ay, no debería. Lo veían como algo raro. Y la forma en que te miraban, la forma en que te decían.
0: Claro.
1: Nunca me olvido. Nunca me olvido. Creo que la religión no pasa por ese lado.
0: Bajo ningún punto de vista.
1: No pasa por ese lado.
0: Así es,
1: no nos equivoquemos y no equivoquemos a las personas. Respeto lo que usted, señora, señor, pueda creer, pero no pasa por ese lado.
0: Tal cual, es así, muy bien. 818, comete un bizcocho. Ya hablamos de elegante, porque le allanaron propiedades de elegante, tremendo, ¿no? ¿Qué habrá hecho este chico ahora, no, Hernán? ¿Qué seguimos?
2: Bueno, vamos a hablar de la selección argentina. Aún falta la confirmación oficial, pero se encamina ya a lo que va a ser la fecha FIFA. Esta jornada que arrancará la última semana de septiembre y se va a extender hasta la primera semana de octubre con tres partidos amistosos de la selección argentina, que ya se prepara para lo que será la Copa América del 2028, como así también el camino hacia el Mundial del 2030, que todavía falta confirmar cuál va a ser la forma de disputa de ese Mundial. Se habla de que la fase de grupos podría estar en nuestro país en la primera etapa, para luego sí comenzar ya la instancia de playoff, tanto en España, Portugal y Marruecos, dependiendo la sede que le toque a Argentina. Pero eso ya es pensar en un futuro. Lo bueno es que Argentina va a atravesar ya esta última ventana del 2026 con lo que va a ser y lo que puede llegar a ser la última ventana de Lionel Scaloni. Atención a esto, porque el contrato del entrenador argentino se vence en diciembre y todavía no hay ningún indicio de que se pueda extender ese vínculo con la selección argentina. Hasta el momento son muchos rumores que envuelven la continuidad del técnico argentino, pero él enfocado en lo que van a ser estos tres partidos amistosos. La idea es jugar un partido en Córdoba y dos en el estadio de River, en el Monumental. El de Córdoba va a ser el estadio Mario Alberto Kempes, aunque todavía falta la oficialización de estos tres partidos amistosos, pero en principio sería con Bolivia el martes 30 de septiembre en Córdoba, en el estadio Mario Alberto Kempes. Luego trasladarnos esa misma semana, el sábado 3 de octubre, en el estadio Monumental de River, Argentina frente a Burkina Faso. Y luego el tercer partido amistoso sería Argentina frente a Benin el martes 6 de octubre, también en el estadio de River. Obviamente que sería un partido con un rival que ya lo conocemos, que es Bolivia. El resto son rivales de quinto a sexto orden en cuanto a la jerarquía. Lo cierto es que hay una intención, más allá de estos tres partidos amistosos, hay una intención de que la selección argentina le haga una invitación a Lionel Messi para que pueda ser parte de esa gira de esos tres partidos amistosos, para que también lo utilice el 10 para despedirse de nuestra selección con la gente, con el público y con los hinchas de la selección argentina. Si vos me preguntás a mí, esa invitación tiene un doble sentido.
1: A ver, ¿por qué?
2: Un sentido claramente que es lo sentimental, lo emocional de que Messi se pueda despedir con la gente.
1: Sí.
2: Pero yo también tengo la lectura de que la intención de invitar a Messi es atraer al público, porque los partidos, los rivales
1: de acá, la China,
2: no

0: No te atrae absolutamente nada, ni que si regales dicen, la entrada.
1: Estar acá cerquita a Messi, me voy.
0: Bueno, pero si ahora la gira esta de la selección argentina se realiza sin la presencia de Messi.
1: ¿No va nadie?
0: Y no va a ir nadie si los rivales no te invitan absolutamente nada.
1: Bueno.
0: Ese es el gran problema y es algo que se lo viene criticando, se le viene cuestionando hace años a las autoridades de la selección argentina, que son los que arreglan estos partidos amistosos, claramente para sacar un mejor provecho económico. No hay dudas de eso. Vos jugás ante rivales de menor jerarquía, más plata vas a recaudar. Cuando jugás contra selecciones de primer nivel o que están dentro de los rivales competentes con la selección argentina, la recaudación va a ser menos porque la distribución de ese dinero es prácticamente en partes iguales.
1: Seguro.
0: Cuando vos jugás contra estos rivales, el gran porcentaje se lo lleva a Argentina. Lo cierto...
1: Che, ¿pero eso está confirmado o no?
0: Falta la confirmación oficial.
1: Porque no sabemos si él va a querer.
0: Bueno, es que todavía son... dudo que quiera venir porque ya lo hizo, se despidió a través de las redes sociales, el comunicado que hace un tiempo venimos hablando, y hasta el momento no hay nada oficial. La intención es intentar convencerlo, seducirlo, o que al menos en uno de esos tres partidos puede estar presente para que de esa manera pueda despedirse con la gente. Lo cierto es que hay que ver qué ganas tiene Messi. No de estar con la gente, sino de sumarse a la delegación para jugar estos partidos amistosos. Lo cierto, falta la confirmación oficial tanto de los rivales como si va a estar o no la presencia de Messi. Y esta semana debería salir la nómina de convocados de Lionel Scaloni, que podría ser la primera sin Messi.
1: Ok, venga, dame un poquito de música. 8 de la mañana, 23 minutos. 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Estamos en nuestro aniversario, mes aniversario. Hoy lo que arranca, atención, son trabajos de ampliación de capacidad de 3 alcantarillas existentes en la ruta nacional 38. Hay corte total de circulación hasta las 19 horas. De 8:30 a 19 horas hay corte total, durante 7 días aproximadamente. El tránsito se va a desviar por la calle interna de la localidad. Vamos a reiterar dónde se van a ejecutar estos trabajos de ampliación de alcantarilla sobre la Ruta Nacional 38, kilómetro. Atención, vamos con los números de kilómetros, sí señor. 664.80, 664.510, 664.720, que contemplan la colocación de caños de hormigón a estructuras existentes, movimiento de suelo, reconstrucción de calzada. Entonces, ¿dónde puede ingresar usted? Hay un sitio web de Vialidad Nacional donde uno puede verificar el estado de las rutas. Está habilitado. Corte total de 8:30 a 19 horas durante 7 días por trabajos de ampliación, capacidad de 3 alcantarillas, Vialidad Nacional lo informó, desvío de la ruta 38, corte total entonces, el desvío por Juan Domingo Perón. Ahí vamos. Métele que son pasteles. 25 minutos pasan ya de las 8. El cielo está despejado, hace un frío que
2: re Dios despejado.
1: Y la Virgen María.
2: Te lo digo que está re despejado, Nati.
1: Sí, señor. Ahí va.
2: Movemos la cabecita. ¿Te gusta cómo muevo la cabecita?
1: Algo estás moviendo últimamente, no te veía mover nada. ¿Qué estás haciendo, Tai Chi?
2: Sí.
1: ¿En casa?
2: Claro. Tai Chi Chuan, ¿sabías?
1: Hay bacheo en la capital, atención, para recuperar calles en 3 meses. Así lo anticipan desde Obras Públicas de la capital, del municipio capitalino.
2: ¿Te Vamos a repasar lo que dijo Christopher Brito, ¿te parece? Ayer con Alicia Herrera, porque Christopher dijo, no esperen tanto calorcito porque no va a ser lo que ustedes esperaban, ¿no? Vos que tanto te gusta el calor, tomar sol, tirarte en el río, en el boyero, no va a ser así. Pero sí se esperan para la semana que viene, fines de la, no de esta, o sea, de la próxima semana, la que es entre el 21 y el 26, aproximadamente 30 grados, 30, 32 puede ser, ¿sí? Entonces no hay mucho como para decir, bueno, ¿es para tanto? Sí.
1: ¿Es para tanto?
2: Hay que esperar días más cálidos, no calurosos, ¿sí? Y las inestabilidades, digo, las, porque va a haber días que vas a tener, como últimamente estamos teniendo, ¿sí? Dos días inestables, uno que va mejorando, dos soleadito, vuelve la inestabilidad y así. De acá hasta el domingo vamos a aprovechar los días que vamos a tener lindos, para disfrutar en Tucumán y hacer todo lo que tenemos para compartir. 8:27, por ejemplo, el fin de semana de ir a la localidad de Alderetes, bueno, el sábado y el domingo.
1: Muy bien, muy bien. Bueno, te decía que se va a recuperar la transitabilidad de calles de la capital para, obviamente, mejorar esto que nos permita circular todos los días. Según la información, se está trabajando en la zona sur, Villa Alem, Barrio Irigoyen, sectores de la zona norte y área céntrica. También en Avenida Francisco de Aguirre. Por ejemplo, si usted tiene que reclamar por un bache, allí han aportado el call center municipal y también está la aplicación Ciudad Tuc, donde se puede realizar los reclamos, geolocalizar el lugar donde está el bache y obtener un número de seguimiento para consultar el estado de gestión. Están haciendo ese relevamientos, obviamente, para incorporar nuevas herramientas que permitan también detectar el estado de las calzadas. Así que los vecinos que sepan de baches pueden realizar los reclamos a través de los canales que han habilitado el municipio. Hoy no hay actividad en el Poder Judicial de Tucumán. O sea, efectos judiciales administrativos. Negativo va a ser rey porque hoy es el día del magistrado. Ya te quisieras expresar así como yo vos. No hagamos nada. Frío, frío, frío, frío.
2: Frío como tu corazón. Escuchamos una parte de la entrevista con Christopher. Atención, porque decíamos, hay que estar atentos. La corriente del Super Niño, todos dicen octubre, noviembre. No, noviembre en adelante. Que puede, lo que habla del Super Niño es la gran cantidad de agua. Lo que se espera para el continente, que ya afectó Perú y el norte de Brasil, ¿sí? En el comienzo del mes de septiembre. Pero la franja de afectación de grandes precipitaciones, sobre todo, es debajo del Ecuador, que ya afectó Perú y el norte de Brasil, ¿sí? En el comienzo del mes de septiembre. Pero la franja de afectación de grandes precipitaciones, sobre todo, es debajo del Ecuador. Ya que hablábamos del Ecuador, el Capricornio, recién con Mercedes, ¿sí? Entonces es abajo del Ecuador hacia abajo, ¿sí? La gran cantidad de lugares que se han visto afectados, recordemos Perú, Lima, Cusco, y también en la zona de Bolivia, el norte de Brasil también, Río Grande do Norte, que se vio altamente afectado. Bueno, muy bien, vamos a escuchar un poco de lo que decían ayer en la entrevista. Alicia le consultaba esto a Christopher Brito.
3: Un placer poder charlar con vos, atento a toda esta situación en la que venimos de un fin de semana con lluvia, con nieve en los valles. ¿Y puede ser que haya alerta amarilla para nuestra provincia?
4: Así es, tenemos advertencia por tiempo frío en la provincia. Tengamos en cuenta que estamos dominados por una masa de aire fría de origen polar, sí, que, como bien decías vos, dejó las nevadas sobre la zona de montaña, que una copa de nieve que llegó a los 1.800 metros aproximadamente, y que vistieron lo que es Tafí del Valle con un manto blanco, pero que se derritió rápidamente, ya que la cantidad de nieve que cayó no fue demasiada, claro, fueron apenas 2-3 centímetros como mucho en algunos lugares, y eso se derritió ya rápidamente. A pesar de eso, el ambiente sigue frío, seguimos con esta cobertura nubosa que no va a durar mucho tiempo. Ya durante la tarde

0: y noche de hoy el tiempo va a empezar a despejarse de a poco el cielo y las temperaturas van a empezar a subir a partir del día miércoles en adelante. Y así como ahora estamos usando camperas, buzos, bufandas en algunos lugares, es muy posible que para el fin de semana ya dejemos de lado las camperas y dejemos las remeras.
1: ¡Ay! ¿Por qué? ¿Remeras es ya como que va a llegar la primavera realmente?
0: Va a llegar la primavera, pero a medias todavía, ¿no? Un poco dudosa. ¿Por qué hablamos con esto? Porque ahora tenemos esta predominancia de aire frío, pero ya a partir de mañana el viento va a empezar a rotar al sector norte, va a empezar a ingresar aire caliente, la masa de que tenemos desplazada hacia el océano Atlántico y va a dar lugar a que ingrese aire caliente al sector norte. Y eso va a dar lugar a que durante los próximos días las temperaturas...
2: Hermoso, hermoso, se viene, ¿eh? Ya sabes, Nati, puperas para el fin de semana.
1: ¡Puperas!
2: ¿Sí? Claro, y lo dijo así. Dijo, las remeras para nosotros los varones y para vos las puperas.
3: No, ¿eh? Tengo un problema con el tema de la pupera, que yo podré usar tranquilamente. Pero ¿sabes cuál es el problema? Que se me sale el pupo.
2: ¿Se te sale el pup?
3: Sí. Oh,
2: ¿el ombligo? Ajá.
3: Salido lo tengo. Tengo una hernia, no puse
2: pupela. Ah, qué feo.
3: Ay, bueno. Si no, yo me empezaba a ver.
2: Se te va el cuerno de la sensualidad con eso. Claro. Hola.
3: Tengo el pupo como Tini.
2: Claro, ahí está.
3: Pero vos panza, querés que use pupela.
2: La panza chata, pero con el ombligo inflamado.
3: Claro.
2: Claro. Debería aprender de Alice que ella hace topless. ¿Viste
3: bueno,
2: que
3: después la...
2: Claro.
3: Me parece genial.
2: En la terraza de su edificio.
3: Unos tips.
2: Claro. Claro, aparte vitamina D.
3: Obvio.
2: La vitamina D para todos lados, también se merece esa.
3: No, pero claro. Estamos con el tema del pupo.
2: Claro.
3: Vamos con el tema del pupo.
2: Exactamente, el pupo.
3: ¿Se comercializa el pupo? ¿Es excitante el pupo?
4: Se comercializa. Hoy ya puedes
3: ya que todo vendemos, que entonces que bueno.
2: Claro, empezaste algo.
3: Vende el dedo del pie gordo, el dedo gordo del pie,
2: ajá.
3: Le saca foto y pagan.
2: Claro.
3: Por el ombligo, ¿qué onda?
2: Y bueno.
3: Ombligo hinchado.
4: Y claro. Quizás a alguien le puede gustar. Vos tenés que poder.
3: Claro, no. Uno tiene que ser mente abierta.
2: Claro.
3: No,
2: por favor, bien
3: todo,
2: abierta.
3: Todo bien abierto.
2: Claro. Es así, amigo. Es así. Ponele ritmo, Goku. Estamos a las 8 de la mañana con 34 minutos en la República Argentina. Excelente. Le ponemos el ritmo que necesitamos para este día, martes. Hoy, queridos amigos, el día del hincha del DECA. Así que después del banderazo de anoche y demás, movimiento importante allí en el estadio de José Fierro. Así que nosotros le ponemos un poco de ritmo.

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0: Escúchame, no puedo creer que... Vamos a hablar de esto, vamos a hacer lo que corresponde hacer, porque sí. No puede pasar así, desapercibido en la vida.
1: No puede.
0: ¿Podés pensar cuánto... Quiero saber, ¿cuánto te dura, por ejemplo, un bollo?
1: ¿Un bollo?
0: ¿Cuánto te dura un bollo, el corta?
1: A ver, y depende, porque, por ejemplo, acá tenemos en la Radio 1...
0: A ver... El bollo de Alcorta.
1: Sí, desde acá del equipo. Mira, y ya va la mitad.
0: Ahí. ¿Sí? Ah, la mitadcita.
1: Ya va la mitad. Y por lo visto no está cortado con cuchillo, no, está cortado con la mano.
0: Como tiene que ser.
1: Como tiene que ser el corte del bollo.
0: Sí.
1: Sí, que es irregular. Entonces ahora vamos, yo voy a cortar esta parte de acá. Sí. Ahí está para comer, seguir comiendo el bollo. Es riquísimo comer bollo.
0: Sí.
1: Bollo tucumano, como tiene que ser. Este, y que tenemos la posibilidad de seguir alimentándonos con harinas.
0: Qué rico.
1: Que te da energía.
0: Viste que en estos días de frío, mirá de la cara ya. Mirá de cara del operador. Le vamos a mostrar al operador. No sé, se lo ve medio raro. Ahí está, medio lejano. Ahí está, ahora te veo mejor. Pobre el operador, tiene un hambre. Dice, che, ¿por qué no me comida? Lo tenemos a dieta.
1: Está a dieta.
0: ¿Querés un poquito? ¿Vos querés un poquito?
1: Y este es el momento que vos pones en desafío tu dieta. Claro, porque
0: no se puede en desafío la dieta.
1: Se puede en desafío, porque
0: no se puede hacer, digamos, dieta cuando el otro come delante.
1: No, es cuestión de voluntad. ¿Cuántas veces ustedes están comiendo la torta y yo no la he comido? Sí, bueno, ahora porque ya estoy excelente, en buen estado físico, entonces tengo permitidos y demás.
0: Claro,
1: entonces así, Nati, querida.
0: Bueno, ¿sabés qué? ¿Ya te permitió? Listo, dame la bolsa, porque sabés que te lo vas a tragar todo. Dame. Llevamos para otro lado. Sí, mira cómo va a quedar. No puedo llegar hasta ahí. Pará, así vas a quedar. No, me falla. Me falla todo. Bueno, listo, ya está. Así vas a quedar. Ya te tengo acá agendado del tipo que come bollo. Es más, te voy a decir, hay gente que te deschaba vos todos los fines de semana, porque vos agarrás y decís, no como esto, no como aquello.
1: Sí.
0: Y hay pruebas, hay videos,
1: sí,
0: hay fotografías comiendo todo lo que vos decís que acá que no comes.
1: Claro, pero lo que pasa es que si tenés tus permitidos. Sí, yo que soy deportista, sí tengo mis permitidos. Claro. Tengo permitido, no es siempre comer lo mismo.
0: Yo soy deportista, no. Nunca me mintieron tanto.
1: Claro. Claro, es así, Nati.
0: Bueno, ¿entendés? Yo que soy profe de gimnasia, me voy a hacer este ritmo. Cállate al cortar.
1: Dale, vamos. Comenzamos a movernos. La gente que va en los autos, muevan las cabecitas, muevan los hombritos. Sí. A ver, la cinturita. Hay que moverse un poco más. Claro.
0: Ya que nadie me
1: ¿quién
0: mueve?
1: ¿Quién decía mover la cabeza? Ah, es Jordano.

0: estamos a seguir. La cosa es la siguiente. Ponele ritmo a tu vida. Venga, venga, venga. Movete, movete, movete. La quiero, la quiero. Préstame la que me la trajeron para mí.
1: Ande.
0: ¿Por qué me abrieron una bolsa? Mire, mire.
1: Claro, está con la casaca del Deca, hoy el hincha de Atlético Tucumán, ¿no?
0: Gracias.
1: Claro, tiene que ser.
2: Y dale, Deca, dale.
1: Vamos.
2: Y dale, y dale, y dale.

hermoso, gracias por la camiseta. Muy linda, me gusta. Bueno, vamos. Hoy vamos a dedicar un poquito de música. Vamos a hacer un pequeño corto. A ver, ¿quién está?

0: porque hoy es martes 15 de septiembre.
1: Todo el día.
0: Mientras al corta se come el bollo. Desde ayer que lo tienen. No está duro, está espectacular. ¿Dónde lo compraste? ¿Dónde compraste el bollito?
1: En la calle Monteagudo y Avenida Sarmiento.
0: Se atragantó el tipo. Para eso te dieron cafecito. Para mí nadie se resiste a un buen bollo, chicos. Es necesario para estos días así fríos. Uno quiere comer bollo, quiere comer la torta con chicharrón o hasta el revés. No me acuerdo si el bollo es con chicharrón o la torta. ¿Cuál de los dos? ¿Los dos? No, me parece que no. La tortilla a la parrilla, qué exquisitez. Es. Me vienen ganas de, por ejemplo, alfajores de maicena. Me vienen ganas de rosquete.
1: ¡Qué rico!
0: Me vienen ganas de empanadilla. Te vienen en las dos versiones. Vos querés de batata, te venden de batata. Querés de cayote, te venden de cayote.
1: Claro.
0: Las dos, en ese orden. ¿De qué te vienen ganas así, con estos días así fresquitos?
1: Por ejemplo, de... A ver.
0: ¿De qué?
1: De una buena torta. Sí. Pero de frutas.
0: De frutas.
1: Que tenga frutas en el medio. A mí me gusta con frutas.
0: Ah, ok. O sea,
1: una torta puede ser de bizcochuelo.
0: Sí.
1: Pero que en el medio tenga, aparte del dulce de leche, puede tener almendra, puede tener un poquito así de cosas ricas. Y le puede poner una cobertura de dulce de cayote con chocolate.
0: ¡Wow! Que como mucho.
1: Es muy de gordo, pero.
0: Es mucho, este... sí.
1: Que sube el azúcar a 4000, pero
0: totalmente.
1: No importa.
0: Claro. A ver, así. Contame qué te gusta. Por ejemplo, es tiempo. Vamos por. Estamos en lo dulce, ¿no?
1: Sí, lo dulce.
0: En todo lo que es dulce. Me va, por ejemplo, el queso con dulce de batata. Me dan ganas de una pasta frola. Con que tenga coquito arriba, con rico. Me dan ganas de masa. No que te dé masa, la masa. Masita dulce, acuérdate, vas a. Cásate, ¿qué te pasó, hijo? Te atragantaste con el bollo. Bueno, ¿qué otras cosas? De un guisito, me dan ganas. De un estofado de papas con chaucha.
1: Claro, con panza, con este. ¿Cómo se llama? ¿Cómo se llama la panza? Este.
0: Mondongo.
1: Mondongo. Este.
0: Panza
1: así.
0: Me encanta. Sí,
1: mira,
0: con panza.
1: Mondongo o panza, como quiera decir, porque es la panza de la vaca.
0: Obvio.
1: Entonces, este. El mondongo con arveja, papa picada. ¿Sí? Esté picada casi el cuadradito, no, igual. Cada cuadradito igual.
0: No puedo creer.
1: Después, ¿qué le pones? ¿Pones lenteja o le pones fideo moñito?
0: ¿Al guisito?
1: No hay muchas opciones, te di dos. ¿Lenteja con arroz o moñito?
0: No, lenteja con arroz.
1: Con arroz, el estofado, ¿verdad?
0: Sí. Estofado se llama papa, chaucha.
1: Ah, chauchita, claro.
0: Chauchita, carne.
1: ¡Ay, oh, qué rico!
0: Es estofado que yo conozco.
1: Pero puede ser un estofado de mondongo.
0: Zanahoria, o le podés ponerme de carne mondongo.
1: Claro.
0: Bueno, ya es de preferencia de las personas.
1: Estamos hablando del mondongo. Está cara la carne, Nati. Estamos cuidando el bolsillo de la gente.
0: Bueno.
1: ¿Sí?
0: No sé qué tan barato puede estar el mondongo, pero lo compremos.
1: Sí, veamos. Busquemos precio de mondongo.
0: Busquemos precio.
1: ¿A cuánto está el mondongo? ¿Alguien sabe el precio?
0: Sí, y después hay que buscar a alguien que te revuelva el guiso.
1: Claro. Bueno, ahí está. Se mueve con el palo de madera, no te olvides.
0: Totalmente. Tenemos lenteja. Si queremos hacer lenteja, la lenteja también con verduritas, chucu, un poquito de arroz. Podemos poner choricito al cortar.
1: También, chorizo colorado.
0: Totalmente.
1: ¡Qué rico!
0: ¡Rico!
1: Después te dormís una siesta tremenda.
0: Ahora, el guiso puede ir de fideo moñito, del tipo espagueti, del munición. ¡Oh, el munición era para la sopa!
1: ¡Claro!
0: El munición era para la sopa que te decía la abuela. Te anda a comprarme un poquito de munición ahí en el almacén. Ok.
1: Exactamente.
0: Y volvimos por acá. A la época.
1: Chicos, aguante el guiso de mondongo.
0: Obvio.
1: Dice, las milanesas de mondongo, rico. De mondongo y los lampreados de mondongo.
0: La banco a morir.
1: Sí, ya me gusta la chura.
0: ¿Sabés qué? Sí, a mí también me gusta mucho la chura. Hígado. Podemos hacer
1: también.
0: Hígado.
1: Hoy encebollado, qué rico.
0: Exacto. Qué rico. Si querés, le agregás unas papitas, queda una bomba. Podemos comprar el puchero, ¿sí? El puchero especial, lo ponemos a hervir con verduras y con un poquito de vino y es un manjar.
1: Chicos, dice que el kilo de mondongo ronda 5,000 pesos. ¿Puede ser?
0: Y probablemente. Le damos precio. ¿Dónde consigo mondongo barato? Tucumán.
1: Dice entre 5,000 y 7,000. Depende del lugar, dicen por acá.
0: A ver. Ahí está. Quiero comprar hígado.
1: Sí.
0: Voy a buscar ya mismo.
1: Ahí está, por hígado. Supuesto. Ahí está, que la gente opine sobre los alimentos, las comidas para estos días así fresquitos. O que no sabes si hace frío o calor, viste como te va a pasar hoy.
0: Que no sabemos.
1: Pero, claro, porque va a estar soleado. No está sabemos. Soleado ya a esta hora, Tucumán está hermoso. Estamos a 9 minutos de las 9 de la mañana.
0: Y sí, como 5,000 pesos, dicen acá. Ah, ¿viste? Nati. El hígado, si querés, dice, te recibo en efectivo, débito, transferencia y me paso hasta la carnicería.
1: La miércoles. Completo.
0: Gracias, le mandamos un beso grande a la gente de carnicería que nos está escuchando.
1: Ahí está, muy bien. 3816-909015. Buen plato, me gusta.
0: Ah, mirá, me dice, escúchame, tengo una promo que te vendo, 1 kilo de hígado y 1 kilo de mondongo, me dice 8,000. Ah, bueno, me gusta. Sí, acá en Tucumán, todo en Tucumán.
1: Todo en Tucumán, Sí. Está
0: así
1: bueno.
0: Que porque... a los muchachos que están escuchando, los carniceros, le mandamos un beso grande. Gracias, qué buena onda.
1: Muchas gracias.
0: No puedo decir la carnicería.
1: No, que la pongan. Escúchame, por acá, sí, dice 7,000 pesos el kilo sale acá por cerca del centro.
0: Ah, bien, ¿eh? Bien. Entonces vamos con
1: de
0: el mondongo.
1: Estamos hablando.
0: Sí. Vamos con el hígado. ¿Te va el hígado?
2: Me gusta.
0: Hígado, me gusta.
1: Sí, bien cocinado, chicos, ¿eh?
0: No, sí, obvio.
2: Claro, con mucha verdurita queda riquísimo.
0: Qué manjar, chicos. Sí. Eso me vería comiendo hígado a full.
1: Claro. Y es bueno, aparte.
0: Sí, es rico.
1: Es bueno.
0: Rico.
1: Lo que están flojos de peso, flojos de vitaminas, sí, es bueno.
0: Y flojo de hígado que necesitan un poco
1: también.
0: De auxilio.
1: Claro.
0: Aquellos que se reventaron el hígado el fin de semana, claro. Métale un poco
2: Nelson
0: más.
2: Miel.
1: Por ejemplo.
0: Nelson Miel, acá.
1: Cardona.
0: Oliver. Y por casa, ¿cómo claro, andamos?
1: Por casa, ¿cómo estará ahí en la zona norte de Trancas?
0: No, por favor. Para nada.
1: Claro.
0: Hígado. Bueno, ¿qué más? ¿Qué más podemos hacer? Viste, milanesitas. Bueno, ya dijimos las milanesas de mondongo.
1: Sí, el mondongo aguante, el mondongo para hoy, amigos.
0: Sí, señor. Me va la idea. Me va, me reba.
1: Claro.
0: Bueno, ya hicimos como más o menos ayudarle a Doña Rosa a cocinar también.
1: Claro.
0: Algunas ideas.
2: Que nos invite Doña Rosa.
1: Son estofados que, por ejemplo, lo frisás, lo mantenés y son muy buenos, son nutrientes, muy buenos. El tema es que cuando uno es chico, ¿viste? No come a veces estos alimentos porque dicen, no. Cuando sos grande, dices, qué boludo que fui. Mirá
0: sí,
1: que me perdí.
0: Re boludo,
1: o no.
2: Claro. Antes sí se comía.
1: A mí me pasó algo con la berenjena. Que cuando era, no sé si no la cocinaban bien, ¿me entendés?
0: Berija ajena, no, berenjena.
1: Berenjena.
0: A vos, qué mal pensado.
1: Me gusta. Es mal, cuando no como un zumo de harina, Cardona, es muy mal pensado.
0: Sí,
1: ahora,
0: horrible,
1: el tema era que no, hasta que bueno, y uno ya después, al saberla sazonar y comer bien.
0: Vos a la berenjena, agarrás una grande, las cortás a lo largo, o probablemente. Y ya tenés ahí para prepararte unas milanesas.
1: Sacá el amargo, por favor.
0: Por supuesto que el amargo se saca porque vos las cortás, ¿verdad? Sí. Le pones sal. Las dejás ahí reposar un ratito y vas a ver que después en la bandeja va a caer mucha agua.
1: Claro. Sí.
0: Y ahí se les fue todo el amargo.
1: Qué bien.
0: Después con eso puedes hacer una base para pizza, por ejemplo.
1: Claro, la pizza o haceme una, ¿cómo se llama? ¿Tiene capas?
0: Una lasaña.
1: Sí.
0: Es muy rico.
2: Se puede hacer rolls también y lo rellenas con más verduras,
0: obvio.
2: O con queso si te gusta.
1: Claro.
0: Exacto.
1: Roquefort, parmesano, claro.
0: No, sí. De todo lo que hay que idearse.
1: Claro.
0: Y bueno, y si no, si yo medio como yo que no sé nada de cocina, ¿qué te querés que te diga? Vamos a internet, tu receta.
1: Todo le pone vino, Natalia.
0: Claro. Más
1: a
0: vale.
1: La salsa le pone vino, está como la burrita.
0: La salsa es con vino.
1: Claro.
0: La Pato me enseñó en la vida para que todo tenga sazón, claro. Un trago y vino.
2: Claro, un trago, vino. ¿No?
0: Un trago, no una botella, pero bueno.
1: Claro.
0: Era una forma de zafar, digamos.
1: Qué bárbaro. Nos vamos, nos vamos. Linda temperatura a esta hora, muy fría la mañana.
0: Ay, mazamorra. Dice mazamorra.
1: Mazamorra, rica,
0: ay,
1: fresca para el verano.
0: Rica.
1: Me gusta para el verano, más que nada.
3: ¿Cómo se llama esa canción que dice? Tin, tin, tin, tin, tin, tin, tin, tin, tin, tin, tin, tin, tin, tin, tin, tin, tin. ¿Quién era? Me tiré el dato por favor.
1: Cuando está escabiada a las 3 de la mañana le manda este audio el operador.
3: ¿Cómo se llama esa canción que dice tin tin tin tin tin tin tin tin tin tin? ¿De quién era?
0: Menos mal que no dije una mala palabra, ¿no? Menos mal que claro. No te dije Goku.
1: Claro. ¿Eh? Bueno, nos vemos mañana, Dios mediante, ya para la mitad de la semana. Mucha gente le está pasando rápido septiembre. Así que bueno, camino al 21 y cumple la radio. Aprovechen estos días, disfrútenlo. Hasta el domingo va a estar hermoso. Dale. La primavera arranca con lluvias. Pero no importa, ponerle la actitud. Lo escuchamos ya a Cristo Febrito, nuestro amigo meteorólogo. Se quedan con Alicia Herrera y la gran mañana de tu

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1: La inflación en las provincias mostró comportamientos dispares, con seis de ellas con aumentos por encima del 1% del índice a nivel general publicado la semana pasada por el INDEC, aunque prevaleció una tendencia general a la desaceleración de los precios en relación con los periodos previos. La mayoría de los distritos presentó niveles de suba más elevados que el promedio general del país. En el desglose territorial, seis distritos registraron subas de sus IPC superiores al registro nacional. Lideró Neuquén con 2,3%, seguida por Río Negro con 2,1% y Chaco con 1,9%, mientras que Santa Fe, Tucumán y Córdoba exhibieron una suba del 1,8%. En contraposición, Cava, Jujuy y San Luis crecieron en igual nivel que en total país con 1,7%, mientras que Mendoza fue la única con una suba inferior al nivel nacional, cerrando el mes con 1,5% de suba. Sergio Schocklender habló luego de que el Tribunal Oral Criminal número 5 lo condenara a 2 años y 9 meses por la causa Sueños Compartidos como consecuencia del delito de desvío de fondos públicos.
2: Creo que son 2 y 8 en suspenso, lo cual es un absurdo. No se animaron después de 15 años a decir, perdónenos, tenía razón, no cometió ningún delito. Algo tenían que... No, pero además está totalmente probado. El tema es que, bueno, es como Doropí. Y no se animaron después de 15 años a reconocer el disparate que habían hecho y que empezó con Ollarvide.
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Hola, hola, hola, hola, hola, amores, ¿cómo están? Buen día, bienvenidos. ¿Cómo andan? ¿Cómo han pasado esta jornada? La verdad, me encanta poder compartir esta gran mañana con ustedes a partir de este momento y hasta las 13 vamos a estar con información, desde luego, con música y con mucho más para compartir con vos. Escuchamos a Ricky y antes de presentar formalmente a nuestro equipo, le vamos a mandar un beso enorme a los amigos de la 90.1 en Quilmes y a Maicha del Valle, 107.3 en Graneros, 107.5 en Choromoro y la 92.7 en Soldado Maldonado, Departamento Monteros, Chicligasta, Río Chico, Aguilares. Un abrazo y un beso totote enorme para todos ustedes.

temas, ha sacado nuevos temas, ¿eh? Se viene, es como una reversión que después vamos a ver si podemos escuchar. Pero es como una reversión de los anteriores en nuevos ritmos. Así que después vamos a estar con eso. Por supuesto, le vamos a dar la bienvenida a José Luis Aro. Le vamos a dar la bienvenida a Carlos Alberto Cardona, Agus Ibarra en exteriores. Y hoy estamos con Agus Molina en el control. Pero qué placer, ¿eh? Me encanta. Y por supuesto, estoy yo, Alicia.

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1: Muy bien, vamos a comenzar con lo que tiene que ver con el ámbito local, en este caso con la información, Daniel Abad, de esta COE, herramientas para fortalecer la inversión y la producción en lo que tiene que ver con nuestra provincia. El ministro de Economía y Producción, Daniel Abad, estuvo en una charla organizada por la Unión Industrial de Tucumán como parte de las actividades por el mes de la industria. Durante el encuentro expuso los lineamientos de la política económica provincial y presentó los principales temas, las principales herramientas impulsadas por el gobierno de nuestra provincia para fortalecer la matriz productiva, promover nuevas inversiones y acompañar el crecimiento del sector privado. Abad explicó que la Argentina está viviendo un cambio de régimen económico con un mayor énfasis en lo que es la inversión y las exportaciones, y en este contexto sostuvo que Tucumán debe concentrarse en sus propias capacidades productivas. Tucumán es una provincia que no tiene litio, no tiene petróleo, no tiene energía, pero sí tenemos mano de obra, tenemos industria y tenemos universidades, es lo que afirmó el ministro de Economía de la provincia.

Sala de situación, hablamos de salud porque Tucumán refuerza la prevención ante la circulación de arbovirosis y virus respiratorios. Así, el Ministerio de Salud Pública de la provincia mantiene una vigilancia epidemiológica permanente sobre las enfermedades que presentan circulación en la provincia, el país y la región. En ese marco se realizó una nueva reunión de análisis de la situación sanitaria encabezada por el jefe ejecutivo médico, el doctor Miguel Ferré Contreras, junto a la subdirectora del PRIS, la doctora Alejandra Matiucci. En este caso, el equipo de epidemiología también acompañó, y la presentación de los principales indicadores estuvo a cargo de la licenciada Rita Ivanovich. El encuentro permitió evaluar lo que es el comportamiento del arbovirosis y también las enfermedades respiratorias, las patologías inmunoprevenibles, y además de revisar situaciones puntuales que requirieron una rápida intervención en lo que es el sistema sanitario. A ver, ¿qué es esto del arbovirosis, de la arbovirosis en realidad bajo vigilancia? En relación con el dengue, a nivel nacional se contaminan y se contabilizan 352 casos sospechosos, con dos confirmados positivos, por supuesto, correspondiente al serotipo DEN3. Ambos con residencias en la provincia de Buenos Aires y con antecedentes de viaje a Brasil. En cuanto a la chikungunya, desde la epidemiología se informó que no se registran casos confirmados en el país durante la nueva temporada, aunque el escenario regional mantiene en alerta a las autoridades sanitarias. Ante esta situación, Ferré Contreras destacó que la presencia de casos en otras jurisdicciones obliga a mantener, a sostener las tareas preventivas ante el crecimiento de las temperaturas y las lluvias, condiciones que favorecen lo que es la proliferación del mosquito. Esto implica que ya tenemos estas dos patologías en nuestro país. Si bien son pocos casos, nos pone en alerta para seguir trabajando en todo lo que significa la prevención. El funcionario remarcó especialmente que el trabajo que desarrolla la Dirección de Salud Ambiental y que continúa realizando operativos en distintos puntos de la provincia donde existe mayor riesgo de presencia del vector. En este sentido, llamó a la comunidad a comenzar desde ahora con las tareas de prevención en los hogares. Hablamos del descacharreo, ¿sí?, conocido por todos nosotros, particularmente en patios, en fondos, en espacios próximos a las viviendas. Tenemos que ver bien nuestro peridomicilio, levantar todo lo inservible y evitar que se acumulen cacharros que puedan eventualmente tener agua. De esa manera vamos a disminuir la población de mosquitos en nuestro domicilio. Ahora, hay algo muy importante, además de la eliminación de recipientes que no sirvan, es limpiar a diario todo lo que pueda contener agua, o por lo menos cada dos días. Hablamos de floreros, que por ahí le pones o tenés de esas aguas que se crecen y se mantienen en plantas que se mantienen en agua. Bueno, a esas vos tenés que sacarlas,

Ferré Contreras recordó la importancia de la vacunación antigripal, incluso para aquellas personas que ya atravesaron un cuadro de influenza durante el primer pico registrado en el año. Todas esas personas que han tenido este virus y que aún no se han vacunado contra la gripe tienen indicada la vacunación, ya que el virus que actualmente circula es otro y estamos protegiendo, por supuesto, con la vacunación actual con este virus. Aquellas personas que son inmunoreprimidas tienen que aplicarse la vacuna contra la gripe. Y también, por supuesto, el que puede, el que está en edad de hacerlo, también la del dengue. Así que a prevenir, a curar. Durante la reunión también se analizó lo que es la detección de casos correspondientes al linaje BA3.2 de SARS-CoV-2, es decir, el COVID-19, registrado en la semana 32-33 de 2026. Se trata de una variante que permanece bajo monitoreo internacional y que, de acuerdo con la evaluación presentada, no ha demostrado hasta el momento un riesgo adicional significativo para la salud pública ni mayor gravedad en cuanto a este tema. Ferré Contreras llevó tranquilidad por ese lado a la población y recordó que la vacunación continúa disponible. Las personas mayores de 60 años deben recibir una dosis anual, mientras que quienes tengan menos de esa edad y pertenecen a grupos con factores de riesgo que puedan predisponer a formas graves de COVID-19 también deben mantener la vacunación indicada.

Sin rastros del oro, y esto tiene que ver con la información nacional. Sin rastros del oro, el PJ amplió la denuncia contra Santiago Bausili y pidió que sea citado al Congreso. El Partido Justicialista amplió en la jornada de ayer la denuncia contra el titular del Banco Central de la República Argentina, Santiago Bausili, y exigió que vuelva al Senado a dar explicaciones por el envío del oro al exterior. La semana pasada, el funcionario libertario aseguró ante un plenario de comisiones que los lingotes se encuentran en Suiza, pero los senadores aseguran tener fundadas razones para creer que se encuentran en Londres. La Auditoría General de la Nación, la AGN, contradijo las explicaciones que el funcionario brindó en un plenario de comisiones la semana pasada. Así, la ampliación de la denuncia penal fue presentada por los senadores Juliana Di Tullio, Florencia López y Martín Soria contra Bausili, Javier Milei y Luis Caputo. Los legisladores sostienen que los nuevos hechos revisten especial gravedad institucional y están vinculados con la investigación por el destino, la custodia, la trazabilidad y las condiciones jurídicas bajo las cuales una parte de las reservas de oro del Banco Central fue trasladada fuera del país.

Donald Trump insiste en mojarle las orejas a Londres y busca acercarse ahora a Irlanda del Norte. Recuerdan que ayer mencionábamos que Irlanda y otros lugares, otras zonas que pertenecen al Reino Unido, están buscando la independencia. Bueno, y en el marco de la ceremonia de premiación Irish Open, el presidente estadounidense Donald Trump anunció que tanto el público como varios de los propios golfistas que competían le consultaron sobre la eliminación de alícuotas sobre el whisky, un emblema histórico de la industria de bebidas destiladas de Irlanda. Todo el mundo me ha estado insistiendo para que lo haga, es decir, para bajar, y en nombre de Estados Unidos de América voy a retirar los aranceles al whisky irlandés. Cabe precisar que actualmente el whisky irlandés paga un arancel del 15% fijados por el mismo Donald Trump a las importaciones de la Unión Europea. En mayo, Trump había anunciado la quita de ciertas tasas al whisky de Reino Unido, medida que benefició a las producciones escocesas y también a las bebidas destiladas de Irlanda del Norte. El sorpresivo anuncio de Trump al finalizar el torneo fue recibido como una mezcla de abucheos y también algunas que fueron más de gloria ante el público presente. Bueno, la novedad

That va en sintonía con el reclamo planteado en mayo, en este caso por la Sociedad de Whisky Irlandesa, que había solicitado la quita de los aranceles al señalar que la medida beneficiaría a las empresas estadounidenses distribuidoras y a la vez eliminaría la incertidumbre del mercado. Volvemos a nuestra provincia para hablar de información del ámbito policial, porque han aprehendido a un hombre por 2 motoarrebatos en distintos lugares de la capital, en distintos barrios. Fue durante la mañana de ayer cuando agentes de la patrulla motorizada capital aprehendieron a un hombre acusado de cometer 2 arrebatos en distintos barrios de la capital y recuperaron 2 teléfonos móviles. El jefe de la patrulla motorizada capital, oficial principal Epifanio Barbosa, explicó que los efectivos que realizaban recorridos preventivos en la jurisdicción de la comisaría seccional sexta fueron alertados por el sistema integral de emergencias 911 sobre 2 hechos delictivos cometidos por un hombre. Uno de ellos ocurrió en la calle Madrid al 200, mientras que el segundo tuvo lugar en la intersección de las calles Alberti y México. A raíz de lo sucedido, los uniformados desplegaron un operativo cerrojo que permitió aprehender al sospechoso. Durante el procedimiento, secuestraron una motocicleta, una réplica de arma de fuego que habría sido utilizada durante los robos y 2 celulares pertenecientes a la víctima. Finalmente, Barbosa expresó que después trasladaron al sospechoso a la dependencia policial correspondiente y se lo puso a disposición de la justicia.

0: 9 grados, 7 décimas la temperatura actual, la térmica 7 grados, 6 décimas, la humedad 80%. En este caso, el viento viene desde el norte a 15 kilómetros por hora. La máxima estipulada para el día de hoy, según el Servicio Meteorológico Nacional, 22 grados. Después tendremos neblina durante la mañana. La tarde, noche, el cielo va a estar algo nublado. Mañana miércoles, mínima de 7, máxima de 23 grados. Luego el jueves con un cielo algo nublado durante toda la jornada el día de mañana, ¿eh? Y el jueves mínima de 10, y ahí comienza a verse lo que nos contaba ayer Christopher Brito, esto de que va subiendo la temperatura. El jueves mínima de 10, máxima de 25 con un cielo que va a ir de algo nublado a parcialmente nublado. El viernes mínima de 13, máxima de 28 grados, Carlos. Te voy contando. El sábado va a estar, 14 de mínima, 29 de máxima. El domingo, mínima de 18, 30 de máxima. Y el lunes, ya que estamos, 18 de mínima, máxima de 26 grados. Hoy hay probabilidades de tormentas aisladas para el lunes durante la tarde-noche entre 10 y 40%.
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Ahí estamos, disfrutando la música también, las propuestas, claro, así es. Ya vamos a tomar contacto con Agus Ibarra desde Exteriores y por supuesto.

respecto también vamos a continuar con más información, con más cosas para contarte en la jornada del día de hoy, ¿eh? Sí, va a hacer calor para quien me estaba preguntando, pero ¿en serio va a hacer calor el fin de semana? Sí. Si te decía, casi 30 grados, la verdad que es bastante, pero bueno, para los que no nos gusta el calor, es muchísimo. Para el que gusta más del calor, va a estar agradable, 30 grados para la gente que gusta de esta jornada. Hoy debe ser el día de los milagros, de las milagros, por lo de la Virgen. Día Internacional de la Democracia también, y el Día Mundial del Linfoma. Así que bueno, pues ya después vamos a ampliar en este tema tan importante como es la democracia, sobre todo en un mundo que por ahí algunos dicen estar en democracia, pero al parecer no lo es tanto.

0: 36 minutos han pasado de las 9 de la mañana. Nos vamos a tomar contacto, a recibir a Agus Ibarra. Agus, buen día, buen martes.
1: Buen martes, Alicia, para todos. Acá muy, pero muy bien. Aprovechando el solcito, me encuentro acá con mi compañero Lucas.
0: Muy bien. Un beso. Hace mucho que no lo veo.
1: Ah, y acá está al lado mío. A ver si te puede saludar acá, Lucas. Mandar un saludo a la...
2: Hola.
0: Hola, ¿qué tal?
2: ¿Cómo estás, Ale? ¿Todo bien?
0: Muy bien. ¿Y usted cómo le va?
2: Todo bien. Mejor ahora que te escucho. Hace mucho no te veo.
0: Hace un montón. Ya es demasiado. Nos tenemos que encontrar.
2: Sí, a los dos que están sentados adelante tuyo tampoco.
0: Que hace mucho que no nos ve.
2: Sí.
1: Los quiere ver él.
0: Ya lo vamos a invitar para que venga a tomar el desayuno.
1: Claro, claro. Bueno, contarte, Ali, que hay mucho movimiento en lo que es el microcentro, ¿sí? Nosotros, bueno, estamos acá en lo que es Plaza Independencia, aprovechando del hermoso día de hoy. Y bueno, también la gente que lo aprovecha, ¿no? Pero a no desabrigarse porque todavía sigue haciendo un poco de frío.
0: Sí, hay que tener cuidado porque viste que por ahí, o sea, salimos con mucho frío, después empieza a hacer calor y uno se empieza a sacar todo y también ahí es donde te enfermás.
1: Sí, ¿no? Y para los alérgicos este cambio así rotundo, ayer recontra abrigados, nublado y hoy así de estas condiciones porque el solcito está pegando, ¿no?
0: Totalmente.
1: O sea, si te quedás acá un ratito, sí te puede hacer un poquito de calor, pero a tener atención y no desabrigarse.
0: Muy bien.
1: Contarte también que hoy en Casa de Gobierno, específicamente en la planta baja, ¿sí? Se realiza la visita de la imagen de Nuestra Señora Virgen de la Merced en Casa de Gobierno, en el marco también de las fiestas patronales en su honor, ¿sí? Va a ser recibida también por el gobernador Osvaldo Jaldo. Uh-huh. Y después de esta visita se va a dirigir a lo que es el hipódromo de San Miguel de Tucumán, ¿sí? Porque se realiza el lanzamiento ya oficial de la edición número 71, el Gran Premio Batalla de Tucumán, ¿sí? Bueno, dando inicio a este lanzamiento y también acompañando porque se realizó, inaugurando, mejor dicho, se realizó remodelaciones en distintas zonas del predio, ¿sí? El gobernador Osvaldo Jaldo va a ir a ese sector ubicado en lo que es Parque 9 de Julio, ¿sí? Y bien. Bueno, ayer, como bien comentábamos, se realizó un acto de reconocimiento, sigue a los docentes en el marco del Día de la Docencia. Nosotros tenemos palabras del gobernador Osvaldo Jaldo, quien se hizo presente, y también la ministra de Educación, la profesora Susana Montaldo. Los escuchamos.
0: Perfecto.
3: Al Ministerio de Educación, donde conjuntamente con las diferentes áreas operativas están haciendo entrega de un reconocimiento a más de 400 docentes por el cumplimiento en su rol, en su función que desempeñan en cada una de las tareas que se le ha asignado dentro del Ministerio. Y yo, a través de esos 400 docentes, quiero agradecer a casi los 40.000 docentes que hay en la provincia, 30.000 en la educación pública y casi 10.000 en la educación privada. Nosotros a la educación privada la estamos acompañando con el aporte que hacemos desde la provincia a diferentes instituciones educativas y de la misma manera estamos asumiendo el 100% del costo y la responsabilidad en lo que es nuestra educación pública, a la cual le ponemos mucha fuerza, muchas ganas y a la cual también de alguna manera hoy se ha convertido como la columna vertebral en nuestra gestión de gobierno, es decir, la hemos tomado como una verdadera política de Estado.
4: Desde que iniciamos la gestión, los docentes se comprometieron a la mejora de la calidad educativa con capacitaciones, con nuevas metodologías de enseñanza-aprendizaje, nada más que en educación se ven los frutos a largo plazo, pero se están trabajando para poder generar en cada escuela un ámbito de encuentro, de trabajo, de análisis. Hoy hoy recibimos muchísima información a través de las redes y algunas veces eso hace mucho ruido y consumimos acríticamente. Así que esta es la tarea que tienen hoy los docentes, poder analizar, que los chicos aprendan a ver qué es lo que se propone, desde dónde vienen y poder muchas veces hacer las preguntas pertinentes a la inteligencia artificial para saber de dónde me está enviando la información que me envía. Ha cambiado muchísimo el mundo con las nuevas tecnologías, entonces los docentes nos tenemos que capacitar, se han armado muchas redes entre los docentes para poder intercambiar experiencias y están en el último congreso que hizo la provincia en el mes de julio, muchos docentes han presentado sus proyectos que han puesto en práctica en las escuelas. Además, hoy llega un docente a la escuela y se encuentra con muchas problemáticas de los niños y de los jóvenes a los que tiene que prestar atención y tratar de dar una respuesta, muchas veces trabajando con los padres, con la comunidad. Hoy vamos a destacar alrededor de 150 docentes que representan a muchos de esos más de alrededor de 40.000 docentes que tenemos en la provincia, pero ellos van a representar a todos esos docentes que cada día se ponen el delantal, van a la escuela a atender a los chicos, a todas sus necesidades y a tratar de dar una respuesta. Ustedes han visto que gracias a este trabajo de los docentes en Tucumán se han incrementado tanto la cantidad de proyectos en ferias de ciencias, se han duplicado, y la participación en las olimpiadas matemáticas también se han duplicado, y esto está detrás de todo esto el trabajo de los docentes que incentivan y que dan elementos para que los chicos puedan armar estos proyectos. Yo lo que veo es un gran compromiso de los docentes, directivos, supervisores, que miren, ya tenemos en este momento alrededor de 20.000 docentes que han hecho el curso de inteligencia artificial, casi 15.000 ya lo han aprobado. Esto es un compromiso porque es dejar de su tiempo libre, destinarlo a la capacitación para poder brindar una mejor educación. Por eso yo aprovecho este momento para agradecer ese compromiso que tiene el docente tucumano con la educación de la provincia.
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0: Muy bien, ahí estábamos escuchando tanto al gobernador de la provincia, Osvaldo Jaldo, como a la ministra de Educación, Susana Montaldo, hacer referencia a puntos fundamentales con respecto a este reconocimiento que se hizo a docentes precisamente por el Día de la Docencia. Continuamos con la información y en este caso vamos a ir con el ámbito municipal porque la intendente de San Miguel de Tucumán, Rosana Chala, recibió autoridades de Carrefour, en este caso destacó que en realidad ellos quieren y creen que la economía se tiene que dinamizar. Esta empresa va a cerrar, sí, una de las sucursales que está en San Martín al 300, pero yo charlé con uno de los empleados de otra sucursal que en realidad es propiedad de la empresa, entonces no tiene gastos de alquiler. Pero la de la San Martín, por ejemplo, al margen de la baja de venta o no, realmente es un local que se alquila sumado a los millones y millones y millones de costo que tienen que pagar de luz. Eso es algo que hay que tener en cuenta también, y esto obliga a cualquier empresa casi a decir, bueno, hay que rever las cuestiones. Pero la intendente de San Miguel de Tucumán, Rosana Chala, recibió a autoridades de Carrefour para hablar acerca de la expansión de la cadena de supermercados en San Miguel de Tucumán.
6: Una empresa internacional, que ya la conocemos muchos, que es Carrefour, que va a desembarcar en San Miguel de Tucumán con varias sucursales. En 6 meses, cada 15 días, van a colocar una sucursal. Primero, queremos agradecer que a esta empresa que nos haya elegido como lugar para poner estas sucursales de comercios cercanos a la gente. Segundo, que además de dar empleo, como sabemos, yo tengo una enorme sucursal, esa gente no queda sin empleo, al contrario. Estos carros express hablan de el comercio de cercanía. Pero también hay un dato interesante. van a tomar más de 120 productos producidos en Tucumán y que se van a vender en Tucumán. Pero también decirle que este es un municipio que está generando un clima de negocios para todas las empresas que quieran venir a invertir en San Miguel de Tucumán. Estamos acortando los tiempos, estamos sacando la burocracia, estamos habilitando los locales que hoy están eligiendo nuestra ciudad, porque queremos y creemos que la economía se tiene que dinamizar. En momentos difíciles de incertidumbre, una empresa extranjera sigue poniendo todos sus recursos en nuestra querida ciudad.
7: Estamos muy orgullosos de abrir esta nueva ciudad express, que va a ser la quinta ciudad del formato express. Elegimos a Tucumán primero gracias al equipo del municipio que nos recibió muy, muy bien y a toda la facilidad que nos dio este municipio para lograr abrir tantas tiendas en un tiempo récord. Voy a decir, vamos a abrir 6 tiendas ya antes del fin del año. Entonces es la primera vez que logramos abrir tantas tiendas tan rápido. Los productos que vamos a traer son de 3 tipos. El primero es el producto local, porque creemos mucho también en cada ciudad y vimos en Tucumán una industria muy muy desarrollada de pymes que vamos a integrar en cada local. Segundo, vamos a aprovechar también a presentar a todos los tucumanos los productos Carrefour, que son productos de precio y calidad que hoy no hay en el mercado, y va a ayudar mucho también al tucumano a encontrar producto barato con una calidad muy muy buena. Y vamos a traer, obvio, todas las marcas nacionales que los tucumanos esperan, con promo cada semana. Cada día de la semana tenemos una promo para cada cliente, que puede ser con Mercado Pago, que puede ser con billetera, y dedicado folleto cada semana con oferta. Entonces es un orgullo de abrir estas tiendas, 6 locales antes del fin del año, y el objetivo es de lograr más de 10 locales en los 6 meses que vienen.
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0: Muy bien, así escuchamos en este caso a Rosana Chala hablar acerca de lo que va a ser la apertura en los próximos 6 meses, cada 15 días de diferentes locales de cercanías, pero de Carrefour. Y escuchábamos también hablar a uno de los directivos de la empresa, el director de Carrefour Express, que se llama Guillaume Cocobi, y en este caso destacó las condiciones encontradas por la empresa para desarrollar su plan de expansión y aseguró que la capital tucumana se va a convertir en la quinta ciudad del país en incorporar este formato de compañía. ¿Cuál es ese formato de compañía? Precisamente el negocio de cercanía, ¿sí? No ya ese supermercado enorme, sino más una suerte, entre comillas, de autoservicio, pero que va a ser de la marca y que desde luego va a tener también el apoyo, el respaldo, en este caso del municipio de San Miguel de Tucumán. Bueno, cambiando de tema, pero continuando con la información, vamos a hablar de Tini Stoessel, ¿sí? Ella estuvo presente, en este caso, realizando su gira futura en El Salvador, y allí la cantante detuvo el show para hablar frente a sus fanáticos sobre la salud mental y la propia, por supuesto. La cantante explicó que ese proceso personal se extendió durante los últimos años y que el acompañamiento profesional sigue formando parte de su vida, así que vamos a escuchar cuáles son las declaraciones de la artista. La verdad es que ella viene atravesando, como nosotros ya te lo hemos contado y como es de público conocimiento, situaciones muy fuertes. Antes de que se conozca todo esto de la familia, de que ella en realidad no tiene nada y no tiene participación en ninguna de las sociedades o negocios que ella fue atravesando a lo largo de su carrera, porque la que labora es ella. Bueno, el padre habrá trabajado desde otro ángulo, pero se topó con esta situación que realmente también fue un golpe muy duro. De hecho, ella no tiene contacto con su familia. Como te decía, en El Salvador ella detuvo su recital y habló acerca de la salud mental.
1: Yo pasé por un proceso que se llama depresión diagnosticado, y a día de hoy sigo con psiquiatra, a día de hoy sigo con psicóloga, a día de hoy sigo con mis amigas de toda la vida, con mi equipo de Domingo con varias hace muchos años, y con todos ustedes que me siguen dando un amor que no sé cómo agradecérselos. Todo total y absolutamente bendecida si este álbum o cualquiera de estas canciones los acompañó o los está acompañando en alguno de sus procesos. Quiero que sepan que no están solos, y que dejar estas versiones de uno mismo para convertirse en una versión diferente, no sé si nueva, pero de alguna manera por compartir esos dolores en entendimiento, en aprendizaje, en algo que no querés que se vuelva a repetir en su vida, es muy valiente. Para todos ustedes, también.

Para enfrentar esto y por sobre todas las cosas reconocer que uno a veces no puede solo y que no es el amigo, no es el familiar, que por supuesto son valiosos, sino es un profesional que te ayude a poder sobrellevar situaciones que tienen que ver con salud, ¿sí? Salud mental, y en este caso es lo que ella hacía referencia. 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
1: El periódico británico The Economics apuntó contra la gestión de Javier Milei, asegurando que la Argentina necesita menos gritos y más crecimiento para asegurar un nuevo mandato en 2027. En un extenso artículo, el medio especializado hizo un repaso por la gestión libertaria, sus propuestas de reforma económica y las advertencias políticas de cara al 2027. La publicación representa la tercera nota crítica que el medio dedica al gobierno argentino en el lapso de una semana. En su análisis, The Economics reconoce que al asumir el Ejecutivo con promesas de ajuste fiscal e hiperinflación en puerta, el presidente Milei logró desacreditar los pronósticos iniciales de muchos analistas al indicar que el mandatario demostró que estaban equivocados.
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1: El Tribunal Oral Criminal número 5 absolvió al ex ministro de Planificación Federal Julio Devido en la causa Sueños Compartidos y condenó a los ex funcionarios kirchneristas José López y Abel Fatala y a los hermanos Sergio y Pablo Choclender a penas de menos de 3 años. También fueron absueltos Carlos Castellano, ex funcionario del Ministerio de Planificación, Daniel Freidin, ex asesor de Fatala, y Daniel Nasif y Karina Nasif, ex funcionarios provinciales de Santiago del Estero. El veredicto fue dictado por los jueces Adriana Piliotti, Daniel Obligado y Adrián Grunberg en los tribunales de Comodoro Py 2002, un día antes de que prescribiera la acción penal según el plazo considerado por la Fiscalía.
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0: 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Bueno, pasando a otra cuestión. Ok. A ver. Yo acá con Lothar Matthaus coincido, porque el próximo 26 de octubre, un día después de mi cumpleaños, se va a conocer a un nuevo ganador del Balón de Oro, que será reconocido por su trabajo en la última temporada, incluyendo por supuesto el Mundial 2026. Lamine Yamal se considera uno de los grandes candidatos, pero Matthaus dijo no. No lo veo. No hizo nada.
1: Necesitará anteojos.
0: ¿Necesitará?
1: Anteojos.
0: ¿Quién?
1: Buen día, Lothar Matthaus.
0: ¿Vos estás, o sea, vos coincidís en que sí merece la mil?
1: No.
0: Y bueno, pero sí, lo que dice Matthaus,
1: que no lo ve. Que no. Claro, por eso digo que no lo ve, de necesitar anteojos, pero para mí no, para mí es Mbappé.
0: Ah, era un chiste. Era un chiste. Claro.
1: Pongo efecto.
0: No sé si de eso nos irá a hablar él, porque también, por supuesto, hay un Messi dentro de esa lista de candidatos a el Balón de Oro.
1: Siento raro sentado acá en este lugar. En este lugar donde se siente él.
0: ¿Viste? Bueno, pero ahora ya podés trabajar. Y Lequipe habló, señaló a Messi como uno de los grandes candidatos a ganar el Balón de Oro. Y a mí me parece que debería ser, porque bueno, ya se está retirando. Y sí, porque también hizo un montón, más allá de que no hayamos ganado el primer lugar, pero hizo un montón.
1: Sí, no, para mí también, a pesar de que no fue el goleador del Mundial, los partidos que levantó, que remontó, fueron importantes. Sí.
0: Así que bueno, esperemos que el 26, recuerden, ¿no? El 26 de octubre, o sea, el 25 es mi cumpleaños, pero como nací a las 22:30, cuando yo venga el 26, es mi cumpleaños.
1: Aparte, se festeja una semana, dice.
0: Claro, así que ya saben, no quiero que me... ¡Ay, me olvidé! ¡Ay, no, fue el domingo! No.
1: Acá con Federico... ¿Dónde fue?
0: Con Agus me tienen que preparar algo. Bueno, el tema es...
1: Estoy enojado con Agustín, ¿no?
0: ¿Por qué?
1: ¿Cómo me tiene agendado? Bueno, pero...
0: Vos ni siquiera lo tenías agendado.
1: Me agendó Carlos Villagrán, me hizo acordar a Kiko.
0: ¡Federico! Ahora sos Carlos Federico.
1: Federico.
0: O sea, basta de Carlos Alberto. Ahora es Carlos Federico.
1: Carlos Federico.
0: Así.
1: Alias Kiko.
0: Así te voy a empezar a decir en el día de hoy. Bueno, la vez sí tuve problemas de depresión, habló, porque recuerdan que hubo un video que se viralizó de él cuando fue a una suerte de homenaje en un programa de Italia y se lo veía temblando mucho la pierna y otra cosa, que como que no podía mover bien la mano, así que después vamos a ver qué es lo que dijo. Pero ahora lo vamos a recibir a él, hoy juega Boca.
1: El más grande.
0: En el Morumbí.
1: Sí o sí tenemos
0: frente
1: que
0: a Sao Paulo.
1: Sao Paulo. Tengo un poquito de mayo.
0: Buscando las semis.
1: Con cualquier empate o cualquier triunfo, pasamos.
0: ¿Vos decís? No sé. ¿Nos va a hablar de eso ahora o nos va a hablar de local?
1: Local.
0: Local, José Luis Aro.
2: Hola, buen día, bonito día para todos ustedes, mis queridos bellos, preciosos, radiantes, perfectos, importantes y únicos, amigos de la 97.1 y de la radio más escuchada que tiene la provincia, el país y el mundo entero, sí señoras, sí señor. Bienvenidos, porque ha comenzado la gran mañana, el programa que te informa, te divierte, tira buena onda, buenas vibras, buena música, suerte en el amor, absolutamente todo, ¿viste? Cuando compras un paquete y viene completo, bueno, este es el paquete más completo que puedes tener, de lunes a viernes, de 9 a 13 horas, por la 97.1, ¿sí? En este mes de septiembre, mes del cumpleaños número 28 de la radio. Así que lo vamos a tirar la radio por la ventana, como se dice. Así que festejando, festejando y arrancando obviamente este día martes. Martes de septiembre, martes de septiembre, tú fuiste mía, claro que sí, sí señora, sí señor, con frío, frío, frío, frío. Ayer fue un día bastante friolento, hoy también va a pasar lo mismo, pero caliente, de a poco caliente. Se va a ir elevando la temperatura en el transcurso de la semana, sí, va a ir calentando motores, sí, así como ella, claro que sí, ella que todas las mañanas al escuchar su voz y vos te vas a informar de una manera diferente, porque ella hace que la noticia y la manera que lo explica sea tan fácil, y bueno, es así, tal cual, ¿sí? Así que bueno, arrancamos una semana y un mes que va a ser, la verdad, de festejos para nuestra gran familia, la 27.1, y ella es parte de este gran festejo, porque es la que día a día, de lunes a viernes, ¿sí?, nos endulza con su manera tan, pero tan amorosa, tan sensual, de informarnos, claro que sí, es nuestra, sí, es gran pilar fundamental de tantos años de esta exitosa emisora, una de las voces más privilegiadas, más lindas del mundo, ¿sí?, del mundo mundial, y es nuestra capitana también, que navega este gran crucero en aguas internacionales. ¿Cómo le va a mi querida amiga Alicia Herrera? ¿Cómo está usted, Ali?
0: Muy bien, mi corazón. ¿Y vos cómo estás? Un placer poder charlar con vos.
2: Bueno, Ali, si usted está bien, todos estamos bien. La verdad, yo mejor me perjudica arrancando este día martes, que no me gusta, usted sabe, pero hay que ponerle ganas y transmitirle toda la buena onda y las mejores vibras para que ustedes que están del otro lado puedan comenzar de la mejor manera, ¿sí? Un martes donde va a ver una temperatura 22 de máxima, 7 de mínima, pero en el transcurso del día, de la semana, sí, se va a ir aumentando, 24 mañana, 25 el jueves, 26 el viernes y 28 va a ser el día sábado, increíblemente hasta 29 grados va a ser el día domingo, así que mi querida Ali, vamos a tener una semana en alza, ¿sí? En alza como él, que muchas veces también estuvo así, vamos a decirlo, pero bueno, es nuestro, también es la escultura humana, la verdad que es perfección en persona, el mejor DJ, el mejor operador que tenemos en el mundo mundial, y sobre todo es mi amigo, claro que sí. ¿Cómo le va a Carlitos Cardona, el mejor de todos del mundo, el gran equipo de la gran mañana, y a todos ustedes que están ahí del otro lado, mis queridos amigas y amigos oyentes, disfrutando de este exitoso programa? ¿Dónde estarán? Si están en casa, perfecto, el saludo para ustedes, el beso de las buenas suertes, si están en el trabajo, el igual, si están en la calle, si están preparándose para ir al colegio, preparándose para el desayuno, pensando que van a comer. Bueno, excelente semana para todos ustedes, y arrancamos con toda la información deportiva, ¿sí? Exactamente, hablamos de nuestros equipos como siempre, le damos prioridad, ¿sí?, a nuestros equipos tucumanos. La única manera, a ver, para que nosotros hablemos primero de otra información es la selección argentina, ¿sí? Después siempre van a tener prioridad nuestros equipos, tanto San Martín como Atlético como San Martín, exactamente. Bueno, empezamos hablando de Atlético Tucumán, porque ayer se vendieron las entradas para lo que va a ser el partido de mañana de Copa Argentina, ¿sí? Ya hay instancias finales frente a Independiente Rivadavia en la cancha de los Andes, donde el hincha Atlético Tucumán fue a hacer fila para comprar su entrada para lo que va a ser este gran partido. Entrada que se vendió en la cancha de Atlético Tucumán, ¿eh? Ojo al piojo, nada de liga, no. En la cancha de Atlético Tucumán se vendió una entrada, un costo, como te decía ayer, el cual no va a haber platea, simplemente una popular, ¿sí?, que va a tener un costo de 60.000 pesos, ¿sí?, la menor hasta 11 años, 50.000, y son los precios que puso la organización de Copa Argentina, ¿sí? Así que recuerden, mañana se viene, ¿sí?, una nueva edición de los cuartos de final de Copa Argentina frente a Independiente Rivadavia, ¿sí?, a partir de las 19 horas en el Estadio Eduardo Galardón, el Club Atlético Los Andes, la cancha de Los Andes, así que esperemos que toda la suerte sea para el equipo de Cano. Obviamente mañana te vamos a informar toda la probable formación, estadísticas, historial entre ambos clubes, y obviamente quiénes podrían ser los posibles semifinalistas, que el rival de Atlético o Independiente Rivadavia. Esperemos que sea para el lado de Atlético Tucumán, ¿sí? Bueno, ya tenemos terna arbitral también para lo que va a ser este gran partido, de la lepra mendocina frente al decano. El encargado de impartir justicia va a ser este muchacho mamito querido, Jorge Baliño, el pelado, el pela. Sí, va a ser el árbitro de mañana por Copa Argentina. Recordemos, a ver, ¿qué tenemos información respecto a este árbitro? Estuvo en el VAR en 2022 cuando le hicieron penal a Maestro Puch, sí, recordado jugador de Atlético, el delantero, el mismo que no cobró un penal a Estigarribia frente a Boca, sí, en 2023, y en 2023 también, chicos, frente a Estudiantes de Río Cuarto, que no cobró tres penales claros, sí. Y bueno, contra todo y contra todos, y frente a todos también, vamos a Atlético Tucumán. Sabemos que nunca van a estar del lado de equipos como Atlético, sí, porque es una mafia esto, ¿eh? Ya lo ha se ha hecho presente en el partido contra River. Y bueno, los árbitros, en el momento de que tengan una dividida, sabemos a quiénes van a beneficiar. Lástima, triste, pero es cierto. ¿Qué vamos a hacer? Así que bueno, todos pendientes de este gran partido. Mañana vamos con toda la información de Atlético Independiente de Mendoza, sí, que es lo primero, porque después se viene el fin de semana el 2 y por la Liga Profesional del Fútbol Argentino, pero antes, obviamente, vamos a estar con toda la información del decano. Vamos a la vereda del frente, porque San Martín de Tucumán, después de un triunfo bastante contundente, sí, 3-0 frente a Agropecuario, que pudo como amigarse con la hinchada, con la gente que fue, con la gente que lo vio. Decir, bueno, vamos a pelear hasta el final, al margen de que ya estamos transcurriendo la fecha número 30 y donde San Martín de Tucumán le toca otra final. ¿Sí? ¿Por qué digo final? Porque todos los partidos iban a ser finales, porque es así, lamentablemente tenés que ganar, así como ganó San Martín frente a Agropecuario. Bueno, en la fecha número 30 hay que volver, ¿sí?, a ponerse la camiseta con todo, porque se viene obviamente un partido importante, un partido difícil, ¿sí? Un partido difícil. Pero bueno, estuve hablando, por ejemplo, ayer, mi querida Ari, que usted lo conoce bien, le manda saludos, Berenjena, y me dijo Berenjena que tiene fe en San Martín de Tucumán, mucha fe de las cuales muchos hinchas de San Martín no la tiene. Sí, pero bueno, él dice que supuestamente San Martín no va a clasificar primero por el primer ascenso, pero obviamente va a tener la posibilidad de estar entre los ocho, y eso va a dar pelea. Bueno, esperemos que sea así. Se viene una fecha número 30 para la Primera Nacional frente a Atlético Rafael en condición de visitante, ¿sí? El próximo sábado, ¿sí?, va a ser el Monumental de Rafaela. Así que bueno, esperemos de que pueda ser con un triunfo para el Santo de la Ciudadela, ¿sí? Bueno, vamos con más información, chicos, sí, te vamos a contar, a ver, después vamos a contarte todos los partidos que tenemos para hoy, porque hay Copa Libertadores y Copa Sudamericana. Te vamos a contar también porque

0: amistosos en el país, obviamente en nuestro país, durante la próxima fecha FIFA. ¿Qué amistoso va a tener la selección argentina? Mi querida Ali, Carlitos y hermosas y hermosos que están del otro lado. Primero va a ser frente a Bolivia en Córdoba el 30 de septiembre, ¿sí? Ya a fines de mes, en el Estadio Mario Alberto Kempes, ¿sí? Luego va a ser en Buenos Aires, en Monumental, el 3 de octubre frente a Burkina Faso. Y el último partido va a ser nuevamente en Buenos Aires, en el Estadio River, en el Monumental, el 6 de octubre frente a Benín. ¿Sí? O sea que van a ser dos partidos en la cancha de River y uno en Córdoba. El primero en Córdoba y los dos siguientes en River. Uno de esos partidos, ¿sí? Uno de esos partidos, obviamente, lo que quiere AFA es invitar a Lionel Messi para despedirse de su público, de su gente, con la camiseta de la selección argentina después de haber dado su retiro justamente el mejor de todos los tiempos. Ahora la gente se queja porque usted se pone a ver Bolivia, Burkina Faso, Benín, ¿sí? Ninguno son rivales de jerarquía y eso es lo que el público de la albiceleste dice. Bueno, a ver, estás jugando con una selección de campeona del mundo, con importantes figuras justamente, y que no puedas tener amistoso de jerarquía, y bueno, la verdad que complicado. Pero bueno, muchachos, es lo que hay, es lo que hay. Así que bueno, la selección argentina que va a estar jugando tres amistosos, recuerden, dos en Buenos Aires y uno en la provincia de Córdoba, en el Mario Alberto Kempes. Sí, bueno, nosotros te comentábamos ayer que ha comenzado los Juegos Panamericanos y se está, Sudamericanos, perdón, y se está disputando en Santa Fe, sí, los Juegos Sudamericanos Santa Fe 2026. Y nosotros te vamos a comentar cómo está el medallero en el día 2. Hoy pues, obviamente va a ser el día número 3, pero te comentamos que la Argentina está yendo bastante bien, ¿sí? Bastante bien, se ubica segundo en el medallero global, ¿sí? Con 32 medallas en total, 12 de oro, 5 de plata y 15 de bronce, ¿sí? El que lidera el ranking de este medallero hasta ahora, día 2, recuerden, hoy va a ser día número 3, es Brasil, que tiene 21 de oro, 19 de plata, 12 de bronce, 52 medallas en total. Increíble de Brasil, que lidera este ranking de 10 países, ¿sí? Los nombro rápidamente: primero Brasil, segundo Argentina, tercero Colombia, cuarto Venezuela, quinto Chile, sexto Perú, séptimo Ecuador, octavo Uruguay, noveno Paraguay y último está Panamá, ¿sí? Qué loco verlo a Chile en la mitad de tabla, alguno que está acostumbrado a verlo al último o afuera. Pero bueno, este es el medallero, el ranking de lo que es los Juegos Sudamericanos Santa Fe, ¿sí? Así que bueno, mi querida Ali, Carlitos, hermosas y hermosos que están del otro lado, no se muevan de ahí porque ya volvemos con mucha más información deportiva. Como te lo dije, todo el fixture de los partidos que tenemos para el día de hoy, ¿sí? Los partidos que se han jugado para completar la nueva fecha número 9 de la Liga Profesional del Fútbol Argentino, al igual que la Primera Nacional, te lo vamos a contar también los resultados y a su vez cómo ha quedado ya finalizada la fecha de ambas categorías con sus respectivos equipos, quienes están primero, segundo, tercero de su respectiva zona, obviamente, ¿sí? Vamos a hablar también de lo que es Copa Libertadores y Copa Sudamericana, como te decía. Así que bueno, no te muevas porque hay mucha información deportiva, hay mucho para dar todavía. Estamos en el mes cumple número 28, mamita querida, qué lindo, Ale, ¿eh? Igual que mi edad, qué lindo, igual que mi edad, impresionante, igual que mi edad, Carlitos. Así que a festejar como tiene que ser. Ya volvemos con mucha más información deportiva y la manera de festejar nosotros, obviamente, es compartiendo con todos ustedes, informando, tirándote buena onda, alegrándote las mañanas para que obviamente sea más pasajera. Así que ya volvemos, quédense ahí con la mejor voz del mundo mundial y claro, ella, escúchela, Alicia Herrera.
1: Muy bien, ahí estábamos con José Luis Haro, al quien le mandamos un beso enorme, un beso también para todos los amigos que nos escuchan a través de las repetidoras. Y ¿sabes qué? Le quiero mandar un beso muy grande a, acá tengo anotado porque ayer se me pasó, Manos del Valle, Taller de Cerámica, esto en Los Valles, así que un beso enorme que nos estaban diciendo, acá está soleado, así que le mandamos un beso gigante, gracias por escucharnos. Y no sé si los amigos de la carpintería Martillo de Palo todavía nos escuchan, así que un abrazo enorme para ellos, para todos los amigos que están en Quilmes y a Maicha del Valle y para todas las repetidoras, besos.

abrazotote gigante, grande como una casa. Así que muchas, pero muchas gracias por estar acompañándonos. Te decía al principio del programa que hoy es el Día Internacional de la Democracia. Y en este caso se debe a que el 8 de noviembre de 2007 la Asamblea General de la ONU estableció que cada 15 de septiembre se va a, o sea, celebraría a partir de ese momento el Día Internacional de la Democracia, siendo festejado por primera vez al año siguiente, es decir, en el 2008. Para este año, Naciones Unidas centra el Día Internacional de la Democracia en la democracia deliberativa, es decir, en ampliar la participación ciudadana en la toma de decisiones mediante el diálogo, la inclusión, la escucha de diferentes puntos de vista. Y también el lema es: cuando cada voz cuenta, la democracia cumple. La verdad, un gran mensaje. La democracia no se limita a acudir solamente a las urnas. En 2026, el Día Internacional de la Democracia pone el foco en la importancia de crear espacios en los que las personas puedan participar de forma real en las decisiones que afectan a sus vidas. El lema, cuando cada voz cuenta, la democracia cumple, reivindica el valor del diálogo, la colaboración, la participación de ciudadanos con diferentes perspectivas para construir sociedades más inclusivas y representativas. En un contexto marcado por la división, la pérdida de confianza, el distanciamiento entre la ciudadanía y las instituciones, las Naciones Unidas destacan la importancia de la democracia deliberativa como una vía para fortalecer la participación y recuperar de esta manera la confianza. Iniciativas como las asambleas ciudadanas permiten reunir diferentes voces y experiencias para enriquecer la toma de decisiones y así avanzar hacia sistemas de gobiernos más receptivos, responsables y también eficaces. La democracia debe progresar y es fundamental que el papel de los jóvenes en ese progreso. Se trata de crear un entorno en el que los jóvenes comprometan y comprendan que su voz cuenta. Y por otra parte, también es importante comprender que los jóvenes están comprometidos por las crisis climáticas y que saben que su futuro está condicionado por lo que se avance hoy en materia de medio ambiente. Y por eso la ONU reconoce la importancia de empoderar a los jóvenes en temas de justicia internacional, como por ejemplo el clima.

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para los hinchas de Atlético Tucumán, chicos. Hoy es el día del hincha, pero ¿es del hincha de fútbol o el hincha de Cano? Sí, ya me acordé. Claro. Bueno, así que bueno, es feliz día, pero es en realidad un homenaje. Así que bueno, un abrazo para todos. Abríguense, por favor. Es una bromita. No se enojen. Ustedes también gastan. Sí. Así que no vale. Bueno, después por supuesto José Luis Haro irá a contar qué es lo que va a pasar durante el fin de semana. ¿Juegan o no juegan? ¿Cuándo juegan ustedes? No, Atlético. ¿Y quién no me dice que sos de Atlético? ¿Mañana juegan? Oh, oh my God.

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1: Mañana juega Atlético por la Copa Argentina.
0: Ajá.
1: Contra Independiente del Rivadavia a las 7 de la tarde.
0: Sí. ¿Y?
1: Así que ya están todos allá.
0: ¿Allá dónde?
1: En la provincia que se juega. Y ya le digo cuál es,
0: claro,
1: la
0: provincia.
1: Ah, encima, no, que siempre hacen...
0: encima que me dice allá. Escuchá.
1: A veces los benefician a algunos equipos con la distancia de las provincias donde se juega.
0: ¿Por qué?
1: Y, por ejemplo, a veces le cuesta, es más largo el viaje para un equipo del interior que para el equipo de Buenos Aires.
0: O sea que juega Independiente Rivadavia de Mendoza.
1: Independiente Rivadavia sigue de Mendoza.
0: Bueno, ahí juegan, ¿o no? A las 19 mañana. Semana te deja ver. Bueno, y el sábado jugaron y perdieron, o sea. Pero se viene Independiente Rivadavia Atlético Tucumán.
1: Ya ese partido ya pasó.
0: ¿Cuál? El de
1: el partido Atlético.
0: No, yo digo, o sea, ya pasó. Por eso es lo mismo que estoy diciendo yo. Ya pasó. Entonces la lepra mendocina juega. Y el decano buscan el pase a la semifinal. Dice, se viene Independiente Rivadavia Atlético Tucumán por la Copa Argentina
1: en Loma de Zamora, en el Club de los Andes.
0: Ah, los dos viajan
1: allá a Buenos Aires, sí. ¿Qué? Por eso digo, a veces en vez de hacerlo en algo más neutral, más que quede parejo o cerca los dos.
0: Sí, no, Mendoza está mucho más cerca de Buenos Aires, sí. Los labios, los dientes.
1: Y lo transmite Teis Sport.
0: Sí.
1: Que es el que transmite la Copa Argentina siempre.
0: Y la 97.1 Radio Tucumán.
1: Así es, con Sabelo Deportivamente.
0: Así es. Bueno, hablando de Boca, y antes de que José Luis Aro se explaye acerca de esto, la inteligencia artificial volvió a, le volvieron a preguntar a la IA. Si es que gana o quién gana en realidad el partido entre Sao Paulo y Boca por la Copa Sudamericana. Después vamos a hablar de la inteligencia artificial, porque hay algunos que están diciéndole hay que ponerle un freno, sí, porque nos va a devorar, ¿eh?
1: A mí me hace acordar la película de Terminator. ¿Se acuerda la parte donde...
0: Sí.
1: No sé si es la tercera o cuarta película donde ya la IA, la inteligencia artificial, ya se adueña de todo?
0: Bueno, sí, lo que pasa es que hablan un poco de eso. Pero antes de adentrarnos en eso, yo te decía que le preguntaron nuevamente, ¿quién gana? Bueno, hoy a la noche, Boca visita a Sao Paulo, bueno, por la revancha, ¿sí? O sea, de los cuartos de final de la Sudamericana. El partido se disputa, ya lo dijimos, en el Morumbí. Es el que define el clasificado a las semifinales y a la vez quién queda eliminado. Entonces, en este caso le consultaron a la inteligencia artificial para conocer de antemano el resultado final. La vez pasada le erró.
1: Creo que por un gol,
0: sí. Claro. Ahora, si acá le erra por un gol, porque ¿qué es lo que dice? Cabe destacar que la semana pasada Boca ganó 1-0.
1: Sí.
0: La IA dijo que era 2-1. En un encuentro con más garra, pasión que situaciones contra los arcos. Ay, qué mal. Merentiel fue el que marcó el gol, que torció la historia parcialmente para el conjunto de la Ribera. En contraparte, el conjunto brasileño busca ahora hacer valer lo que es la localía y remontar la llave para avanzar la de ronda. ¿Qué es lo que dice la IA?
1: ¿Qué dice?
0: Reveló que Sao Paulo va a salir con mucha intensidad desde el comienzo, empujando por el Morumbí y obligado a remontar la serie. En ese sentido, le puso aún más condimento y agregó, Boca tendrá que soportar un tramo bastante complicado, pero tendrá la oportunidad del contragolpe. Inmediatamente después de eso, dejó la incertidumbre de lado y fue contundente. Resultado final. Sao Paulo, Boca 1-1. Ahora, si le erra por un gol, hay que ver para cuál es el gol que le erra.
1: Si le erra.
0: Y sí, pero si queda 1-0.
1: Van a penales. Porque si.
0: No, vos no me dijiste que cualquier resultado
1: por eso,
0: era.
1: Si Sao Paulo gana 1-0,
0: sí,
1: van a penales. Si Boca gana 1-0, pasa Boca. Si empatan 1-1,
0: entonces
1: pasa
0: no
1: Boca.
0: No es cualquier resultado. Tienen que ganar.
1: Ganar o empatar.
0: Pero si no, porque si empata, vos me estás diciendo que tiene que ir a penales.
1: No, lo que le estoy diciendo es, si le erra,
0: ¿a quién?
1: En vez de 1-1.
0: Ah, si la IA.
1: La IA, si le erra Añi, por 1-0 a favor de Sao Paulo,
0: sí,
1: van a penales. Por 1-0 a favor de Boca, pasa Boca.
0: Listo.
1: 1-1.
0: Bueno, pero por eso, tienen que ganar.
1: ¿Ganar o empatar? Por eso.
0: No, si tienen que ganar, no, porque empatar de ahí va a penales.
1: No, no, no. Si empatan 1-1, 0-0, 20-20, pasa Boca. Porque Boca ya ganó 1-0 el partido acá en Buenos Aires.
0: Ah. Bueno, esto es lo que dijo. No conforme con eso, redobló la apuesta, confesó hasta los autores de los goles del cotejo. 1-0. Primero la mete Brasil, Luciano.
1: Luciano.
0: O Luciano. Y el 1-1 lo hace Merentiel. Igual a Merentiel.
1: Lo que tenemos a favor es que no juega el delantero de ellos, el capitán, que jugaba en Boca, que se me acaba de ir el apellido.
0: Sí. ¿Pero por qué?
1: Porque le sacaron amarilla. En el partido contra Boca acá en Argentina. ¿Se acuerda usted, Federico? Digo, Agustín. ¿Del delantero de Sao Paulo? ¿El capitán?
0: Bueno, pero ya lo averiguamos. Pero acá el tema es... Dice, en la misma línea que lo mencionado anteriormente, la inteligencia artificial amplió su discurso al respecto, dejó una conclusión final. En el tramo final, Sao Paulo se volcará completamente al ataque, pero Boca resistirá y terminaría sacando adelante la serie con un 2-1 global para avanzar a las semifinales.
1: Agustín Caleri, el que nos
0: Bueno, pero acordate, es 2-1, es el mismo resultado que dio la vez pasada, chicos.
1: Veremos. Si pasamos, yo creo que sí. Del otro lado tenemos que ver el ganador entre Vasco da Gama e Independiente. Que salieron 0-0 el primer partido.
0: O sea, es Brasil-Argentina.
1: Vale, somos
0: ¿De dónde
1: el
0: es Vasco da Gama?
1: Vasco da Gama de Brasil, el otro Independiente de...
0: ¿De dónde?
1: No sé dónde es el otro Independiente, ya le digo. Independiente de Santa Fe.
0: ¿Y entonces?
1: Pero no, no es de Brasil Independiente. Es de otro país.
0: Brasil, Argentina. Independiente de Santa Fe es de otro país.
1: Sí, de otro país.
0: ¿De qué país?
1: Eso es lo que no sé.
0: Me encanta preguntar.
1: Pero bueno, hay más brasileros. Está Atlético Mineiro de Brasil, Santos de Brasil, Monterrey, ese de México.
0: Independiente de Santa Fe.
1: Independiente de Santa Fe. Y está el Cienciano. Que no es lo mismo que el otro que se toma.
0: Que el Cienciano. Ay, qué rico. Es para, necesito saber, acá dice provincia.

0: Sí, Bogotá, de Colombia.
1: De Colombia. Entonces hay un solo argentino, un solo colombiano y el resto brasilero. Que sería Boca Argentina, Sao Paulo Brasil, Independiente Colombia.
0: Y si jugamos, si apostamos
1: ya
0: algo.
1: Quiero apostar. ¿Cómo lo encuentro? Apostame.
0: Vos me nombraste, no es lo mismo que una bebida que mencionaste.
1: El cienciano.
0: Sí, pero ponele que no sé si se la podría hacer un gancia que me regalas. O sea.
1: ¿Con qué resultado? ¿Si pierde Boca? O sea, si nos pasa Boca.
0: Es que hay una parte en que no quiero, pero otra parte en la que quiero.
1: La parte que no quiere que pierda por paredes.
0: Claro.
1: La parte que quiere que pierda es por
0: para apuesta. Ganar. Claro. Pero no, entonces vamos a esperar otro clásico.
2: Me pareció ver una linda gatita.
0: Porque claro, yo no, después me va a llamar, me va a decir, pero amor, ¿qué te pasó? Porque
1: si pasa Boca, para mí le conviene que pase Vasco da Gama de la otra parte para...
0: ¿Vos lo ves como más sencillo?
1: Para no viajar tan lejos a Colombia.
0: Claro.
1: Sí, lo veo. A Boca siempre le sentó bien ir a jugar a Brasil. Ir a jugar, o sea, tiene más.
0: ¿Vos decís que la inteligencia está dándole la tecla?
1: Sí, para mí va a ser un partido cerrado que puede ser salir 1-1 y los favores.
0: ¿No entra nadie?
1: No, un partido cerrado que no se van a arriesgar a. Que
0: pero acá,
1: hagan,
0: mirá lo que. Son titulares, no lo digo yo. La racha que atormenta a Boca para la vuelta ante San Paulo por la Copa Sudamericana.
1: Pero como le dije, tengo fe y a Boca le sienta.
0: Tengo fe.
1: Palitorte. Y a Boca le sienta bien Brasil.
0: En Brasil. Sí. Brasil. Bueno, veremos.
1: Mucho equipo brasileño hay acá en lo que estoy viendo. Vasco da Gama, Atlético Mineiro, Santos.
0: ¿Me hablas?
1: Predominan ellos los brasileños.
0: No, como dijiste Santa.
1: Santos.
0: Ah. Bueno, después, L'Equipe señaló a Messi como uno de los grandes candidatos a ganar el Balón de Oro. La carrera por el Balón de Oro de 2026 continúa más que abierta. A poco más de un mes, para que conozcamos al mejor futbolista de la última temporada desde el medio de comunicación francés, L'Equipe se señala a Lionel Messi como uno de los grandes candidatos a quedarse con el premio que será entregado en Londres el 26 de octubre. Se va a definir absolutamente todo. Harry Kane, Lionel Messi.
1: Lionel Richie.
0: ¿Cómo le van a decir ahí en Londres? Lionel Messi.
1: Lionel.
0: Lamine Yamal y Kylian Mbappé, además de Ousmane
1: Dembélé.
0: Claro. Esos fueron los futbolistas utilizados por el medio de comunicación francés para hablar de los grandes candidatos a una edición del Balón de Oro más que pareja en la previa. Se tienen pocos precedentes a corto plazo de una gala donde se espera que se haya o que haya tantos candidatos a quedarse con el premio, donde convivan tantas candidaturas fuertes para soñar con el prestigioso trofeo. Yo, posta, estoy entre... obvio quiero que gane Messi. Pero creo que la pelea puede estar entre Mbappé y Messi.
1: Sí, si no lo gana Messi, para mí queda entre Mbappé y Lamine Yamal, que espero, no me gusta, no, ninguno de los dos me gusta, pero prefiero a Mbappé antes que Lamine Yamal.
0: La verdad que yo no vi los partidos del Mundial de España, ¿ustedes los vieron?
1: Sí, para mí Lamine Yamal no apareció en ninguno.
0: ¿Y vos, Agus, qué decís?
1: Me tiene el micrófono acá.
0: ¿Apareció o no apareció?
1: Agarra el micrófono.
3: El micrófono.
0: Le da más fama. O sea, es más fama que juego.
1: Y él es muy tipo Cristiano Ronaldo, que él es el solo.
0: Sí, se le nota la...
1: En el Barcelona sí juega bien.
0: La soberbia, digamos. Porque sí. La verdad, es soberbio.
1: Y él...
0: Es una lástima porque...
1: Un chico que tiene 18, 19 años, que sea así...
0: No, a mí me chocó mucho ya de siempre. Pero vi imágenes de él en lo que había así... chiquitos que querían sacarse una foto con él, tocarlo, y él pasaba como si fuese un trapo que está ahí en el piso y no había nada. A mí ahí ya cuando se te sube tanto la fama a la cabeza, ya dejas de porque en realidad está bien, tenés tu talento, pero de ahí a que te vayas menospreciando al resto del mundo porque no es como vos, me parece feito. Pero bueno, veremos qué es lo que pasa. Messi aparece en esta lista después de un mundial absolutamente histórico, no solamente por su competencia con Mbappé durante todo el torneo de cara a ser el futbolista con más goles en toda la historia del certamen. Sus actuaciones fueron vitales para lo que fue la selección argentina, bueno, que pudiese llegar con el nuevo soñar con el nuevo título en el mundo de las tierras norteamericanas. El equipo le pone por encima a Messi, lo pone por encima de otros nombres de peso. El argentino aparece en una portada donde no surgen futbolistas de la talla de Rodri. Tampoco él es el que Rodri es el que lo pusieron como el mejor jugador del mundial.
1: No hizo nada.
0: Por eso yo digo, o sea, es acá es si vos le vas a dar a el que ganó, o sea, los jugadores que ganaron el mundial, o vas a ser absolutamente coherente y vas a decir cuál es el mejor jugador realmente.
1: Para mí, por categoría, por la edad que tiene y porque fue el último mundial de Messi con 39 años, porque los otros son mucho más jóvenes que Messi.
0: Es que Messi hizo un gran mundial.
1: No ganaron todo lo que... Está bien, ganaron sus campeonatos, sus trofeos, pero no ganaron todo lo que ganó Messi. Con la edad que tiene Messi, para mí tiene que ser Messi. 39 años y ganar todo lo que ganó.
0: Por eso yo te digo, hay que ver dónde van a poner ellos la vista. Si van a poner, como hicieron con Rodri, el mejor jugador del mundial, que no. Y por otro lado, o si es que lo van a poner como realmente ver cuál es el mejor jugador.
1: No quiero pensar más, pero si está comprado el premio, lo ganan la milla más.
0: Puede ser.
1: Porque todo puede pasar.
0: Exactamente, hay muchas cosas que están ahí en el medio que no...
1: Para mí lo coherente sería Messi. Si no es Messi, sería Mbappé. Y ya si hay alguna mano negra, la Lamine Yamal.
0: Veremos. Ahora, tampoco alguno de los máximos ganadores de la última temporada, como es el caso del centrocampista del Paris Saint-Germain y de la selección española, Fabián Ruiz. Quilla
1: no puede
0: ir. Kvaratskhelia, ¿será? Mejor jugador de la última Champions y también se queda fuera de la portada del equipo. Claro, en la portada están...
1: Dembélé también es bueno.
0: Claro, está él, está Mbappé, Kane, Dembélé, Messi en el centro y al costadito Yamal. Bueno, hay que esperar. Las votaciones se cierran el próximo 28 de septiembre. Será el momento donde la revista France Football, en su alianza con la UEFA, van a anunciar todas las decisiones del jurado elegido para señalar al mejor futbolista de la última temporada. Messi, de momento, aparece como uno de los grandes candidatos después de una edición del certamen donde llegó a su tercera final de la Copa. Y obviamente también hay que tenerlo en cuenta. Pero creo que Messi hizo un gran mundial más allá del resultado final. Así que veremos. Nos vamos a la pausa, Agus.

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0: vos antes te acordabas de tu de las canciones, de la letra, ¿no?
1: Sí.
0: No,
1: ahora, la edad. Ahora como que ay, el disco rígido me falla. El de la memoria, ¿no?
0: Sí, hace ratito.
1: ¿Cómo era el tema? Es mi mujer de
0: Manuel. Es mi mujer. Ese es el tema que... Pero lo lindo es que vos tarareas todos los temas iguales. Me haces acordar a alguien. Y uno tiene que adivinar cuál es el tema.
1: Mi mujer. ¿Tenés así el tema? ¿Lo dices así?
0: No. Pero bueno, de todas maneras está bien. Está bien. Bueno, hoy es una fecha especial por varios motivos. Hay mucha gente que cumple años. Sin embargo, hoy está cumpliendo años Marianito y su mamá.
1: ¿Lo cumple? Bueno,
0: Marianito. María, bueno, me pidió que leyera algo que ella escribió. Y dice así: un 15 de septiembre de 2015 empezaba a escribirse nuestra historia. La llegada del amor de mi vida. ¿Cómo explicar la tremenda emoción cuando te vi por primera vez? La sensación de ese amor tan profundo. Te recibí con tanto amor, pero a la vez con tanto miedo de no poder cumplir las expectativas, de no poder ser la mejor madre para vos. Risas, pañales, mamaderas, juegos, calecitas, gusano loco y un abrir y cerrar de ojos. Se cambió por medias, botines, entrenamientos, levantadas temprano. Solo quiero seguir estando en tu vida, poder compartir todos tus momentos que son únicos y me llenan cada instante de mi vida. Gracias, hijo, por todos estos 11 años de tanta felicidad. Gracias, por vos aprendí a tener mi versión, mi mejor versión. Gracias a Dios por prestarme tu ángel que llena mi vida. Gracias, y seguiré acompañándote a donde quiera que vayas, a donde quieras ir, pero para que seas feliz. Porque la vida es eso, hijo, ser feliz. Felices 11 años, hijo, persigue siempre tus sueños, jamás te rindas, mamá estará en cada paso acompañándote. Este es el mensaje de María para Marianito en su cumpleaños número 11. Y a él le gusta este tema que por supuesto también le regalamos. Le mandamos un beso enorme, que Dios lo bendiga a ambos siempre.
1: Yo lo que quiero agregar es que muy y excelente madre, porque lo vivo día a día, y que él es un excelente hijo. Bueno. O sea, estudioso, le gusta mucho el deporte, está yendo a fútbol, y bueno, que todos los deseos que tengan en su vida se le hagan realidad y que todos los caminos se le abran.
0: Bien.
1: Bueno, muy feliz cumpleaños.
0: Un feliz cumple para Marianito. Le regalamos la música de Rodrigo.
1: Qué ironía.
0: Qué ironía.

Mientras tanto, voy a contarte que hoy, además de ser el Día Internacional de la Democracia, te mencionaba yo que también es el Día Internacional del Linfoma. Este día en particular, este 15 de septiembre, ha surgido para promover los diagnósticos tempranos y también la investigación. Se trata de una iniciativa impulsada por la Red Mundial de Asociaciones de Pacientes con Linfoma, también conocida en países de habla inglesa como Lymphoma Collation. ¿Por qué este día? Bueno, con este día se pretende concienciar a la población general respecto al grave impacto que tienen los diversos tipos de linfoma sobre la vida de los pacientes, así como también promover prácticas que faciliten el diagnóstico temprano y oportuno de esta enfermedad. Además, se busca despertar el interés de diversas autoridades sanitarias públicas y privadas respecto a la necesidad de apoyar la investigación científica del tema e implementar políticas públicas destinadas a brindar atención integral de los pacientes y sus familias. No obstante, es mucho lo que aún falta por hacer, ya que muchos de los síntomas iniciales como fiebre, sudoración nocturna, cansancio y hasta inflamación de ganglios linfáticos pueden llegar a confundirse con los de otras enfermedades, de modo que un diagnóstico adecuado requiere de estudios que no todos los pacientes pueden costear. ¿Qué es un linfoma? Bueno, un linfoma es un tipo de cáncer de la sangre que se desarrolla en el sistema linfático y afecta fundamentalmente a los linfocitos, que son un tipo de glóbulos blancos. Los linfomas se clasifican en dos grandes tipos: linfoma de Hodgkin y también el no hodgkiniano. Linfoma es un tipo de cáncer de la sangre que se desarrolla en el sistema linfático y afecta fundamentalmente a los linfocitos, que son un tipo de glóbulos blancos. Los linfomas se clasifican en dos grandes tipos: linfoma de Hodgkin.

0: que es tan, pero tan importante.
1: Lo que empezamos tenemos que terminar. 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
0: Muy bien, y de este tema, cuando han pasado 19 minutos de las 11 de la mañana, nos vamos con Ricky Martin. Un Ricky Martin que ha lanzado Revivo, que es un repaso por su carrera con invitados como Tini, Los Ángeles Azules y Karin León, por ejemplo. También, bueno, entre otros, porque la verdad que son muchos los artistas con los que ha participado. Él ha lanzado Revivo, así se llama este nuevo proyecto musical que celebra su legado a través de una selección de canciones que han marcado distintas etapas de la carrera de Ricky Martin, ahora reimaginadas con nuevas producciones y colaboraciones especiales. Este material de Ricky propone un encuentro entre generaciones, sonidos y culturas. El proyecto conserva la esencia emocional de las canciones originales mientras le da una nueva dimensión sonora, demostrando la vigencia de un repertorio que continúa conectando con público alrededor del mundo. Esto es lo que definió a través de un comunicado Ricky Martin cuando presentaba precisamente Revivo. El EP está integrado por 6 canciones y reúne a Ricky Martin con Karin León, que interpretan A Medio Vivir, Cani García, que ese sí lo quiere escuchar después, Cani García, que quede sonando como tema Asignatura Pendiente, Los Ángeles Azules y Tini Envuelve, Luana Santana en Extraño, Grupo Frontera en Tu Recuerdo y Cristian Nodal en Fuego de Noche y Nieve de Día. Cada colaboración aporta una nueva identidad al proyecto. Los temas viajan hacia territorios que van desde el pop latino hasta la bachata, pasando también por la cumbia y el mariachi, sin perder la emoción de las versiones originales. Como tema principal del lanzamiento es el que vamos a quedar escuchando, que se llama Asignatura Pendiente. En este caso la hizo junto a Cani García y revisita una de las canciones más emotivas de Ricky desde una perspectiva renovada. Fue escrita por Ricardo Arjona, ¿sí? La canción habla de alguien que aún, habiendo alcanzado el éxito, continúa acompañado por aquello que quedó pendiente. Oportunidades perdidas, amores no expresados y momentos que nunca llegaron a vivirse. Escuchamos a Ricky Martin y Cani García. Asignatura Pendiente.

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0: Estamos con Shakira, hoy a full con Shakira. Y le vamos a dar la bienvenida al mejor de todos. Yo desde ya te voy a dar el número para que saques turno. 381, sí, así como lo estás escuchando, 5593000. ¿Para quién vas a sacar turnos? Para el mejor, como te lo digo, para el doctor Daniel Rodríguez Soria. Él es odontólogo especialista en endodoncia, estética, salud bucal, blanqueamiento, lo que vos necesites, él te lo puede brindar. Bienvenido, doctor Daniel.
1: ¿Cómo estás? ¿Cómo le va? Buenos días.
0: ¿Todo
1: bien? Muy bien, contento de estar acá como siempre.
0: Yo también feliz de tenerte, la verdad que nos encanta que nos visites. Además, para hablar de un tema que nos quedó pendiente y que es muy importante, como es el lavado, la limpieza.
1: Es tan cotidiano y a veces los dejamos pasar por alto, algo que creemos que lo tenemos incorporado y ni muchas veces no es tan así.
0: Vos sabés que sí, creo que en realidad no somos conscientes realmente de la manera en que nos higienizamos los dientes.
1: Pasa que muchas veces lo hacemos apurado y no le dedicamos el tiempo que corresponde.
0: Claro.
1: Sí.
0: Vos nos decías la vez pasada que por lo menos 3 veces tiene que ser.
1: Claro, 3 veces al día es aceptable. 4 veces es ideal. Pero bien, con 3 veces está bien.
0: Estamos.
1: Es lo suficiente como para eliminar la placa bacteriana.
0: ¿Qué es la placa bacteriana?
1: La placa bacteriana es una película que se forma con bacterias sobre la superficie de los dientes. A todos se nos forma en 24 horas. Si nosotros esa placa bacteriana no la eliminamos con el cepillado, los minerales de la saliva la calcifican y la convierten en sarro. Que el sarro son esas placas duras, calcificadas, que son, a ver, un reservorio de bacterias. Y de ahí derivan otras enfermedades, por supuesto.
0: Como
1: la gingivitis, la periodontitis.
0: Bien.
1: Porque es un cúmulo de bacterias, como una esponjita llena de bacterias que está calcificada.
0: Claro, es una esponjita que dejamos ahí.
1: Así es, un reservorio de bacterias. Y ahí conviven tranquilamente todas las bacterias.
0: Ah, mira vos.
1: Sí, por eso es muy importante el cepillado, como vos decías, 3 veces al día para poder eliminar la placa bacteriana.
0: Ajá.
1: Porque con 2 veces no alcanza, está demostradísimo.
0: Bien.
1: Sí.
0: Demostrado. 3 veces por lo menos.
1: Por lo menos.
0: 3.
1: Sí, así es.
0: 3. No, 4 sería lo ideal.
1: 4 lo ideal, 3 aceptable.
0: Bien. Ahora, ¿desde los cuántos años uno, obviamente, si es un bebé o un nene, no se va a lavar los dientes solos?
1: Así es.
0: Pero, ¿desde los cuántos años uno tiene que empezar a enseñarle
1: a los chicos? Bueno, muy buena pregunta. Quizás ahí cuando son muy chiquititos, se recomienda a la mamá que envuelva su dedo con una gasita húmeda y esa gasita muy suavemente le puede pasar sobre las encías a los bebés.
0: Ah, bien. O sea, incluso antes de que empiecen a adentrar.
1: Sí. Y una vez que, o cuando empiezan a aparecer los primeros dientes.
0: Uh-huh.
1: Y luego que el niño ya en una edad de 4 o 5 años, es muy importante que el papá o la mamá, porque siempre le damos responsabilidad a la mamá, pobre, y el papá también lo puede hacer tranquilamente, se siente con el niño frente al espejo. Esto es una técnica muy buena, con las piernas abiertas, el niño entre las piernas del papá o de la mamá, y frente al espejo el adulto le cepille los dientes al niño y que el niño lo vea como lo hace el adulto.
0: Claro.
1: Por lo menos hasta que el niño tenga la... a ver, ¿cómo te puedo decir?
0: La conciencia, o le haya agarrado la mano.
1: Sí, o tenga la destreza para realizarlo solo.
0: Ah, ok.
1: Es muy importante esto, porque esto crea un hábito, una disciplina en el niño ya de chiquitito.
0: Sí.
1: Él ya sabe que ya sea que el papá o la mamá le cepillen los dientes, pero de chiquitito que llega a tal horario y hay que hacerlo.
0: Bien.
1: Pues es muy importante que lo hagan los papás, por lo menos hasta los 5 años.
0: Uh-huh.
1: Después, a partir de los 6 años, ya el nene lo puede hacer tranquilamente.
0: Solito.
1: Sí.
0: Bien.
1: Sí.
0: Aunque sean de leche, ¿sí?
1: Por
0: Porque
1: supuesto.
0: A veces también se dice, bueno, no...
1: No vale la
0: por
1: pena.
0: Ahí decirle, no, ¿para qué lo vas a llevar al dentista si no...?
1: Pasa que si es un diente de leche y empieza con caries y después termina perdiendo ese dientecito de leche anticipadamente. Claro. Lo que hacen los dientes de leche es ocupar espacios y protegen los espacios para que baje el diente definitivo. Si anticipadamente pierde ese diente, los espacios se van cerrando y luego el nene o la nena va a necesitar ortodoncia, porque se va modificando la mordida. Entonces, la importancia de mantener los dientes de leche en estado de salud es para conservar los espacios de los futuros dientes permanentes que van a venir.
0: Claro. Así bueno, aparte es. También para evitar que o se les salga o que lo tengan que sacar. Claro. Porque depende de cómo esté la caries, lo van a tener que sacar.
1: Y aparte, un diente de leche con infección puede contaminar al germen dentario, o sea, del diente permanente que viene atrás, lo puede contaminar. Ah. Entonces, hay que tratar los dientes de leche, no hay que dejarlos.
0: Perfecto. Sí. Bueno, e ir cuidándoles, higienizándolos, desde lavándoles niños. Los dientes desde pequeñitos, claro.
1: Así es, para crear un hábito, una disciplina.
0: Que sí. Es lo fundamental.
1: Así es. Y otra cosa importante que tiene que ver con el tema, que muchos me preguntan, el tema del cepillo de diente eléctrico. Si es bueno para los niños. Y la realidad es que no. Lo ideal es un cepillo común, convencional. Quizás si algún paciente tiene un grado de discapacidad y no lo puede hacer por sí solo, bueno, puede ayudar el cepillo eléctrico. Pero la verdad no es bueno, es puro marketing más que nada.
0: Bien.
1: Sí, yo no lo recomiendo.
0: Claro, a mí me encanta porque él viene y te dice, no, esto no sirve, el que tiene la forma así no sirve, porque ahí está, el que tiene las cerdas un poco más largas en el medio un poco más corta.
1: Sí, hay muchos productos que están diseñados ni siquiera por odontólogos, por ingenieros, con el mérito de o con el objetivo de vender, o sea, claro. Es puro marketing.
0: Claro.
1: Y a veces no cumplen con los objetivos de... que el odontólogo está buscando, que es una verdadera y profunda limpieza.
0: Que bueno, para eso necesitarían odontólogos realmente, o sea, recibidos y que sepan cuál
1: totalmente,
0: es lo mejor para poder...
1: Entonces hay que discernir entre lo que es marketing, lo que realmente sirve y funciona. Uh-huh. Y a veces las cosas tradicionales, que ni siquiera son caras y están al alcance de todo, funcionan más... que las cosas novedosas que salen con mucha tecnología y encima carísimas.
0: Claro.
1: Y que no funcionan.
0: Bueno, ya hemos hablado la vez pasada con respecto a las cremas dentales.
1: Sí, por supuesto. ¿Sí? A los buches también. Muy bien. Muchos preguntan si haciendo un buche pueden reemplazar al cepillado y no. El cepillado no lo reemplaza nada. Nada, nada. El cepillado no puede faltar.
0: El buche es un enjuague.
1: Es un complemento, claro. Así es. Pero muchos creen que porque le deja el aliento fresco... Claro. Se sienten limpios y nada que ver. Es como también algunos productos, no digo que todos, pero algunos productos tienen muchas sustancias desodorantes y saborizantes, y exactamente lo mismo que cualquier persona esté masticando un chicle de menta. No está cuidando ni protegiendo nada. Hay marcas que sí tienen principios activos, que sí protegen, pero hay muchas que no, que tienen mucho alcohol, mucho saborizante, desodorante, entonces uno va a sentir un aliento fresco.
0: Pero es trucho.
1: Claro.
0: O sea, es engañoso.
1: No cumple con la función.
0: Claro.
1: No cumple con la función.
0: Es engañoso.
1: Por eso, nada reemplaza el cepillado.
0: No. ¿Pero es que... suma?
1: Sí, según la marca, sí suma. Sí suma y ayuda.
0: Bien.
1: Y ayuda. Por ejemplo, hay un buche, que no voy a decir la marca, pero que tiene clorexidina. La clorexidina es una sustancia que las células de la mucosa la captan y la van liberando lentamente durante 12 horas. Entonces, el paciente haciendo dos buches al día, se podría decir que está cubierto. Eso previene infecciones, mata bacterias.
0: Ah, ok. Ahí sí sirve, digamos, sería una inversión.
1: Sí, pero tampoco reemplaza el cepillado.
0: No.
1: Ayuda, es un complemento.
0: Perfecto.
1: Pero no lo reemplaza.
0: Perfecto.
1: Sí.
0: Decíamos, Dani, que muchos no sabemos cómo lavarnos los dientes.
1: Sí, es verdad.
0: Es como que hacemos el cepillado, pero tal vez no lo estamos haciendo de manera correcta.
1: O a conciencia.
0: Claro, por eso yo empecé a contar.
1: Sí.
0: Porque recordé que vos en algún momento me dijiste que lo óptimo son 2 minutos.
1: Sí, bueno, eso es muy relativo, pero sí, hay mucha teoría dando vuelta, pero es muy relativo.
0: Pero entonces yo empecé a contar.
1: Sí, para mí la base de un buen cepillado es... Tener un espejo al frente, no sí. hacerlo a ciegas, sí. cosa que nos veamos cómo nos estamos cepillando. Ajá. No hacerlo a las apuradas, porque un buen cepillado requiere de tiempo. Y tener cepillo de diente, no cualquier cepillo. El mejor cepillo de diente,
0: yo acá el doctor
1: te voy a dar
0: trajo,
1: las características sí. ideales. Este no es el ideal, sino el cepillo de diente ideal. Uh-huh. Es que el mango sea recto, no importa si es largo o corto, porque hay cepillos para niño con mangos cortos que funcionan muy bien en el adulto.
0: Eso
1: porque
0: que te
1: permiten
0: iba a preguntar.
1: Llegar bien atrás en la cavidad bucal.
0: Ah.
1: Así que no importa si el
0: o
1: mango
0: sea, tampoco es importante si el cepillo es grande.
1: No importa
0: que hay algunos
1: sí,
0: que son...
1: no importa si es corto o largo. Importa que sea recto, que no tenga ninguna angulación. Por
0: bien.
1: Ejemplo, este que tengo en mis manos en estos momentos
0: sí.
1: tiene una angulación, no nos serviría.
0: Bien.
1: No nos serviría. Lo tengo porque me lo regalaron, pero la verdad no es lo ideal. Otra cosa, que la parte activa, que la sí. cabeza del cepillo, sea como una banderita. Es decir, que venga el mango recto y la cabeza del cepillo como una banderita. Y que tenga 5 hileras de cerda, lo más común, porque esas que vienen de diferentes colores, con formas circulares, para las encías.
0: Hay uno que se decolora de acuerdo y
1: sí.
0: te avisa cuando tenés que cambiarlo.
1: Para la lengua, por poco no vienen para los párpados y todo, no sí. sirven, eso es puro marketing.
0: Okay.
1: Tiene que ser lo más común, mango recto y la parte activa como una banderita.
0: Ajá.
1: Ese es el cepillo ideal. Y lo más importante de todo... Hay que fijarse en las cajas de los cepillos que diga cerdas suaves o ultra suaves. Porque los cepillos pueden ser suaves o livianas, uh-huh. intermedias o mixtas, duras o rígidas. Bueno, las duras o rígidas no sirven para nada, solo para las zapatillas.
0: Ah, bien.
1: Así le digo yo a mis pacientes. Intermedias tampoco.
0: Aparte te pueden lastimar.
1: Sí, pueden lastimar. Siempre suaves o blandas, siempre.
0: Bien.
1: Bueno, y hay una buena técnica de cepillo.
0: ¿Cómo es la técnica de cepillo? ¿Es
1: Bien.
0: Una cuestión recta? ¿Cómo
1: Mira,
0: lo hacemos?
1: Una vez que tengamos el cepillo con las formas
0: Suave
1: ideales que
0: o
1: yo te
0: mediano.
1: Dije,
0: sí.
1: bueno, todo lo que es diente alejado de la encía,
0: sí.
1: mientras no toque la encía, lo podemos cepillar de un lado a otro, no hay problema. Inclusive si lo quieren hacer fuerte, no hay problema. Porque el esmalte, el tejido más duro del organismo...
0: De un lado a otro.
1: Y lo aguanta.
0: Bien.
1: Es verdad, de un lado a otro.
0: Bien.
1: Lo que yo no quiero que hagan es que se cepillen las encías. ¿Por
0: Ajá.
1: qué? Porque al cepillarse las encías, como hacen muchas personas...

0: La encía lo toman como que le están agrediendo. Y para que no la agredan, se corren del lugar. En el caso de las encías superiores, suben. Y en el caso de las encías inferiores, bajan. Se retraen las encías y trae aparejado otro problema, que es la sensibilidad dentaria. Aparte que
1: claro, porque es como que dejaron de proteger la raíz del
0: claro, del entonces lo que se comienza a ver con el tiempo ya no es esmalte sino cemento, que es la primera porción de la raíz, y por debajo del cemento están las terminaciones nerviosas. Entonces el paciente toma algo frío, algo caliente y ya le da sensibilidad.
1: Claro.
0: Lamentablemente, una vez que se retraen las encías, no vuelven a la normalidad. Podemos evitar que las encías se sigan retrayendo, pero no vuelvan a la normalidad, salvo que el paciente se haga una cirugía periodontal donde se le hace un injerto.
1: ¿Un injerto de qué? ¿De encía?
0: De encía. Sí, sacan del paladar, le ponen la encía, bueno.
1: O sea,
0: salvo, claro.
1: Es un algo delicado. O sea,
0: sí, se lleva hoy su en tiempo. Día es bastante común, pero bueno, a veces también fracasa esa cirugía y se vuelven a retraer las encías. Entonces las encías hay que cuidarlas, hay que protegerlas. Mi consejo es que una vez que nosotros cepillamos todo lo que es diente,
1: sí,
0: de un lado a otro, ajá, no importa si es fuerte o suave, pero siempre y cuando no toque las encías, colocamos la cabeza del cepillo en la unión entre la encía y el diente.
1: Sí.
0: Y ahí hacemos un movimiento vibratorio, como un masaje. No lo desplazamos al cepillo, sino colocamos...
1: O sea, es mínimo,
0: como una pequeña vibración. Esa pequeña vibración va a hacer que eliminemos la placa bacteriana, ajá, que se deposita debajo de la encía en un pequeño surco. Entonces colocamos la cabeza del cepillo abarcando uno o dos dientes y hacemos un movimiento vibratorio.
1: Y de ahí vamos corriendo.
0: Luego vamos a otros dos dientes y hacemos un movimiento vibratorio.
1: Bien.
0: Para los que ya estén un poco más empapados en el tema o más duchos en el tema, pueden inclinar el cepillo un poquitito de manera que algunas cerditas...
1: Unos 45 grados.
0: Ah, sí, perfecto. Imperceptiblemente van a ingresar debajo de las encías. Y uh-huh, hacer el mismo movimiento, un movimiento vibratorio.
1: Bien.
0: En los dientes de abajo ocurre exactamente lo mismo. Se coloca todo lo que es diente alejado de las encías, se puede cepillar de un lado a otro, no hay problema.
1: Bien.
0: Y luego colocar la cabeza del cepillo en la unión entre encía y diente y hacer un movimiento vibratorio, ajá, sin desplazar la encía para evitar que se corra.
1: Bien, para que no la agredamos.
0: Así es.
1: Ahora, ¿qué pasa con el movimiento circular?
0: Bueno, se lo puede hacer tranquilamente.
1: Porque yo tenía eso en mi cabeza.
0: Como sí, que... durante muchos años se enseñó eso. No pasa nada siempre y cuando sea diente. Lo que no hay que hacerlo es en las encías, porque favorecemos a la
1: retracción. O sea, hay que ser suaves a la hora de cepillarnos las encías.
0: Así es. Y acá en el sector anterior, de colmillo a colmillo, podemos poner vertical el cepillo, porque horizontal por ahí nos dificulte, sobre todo en la parte de atrás por el mango. Sí. Entonces, acá lo podemos poner vertical. Lo mismo en los dientes de abajo. Se lo puede colocar vertical para cepillar los dientes.
1: Perfecto.
0: Solo en el sector anterior.
1: Y el cepillo, o sea, la parte de adentro de los dientes.
0: También
1: de adentro
0: se cepilla.
1: Pero de la misma manera, ¿cómo
0: igual,
1: hacemos?
0: Igual. Todo lo que es diente lo pueden cepillar de un lado a otro, no hay problema. Y en la unión entre sí, movimiento vibratorio.
1: Bien.
0: Nada más.
1: Lo mismo con las muelas.
0: Lo mismo, todo. Y usar el hilo dental por lo menos una vez al día. Con una vez al día suficiente, antes
1: bien.
0: Del cepillado.
1: Otra pregunta antes muy del común. Cepillado.
0: Antes del cepillado, sí.
1: Porque la mayoría lo hacemos después.
0: Sí, no. Antes del cepillado y luego el cepillado.
1: Sí. Mira vos. ¿Ves? Por eso me gusta que venga Daniel, porque él agarra y nos enseña todas las cosas que por ahí uno da por sentados que las sabe y la verdad es que no.
0: No, por supuesto, sí. Bueno, todos aprendemos en algún momento. Yo también, bueno, en la facultad aprendí cómo cepillarme.
1: Claro. Bueno, y ojo con las cosas dulces.
0: Sí, por supuesto. Sí. Una dieta es fundamental. Los momentos de azúcar para no dar lugar a las caries.
1: Bien.
0: Sí.
1: O sea, vos recomendás, por ejemplo, que si comemos algo dulce, nos lavemos los
0: automáticamente
1: dientes.
0: Automáticamente nos cepillamos los dientes para elevar el pH. Porque si no, el pH sigue siendo bajo, ácido, y ahí las bacterias producen un ácido que desmineraliza los dientes, produciendo la caries.

0: Entonces, siempre que consumamos algo dulce o con hidrato de carbono, cepillar los dientes para elevar el pH de la saliva.
1: Perfecto. Ahora, yo he visto por ahí unos cepillos de dientes que son de viaje supuestamente o para llevarlos dobladitos,
0: Sí.
1: pero no tienen la forma que vos
0: No,
1: sugerís.
0: y son solo cómodos y
1: Y
0: están
1: carito.
0: destinados a que sean cómodos para viajar, pero
1: Claro.
0: no para limpiar. Sí.
1: Ah,
0: Si te
1: entonces
0: tengo
1: es
0: que ser
1: mejor, claro.
0: sincero, no funcionarían al 100% como querríamos.
1: Bien,
0: Sí.
1: entonces mejor cargar ese cepillo que tiene que tener la cabeza recta,
0: Así
1: como
0: es.
1: una banderita, y soft o
0: Así es,
1: medium.
0: muy bien. No, medium no. Siempre
1: No, siempre
0: suave,
1: suave.
0: ultra suave, soft,
1: Ah, ok.
0: pero no, medium no.
1: No, suave.
0: Suave.
1: Suave porque tenemos la costumbre esa
0: Así es.
1: de
0: Y las
1: golpearnos
0: encías
1: la...
0: lamentablemente no vuelven al lugar original. Una vez que se retrayeron, podemos evitar con esta técnica que les enseñé a que siga avanzando, pero no van a volver a la forma
1: Al lugar que
0: original.
1: tenían antes.
0: Sí.
1: Mira.
0: Así es.
1: Muy bien. Dani, como siempre impecable, muchísimas
0: No,
1: gracias.
0: gracias a
1: Ya saben
0: ustedes.
1: que este video queda guardado en nuestro canal de YouTube. 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
0: Muchas gracias.
1: Un placer para nosotros, como siempre, te esperamos la próxima.
0: Muy bien.
1: Pórtate bien.
0: Gracias.
1: Vamos a la pausa, señoras y señores, y ya volvemos.
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6: El juicio oral contra Cristian Pitti Álvarez por el crimen de Cristian Díaz en 2018 se reanudó luego de varias suspensiones, la última relacionada con el pedido presentado por la defensa del acusado para recusar al tribunal y la fiscalía, la solicitud que fue rechazada días atrás por la Cámara de Casación. Angélica Cristina Bustos, la forense que le realizó la autopsia de Díaz, Mariela Biasoni Rola, médica legista, además de Esteban Toro Martínez y Selminia Guzmán del Cuerpo Médico Forense fueron los testigos que declararon en el Tribunal Oral en lo criminal y correccional número 29 de la ciudad de Buenos Aires.
7: Internacionales.
6: El secretario de Asuntos Nucleares, Federico Ramos Napoli, presentó en Viena la estrategia de la Argentina para dar escala a sus capacidades nucleares, incorporar inversión privada y ampliar su presencia en el mercado internacional. Ramos Napoli intervino ante la Asamblea General del Organismo Internacional de Energía Atómica en el marco de la 70 Conferencia General que se desarrolla esta semana en la capital austriaca. En representación de la Argentina, el funcionario repasó más de 7 décadas de desarrollo nuclear y presentó los principales ejes de la estrategia definida para el sector. El desafío nuclear de la Argentina hoy es transformar más de 7 décadas de capacidades nucleares en proyectos, asociaciones y resultados concretos, afirmó Ramos Napoli durante su discurso.
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5 minutos han pasado ya del mediodía. 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

0: 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Y lo que también te va a encantar es poder celebrar el aniversario número 39 de la ciudad de Alderetes.
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0: Ah, qué sueñazo que tuvo entonces. Claro, Sergio Galleguillo va a estar presente en esta enorme fiesta de Alderetes y la celebración por un nuevo aniversario de la ciudad. Habrá, por supuesto, artistas locales, ferias de artesanos emprendedores y la entrada ambos días, 19 y 20, es gratuita. Claro, porque yo te dije 19-20, claro. Carlos, ¿qué haces? Escúchame, el 19 está Sergio Galleguillo y un montón de otros intérpretes, también ballet y todo lo demás. Y el 20, que también es entrada gratuita, va a estar ahí en Caseros y Urquiza, en Alderetes, por el cumpleaños número 39.
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0: La LBC y Euge Quevedo.
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0: La Muela.
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0: Igual no me gusta que le digan La Muela. Lo que me gusta es cómo canta y por supuesto va a estar ella ahí para ponerle todo el ritmo.
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0: Entre un montón de otros artistas, chicos, que la verdad está fantástico, como te decía, academias de baile y mucho, pero mucho más. Y esa posibilidad de ver a los artistas locales, pero también la Feria de Artesanos y Emprendedores. 19 y 20, Alderetes te espera. Vení a sentir el calor.

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0: pasado ya 12 minutos de las 12, y vamos a actualizar los datos del tiempo y por supuesto también a continuar con el ámbito informativo, que es lo que nos compete en este momento.
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0: 15 grados, 3 décimas, la temperatura del cielo está despejado, la humedad 65%, la máxima para hoy 22 grados, el cielo está algo nublado y así va a permanecer hasta la noche. Mañana miércoles amaneceremos con una mínima de 7 grados y una máxima de 23 grados.

0: Bueno, la Virgen de la Merced visitó el Palacio Municipal, recibió el homenaje de autoridades, de trabajadores y de vecinos, por supuesto. Al respecto de este tema habló la intendente de San Miguel de Tucumán y también lo hizo el párroco de la Basílica de Nuestra Señora de la Merced, Abel Álvarez.
1: Como hace 2 años atrás, a recibir a la visita de nuestra madre patrona, la Virgen de la Merced, nosotros como municipio abrir las puertas a nuestra madre, pero también acompañar con la historia, como decía, porque hay que recordar, ¿no? La historia no ha sido fácil, y nosotros, como lo hemos hecho los años desde que empezamos esta gestión, siempre abrir las puertas a todo lo que tenga que ver con la fe, la religión, y respetando cada uno lo que piense y demás, pero siempre teniendo en cuenta que es nuestra madre protectora, y hemos podido repartir a nuestra gente esos denarios, bendecido por el Padre, pero para los que tenemos fe, esto es muy valioso.
2: Yo creo que es lindo que sepamos que esta fiesta, que es tan importante para todos los tucumanos, para el noroeste y también para el país, porque tiene una importancia muy grande la fiesta de la Merced históricamente también, ha comenzado ya desde hace un tiempo. Yo les contaba que desde el 15 de agosto la imagen está visitando a través de las imágenes misioneras muchos lugares de nuestra provincia. Ya está terminando esa etapa, la misión mariana. Mañana ya comienza la novena. Hoy hemos querido iniciar acá en la municipalidad con este acto tan emotivo de poder ponerle una mantilla nueva a nuestra madre la Virgen, y así va a ser durante todos estos años. Me dijo la intendente algo muy lindo, un gesto muy lindo que lo vamos a seguir haciendo, ir vistiéndola a nuestra madre la Virgen con su ropa de fiesta. Mañana comienza la novena y todas las parroquias van a venir caminando también a la basílica para hacer esta fiesta tan linda entre todos.
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0: Lo propio hizo el gobernador Osvaldo Jaldo, porque la Virgen de la Merced también llegó a la Casa de Gobierno y en esta manera se dio el inicio de las fiestas patronales. La imagen de la generala del Ejército Argentino fue recibida por el gobernador Osvaldo Jaldo en Casa de Gobierno en el marco de las fiestas patronales y de las actividades que están previstas hasta el 24 de septiembre. Algo importante para hablar acerca también de nuestra provincia, más precisamente de la capital, es que el gobierno nacional oficializó la declaración de San Miguel de Tucumán como capital simbólica del país. De esta manera, el gobierno de Javier Milei promulgó en el día de hoy la ley 27.820, que declara a la ciudad de San Miguel de Tucumán como capital simbólica del país cada 9 de julio. Esto quedó plasmado en el decreto 1006/2026, publicado hoy en el boletín oficial con las firmas del presidente Javier Milei y de su jefe de gabinete, Diego Santilli. La iniciativa establece que el reconocimiento alcance a la capital tucumana durante el Día de la Independencia y dispone que los actos centrales organizados por el Gobierno Nacional para la fecha se realicen en San Miguel de Tucumán de forma permanente. La medida apunta a consolidar el vínculo institucional entre la celebración nacional y la ciudad donde el Congreso de Tucumán declaró definitivamente la ruptura con la corona española en 1816.
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0: Hablamos de información policial, en este caso en Moreno, porque un jubilado mató a tiros a uno de los delincuentes que intentó asaltar a su nieto. Un jubilado de 81 años mató de un balazo en la cabeza a uno de los tres delincuentes que ingresó al comercio mayorista de su nieto con fines de robo en Cuartel 4 en Moreno. Los otros dos integrantes de la banda determinaron, terminaron detenidos en medio de una reacción popular. La gente del barrio salió a la calle para evitar que escapen y los entregó a la policía. Según la prensa, todo ocurrió en el interior de un mayorista de bebidas y alimentos ubicado en esa localidad, donde los testimonios fueron aportados por los presentes y establecieron que los tres individuos ingresaron armados al comercio mayorista. En ese caso es propiedad de Víctor Insfranz, de 41 años, y los delincuentes entraron con el objetivo de robar. Los vecinos que pudieron ver lo que intentaban hacer le dieron aviso al propietario Lorenzo Rivero, de 81 años, abuelo de Víctor, quien se acercó hasta el local con un arma larga tipo escopeta y efectuó varios disparos, uno de los cuales impactó contra uno de los ladrones. Rivero, en ese intercambio, también fue alcanzado por un tiro que le impactó en el tórax. Fue trasladado de urgencia por su familia al hospital local, donde fue operado. Apenas llegó para estabilizarlo y su estado hasta el momento es reservado.
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0: Y su estado hasta el momento es reservado.
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prometido es deuda. Bueno, vamos a saludar a alguien que me olvidé de saludar al hincha de Cano, que hoy está de festejos, 124 años de identidad, historia y pasión monumental, es como definió en sus redes sociales Atlético Tucumán, que ya los hinchas de Atlético anoche estuvieron en Plaza Urquiza haciendo toda la caravana hasta el monumental José Fierro, para que a las 12 exactamente clavaditas ahí estuvieron festejando con fuegos artificiales, bandas en vivo, toda la gente que se hizo presente, y bueno, como cada 15 de septiembre, y es el día que celebran el hincha de Cano, el amor incondicional por estos hermosos colores, ¿sí? También han presentado un logo oficial que lo va a acompañar en este nuevo aniversario, hermoso logo de 124 aniversario de el hincha de Atlético Tucumán, así que feliz día del hincha de Cano, feliz día al pueblo de Cano, que está de festejos. Imagínense que mañana Atlético le dé el triunfo por Copa Argentina. Impresionante, pasando a semifinales, haciendo historia, este club en la máxima categoría del fútbol argentino. Bueno, como te decía, vamos a ir con todos los resultados, ¿sí?, que han arrojado para cerrar una nueva fecha del fútbol argentino, como así también la Primera Nacional, ¿sí? Porque recordemos que faltaban jugar partidos en el día de ayer para finalizar la fecha número 9 de la Liga Profesional del Torneo Clausura, ¿sí? ¿Cómo terminaron estos partidos? Bueno, te lo contamos a continuación, porque en el sur, Banfield, el Taladro, empató 1-1 con Barracas. Riestra, que perdió en su casa 3-0 frente a Lanús, y Instituto le ganó 2-1 a Estudiantes de Río Cuarto. ¿Cómo ha quedado definida ya con estos resultados la tabla de posiciones en la zona A? Lidera Instituto, que con el triunfazo que metió ayer se fue a 19 puntos, quedando primero y dejándolo segundo a Vélez, tercero Defensa y Justicia, cuarto Gimnasia de Mendoza, quinto Boca, Carlitos, sexto Independiente, séptimo Lanús y octavo Unión, ¿sí? Que sabemos que si termina el campeonato son los que estarían clasificando octavos de final. En la zona B lidera Argentinas con 18, Argentinos Juniors con 18, Sarmiento con 16, Gimnasia, Central, Independiente, Rivadavia, Belgrano, River y Atlético Tucumán, ahí como entrando ahí como el último, el octavo, que si terminaría estarían ingresando a octavos de final. El Decano, que por ahora va bien, con 13 puntos, al igual que River. Y después, obviamente, se viene después de la Copa Argentina a pensar en la fecha número 10 de lo que es este torneo clausura, que va a ser el próximo lunes, frente al Aldosivi en Mar del Plata, 14:30. Pero después vamos a ir hablando de eso, paso a paso. Primero se viene la Lepra Mendocina por Copa Argentina, ¿sí? Bueno, ahora te vamos a contar cómo ha finalizado la tabla de posiciones después de jugarse estos partidos ya para finalizar la fecha número 29, porque el único partido que faltaba jugarse, mi querida Ali, Carlitos, hermosas y hermosos que están del otro lado, era Defensores de Belgrano, que jugó con Deportivo Madrid, se hizo fuerte el local Defensor de Belgrano y le ganó 2-1 Deportivo Madrid. ¿Cómo ha quedado la tabla después de finalizar esta fecha número 29? En la zona A lidera Deportivo Morón, ¿sí?, con 55 puntos, al igual que Ferro, que está segundo. ¿Cómo están estos dos equipos, mamita querida? Godoy Cruz, Deportivo Madrid, Atlético Brown, Colón, Estudiantes de Buenos Aires y Ciudad Bolívar son los 8 primeros de la zona A. Recordemos que el único partido que se va a jugar por el primer ascenso es el primero de la zona A con el primero de la zona B, que en este caso es Tristán Suárez, que tiene hasta ahora 52 puntos, al igual que Gimnasia de Jujuy. Volvió a prenderse ahí arriba el lobo jujeño, del cual es fanático un amigo, Alejandro Galeán, Ale Galeán, que está ahí en Buenos Aires, en Jujuy, y que cuando puede nos escucha porque está trabajando por la mañana, pero siempre me dice cuando tengo tiempo, Tinti, te escucho, los escucho. Bueno, Temple de tercero, cuarto Atlanta, quinto Gimnasia y Tiro de Salta, sexto Deportivo Milan, séptimo San Martín de San Juan y octavo Maipú. Sí, San Martín de Tucumán se ubica décimo con 39 puntos, a un punto nada más de Maipú, que es el octavo, así que todo puede pasar en esta gran Primera Nacional. Recordemos que hoy terminaría la Primera Nacional, Tristán Suárez enfrentaría a Morón por el primer partido
a lo que es el primer ascenso, y del segundo al octavo estarían jugando los playoffs por el segundo y último ascenso, ¿sí? Así que estaremos ahí pendiente también de la Primera Nacional. Bueno, ahora sí, como te decía, te vamos a contar los partidos que tenemos para el día de hoy, porque se juega Copa Libertadores.

0: Libertadores, se juega Copa Sudamericana, chicos, a tomar nota porque hoy vamos a tener un partido de vuelta tremendo. El equipo de Martín Palermo Platense, que en la ida perdió 2-0 frente a Fluminense, en un partido difícil porque los brasileños tienen un equipazo, son duros, pero Platense puede revertir la situación. Es un equipo que juega con mucho corazón y sobre todo cuando juega de local, así que a las 7 de la tarde tienen un partidazo para poder ver. Platense-Fluminense, partido de vuelta de esta instancia final ya de Copa Libertadores por Copa Sudamericana. A partir de las 7 de la tarde Vasco da Gama va a recibir Independiente Santa Fe, que en el partido de ida no se sacaron ventaja, empataron 0-0, así que todo puede ser para cualquiera. 21:30 juega San Pablo Boca, Carlitos. Juega Boca, que en el partido de ida ganó 1-0. Bueno, se viene el partido de vuelta. ¿Qué partido van a tener en Brasil? Que es un clásico por Copa Sudamericana Libertadores. Cada vez que juegan los equipos argentinos y brasileños, ya definiendo pasar a la siguiente instancia. Bueno, todo puede pasar, así que alentando al equipo argentino como siempre. Estos partidos son por Copa Libertadores y Copa Sudamericana. Y te voy a recomendar por la Liga Española, sí, el partido del Real Madrid con el Elche, que va a estar lindo, a partir de las 16:30. Así que toma nota para que pueda ver ese partido, que va a estar lindo. Bueno, también, mañana juega la Reserva Atlético, vamos a estar con eso mañana, sí, el mismo día que juega por Copa Argentina, pero en este caso juega con el Canalla en condición de local, el torneo proyección de reserva. Por Copa Italiana te voy a recomendar el partido del Fiorentina frente al Pisa a partir de las 4 de la tarde, ¿sí? Y no tenemos más partidos para este día martes 15 de septiembre, así que obviamente después de todos los partidos que te hemos recomendado, lo más importante, lo que van a predominar obviamente, son Copa Sudamericana y Copa Libertadores, ¿sí? Para que vos obviamente puedas tener toda la info del horario y obviamente estés prendido, porque hay que apoyar a los equipos argentinos, tanto a Platense como a Boca, y son los que quedan en estos certámenes sudamericanos, lo más importante del continente. Así que bueno, mi querida Ali, Carlitos, hermosas y hermosos que están del otro lado, mañana volvemos con mucha más información deportiva. Mañana juega el Decano, así que vamos a estar con toda la probable formación, editorial y toda la info como tiene que ser, ¿sí? Y obviamente con muchísima más información, ¿sí? Este sudamericano que se está jugando en Santa Fe. Vamos a ir con el medallero, cómo le va a los competidores argentinos. Y obviamente vamos a buscar toda la información de lo que han ganado hasta ahora, la medalla de oro, que vale la redundancia, hay que nombrarlo, ¿sí? Que también es una manera de ayudar a que ustedes conozcan quiénes son estos grandes deportistas argentinos. Así que bueno, mi querida Ali, Carlitos, lluvia, bendiciones para todos ustedes, para ustedes que están del otro lado también, que tengan un martes exitoso, así lo decretamos, y nosotros volvemos con mucha más información deportiva aquí, en la gran mañana, en mes de cumpleaños, número 28. Sí, señora, sí, señor, los quiero mucho. Ali, a usted la quiero más, nos vemos a reencontrar mañana, besos.
1: Besote enorme para José Luis Aro, que yo también lo quiero más. No me mires así como diciendo a quién, que quién. Viste, así es como los hermanitos, viste, él le quiere más que a mí. Un beso, para José Luis Aro. Hacemos la pausa y ya volvemos.
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0: Muy bien, ya pasaron 36 minutos del mediodía y nos vamos a tomar contacto con nuestra compañera en exterior, Agustina Ibarra. Agus.
1: Ali, nosotros nos encontramos acá desde el hipódromo de Tucumán, sí, porque ya se presentó el lanzamiento oficial de la edición número 71 de lo que es la batalla, sí, de Tucumán, el Gran Premio. Bueno, actualmente está el gobernador Osvaldo Jaldro, también acompañado por otras autoridades, sí, y bueno, vamos a escuchar parte de su discurso, sí, que brindó acá con toda la prensa.
2: Muchísimas gracias. Muy buenos días a todos, a todas. Y la verdad que es una alegría poder compartir con cada una de las autoridades que acá nos acompañan, que ya se la nombraron a todas y a cada una, compartir con quienes frecuentan permanentemente esta gran institución que es el hipódromo de la provincia de Tucumán. Me refiero a los propietarios, a los jockeys, a los que trabajan en este hipódromo de Tucumán y a todos aquellos que directa o indirectamente tienen que ver con el funcionamiento de este hipódromo de la provincia. La verdad que yo he tenido la posibilidad de administrar la Caja Popular de Ahorro. No me quiero equivocar, pero creo que ha sido en el año 2024 al 2027. No me falla la memoria todavía. Ah, 94-97. Sí, me falla la memoria. Y la verdad que cuando uno ingresa a la Caja Popular de Ahorro, no hay duda que tiene tantas actividades esa importante institución, esa importante institución financiera, económica, de seguro, que la verdad que por ahí a primera vista no nos deja dimensionar lo que significa esta institución. Y muchas veces por ahí hasta los mismos técnicos gerentes de la Caja Popular, cuando hablábamos y le pedimos las planillas, nos dicen el hipódromo es deficitario. Y la verdad que yo me hago eco a quienes me han precedido en el uso de la palabra. La verdad que el hipódromo en una planilla fría de Excel puede ser deficitario, pero hay que conocer lo que es el hipódromo y hay que conocer el efecto multiplicador en todo sentido que tiene este hipódromo de Tucumán. Y ahí empezamos a cambiar la visión. Ahí empezamos a ver que hay familias que dependen de esta institución. Ahí vemos que hay propietarios que se esfuerzan para que cada día tener mayor cantidad y mejor calidad de caballo acá en el hipódromo de Tucumán. Y ni qué hablar de los trabajadores de todos los días, ni qué hablar de los jockeys de todos los días. Por eso yo lo que creo que hoy es importante que estemos todos, porque no falta nadie. Lo tenemos acá también a un amigo que le gusta todo esto del turf, que hoy vino en representación de la Municipalidad de San Miguel de Tucumán, que es el compañero y amigo, el doctor Fernando Juri. Muchas gracias, Fernando. Muchas gracias. O sea que estamos todos, no falta nadie aquí. Y es una alegría estar en esta edición 71 del Batalla de Tucumán. Por eso yo simplemente quiero decirle que cuenten con el apoyo del gobierno, cuenten con el apoyo de las autoridades de la Caja, que acá lo están demostrando no solo con palabras, si no lo están demostrando con hechos concretos. La verdad que se han remodelado y se han mejorado algunas instalaciones de este hipódromo para un mejor funcionamiento en general y para una mayor comodidad a los que frecuentan permanentemente a este lugar. Pero también por ahí nos olvidamos del verdadero protagonista. Acá se habló de jockey, se habló de cuidadores, se habló de propietarios, se habló de variadores, pero no hablaron del caballo. No hablaron del caballo, que es el que nos permite hoy correr en estas pistas. Y ese caballo que tuvo que ver mucho con nuestra historia en la Argentina. Nosotros de a caballo hemos liberado y hemos declarado la independencia en nuestra querida patria. O sea que el caballo ha tenido un rol protagónico en la liberación de nuestra querida patria argentina. Y luego, cuando empezamos a cultivar nuestras tierras, el caballo tuvo otro rol importante. Con el caballo se cultivaban nuestros suelos y nuestras tierras. Por eso hoy, quienes estamos acá, nunca nos tenemos que olvidar del afecto, del cariño, pero fundamentalmente del trato. Del trato que le damos y le tenemos que dar a ese animal. Que con mucho cariño, con mucho afecto, muchas familias muchas veces lo abrazan con mayor afecto y cariño que hasta el mismo familiar. Entonces, yo creo que ese animalito hay que cuidarlo, que cumpla la finalidad, que cumpla los objetivos, si es posible que llegue primero, pero nunca arriesguemos el caballo. Nunca arriesguemos a ese animalito que nos hace feliz, que nos hace feliz y alrededor del cual estamos todos, y alrededor del cual nos permite tener este Batalla de Tucumán número 71, edición número 71, y los que nos permiten tener uno de los hipódromos más importantes de Sudamérica, los que nos permite hacer todo lo que se ha dicho que hacemos acá. Por eso yo creo que todos tenemos que formar una gran familia y cada uno tenemos que hacer y debemos hacer lo que corresponde. Y también no es casualidad que el 24 de septiembre también conmemoramos el día de nuestra querida Virgen de la Merced, de la patrona de Tucumán, de la patrona de ese ejército del norte, de ese ejército que estaba al mando del general Belgrano, que dio la batalla del 24 de septiembre de 1812. Por eso creo que son acontecimientos importantes lo que tenemos en la provincia de Tucumán. Y hoy también hay que pedirle a la Virgen que los cuide a todos y a todas los que vienen a participar, desde el espectador hasta los que corren, los que cuidan, los propietarios, la familia, los chicos, los niños, la mamá, el papá, que la Virgen de la Merced derrame muchas bendiciones sobre todos los que vienen acá a practicar este deporte. Por eso digo, son muchas las cosas que tenemos que pensar que estamos generando acá en este momento. Y para eso somos necesarios todos. Yo digo siempre, una golondrina sola no hace verano. Acá nos tenemos que ayudar entre todos. Al hipódromo de Tucumán le tenemos que poner el hombro entre todos. Por supuesto que las instituciones tenemos que ir adelante y dar el ejemplo. Pero las instituciones solas muchas veces no podemos. Las instituciones necesitamos el acompañamiento de todos y cada uno de ustedes. Por eso, muchas felicitaciones a los interventores de la caja. Muchas gracias a quien hoy administra este hipódromo de Tucumán. Y hoy con el vicegobernador, con el subrogante, la diputada nacional, el diputado Javier Noguera, que hoy nos acompaña, y los legisladores que están acá nos acompañan, también intendentes, intendentas, queríamos decirle que nos sumamos al esfuerzo que ustedes vienen haciendo. Que hoy no están solos, que hoy hemos venido a ponernos a disposición de cada uno de ustedes, porque quien habla y los que estamos acá sabemos lo que significa el hipódromo de Tucumán. Deportivamente hablando, socialmente hablando, sabemos perfectamente lo que esto significa. No es lo mismo que esto funcione bien a que no funcione bien. Si funciona bien, la gente que está acá va a estar bien. Y si no funciona bien, todo lo contrario. todo lo contrario. Por eso es responsabilidad de todos que pongamos un granito de arena para que esto pueda funcionar muy bien. Y ahí nos mostraba la bandera de la Vidalita también. Muchísimas gracias. Gracias por hacer y prestar el servicio para que nuestros niños también puedan disfrutar un caballo. Y sabemos que es un esfuerzo de las madres. Muchas gracias. Por eso, yo simplemente muchas gracias a todos. Lo vamos a estar acompañando, si Dios quiere, el 24 de septiembre. No tengo caballo, no sé por quién voy a apostar. Por ahí habrá alguno que me pase alguna fin. El Colorado se ríe. El Colorado me hace, después te aviso. Así que, pero bueno, la verdad que para mí es una alegría y un entusiasmo, porque lo veo a ustedes entusiasmados. Y sí está cambiando el hipódromo. Sí se hicieron cosas. Se tuvo en cuenta la gente primero. Yo lo veo con el equipamiento. Se tuvo en cuenta los jockeys. Se le acondicionó los vestuarios, los sanitarios, hasta los saunas. Y la verdad que también se refaccionaron las instalaciones. Algunas se las mejoraron, pero para que el público esté mejor. Si hay inversión, sí se hizo un cambio, sí se marcó un punto de inflexión, pero fundamentalmente se tomó una decisión, que es la señal que mandó la Caja Popular de Ahorro y el gobierno de la provincia. Y esa señal no es otra que si los números dan, los números nos dan, se habla bien, se habla mal, a este hipódromo de Tucumán, en nuestra gestión, cada año lo vamos a hacer y lo vamos a tener mucho mejor para que todos ustedes lo disfruten. Muchísimas gracias a todos, a todas. Feliz 24 de septiembre y que Dios y la Virgen de la Merced lo proteja a todos los que concurren diariamente a este lugar. Muchas gracias a todos y a todas.
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0: Muy bien, ahí escuchamos a el gobernador de la provincia, Osvaldo Jaldo, desde el hipódromo, haciendo referencia, bueno, a la pronta batalla de Tucumán, el nuevo encuentro, ahí lo decía él, el 71 o la 71 edición de este certamen tan importante para los tucumanos, y también, por supuesto, hacía referencia al Día de la Virgen de la Merced.
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0: Bueno, nos queda poco tiempo, realmente por eso hemos decidido pasar algunos estrenos de estrenos en nuestro programa. Tienen sus días, pero por supuesto él es uno de los que constantemente este año ha estado estrenando canciones bonitas. Luis Fonsi se llama él y ha lanzado un sencillo que funciona como un nuevo adelanto de su próximo álbum de estudio. Es una bachata contemporánea en la que el artista cuenta la historia de una pareja que aún se ama, pero que debe separarse por circunstancias de la vida. Luis Fonsi.

0: Nosotros también nos despedimos. No es que nos arda la vida, pero nos despedimos y será, si Dios así lo permite, hasta mañana. Gracias a Agus Molina, gracias a José Luis Aro, gracias a Agustina Ibarra, gracias Carlos Federico.
1: ¿Cómo Federico?
0: Te dije que te vas a hacer Carlos Federico.
1: Hasta mañana, amiga. Un placer como todos los días.
0: Hasta mañana.
1: Si Dios quiere, hasta mañana.
0: Hasta mañana, si Dios así lo permite. Esperamos que Dios te bendiga mucho, mucho, mucho, mucho. Vos quedate enganchado de la 97.1 Radio Tucumán. Alicia Herrera es mi nombre y te dejo con una versión, ¿sí?, en vivo de la clásica canción de Laura Pausini. No te voy a decir todavía qué clásica canción es, pero sí te voy a decir quiénes lo reinterpretan. Hablamos de La Conga y Euge Quevedo, que fue lanzada hace muy poquito, hace una semana aproximadamente, grabada durante el show de La Conga en el Movistar Arena en Buenos Aires, donde la voz de Pablo Tamanini se combinó con la potencia vocal de Euge Quevedo para darle al tema una identidad de cuarteto, pero a la vez manteniendo la esencia romántica del tema original. La versión del tema de Laura Pausini, de La Conga y Euge Quevedo, Víveme. Chao.
2: Muy romántico. Suena así.

0: gracias, Neuke.
1: De corazón, muchas gracias.
2: Gracias.
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4: Los bancarios anunciaron que acordaron un nuevo aumento salarial con las cámaras empresariales del sector en base a la inflación y acumulan una suba del 21,3% en lo que va del 2026 sobre los salarios de diciembre. La actualización paritaria establece un alza del 1,7% para agosto en línea con la inflación. El ajuste se aplicará sobre todas las remuneraciones mensuales brutas, normales, habituales y totales, remunerativas y no remunerativas, incluyendo los adicionales convencionales y no convencionales. Con el nuevo aumento, el sueldo básico del sector queda en 2.500.077 pesos. El acuerdo del gremio con ABAPRA, ADEVA, ABA y el Banco Central establece que el sueldo inicial pasa a ubicarse en 2.505.000 pesos y se le suma la participación en ganancias que equivale a 72.413 pesos con 50 y termina dejando el básico por encima de los 2,5 millones de pesos.
3: Deportes.
4: El mediocampista y capitán de Independiente, Iván Marcone, reconoció que el conjunto de Avellaneda atraviesa un periodo triste, el cual no ha cambiado en los 4 años que lleva en la institución. El jugador de 36 años sostuvo que nada asegura que un cambio dirigencial vaya a mejorar el contexto que atraviesa el club y dejó a los hinchas afuera del problema. Con un periodo de irregularidad deportiva en el inicio del ciclo del entrenador Jadson Viera, quien llegó desde Uruguay y sufrió el diezmo del plantel profesional en sus primeros días, en el cargo, el rojo se sostiene dentro de la zona de clasificación a los playoffs con 14 unidades. En su posición de capitán y referente de Independiente, club al que llegó en 2022 y en el que aún permanece, Iván Marcone buscó responsables políticos ante la mala realidad institucional que atraviesa la institución hace años.
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1: El consumo privado registró en agosto una baja de 0,6% y registró la novena caída consecutiva, mientras que con relación a julio se observó una contracción de 1,2% en la segunda fila. De esta forma, en los primeros 8 meses la disminución acumulada fue de 1,4%. Los datos corresponden al indicador de consumo que realiza la Universidad de Palermo. El informe precisa que los productos de consumo masivo muestran una baja del 4,9% interanual y la acumulada es de 3,2%. Por su parte, el consumo de servicios recreativos y turismo cedió 5,7% contra agosto de 2025 y 14% desde enero. En tanto, el de consumo durable subió 1% en el interanual, pero en el año sigue con una caída de 1,4%. Sobresalió el incremento en los patentamientos de motos, que desde diciembre crecen a tasas interanuales de 2 dígitos. En el caso de agosto, la suba fue de 34,7% interanual y ya acumula en el año un alza de 42,1%.
0: Economía.
1: Las entidades bancarias calculan que ya refinanciaron más de 500.000 préstamos en situación de irregularidad, de acuerdo con las declaraciones informadas por los propios bancos al Banco Central de la República Argentina. Según estimaciones de la consultora EcoGo, estas reestructuraciones alcanzaron a cerca de 386.000 personas durante julio, lo que representa un 6,5% del total de deudores morosos del sistema si se incluye la cartera del sector fintech. En paralelo, las plataformas financieras y proveedores no bancarios señalan que iniciaron contactos con unos 2 millones de clientes para renegociar deudas. Un porcentaje de esos usuarios ya suscribió planes de pago, mientras que el resto continúa en etapas de negociación, un universo de operaciones sobre el cual el Banco Central de la República Argentina no cuenta con datos consolidados de manera oficial.
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0: Martes, segundo día de la semana, así, con la R bien marcada. Martes, hoy, claro. 15, la niña bonita en la jerga del escolazo para los que juegan. A los numerólogos, bueno, ahí está, la niña bonita. Bienvenidos al martes, a este segundo día de la semana. Arrancándolo con ABC, haciendo The Look of Love, esta gran canción que nos dice: máquina del tiempo virtual, si los hay, para comenzar la oveja negra, por supuesto, de este segundo día de la semana. Mi nombre es Damián Cabral, Damián Locutor, así estoy en las redes sociales. En Instagram estoy como Damián Locutor, en TikTok Damián Locutor OK, ahí está, se me había olvidado. Esto siempre, obviamente, es una producción de Long Contenidos, trabajando junto a tu radio para llevarte lo mejor, ni más ni menos, no puede ser de otra manera. ¿Sabes que en un ratito? Ah, te dije, ¿no? ¿Te lo comenté o no? Bueno, que en un ratito ya está sonando Howard Jones, por supuesto, para deleitarnos con grandes canciones. Va a llegar Tom Wynn, tengo Sabías Qué, tengo pedidos de los loquitos lindos que están ahí. Bueno, muchas cosas que nos van a hacer bien, porque hace bien, por supuesto. Bueno, ¿hace falta que le diga más? No, porque le podemos dar, ¿no?, arranque a la oveja negra del día de hoy, claro, dándote la bienvenida de manera oficial. Así se viene y se vino. Dale, ponelo, bienvenidos.
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Y claro que sí, claro que todo, por supuesto, tiene que malir sal. No, no, no tiene que salir mal, tiene que salir muy, pero muy bien. Así que prepárese, señora, porque ahora le toca el turno a las grandes canciones, como te lo había prometido. Howard Jones haciendo What is Love. Mirá qué buena canción para este día que está genial. Dale.

0: you very much. 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Top people.
1: Así despedimos a Howard Jones, le damos paso a Thompson Twin, más clásicos, por supuesto, las mejores canciones de todos los tiempos están sonando acá, por eso estamos todos reunidos y convocados acá en el aire de tu radio. La canción, obviamente, Hold Me Now, mirá qué buena canción que ya quiero que empiece a sonar, dale.

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2: Bueno, momento de ¿Sabías qué? ¿Alguna vez escuchaste tu nombre en medio de una conversación, aunque en realidad nadie lo había dicho? Bueno, puede pasar en un bar, con la televisión encendida, entre varias personas hablando o incluso escuchando una canción. Nuestro cerebro está especialmente entrenado para detectar información que considere importante y nuestro propio nombre tiene una relevancia enorme. Por eso puede captar rápidamente cuando alguien realmente lo pronuncia entre muchos otros sonidos, pero esa sensibilidad también puede jugarnos una pequeña trampa. Cuando escuchamos una combinación de sonidos parecida a nuestro nombre, especialmente en ambientes ruidosos, el cerebro puede completar lo que falta interpretar durante un instante que alguien nos llamó. Entonces aparece esa reacción automática. Levantamos la cabeza, miramos alrededor y descubrimos de que nadie estaba hablando de nosotros. Bueno, no necesariamente escuchamos mal. Nuestro cerebro simplemente está intentando encontrar algo conocido dentro de ese ruido. Así que si alguna vez te diste cuenta y te diste vuelta convencido de que habían dicho tu nombre y no había absolutamente nadie llamándote, tranquilo, probablemente es tu cerebro que se adelantó un poquito. ¿Lo sabías? Si quieres enterarte más sobre este y otros temas, quédate en sintonía.

Bueno, ¿tiene ganas de escuchar lindas canciones? Sí, yo sé que sí, porque esto se pone así, se pone bueno de verdad, ¿eh? Bueno, canciones que nos marcan una historia y por supuesto que nos graban en la memoria estos grandes hitazos y estamos todos acá reunidos para reproducirlos, como debe ser en realidad, ¿eh? Bueno, momento de escuchar a Nick Kershaw haciendo We Could Be Good, una muy buena canción que la venimos escuchando bastante seguido y obviamente no nos arrepentimos porque está buena, dale.

Este hitazo del año 1984 tiene una curiosidad. Es en el videoclip, Nick Kershaw interpreta a una especie de extraterrestre cuyo traje comienza a emitir luz. Una cosa así muy ochentosa. Bueno, una de esas imágenes imposible de separar de los videoclips de los 80, ¿no? Algo muy, muy clásico. Bueno, vaya a verlo después cuando termine el programa, ¿eh? Bueno, Kim Wilde ahora en la música, ya pegadito a esta gran canción, haciendo You Keep Me Hanging On, así, acá, claro, en La Oveja Negra.

0: Bueno, en este ratito de radio hemos tenido grandes cosas. Te tiré un sabías qué, que estoy seguro que te dejé boquiabierto. Te tiré grandes canciones, datos curiosos de las canciones. Estuve llenándote de buena onda y alegría a granel. Que está buenísimo, está genial, por supuesto, y eso me encanta y lo celebro todos los días. Bueno, ahora en instantes, tengo mucho más para esta oveja negra del día de hoy, así que no te podés mover de ahí, quédate.
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8: El gobierno nacional anunció que creará mediante decreto presidencial un nuevo estatuto para el personal de la Secretaría de Inteligencia de Estado con el objetivo de profesionalizar a sus agentes y establecer una carrera de inteligencia basada en criterios de selección, formación y desempeño. La reforma apunta a conformar el denominado Cuerpo de Inteligencia de la Nación integrado por los perfiles seleccionados mediante procesos abiertos y concursos, y busca que el organismo tenga una estructura profesional y despolitizada, según se informó oficialmente. Durante décadas, la inteligencia de nuestro país sufrió las consecuencias de la improvisación, la degradación institucional y la ausencia de una política a largo plazo, indica el comunicado de la CIDE.
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8: Estados Unidos confirmó por primera vez que dispone de armas de control espacial desplegadas en órbita y aseguró que esos sistemas podrán utilizarse para defender a sus fuerzas frente a eventuales acciones hostiles. Estados Unidos cuenta actualmente con armas de control espacial en órbita capaces de defender a la fuerza conjunta, afirmó el secretario de la Fuerza Aérea. El funcionario no brindó precisiones sobre las características del armamento, la cantidad de sistemas desplegados, ni el momento en el que comenzaron a operar. Mink explicó que la decisión forma parte de la preparación estadounidense ante el desarrollo de nuevas capacidades militares y espaciales por parte de otros países.
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Bueno, momento de escuchar a los locos lindos que están ahí del otro lado, que nos piden canciones y nosotros obviamente estamos para celebrar y para festejar a cada una de ellas, y está genial. Bueno, es el caso de Natalia. No, de Natalia no. Quiero dedicarle este tema a mi mujer Natalia. Cuando empezamos a salir, ella tenía un cassette con esta canción y la ponía siempre en el auto. Llevamos 27 años juntos y todavía cuando suena nos miramos porque los dos sabemos exactamente qué época, a qué época nos lleva. Es para ella, por supuesto que sí. Marcelo nos deleita con esta gran canción dedicada para Natalia Belinda Corlais haciendo Heaven in a Place on Heart. Así, dale, ponelo.

0: gran significado que tiene para Marcelo esta canción, y está buenísimo que así sea. Por supuesto, esta gran canción de Belinda Carlisle, que se la estaba dedicando a su esposa Natalia, y nosotros lo hacíamos presente acá, por supuesto, en esta Oveja Negra el día de hoy. En un rato paso por las noticias totalmente innecesarias, noticias que no le importan a nadie ni a mí tampoco, en un ratito.
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2: Momento de las noticias totalmente innecesarias, sí que sí, Cantepri, noticias que no le importan a nadie, ni a mí tampoco, este es el bloque más innecesario. Bueno, por supuesto, porque llegó, obviamente, esto ocurrió en Half Moon Way, California. Bueno, ¿qué pasó? Un toro que llevaba varios días escapando terminó caminando por una ruta y la policía intentó capturarlo durante horas. Después de varios intentos fallidos, los agentes reconocieron que aquello no era precisamente parte del entretenimiento policial y llamaron a un especialista. Bueno, el hombre llegó, se subió a la parte trasera de la camioneta policial y consiguió enlazar al toro como un auténtico vaquero. Finalmente, cerca de las 3 de la madrugada, el animal volvió a su corral. La moraleja del asunto, porque todo tiene una moraleja: puedes tener patrulleros, sirenas y toda una fuerza policial, pero a veces lo que necesitas es un tipo que sepa usar el lazo. Estas fueron las noticias totalmente innecesarias acá en La Oveja Negra, claro.

Nos vamos en un vuelo directo hacia Australia, momento de escuchar a la banda liderada por Michael Hutchence. Hablamos de In Excess, hitazo, Never Tear Us Apart, un tema que nos pone romanticones, dale.

0: Impecable el solo de saxo que pone esta canción. Es muy buena, es más que buena. Si no te calienta esta canción, no te calienta nada. Así te lo digo. Never Tear Us Apart y Next sonaba para vos en La Oveja Negra el día de hoy. En un ratito leemos mensajes y nos vamos. Falta poquito, despacito, dale.
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0: ¿Qué estás esperando? Dale, quédate con nosotros, dale, metele ganas ahí. Si no nos escribiste, hacelo. Si ya lo hiciste, espérate un minutito más, porque en un ratito voy a estar pasando por el mensajero. Claro, locos lindos que tienen cosas para decir y nosotros le damos aire. La culpa no es del chancho, sino del que le da de comer. Ya venimos con el mensajero.
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2: Momento de mensajes. Mensajero del día de hoy. Romina nos escribe y dice: quiero mandar un saludo a mi papá Carlos. Me prestó el auto y me dijo: devolvémelo como te lo doy. Así que ahora también tengo que ir a cargarle nafta. Negocio redondo hizo. Gabriel, hola Gabriel. Escuché a Belinda Carlisle y me transportó directamente a cuando grabábamos canciones de la radio. Siempre había un locutor que hablaba justo arriba del comienzo. No quiero señalar culpables. Bueno, somos de esa escuela, sabelo. Cecilia, hola Ceci. ¿Pueden pasar algo de Tears for Fears? Hace mucho que no los escucho. Puede ser Here Over Heels, que es un temazo. Rodrigo también dice: estoy intentando armar un mueble que compré desarmado. Ya me sobraron 4 tornillos y todavía no terminé. No sé, si no terminaste, entonces no te sobraron todavía los tornillos, mi querido. Marcela, hola Marce. Un beso para mi hija Sofía, que consiguió su primer trabajo. Está feliz porque va a tener su propia plata. Y creo que vos también estás feliz por eso. No tenés que estar dándole. Bueno, saludos y felicitaciones para Sofi. Diego, hola Diego, me dio mucha risa la noticia del toro. Tengo un tío que se crió en el campo y estoy seguro que después de escucharla va a decir que él lo agarraba en 5 minutos, siempre. Es como el que maneja el taxi, ¿no? Ellos saben todo, te solucionan, te van y te devuelven las Malvinas, son así. Laura, hola Laura, quiero saludar a mis amigas Paula y Verónica. Tenemos un grupo WhatsApp desde hace años donde supuestamente organizamos juntadas. Organizamos muchísimo juntarnos, casi nunca. Bueno, pasa siempre, no te pongas mal, porque es un mal común que les pasa a todos en algún momento. ¿Te quedas con nosotros? Dale. Tengo algunas canciones más que te quiero estar presentando, no te muevas.

Y como todo lo bueno llega al final, nosotros también nos vamos a despedir de la oveja negra del día de hoy, pero solo hasta mañana miércoles, cortando la semana con todo, así que no te asustes, porque despacito la semana va pasando. Mi nombre es Damián Cabral, Damián Locutor, así estoy en las redes sociales, y esto, como siempre, es una producción de Long Contenidos, trabajando junto a tu radio para llevarte lo mejor. ¿Te quedas en sintonía? Obvio, no te muevas del aire de la radio. Recuerde siempre, señora, que la oveja negra no es mala, solo es diferente, y cuando la vida te dé la espalda, hay que patearle el trasero. Ahora sí, nos vamos. Taza, taza, cada uno para su casa, que te oro infinito. Hasta mañana nomás, ¿eh? No te muevas del aire de la radio. Chau, chau.

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3: La desprotección laboral alcanza el 45,2% de los trabajadores, por lo que más de 4 de cada 10 trabajadores realizan tareas sin aportes jubilatorios, sin estabilidad ni estructura propia, según expuso un informe del Instituto Argentina Grande. El reporte advierte sobre un profundo desequilibrio en el mercado laboral argentino a partir de los microdatos de la encuesta permanente de hogares del INDEC y registros del CIPA, con mayor impacto en los jóvenes, las mujeres y los adultos mayores, sobre una población económicamente activa proyectada en 22,5 millones de personas y 5,7 millones son asalariados informales, 5,6 millones son cuentapropistas, de los cuales 3,4 millones no facturan y 9,6 millones corresponden a asalariados registrados. De este último total hay 6,6 millones del sector privado y 3 millones del ámbito estatal.
2: Nacionales.
3: El Ministerio de Economía informó este martes que abrió las ofertas técnicas en el marco del proceso de privatización de la empresa AISA. El proceso contempla la venta de la totalidad de las acciones estatales correspondientes al 90% de la empresa. El 10% restante se mantiene en manos de los empleados. El ministro de Economía, Luis Caputo, afirmó el futuro operador estará obligado a cumplir con obligaciones de inversión de más de 2.000 millones de dólares en 5 años que implicarán una expansión y mejora en la calidad del servicio prestado. Añadió también que durante el primer ciclo de 5 años, el esquema establece que el nivel tarifario vigente al momento de su presentación se mantenga constante en términos reales.
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0: así seguimos aquí en la 97.1 Radio Tucumán, la radio que eligen los tucumanos y las tucumanas, en una jornada muy cálida, un sol precioso, listo para salir a hacer deporte, para salir a trabajar, para compartir con los amigos en estas jornadas que realmente estamos viviendo, que vinieron días muy fríos, caía granizo, anoche heló. Realmente es increíble que durante julio y agosto, que eran los meses invernales, no hizo tanto frío como hace ahora. Así que bueno, estamos totalmente sorprendidos. Volvimos a sacar los camperones, los tapados. Así que arriba Tucumán, arriba Jardín de la República. Mañana es la apertura del Festival Nacional Internacional del Caballo, ¿no, Liliana?
1: Así es, hola, hola, muy pero muy buenas tardes a toda la audiencia de la 97.1 Radio Tucumán. Sí, mañana a partir de las 8 de la mañana hay que estar todos los medios radial y televisivos, obviamente, en Plaza Urquiza, y de ahí saldrá para Trancas,
0: que hay un micro que sí, para apoyar a los medios de comunicación que quieran ir a participar de la conferencia de prensa que se va a realizar en el Paso de las Lanzas, como todos los años, allá en Trancas.
1: Exactamente, y bueno, de ahí va a ser un lanzamiento oficial de la 17 edición de la Fiesta Nacional e Internacional del Caballo.
0: Así es, ya nos estamos preparando todos para participar de este evento que representa al norte del país y a nivel internacional a Argentina. Por supuesto, también recordando en esta oportunidad lo que se vivió este fin de semana, que es el Festival Internacional de la Empanada en la ciudad de Famaillá. Allí hablamos con el doctor José Fernando Orellana, nos decía esto.
2: Jornada maravillosa. Famaillá se ha vestido de multitudinaria.
3: No se puede, pero el viernes hemos comenzado con el pie derecho. El sábado nos jugó una mala partida, llovió y había que cuidar.

para la gente. ¿Qué vamos a hacer? Y el domingo amaneció lindo y por la noche se largó el agua, pero la gente no se mueve. Está lleno total y ojalá que esto también sirva. Pero el viernes hemos comenzado con el pie derecho. El sábado nos jugó una mala partida, llovió.

0: Jujuy del Valle, los distintos departamentos, departamentos leales, Santa Rosa, hasta los quemados participando. ¿Cómo se ha vivido y cómo se siente desde toda la gestión que ha luchado toda su vida para que crezca Famayá?
1: Los cambios forman parte de la vida, lo único permanente que hay es el cambio. Y cuando las cosas cambian, nosotros tenemos que ser el cambio en el mismo cambio. Los festivales grandes, como Cosquín, Jesús María, ellos empezaron a incorporar cumbia, cuarteto y otro ritmo, y la fiesta de la empanada también fue amoldándose a eso. Y había que abrir, porque había pedido de participación de gente de Chaco, de Catamarca. Vino un japonés que tuvo la suerte y la bendición de participar, y bueno, estas son las cosas lindas que da la vida cuando uno hace bien las cosas. Así que ha sido un año diferente, con lluvia, pero la alegría no nos quita a nadie, que la fiesta de la empanada siga reinando como una de las fiestas más populares del norte argentino.
0: Que viva la patria, muchas gracias y seguimos en estudio.

0: Atención a las repetidoras en Monteros, Concepción, Graneros, Simoca, Alberdi y La Cocha. La Cocha ya se está vistiendo de fiesta. Dentro de unos instantes vamos a preparar un informe para contar a ustedes, porque Tucumán es festivalero, Tucumán vive la cultura, la tradición, y que viva la patria, ¿no? Porque nuestro jardín de la República se ve reflejado por todo lo que produce, porque nuestro Tucumán es productor. Y también les contamos que, hablando de Simoca, se viene el festival nacional, que también es de carácter internacional, del Sulqui. Así que, como todos los años, vamos a ir a dar una vuelta en Sulqui. Todos los años desfilamos con el intendente y siempre va el señor Domingo Amaya, del Ente Tucumán Turismo. Así que vamos a estar viviendo estas grandes jornadas, que son en diciembre, ¿no? Pero ya no queda nada en una planificación que la 97.1 Radio Tucumán tiene para estar acompañando todo lo que viven y todo lo que hacen los tucumanos. Comunícate con nosotros, invítanos y estamos con vos. Recorremos tu barrio, tu pueblo y, por supuesto, también todo lo que nos permite mostrar a nuestra patria grande. Bueno, mi nombre es Mercedes Leguizamón, siempre complacida y feliz de estar con ustedes todas las tardes. Liliana, muy buenas tardes.
1: Muy buenas tardes, Mercedes. Muy buenas tardes también, doctor, ¿cómo está? Y muy buenas tardes también a Alejandro, que no lo saludamos primeramente, y al señor Cordobés también, muy buenas tardes.
0: Así es.
1: Estamos en la 97.1, siempre acá, cachonda, como vos me dices, ¿no?
0: Así es, sacando la perra, digo yo. Doctor Albornoz, ¿cómo está usted?
2: Buenas tardes, Mercedes, buenas tardes, Liliana, buenas tardes, Ale, buenas tardes, Cordobita. La verdad que una jornada bastante calurosa, cambió completamente del día de ayer, que veníamos con un frío infernal. Hoy un solcito bastante imponente, y dicen que hasta el domingo, ya previo al comienzo de la primavera, va a estar un poquito más caluroso. Así que bueno, esperamos.
0: Hermoso. Este fin de semana es el cumpleaños de Alderetes. Así que en la 97.1 Radio Tucumán va a estar presente allí. Nuestro director Marcelo Alcorta va a estar brillando arriba de sus escenarios. Así es. Cordobita, que está un poco enfermo de salud también aquí. Buenas tardes, Cordobita. Azul también ahí con un mensaje importante. Hablando de los excombatientes de Malvina, el gobernador Osvaldo Jaldo en el Partido Justicialista reconoció la tarea de los excombatientes que estuvieron en el área continental, que estuvieron en distintos puntos del país ayudando y colaborando para que puedan estar los soldados que estuvieron en Malvinas, nuestros héroes, y también merecen un reconocimiento por todo lo que hicieron, ¿no? En la oportunidad que teníamos aquí la visita del referente Manuel Segovia, de los veteranos continentales, nosotros hablamos. En mi caso, yo conocí un referente en los Ralos, que por ejemplo él había estado en el sector donde se ubicaban los cuerpos en los cajones, y él quedó con un trauma, con esquizofrenia, con angustia, no consiguió laburo nunca más, por supuesto, le cuesta subir en los colectivos. Y no le quedó nada, ¿no? Le quedó el dolor de ver tantas personas que murieron defendiendo nuestro país, nuestra patria, pero no le quedó nada, ni un diploma, ni una pensión, absolutamente nada.
2: Sobre todo en un tema tan sensible y que cala hondo en la

0: sociedad como es el tema Malvinas. Estas palabras del gobernador, la verdad que increíbles, en el que, bueno, reivindica, como bien lo dijiste, a estos héroes continentales, porque así como él lo remarca en su discurso, los que estuvieron en Malvinas, si bien estuvieron en el frente de batalla, pero no hubiesen podido llevar la batalla de la manera que lo llevaron si no hubiesen estado estos héroes también en el continente, como apoyo logístico y, bueno, diferentes actividades que tuvieron acá en la parte continental. Así que, bueno, es merecido en esta situación que estamos reivindicando, como siempre, la isla Malvinas y la lucha que tuvieron los veteranos en esta guerra, que se los reivindique también. Aunque sea con un reconocimiento, un diploma de tantos héroes que participaron en esta guerra, que vieron después de esta guerra los achaques postraumáticos y que no tuvieron ni siquiera un reconocimiento.
1: La verdad que las palabras del gobernador en el Partido Justicialista fueron muy importantes, ya las vamos a compartir dentro de un ratito. Ahora vamos con las palabras del jefe de gabinete del gobierno de Famaillá, que también nos hablaba en este cierre del Festival de la Empanada.
2: Cierre, se ha colmado.
3: Y es la última edición, la gente está muy feliz de que se esté dando esta tercera edición. Muy felices por todos los emprendedores, por todos los yaqueros que hoy están vendiendo todo, gracias a Dios. Hace rato venía, ¿no? La verdad, por este predio tan lindo, el predio Luis Sandrini. Y bueno, más que nada, muy feliz acá con toda la gente, gracias a Dios, nuestro intendente, que la sufrió mucho, de verdad, ¿no? Intendente Enrique Arellano. Y hoy, viviendo esta tercera noche, que la verdad que nos costó mucho, bueno, más que nada, viviendo esto, muy lindo.
2: Se ha elegido una nueva campeona de la empanada, una representación nacional. Estaban presentes distintas provincias, hasta de otros países del mundo. ¿Cómo se ha vivido y cómo se siente este gran trabajo?
3: Como quien dice, vinieron a ver y bueno, la verdad que sí, hoy la verdad que la nueva campeona Adriana, muy merecida, de verdad, ¿no? Una chica que viene del año pasado de ser subcampeona y hoy que es campeona, es muy bueno, eso se ve la calidad, porque es más, se cambió hasta todo, pero todo completamente lo que el jurado y la eligieron de nuevo. Y bueno, eso, bueno, para evitar siempre la abriduría, ¿no?, de la gente o lo que fuese. Y bueno, una persona que se lo merece mucho, así que la verdad que es muy bueno, una persona que nos va a representar en todos lados de la Argentina, una persona que nos va a representar tanto Tucumán, en todos lados, y bueno, eso es muy bueno.
2: Pedro, la cartelera de anoche pasó para hoy, una noche de lujo.
3: Sí. Lo único que no tenían fecha hoy era el Fino San Javier, que estaba ayer sábado, y bueno, hoy es un domingo que estaba ya planeado para que esté Sergio, para que estén los Tequis, para que estén Valentina Márquez, y bueno, de ayer que iban a estar los Sacheros y Sergio y Enrique Massa, hoy están hoy, que pudimos, gracias a Dios, por concretar eso para que estén. Y bueno, la verdad que es muy lindo, Enrique Massa, los alfiles también, sí, exactamente. Y bueno, obviamente el carnaval de los Tequis y también Valentina Márquez, que van a estar ahora, y bueno, esperándola con ansias.
2: Una gran jornada. Te damos muchísimas gracias por la entrevista y ustedes quédense ahí, seguimos en vivo.

0: Bueno, Liliana, ¿cómo estamos?
1: Acá estamos anunciando, ¿no? Tucumán se prepara para una jornada que pone en valor el poder de la comunicación. La comunicación, la escucha y el diálogo serán protagonista de una jornada presencial pensada para quienes buscan potenciar su herramienta personal y profesional.

0: Estará dirigido por el señor, a cargo, ¿no?, del señor Marcelo Alcorta y Herrera, sería ambos comunicadores, periodistas y locutores nacionales. ¿Qué tal nuestro jefe?
1: Es una capacitación muy importante, invitados a los comunicadores y a la comunidad que estudia la formación de las voces y principalmente las letras en la provincia de Tucumán, invitados a participar de esta gran jornada donde habrá tres profesionales, un líder coach y locutores nacionales como Marcelo Herrera, como Marcelo Alcorta y Alicia Herrera, esta gran profesional que está en Las Voces de la Mañana, aquí en un programa que representa a nuestra radio a la mañana. Va a ser muy importante que puedan inscribirse y participar.
0: Sería el próximo sábado 19 de septiembre de 15 a 19 horas en Espacio Ser Yerba Buena. Se realizará una propuesta que reunirá a tres destacados profesionales: Marcelo Alcorta, Alicia Herrera y coach oncológico Gustavo Miele. Así es, nuestra querida Mercedita.
1: Sí, nosotros también vamos a estar participando. Reitera la dirección, ¿dónde va a ser, Liliana?
0: Sí, viene a ser en Yerba Buena, al 700. Estará, como digo, en la jornada que pone en valor el poder y la comunicación.
1: Sí, una jornada muy linda.
2: Bien, hablando de jornadas extensas y lindas, se vienen un montón de actividades del ente cultural de la provincia en el marco de el Septiembre Cultural. Comenzamos con la final provincial de los Juegos Culturales Evita 2026, donde jóvenes artistas de distintos puntos de Tucumán compartirán sus producciones en la final provincial de los Juegos Culturales. Será en el Teatro San Martín de Avenida Sarmiento, mañana, miércoles 16 de septiembre, a las 9 horas. También entrada es libre y gratuita. También en el Centro Cultural Juan Veterán de Marco Avellaneda 350, el viernes 18 de septiembre a las 20 horas, con entrada libre y gratuita, estarán Gaspar Venegas y Baltasar Comoto, quienes son cantantes de rock que se sumarán a otros grupos como DEC, Aneurisma, Rock and Lobos, Antigua Roca, Fristalera y Maxi Molina. Es una propuesta que también contará con la Feria de Cerveceros y el Encuentro de Tatuadores. Así que una hermosa actividad este viernes 18 a las 20 horas, entrada libre y gratuita en el Centro Cultural Juan Veterán.
1: Qué lindo realmente, una jornada hermosa y que sea gratuita, que la gente pueda participar.
2: Sí, también tenemos otras actividades que va a estar DJ Line. Es una propuesta que cruza la música electrónica con los sonidos del cuarteto de cuerda en un recorrido por los clásicos de los 80 y los 90. Será en el Museo Histórico Provincial Presidente Nicolás Avellaneda de Congreso 56, este jueves 17 a las 20 horas. También la entrada es libre y gratuita. Después, desde el Espacio Inca, en San Martín 251, ahí en el ente cultural, se proyectará el ciclo de cine La Calecita, proyectará la película Buena Vista Social Club, que se proyectará el día miércoles 16 de septiembre a las 20 horas, también con entrada libre y gratuita. Así que variadas las actividades que tiene la provincia por el Septiembre Cultural.
1: Bueno, hoy estuvo en conferencia de prensa en nuestro gobernador Osvaldo Francisco Ojaldo. Habló del presupuesto 2027. Nos decía esto, lo compartimos con ustedes.
3: Presentación de lo que va a ser el Batalla de Tucumán. Muy buenas tardes, gobernador. Estamos en vivo. Cuéntenos acerca del acto que hemos vivido aquí hace minutos.
4: Bueno, muchísimas gracias por acompañarnos, sobre todo a esta institución tan importante como es el hipódromo de la provincia de Tucumán, uno de los hipódromos, yo diría, más importantes del norte de la provincia, de Córdoba al norte, no hay duda que es el más importante. Y cuando tenemos eventos como vamos a tener la edición número 71 este año 2026 del Batalla de Tucumán, esto se convierte en el hipódromo más importante de Sudamérica. ya que pasa a tener de carreras nacionales a carreras internacionales, porque nos visitan jockeys de diferentes lugares del mundo, y no hay duda que eso nos jerarquiza sustancialmente el espectáculo, pero fundamentalmente nos muestra a Tucumán a través de su hipódromo al mundo. Así que la verdad que hemos venido a acompañar hoy a este lanzamiento a las autoridades de la caja, hemos venido a acompañar hoy a los propietarios, que son los que se esfuerzan para tener los caballos acá, porque no hay hipódromo si no hay caballo. De la misma manera también el esfuerzo y el sacrificio de los jockeys, a quien le agradecemos mucho, y también a los cuidadores y al personal que mantiene en condiciones de hipódromo. Ustedes habrán podido ver, recorrer cómo se ha cambiado edilicialmente, se lo ha mejorado, se lo ha recuperado, se ha dignificado los vestuarios de los jockeys, como así también algunas oficinas administrativas, el centro de monitoreo. Es decir, se hicieron algunos trabajos y algunas inversiones importantes. Y no solo porque tenemos el 24 de septiembre el Batalla, sino porque además también queremos que este hipódromo empiece y siga creciendo, que siga creciendo edilicialmente, que siga creciendo en cantidad de caballos, que estén estables en este hipódromo, y por supuesto que también la escuela de jockey cada vez tenga más jockey dispuesto a participar cuando se realizan las competencias. Así que estamos muy contentos, lo hemos venido a acompañar, a asumir compromiso, y de acá vive mucha gente. Si bien esto es netamente deportivo, pero tiene un efecto multiplicador, no nos olvidemos que esto tiene un efecto social muy importante. Muchas familias directa o indirectamente viven de esta actividad del turf, viven de esta actividad, y muchos de generaciones ya anteriores. Acá algunos nos decían: mi abuelo fue cuidador, fue jockey, luego fue mi papá, cuidador y jockey, y ahora soy yo, cuidador y jockey. Fíjense, tres generaciones trabajando en este hipódromo de la provincia de Tucumán. Bueno, esto habla a las claras de la necesidad de fortalecer esta institución, y sobre todo en una actividad deportiva tan noble, ¿no? Como es ese animal, el caballo, que yo también cuando hablaba decía que es importante que es el caballo, que tiene que ver con nuestra historia, con el caballo San Martín cruzó los Andes, Belgrano dio la batalla del 24 de septiembre con su ejército mayoritariamente montado a caballo, y luego los primeros surcos para cultivar las tierras en la Argentina se hicieron a caballo y con un disco. Es decir, que el caballo siempre ha sido protagonista. Por eso es un animalito que hay que cuidarle, hay que brindarle todo el afecto, el cariño, y si bien hay que hacerlo competitivo, pero nunca perdiendo de vista que primero es él, primero es la salud de él, primero es el cuidado de él, primero es el trato de él, y en ese sentido tenemos que cuidar, porque la verdad que la familia se encariña con este animal. Por eso yo estoy muy contento, porque este es un deporte que convoca a muchas familias, y que realmente vemos niños, vemos jóvenes, vemos papá y mamá y abuelas que vienen, familias completas, a este hipódromo a vivir esta actividad turfística cuando se desarrolla. Así que felicitaciones a todos los que han venido trabajando para que este 24 de mayo, también en compañía de nuestra Virgen de la Merced, también en compañía de nuestra Madre María, que realmente patrona de la provincia de Tucumán, generala del ejército de Manuel Belgrano, ilumine a todos los que participan en diferentes actividades, y que derrame bendiciones permanentemente nuestra Virgen de la Merced a todos los tucumanos y fundamentalmente a los que trabajan en esta institución.
5: Gobernador, estamos en vivo, lo llevo al plano de la actualidad. Hoy se remite a la Cámara de Diputados el presupuesto nacional 2027. ¿Qué cuestiones tienen que estar contempladas para Tucumán, para que la provincia pueda acompañarlo?
4: Bueno, eso lo está trabajando el ministro de Economía, que ha viajado la semana pasada. Fundamentalmente hemos pedido algunas obras que tenemos en ejecución, que se le asigne la partida presupuestaria para que no paremos el ritmo de obra que llevamos. También se ha solicitado la contemplación de algunos recursos específicos que hoy no se están trasladando ni girando a las provincias, que también el presupuesto los pueda contener. Porque, a ver, nosotros tenemos el presupuesto provincial, con el cual atendemos la salud pública, atendemos la educación pública, la seguridad pública, la asistencia social para todos aquellos que menos tienen y más necesitan. Ahora, el gobierno nacional también tiene que asignar partidas específicas para la educación pública, no solo en Tucumán, sino en las diferentes provincias. También tiene que asignar partidas presupuestarias para fortalecer la salud pública, porque todos sabemos que hoy hay obras sociales que tienen muchos problemas y la gente va a los hospitales, la gente se va a los hospitales públicos, y hoy nuestros hospitales están muy concurridos y a pesar de eso venimos dando soluciones. Por eso nosotros lo vamos a ver ahora, una vez que se lo presente, lo vamos a ver con nuestros senadores por Tucumán y lo vamos a ver por el Bloque Independencia, nuestros diputados nacionales por la provincia de Tucumán.
3: O sea, ¿escucha el gobierno, gobernador, estas necesidades de Tucumán, las escucha o no?
4: Yo diría que a media. Yo diría que no hay duda que peor sería no hacer ninguna gestión. Que peor sería tan fácilmente decir yo voto 4 años todo en contra. Y la verdad que la pregunta es qué se consigue para Tucumán. O votando en contra 4 años, no contra el presidente Milei, sino leyes que le pueden servir a la Argentina y que son necesarias para leyes que tengan que ver con la macroeconomía o leyes que tengan con leyes de promoción para que podamos la mediana y pequeña empresa, el ciudadano de a pie, que también tenga alguna repercusión positiva para mejorar su calidad de vida. No se llega a una Cámara de Diputados de la Nación, no se llega a senadores de la Nación diciendo yo voto todo en contra, y como si eso fuese poco, se jactan de haber votado todo en contra. Yo creo que alguien tendría que haberle preguntado, ¿y qué han venido haciendo 4 años? Si es que no han participado en la sesión, todos han votado en contra, seguramente hay leyes que vemos que a simple vista va en perjuicio de la sociedad. Nosotros hemos votado la prórroga de la ley de discapacidad, nosotros hemos votado a favor de que se busque un sistema para tratar la morosidad en la Argentina. Bueno, esas son leyes que hay que acompañar. Y luego el presupuesto nacional también hay que acompañar, porque no podemos un gobierno nacional que no tenga un presupuesto nacional. Ya hemos tenido gobiernos que han estado 2, 3 años sin presupuesto, y ustedes saben que cuando no hay presupuesto, quien administra las partidas discrecionalmente es el jefe de gabinete. O sea que si algún senador o algún diputado cree que votando en contra del presupuesto es más ventajoso para los argentinos, se equivoca totalmente. Si cree que es más ventajoso para la provincia, se equivoca totalmente. Lo bueno es votar el presupuesto, por supuesto, saber qué se vota, cuál es el contenido y cuáles son las asignaciones de cada una de las partidas del presupuesto nacional, pero fundamentalmente desde un punto de vista federalista, es decir, qué asignaciones van a cada una de las provincias de la República.
6: Gobernador, decimos que Ataona han hecho un video donde han arreglado una calle diciendo que el delegado de esa localidad no hace las obras. ¿Qué opinión le merece?
4: Que a mí me parece muy bien, yo creo que acá tenemos que ayudar todos. Y me parece muy bien que los vecinos también ayuden, y seguramente la responsabilidad es del delegado, pero no empieza y termina ahí la responsabilidad, porque cuando llueve no nos olvidemos que hay campos que se inundan, no nos olvidemos que hay campos de donde sale agua y por ahí nos arruinan o nos deterioran la ruta. Por eso hemos reparado todos los caminos con esta lluvia del fin de semana, y en unos caminos que se han deteriorado, sobre todo aquellos que con la zona que usted bien dice no tienen piso, las napas de agua están muy arriba, usted lo pisa y parece un flan el camino. Eso mientras no haya sol, mientras la temperatura no baje un poco más al suelo, no vamos a tener firmeza y usted va a tener 10 milímetros y el camino lo va a tener intransitable.
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0: Y así seguimos en la 97.1 Radio Tucumán en esta gran jornada, bien calentito, bien tibio y bien alegre. ¿Qué novedades tenemos?
1: Así es, y bueno, la Cocha se prepara para dos noches a puro festejo. Llega la fiesta de la primavera 2026, que será en la Cocha. Ya palpita una de las celebraciones más esperadas del año. El viernes 26 y sábado 27 de septiembre, el predio Cepal será escenario de dos grandes noches para recibir la primavera con música, artistas y toda la alegría de una fiesta que reúne a vecinos y visitantes en todo el sur tucumano. Viernes 25 estará desacatado uno de ellos, y después números locales será la candidatura de la reina de la primavera 2026. Y el día sábado estarán invitados desde México los Vivis, y también números locales esa noche. Se vivirá la elección de la reina de la primavera 2026, acompañado por la presentación de artistas locales. También la celebración cuenta con el acompañamiento del señor gobernador Osvaldo Jaldo, el vicegobernador Miguel Acevedo, el ministro del Interior Darío Monteros, intendentes Gaby Rodríguez, el legislador Leopoldo Rodríguez y el honorable concejal deliberante de la Cocha. Así que serán dos noches grandes artistas de la fiesta que vuelve a reunir a todo el sur tucumano, que es la provincia, el lugar La Cocha. Estarán todos invitados.
0: Sí, es una
1: invitados.
0: Fiesta de elección de reina que se realiza todos los años, convoca a todo el sur, y por supuesto el legislador Leopoldo Rodríguez y el municipio vienen trabajando ampliamente en estas grandes jornadas de festividades que nos brindan estos grandes festejos. Ahora vamos a una entrevista con el legislador Mario Leito. Nos decía esto, lo compartimos con ustedes.
2: Primero celebramos que este tipo de convocatoria donde se pueda trabajar de forma conjunta con el Poder Ejecutivo, el Poder Judicial y el Poder Legislativo. Estamos intentando encontrar a través de una norma cómo damos cumplimiento a una ley que ya está vigente, que es la baja de imputabilidad a los menores. Hay algunas cuestiones donde tenemos la obligación de legislar y encontrar esos puntos en donde podamos hacer factible el cumplimiento de la norma y de la ley. Hoy hay una discusión precisamente de una figura que es el supervisor. Nos preguntamos en qué ámbito deberá estar, cómo podemos hacer para que la norma pueda cumplirse y puedan dar cumplimiento en este punto tan específico como el supervisor. En estos momentos se está discutiendo eso. Necesitamos profesionales en las distintas materias, psicólogos, visitadores sociales. Entonces estamos viendo precisamente desde qué órgano se va a implementar eso, si va a quedar en el órgano del Poder Ejecutivo o va a ser parte de una estructura en el Poder Judicial. Hay discusiones, se está viendo, se está evaluando. Lo que se pretende es que la norma se pueda cumplir. Seguramente en las próximas reuniones podremos terminar de abordar ese tema para luego poderlo llevar al recinto.
3: Mario, vos como alguien que ejerce el derecho, formás parte del Consejo Asesor de la Magistratura, ¿qué valor le das a que la norma sea sólida a través del consenso y que después no incurran en posibles judicializaciones, cuestionamiento de esa reglamentación?
2: Hay que saber que esta es una norma de fondo sancionada por el Congreso de la Nación. Lo que nosotros estamos viendo en estos momentos es la modificación del Código Procesal Penal y cómo damos cumplimiento a cuestiones administrativas en Tucumán para poder dar cumplimiento a esa ley nacional.
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0: Seguimos con más actividades desde el ente cultural de la provincia, sobre todo en el marco de este septiembre cultural. Se vienen dos festivales importantes: un festival en Tafí del Valle, una jornada para disfrutar de la música, la danza y las expresiones culturales de los valles, con artistas de distintas localidades, copleros, artesanos, emprendedores y comidas regionales. Será en la Plaza Don Miguel Ángel Esteves, en Tafí del Valle, este sábado 19 de septiembre a las 15 horas. Será con entrada libre y gratuita. Actuarán el grupo Amay, de Amaycha del Valle, Adriana Rojas del Mollar, Nerina Guantay de Colorado del Valle y Bordón Mariano, Rufo Guillermo Navarro y Delgado Daniel Walter de Tafí del Valle, además de ballets, copleros, artesanos, emprendedores y comidas regionales. También habrá un festival en el Naranjito, donde será en el playón deportivo La Favorina de la comuna rural de Naranjito, este domingo 20 de septiembre a las 17 horas, también con entrada libre y gratuita. Actuarán Roxy, la tucumanita de Agua Dulce y La Soledad, la delegación Delfín Gallo y Luz Maltés de Ranchillos, Antonio Díaz y sus juglares de Estación Arauz y Tacanas, Sandra, la reina de las guarachas, Agustín Díaz y su acordeón del Naranjito y Nachito Ríos del Bracho y el Sevilar. También habrá artesanías, emprendedores y patio de comidas regionales. Así que dos actividades muy importantes fomentando justamente esto de la cultura en nuestra provincia.
1: Qué lindo, ¿no? Porque todos artistas del interior profundo, como dice el Ministro del Interior, que realmente van a poder lucirse en el escenario y en la presentación, ¿no? Esto habla de la inclusión y de que los artistas también están en el interior de la provincia de Tucumán, en pueblos muy pequeños que cuentan una gran historia, ¿no? Bueno, les contamos que el Ente Tucumán Turismo estuvo representado por, en esta oportunidad, el señor Marcos Díaz, secretario general del ente. También estuvo Pedro Acosta, comisionado comunal de Tapia, Abel Martínez, director de turismo de la comuna de Tapia. Decían esto en conferencia de prensa, lo compartimos con
2: Pedro Acosta, comisionado comunal de Tapia. Coméntame sobre esta nueva propuesta que tiene, que consiste, y bueno, ¿cuándo se va a realizar?
3: Muy buenos días. Bueno, en primer lugar quiero agradecerle al ente de turismo, al presidente, al contador Domingo Amaya, a Marcos, un gran amigo que siempre está acompañando a todas las actividades que estamos realizando en nuestra jurisdicción, también a nuestro gobernador Osvaldo Caldo, que nos da la posibilidad de visibilizar estas actividades que realizamos en nuestra jurisdicción. Y esto no podría ser posible sin el acompañamiento, sin el apoyo de nuestro ministro del Interior, Darío Monteros. La verdad que estamos muy agradecidos con eso también. Y bueno, esta fiesta se va a realizar este viernes 18 en la localidad de Tapias a partir de las 19 horas, desfile de carroza, se van a realizar también elección de la reina, que por ahí la directora nuestra de turismo ya le va a comentar un poquito más de todas las otras actividades que tenemos. A que, bueno, invitarlo para esta gran actividad que se viene, realiza año a año en nuestra jurisdicción. Agradecido con todos los que nos acompañan para que esto pueda ser posible, igual que también en nombre de la directora nuestra de turismo, agradecerle todo el personal de directivos de la comuna que trabaja para que se realice este gran evento y también el trabajo que realizan día a día. A que todos los invitamos este viernes 18 a partir de las 19 horas en nuestra querida jurisdicción y localidad de Tapia.
2: Habrá importantes premios y todavía están abiertas las inscripciones. Coméntame un poco sobre eso.
3: Así es, todavía están... Anita, ¿querés comentarle algo?
2: Ya, bueno, ya pasan por acá.
3: Bueno,
2: listo. Entonces, ¿lo de los premios sí lo tenemos?
3: Sí, todavía pueden inscribirse, tanto para las elecciones de la reina, de las carrozas, que están participando de nuestra jurisdicción y de otras jurisdicciones vecinas también.
2: Gracias, primero.
3: Muchas gracias.
2: Anabel Martínez, directora de turismo de Tapia, coméntame sobre esta propuesta, ¿qué consiste, con qué se va a encontrar la gente que asista al evento?
4: Bueno, buenos días. Estamos muy contentos porque tenemos visitas internacionales de Uruguay. Recibimos a la Miss Uruguay de Edición Dorada, la señora Mariela Castro. Ella está arribando a Tucumán mañana. Como comuna, como ciudad estamos muy contentos de recibir esta visita internacional. La vamos a tener como jurado de la elección de la reina en distintas categorías, 4 categorías de elecciones de reina. Y también tenemos la presencia de la señorita Independencia, ganadora de Tucumán, que nos representa a nivel nacional, también como jurado del evento. Y también la presencia del profesor Gustavo Olmo, un actor, bailarín, coreógrafo, que también va a participar como jurado. El evento comienza tempranito con una capacitación que trae nuestra Miss Uruguay para todas las modelos, y ella misma trae distinciones internacionales para las ganadoras de la elección de la reina. Hay muchísimas carrozas que van a desfilar, tienen un premio económico las carrozas. La comuna de Tapia, tanto el pueblo como la gente, se está preparando ansioso. Es un evento grande que se lo viene pensando junto con el comisionado comunal Pedro Acosta hace más de 3 meses. Se está armando una cartelera hermosa donde un señor, también el esposo de Mariela, va a venir a hacer un DJ, una muestra de su música uruguaya junto con la música argentina. Una batalla, como le llaman ellos, de DJ, que no un poco común, digamos, acá en Tucumán, y tener esa visita para nosotros nos enorgullece muchísimo.
2: Bien, ¿inscripciones abiertas todavía?
4: Están las inscripciones abiertas. Pueden comunicarse a los números de teléfono que están en los flyers, en nuestras redes sociales de la comuna. Estamos felices porque hay muchísimas chicas inscriptas. Hay categorías desde menores, que son participativas, hasta la reina madre, sin límite de edad. Así que contentos y esperando a todos que vayan a disfrutar.
2: Recordamos día, hora y lugar exacto.
4: El evento es el día 18 de septiembre, este viernes, comienza a las 19 horas, en la calle principal, frente a la comuna de Tapia, que está en la entrada. Ahí va a estar todo montado, escenario, todo.
2: Muchísimas gracias. Buenos días, secretario general del ente Tucumán Turismo. La importancia de apoyar estos eventos que se hacen en las comunas del interior y Tucumán posicionándose como un destino con una agenda muy cargada.
5: Sí, la verdad que Tucumán siempre se destaca semana a semana, fin de semana a fin de semana, con la cantidad de eventos que se organizan, ¿no? En este caso, acompañando el ente Tucumán Turismo, acompañando a la comuna de Tapia, que viene llevando adelante una importante gestión en el marco del Valle de Choromoro, ¿no? Nosotros entendemos que este es un lugar que tiene toda la potencialidad para desarrollarse turísticamente, con algunos presentes realidades, como son el caso de San Pedro de Colalao, que tiene una tradición turística, y también lo que es municipio de Trangas, comuna de Choromoro, comuna de Tapia, que viene trabajando aunadamente. Nosotros también llevamos a pie juntilla lo que es un claro mandato del gobernador de la provincia, Osvaldo Jaldo, y del ministro del Interior, Darío Monteros, respecto de trabajar coordinadamente con municipios, comunas y también con el sector privado, ¿no? Entendiendo que no tiene que haber compartimentos estancos. Y porque también nosotros entendemos que la actividad turística es algo que nace y tiene su origen en lo que son municipios o comunas, ¿no? Y eso es algo que se repite en todos los lugares del mundo, porque si uno echa el ojo y mira, no sé qué pasa en Córdoba, Carlos Paz es un municipio turístico, Bariloche es un municipio, Mar del Plata es un municipio, el caso nuestro también tenemos comunas. Entonces el turismo se origina territorialmente en nuestros municipios y comunas, y con ellos trabajamos en forma conjunta desde el ente de Tucumán Turismo, en la gestión del contador Domingo Amaya.
2: Gracias, Marcos.
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7: Elian Valenzuela, más conocido como Elegante, y un allegado fueron notificados en la causa por amenazas coactivas agravadas por el uso de armas de fuego y violación de domicilio luego de los allanamientos concretados por la policía de la provincia de Buenos Aires, donde se incautaron dispositivos móviles y una camioneta de alta gama. El expediente judicial se inició a raíz de la denuncia de una vecina de 23 años, quien refirió que fue intimada por un sujeto apodado El celoso tío del músico para que abandonara la vivienda bajo la advertencia de que la obligaría la mafilia, confirmaron fuentes policiales. Días después, siempre de acuerdo al relato de la joven, el propio Valenzuela arribó al domicilio al mando de una camioneta negra junto a unas 10 personas, irrumpiendo en el patio del inmueble tras abrir el portón para amedrentar a los moradores con armas de fuego. Más tarde regresaron y así uno de sus acompañantes volvió a exhibir un arma desde la ventanilla. A través del análisis de las cámaras de seguridad y tareas de campo, los pesquisas individualizaron los vehículos a los involucrados y 3 inmuebles vinculados a la maniobra, motivo por el cual la UFI número 10 y el Juzgado de Garantías número 2 del Departamento Judicial Moreno, General Rodríguez, solicitaron los allanamientos.
6: Deportes.
7: Boca va a visitar hoy martes a San Pablo de Brasil por la vuelta de los octavos de final de la Copa Sudamericana, en el que será un enfrentamiento con mucha historia entre dos gigantes de América. El historial entre ambos equipos marca un leve dominio de Boca, que se impuso en 6 partidos, mientras que el San Pablo se quedó con la victoria en 4 enfrentamientos y empataron los otros 3. Los primeros 2 cruces se dieron en las semifinales de la Copa de Oro de la Conmebol en 1993. En el encuentro de ida, el Xeneize se impuso 1-0, mientras que en la vuelta rescató un empate 1-1 para meterse en la final. Los siguientes 4 cruces ocurrieron en la Supercopa 1994 y 1995. En la de 1994, Boca se quedó con el título gracias al triunfo 2-1 en el global, mientras que en 1995 San Pablo se impuso por 3-2.
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0: Seguimos en la 97.1 Radio Tucumán, la radio que eligen las tucumanas y los tucumanos. Buenas tardes, Yeye, ¿cómo estás?
1: Hola, Mercedes, buenas tardes, Juan. Buenas tardes, Juan Carlos Marchese.
0: Así es, hoy tenemos un invitado de lujo, el dueño de Cuen. A la hora de festejar tu cumpleaños o de casarte o renovar tus votos. Y por supuesto las comuniones y los bautismos y todas esas grandes fiestas, acá lo tenemos presente para contarnos todo lo que se vive en ese lugar maravilloso. ¿Cómo estás?
2: Hola, ¿qué tal? ¿Cómo está Mercedes? Hola a la audiencia, muy buenas tardes. Gracias a Dios, todo muy bien, trabajando, y bueno, ya estamos preparando para el 15 que tenemos el sábado. Gracias a Dios, todo bien.
0: Contale a los tucumanos que te están escuchando las comodidades y el servicio que brinda Queen en la provincia de Tucumán.
2: Bueno, nosotros prácticamente somos uno de los prácticamente únicos salones que, bueno, yo estoy en todas las fiestas, ¿me entiendes? Yo le coordino la fiesta, yo estoy presente para que verdaderamente se cumpla todo cuando uno entrega un presupuesto, porque lamentablemente la fama de los salones que venden un servicio y brindan otro, ¿me entiendes? Entonces esa es la idea, de que el dueño se sienta cómodo en el salón cuando a mí me vea trabajando, y que realmente se está cumpliendo todo tal cual como uno le ofrece el servicio.
1: El famoso atendido por sus propios dueños.
0: Así es. Claro, divino. Me acuerdo que yo una vez alquilo un salón en Banda de Río Salí, porque cumplía era el bautismo de mi hijita, de Renata. Y me acuerdo cuando yo fui a alquilarlo, claro, yo me confié, viste, el señor me prende el aire acondicionado de la parte de adelante. No me prendió todos los aires y yo no los probé de todos los aires. El día de la fiesta, no sabes, Juan, lo que me pasó. Hacía un calor y solo la parte de la mesa principal tenía aire acondicionado, y después todo el mundo estaba como en el horno. Así que
1: hacía más calor adentro que afuera.
0: Exactamente, ese día la pasé tan mal, porque yo tenía las intenciones de que todo salga hermoso, y era algo íntimo de 100 personas. Pero ya estábamos todos incómodos. Parte de la mesa principal tenía aire acondicionado y después todo el mundo estaba como en el horno. Así que
1: hacía más calor adentro que afuera.
0: Exactamente, era me

0: comida y bebida libre.
1: Eso te iba a preguntar. Por ejemplo, yo no voy a tener tiempo de tapar las empanadas. Entonces, claro, digo, Queen tiene un servicio también.
0: Todo el de servicio cocina libre, sí. Comida, los sándwiches, empanada, plato principal, salgo yo a preguntar mesa por mesa quién quiere repetir el plato principal. Entonces, ahí donde yo y el dueño de la fiesta queda muy conforme de que nadie sale a hablar. Usted ha visto que siempre no falta el pariente envidioso que dice, no, me han atendido mal. Yo le digo, ¿en qué mesa está estado usted? Y ahí yo le digo, no, imposible.
1: Porque está usted, como dice Yeye, su propio dueño ahí.
2: Así Juan Carlos, ¿qué tipo de eventos están actualmente haciendo ahí en Queen Evento?
0: Y todo tipo de eventos. Más trabajamos con 15 casamientos, la capacidad del salón es para 300 personas, sí, sí. Es bastante cómodo y bueno, constantemente lo estamos remodelando. Ahora estamos por terminar con el baño, si Dios quiere, ya para fines de septiembre estamos remodelando todo el baño. Ya hace 2 meses hemos cambiado todo el techo de la parte del salón, luces también nuevas, cabezales de LED nuevos. Permanentemente se está invirtiendo porque siempre hay cosas nuevas que van saliendo, tanto como la luz, el sonido, la pista. Permanentemente que está innovándose,
2: actualizándose.
1: Exacto. Todo menos el DJ, que no me saquen el DJ.
3: El personal desde hace 15 años, ya estamos hace más de 15 años. Bueno, con 15 casamientos y todo tipo de eventos.
1: Ay,
3: también.
1: Ye, deja de hablar de años, se van a dar cuenta cuando vaya un teléfono.
3: No, 15 años de salón, hablamos 15 años de salón nada
0: más. Así es, toda una trayectoria. Ya en lo más lindo, que la satisfacción más grande, que hace 4 meses hemos tenido el 15 de la primera quinceañera que nosotros hemos tenido, de la hija de la quinceañera.
1: Mira vos.
0: Eso ha sido algo.
1: Qué lindo.
0: Que no podíamos creer y bueno, realmente
1: ha sido, se ha dado.
0: Muy lindo, sí. Muchas familias que ya van haciendo 4 o 5 eventos aproximadamente por cada familia. Y eso es bueno porque es la parte que realmente uno se gratifica de la forma que la familia vuelve al salón. Eso es lo bueno.
2: Juan Carlos, vos decís que está en todos los detalles. ¿Qué tienen que tener en cuenta, digamos, una familia a la hora de organizar una fiesta, por ejemplo, un evento? ¿Qué es lo que tienen que tener presente?
0: Y lo primordial, mira, el 90% de la fiesta, que yo lo hablo con la quinceañera cuando va al salón, lo hace la misma quinceañera. ¿Me entendés? Nosotros hemos tenido fiesta que la quinceañera se aísla. Nosotros tenemos mucho espacio, multiespacio, el salón. Se van al patio del fondo, se juntan con 5 o 6 compañeros y se pasan toda la noche conversando ahí. Entonces yo ya cuando una semana antes les digo, mira, tu papá está gastando X cantidad de plata para que estés conversando toda la noche en el fondo, para eso hagan una hamburguesía en tu casa y ya está. Entonces vos sos la que tenés que invitar a la tía, al tío, sacarlo a bailar. Y vos sos la que hace la fiesta, porque si vos estás con esa noche con la cara larga, enojada por tal motivo, tenés que obviar todo eso. Tenés que estar sonriente.
1: También así de psicólogo. Los chicos son tremendos.
0: En todos los detalles estamos permanentemente, que no se vaya a querer marchar algún menor de edad, un ejemplo, un adolescente, porque por ahí se ponen a discutir, que el padre no reniegue. Entonces estamos controlando todo el servicio completo, en eso estamos todos los detalles. Mi hijo está en la cocina, mi hija está en la recepción, los mozos, todo aportamos en que todo salga perfecto.
1: Contémosle también a la gente que Queen está ubicado en la zona de San Andrés, sobre la ruta, bueno, contalo, sí, vos.
0: 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La mayoría lo ubican por los 2 leones que tiene sobre la banquina, que está ahí sobre la ruta. Y bueno, está a 7 minutos de la Plaza Independencia, el salón es cerquita. Así que bueno, eso es lo que...
1: Lo importante es que podés estacionar re tranqui, que no hay ese peso de los bocinazos. Vos estás en una fiesta totalmente en paz, que se escucha la ceremonia tranquila. Y como él decía recién, tiene la pista del baile, tiene el patio de la cena, donde podés estar sentado, y también el patio del fondo, que es con un jardín hermoso, también con una especie de cascada y todo eso, que permite sacarse fotos geniales, y los baños también son muy amplios y con espejos, como le gusta a la juventud. A mí lo que más me gusta es el tema de la estación.

0: Estacionamiento, viste que claro. Vos vas a una fiesta y tardás 2 horas buscando dónde estacionar y te amenaza el tipo, pero yo cierro a las 2, ¿eh? Entonces acá tenés toda esa tranquilidad.
1: Sí, no hay ningún tipo de, no hay ningún problema, gracias a Dios, no hay robo, eso es fundamental. Puede estar tranquilo, todos los invitados adentro.
0: Juan Carlos, ¿y viernes se puede alquilar el salón?
1: Sí, todos los días, no hay ningún problema, mediodía. Contamos también con pileta para las comuniones en diciembre, que más que nada las comuniones se puede usar la pileta. Tiene juego también para chicos, cuenta también con juego, mete gol, todo eso también cuenta. Ah,
2: completísimo.
1: Sí, todo. La idea es que cuando hay un 15 siempre tenemos mínimamente 10, 15 niños. Esos chicos, la paz, se van al fondo y es como una fiestita aparte para ellos. Entonces los padres están cómodos adentro y los chicos también la están pasando bien en el patio. Esa es la idea.
0: Bueno, genial, genial, genial. Juan, por favor, déjanos tu teléfono al aire y las redes sociales, sí. 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
0: 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Bueno, les damos las gracias por venir. Quedan abiertas las puertas de la 97.1 para que vengas siempre. Hace mucho que te queríamos tener con nosotros. Yeye siempre está hablando de todo lo lindo y de todo lo hermoso que se vive en Queen. Muchísimas gracias. Gracias. Nos vamos ya a un corte. Ya volvemos.
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0: Y así seguimos en la 97.1 Radio Tucumán, el último bloque, ya casi terminando. ¿Cómo vamos?
1: Y bueno, vamos a anunciar el sorteo de la tómbola matutina y vespertina. Y ahora vamos a anunciar el primer premio, 1.168. Segundo premio, 4.462. Tercer premio, 5.931. Cuarto premio, 7.166. Quinto premio, 9.505. Sexto premio, 0.177. Séptimo premio, 4.476. Octavo premio, 2.767. Noveno premio, 4.172. Y décimo, 2.512. A la cabeza salió el 68. ¿Qué es lo que es 68? Es ser sobrino.
0: Mira vos. Salió el sobrino.
1: Exactamente.
0: Muy bien, muy bien.
2: ¿Qué pasó
0: un día como hoy, doctor?
2: Algún sobrino, sí. Las efemérides del día de hoy. Arrancamos. ¿Qué pasó un 15 de septiembre en Argentina, en el mundo? Arrancamos en 1254. En 1254 nacía el famoso mercader y viajero veneciano Marco Polo. Sus viajes por Asia y sus relatos sobre las sociedades y territorios que conoció contribuyeron a ampliar el conocimiento que en Europa se tenía sobre Oriente. Como siempre, su figura quedó asociado para compararlo a los grandes viajeros y exploradores. También en 1890 nacía, un 15 de septiembre, Agatha Christie, una de las escritoras más importantes de la literatura policial. Es autora de grandes e inolvidables personajes como Hércules Poirot y Miss Marple. Sus novelas de misterio se convirtieron en clásicos y se encuentran entre las obras más leídas del mundo. También en 1914 nacía en Buenos Aires el escritor argentino Adolfo Bioy Casares, uno de los grandes representantes de la literatura fantástica, que recibió el premio Cervantes en 1990. Entre sus obras más conocidas se encuentra La Invención de Morel, considerada una pieza fundamental de la literatura fantástica del siglo XX. También en 1937 nacía en Córdoba Fernando de la Rúa, abogado y dirigente de la Unión Cívica Radical, que fue senador, fue primer jefe de gobierno de la Ciudad de Buenos Aires y también fue presidente de la Argentina entre 1999 y 2001. También un día como hoy, pero de 1946, nacía Tommy Lee Jones. Exactamente, actor estadounidense con una extensa carrera cinematográfica. Yo lo conozco por películas como Hombres de Negro, pero tuvo otros clásicos importantes como El Fugitivo, que también es una gran película.
3: Fugitivo junto con Harrison Ford, obviamente.
2: Así es, pero son más antiguos. Yo lo conozco por Hombres de Negro.
3: Bueno, le recomiendo otra película para mirar un domingo a la tarde.
2: Sí.
3: Una de acción con Tommy Lee Jones, precisamente, El Espía es un Ladrón.
2: ¿El Espía es un Ladrón?
3: Sí. Es una gran película de acción y policial. Bueno, entretenida para mirar un fin de semana.
2: Mira vos, también un 15 de septiembre de 2008 se producía la quiebra del banco de inversiones estadounidense Lehman Brothers, que se profundizó una de las mayores crisis financieras internacionales desde la Gran Depresión. El colapso tuvo consecuencias económicas a escala mundial y provocó una fuerte crisis financiera, bancaria y laboral en numerosos países. Esto se conoció como el Martes Negro y fue la explosión de la burbuja inmobiliaria, que la verdad que hay una película muy, muy buena que trata este tema, que se llama La Gran Apuesta, con Christian Bale. Muy buena película.
3: La voy a buscar.
2: Trata todo este tema de la burbuja financiera del 2008. Muy bien. También en 2013 fallecía Lili Suyos. Muchos las conocerán como la astróloga, que era de origen húngaro. fue conocida en los medios de comunicación y desarrolló durante décadas una importante presencia en radio y televisión. En 2018 también moría en un accidente automovilístico José Manuel de la Sota, dirigente peronista y tres veces gobernador de Córdoba, que también fue un dirigente central en la política cordobesa, también senador nacional y embajador argentino en Brasil. Bueno, hoy también se festeja el Día Internacional de la Democracia, establecida por las Naciones Unidas en 2007, que busca destacar la importancia de la democracia, la participación ciudadana, las libertades fundamentales, el respeto de los derechos humanos y la construcción de las instituciones representativas. También hoy es el Día Mundial de la Concientización sobre el Linfoma, una jornada que busca generar información y conciencia sobre los linfomas, enfermedades que afectan al sistema linfático y que involucran a los linfocitos, células fundamentales del sistema inmunológico. Así que, bueno, esas fueron las efemérides del día de hoy.
0: Así es. Liliana, ¿cómo estamos?
1: Acá tenemos una atención, dice así, corte total en la ruta 38, Vialidad Nacional cortó la ruta 38 a la altura de Rumipunco. Desde este martes 15, corte total de las 8:30 de la mañana a horas 19, durante 7 días, kilómetro 664, límite con Catamarca, desvío por calle Juan Domingo Perón. Así que ya saben, todos los que vayan conduciendo por la ruta 38, tengan mucha, pero mucha precaución.
0: Así es, mucha precaución, ya debe estar, estamos cerca de que termine, pero bueno, estos hechos de tránsito generan mucha preocupación en la provincia de Tucumán. Les contamos que el ministro del Interior, don Jorge Darío Monteros, estuvo presente en la apertura del Festival Nacional de la Empanada, muy emocionado él también, estuvo también la diputada Gladys Medina y demás funcionarios que estuvieron acompañando esta gran apertura. También el ministro de Tucumán recorriendo la provincia de Tucumán en estas acciones que generan recorrer el interior profundo y también estuvo en Bellavista en estos últimos días. Vamos a compartir con ustedes parte también de esta visita a Bellavista, palabras del gobernador, palabras del ministro y también de la señora intendente.
4: Un vecino más de esta querida ciudad de Bellavista.
5: Muy contento de acompañar al gobernador a este municipio tan querido del este de la provincia, Bellavista. Se ha recibido por la gran intendenta que tiene este municipio, la doctora Ana Paula Aquiles. Y el gobernador, cuando asumió la intendenta, se comprometió a acompañar esta gestión de gobierno. Y no hay duda que hoy a las claras está, primero lo que está haciendo como gestión la señora intendenta.

Intendenta, y segundo, el acompañamiento del gobierno de la provincia. Hoy hemos visitado barrios como el barrio Palermo, el barrio Independencia, donde hemos visto obras de infraestructura, cordón cuneta, pavimento, alumbrado público, y después terminar acá en el casco céntrico, en esta segunda etapa, donde va quedando embellecido todo lo que es el centro de Bellavista, la Plaza Nueva. Así que la verdad, hoy lo decía el gobernador ante los vecinos de Bellavista, vamos a seguir acompañando como gestión de gobierno, porque más allá de la política, hoy lo que prevalece son los ciudadanos y los vecinos de cada uno del rincón de la provincia de Tucumán. Y hoy en Bellavista, acompañando a Ana Paula Aquiles y también a un gran exintendente como Sebastián Salazar.

0: contento de estar acá esta noche en Famaillá. Felicitar por este gran evento y felicitar al intendente doblemente, porque la verdad que hizo gestiones y él quería que su pueblo, especialmente los vecinos, familias de Famaillá, puedan participar de esta primera noche y de las tres noches, que sea gratuita. Y esto debemos agradecerle al gobierno de la provincia, al gobernador Osvaldo Caldo, que ha acompañado la petición del intendente, la sensibilidad social, especialmente en nuestro momento donde la economía de los bolsillos de la familia no está bien para nada, y que hoy podamos brindar este espectáculo totalmente gratuito, que los emprendedores, que estos quinchos que hemos visto llenos de gente consumiendo, bueno, nos da la posibilidad de una microeconomía donde no tengo duda que hay mucha gente que trabaja gracias a este festival, a esta organización. La verdad que se ve una multitud de gente que está participando en esta primera edición de este 47 aniversario de la fiesta de la empanada.
1: Este es el esfuerzo del gobierno de la provincia, de nuestro ministro del interior, del municipio, de nuestros trabajadores. Y Famaillá tiene mucho que ver con las empanadas de Tucumán, por ende, hoy se venden millones de empanadas por año y Famaillá tiene que cuidar la excelencia y la calidad de lo que es el producto que hoy trae miles de turistas durante todo el año.
2: De haber recibido a jóvenes de la FUR, algunos jóvenes que son estudiantes de distintas carreras en la universidad, otros jóvenes que son ya profesionales. Felicito que se genere este espacio, ¿no? Porque quizás antes en la juventud nuestra no podíamos tener esta participación, esta apertura. Y hoy que tengan esta apertura a través de estos espacios, creo que a ellos los cultiva más en su formación teórica, y sea en el presente y el futuro de la patria, y sea en el presente y futuro también, por qué no decirlo, de las autoridades que tengamos, tanto a nivel provincial como municipal o comunal. Comitiva, hemos observado las distintas obras de infraestructura que se vienen realizando en esta comuna, entrando por San Vicente, el alumbrado público, entrando al Naranjito, el pórtico de ingreso más el alumbrado público, y después llegar al canal de desagüe del Naranjito, donde hemos visto máquinas pesadas trabajando en la limpieza de los canales, estos canales que nos van a permitir, si Dios la Virgen quiere, atenuar estos pronósticos que tenemos sobre la lluvia, sobre el Niño, y que esperamos que con este trabajo profundo que venimos haciendo, llevar las máquinas en distintas comunas, en este caso en el Naranjito, podamos atenuar esta situación de la lluvia que se nos avecina en el verano. Hemos dejado inaugurado también alumbrado público, casi 1.5 kilómetros de alumbrado público, y hemos dejado inaugurado un playón deportivo, un complejo, con toda la requisitoria necesaria para que los chicos jóvenes puedan practicar las distintas disciplinas.
3: Hoy tenemos más de 8.000 metros de alumbrado público con luces LED de última generación. Pudimos hacer los dos pórticos de acceso, de tanto el Naranjito como la Favorina. También pusimos cámaras de seguridad en todas las instituciones. Estamos pronto a inaugurar un pozo de agua en la Tala. Y esas son algunas de todas las cosas que se vienen realizando. Yo estoy convencido que con el apoyo constante del gobierno de la provincia, con nuestro gobernador a la cabeza, nuestro ministro que siempre nos está atendiendo, vamos a poder seguir realizando.
4: Bien, cerrando ya la tarde, bueno, vamos a un hecho actual, pasó hace muy poco. Los abogados de Cristina Fernández de Kirchner, el doctor Carlos Beraldi, Rafael Balín y el doctor Javier Borrego, presentaron una nueva evidencia por la que harían caer la condena que tiene Cristina en la causa Vialidad. Se trata de una declaración de un funcionario de la Dirección Nacional de Vialidad en otra causa judicial, por la cual demostraría que de la plata desembolsada por las obras públicas solamente se benefició a Lázaro Báez, que es el argumento central que tiene la causa de Vialidad, en un 0,85% de esos recursos. Así que, bueno, con esta nueva prueba, los abogados intentan anular la condena contra Cristina y pretenderían presentarla como candidata a presidente el próximo 17 de octubre. Igual mañana podemos hacer un análisis más extenso porque es bastante lo que hay que desarrollar. Fue hace muy poco lo que hablaron los abogados, pero bueno, la idea es voltear este recurso y hacer que el comité de la ONU resuelva respecto a la condena de Cristina, permitiéndole que pueda volver a ser candidata en el año que viene.
5: Muchas gracias por la información, la celebro. El actual presidente, con todo lo que ha hecho, ya tendría que estar detenido. Empezando por los niños con discapacidad, ya tendría que ser, hablo de una de las tantas cosas. Liliana, ¿qué nos tenés?
6: Sí, nos vamos para el sur de la provincia, en la parte de Lules, festival
5: Lules canta la patria.
6: Lules canta la patria, exactamente. La intendenta Marta Albarracín dio a conocer el 53 ediciones del festival Lules canta la patria. El viernes día 18, viernes, se presentarán los Nocheros, banda 21 y el Chili Fernández, además de otros artistas que competirán en esta emisión del 53
5: edición. La 53ª edición del festival Canta la Patria de Lules. Bueno, nos vamos, llegamos al fin del programa. Muchas gracias Ale, muchas gracias Julio, muchas gracias Juan Carlos, muchas gracias Liliana. Quédense aquí en la 97.1, la radio que eligen las tucumanas y los tucumanos. Ya llega Sabelo deportivamente. El doctor Albornoz anda contento porque ganó San Martín. Nosotros con Ale sabemos que le dimos un changüí. ¿Cómo es, Ale? Cordobita también, mira. Estamos ahí, sonriente. Quédense aquí, ya arranca Sabelo deportivamente. Hasta mañana, gente. Muchas gracias.
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25: El Senado abre el debate de la reforma electoral con la eliminación de las PASO como eje central. La Libertad Avanza deja en manos de la Casa Rosada las negociaciones con los gobernadores para conseguir los votos necesarios para aprobar la iniciativa. La Comisión de Asuntos Constitucionales se reunirá en el día de hoy para retomar el debate en un intento del oficialismo por destrabar un proyecto que lleva 4 meses paralizado por las diferencias con sus aliados en torno a la eliminación de las PASO. La reunión será encabezada por el presidente de la comisión, el senador fueguino de la Libertad Avanza, Agustín Cotto, y tendrá como eje el proyecto impulsado por el gobierno, aunque también se pondrán en discusión distintas iniciativas sobre ficha limpia presentadas por legisladores de los bloques aliados. Entre ellas se encuentran las propuestas de los macristas Martín Werling Lara y Edith Terenzi, la neuquina Julieta Carroza y los radicales mendocinos Rodolfo Suárez y Mariana Zuri.
26: Deportes.
25: Estudiantes de La Plata va a visitar este miércoles a Corinthians de Brasil por la vuelta de los cuartos de final de la Copa Libertadores, con el objetivo de meterse entre los 4 mejores de América por primera vez en 17 años. El encuentro está programado para las 9 de la noche, se va a poder ver por Fox Sports y Disney Plus Premium. Estudiantes llega a este encuentro con la muy difícil tarea de tener que salir airoso de Brasil luego de lo que fue el empate 1-1 en la ida. En dicho encuentro, el Pincha se había puesto en ventaja rápidamente a través de Alexis Castro, pero el Timao consiguió la igualdad gracias al gol de Caio César. En lo que respecta al campeonato local, Estudiantes derrotó 2-1 a Platense por la 9ª fecha del torneo clausura y quedó cerca de los puestos de clasificación a los playoffs. Este encuentro podría ser histórico para el equipo de La Plata, ya que lleva 17 años sin meterse en las semifinales de la Copa Libertadores.
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27: Sabelo, deportivamente.
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0: pero muy buenas tardes, Tucumán. Siendo las 6 y 10, 18 y 10, les doy la bienvenida a un nuevo programa de Sabelo Deportivamente. Ya va a empezar a llegar la gente, el señor Daniel Marcelo Pérez aún no ha llegado, pero empieza a rellenarse el equipo. Pero antes de, bueno, ahí voy viendo cabecitas que se van acercando, pero antes de arrancar con este nuevo programa para hablar y analizar acerca de lo que dejó el fútbol este fin de semana, con lo que fue la derrota el día sábado de Atlético Tucumán frente a River Plate, pero está dividida la provincia porque, bueno, perdió el Decano, pero el día domingo ganó San Martín, logró obtener esos 3 puntos en condición de local frente a Agropecuario, así que los decanos están medio tristes, pero bueno, mañana tienen un nuevo desafío por Copa Argentina, y bueno, el Ciruja, los santitos andan felices. Pero antes de entrar en eso, voy a presentar a mis compañeros. Voy a empezar por el lado izquierdo. Le doy la bienvenida al señor Marcos Leonel Soria.
1: ¿Qué tal, Marti? Buenas tardes para vos, para todo el equipo y, por supuesto, para nuestros oyentes que nos escuchan a través de la 97.1 y a través de nuestro canal YouTube.
0: Así es, y bueno, ahora el recién llegado, mi dupla de borde de campo, le doy la bienvenida al señor Ulises Vaca.
2: Muy buena tarde, chicos, para vos, Martina, Leo, y no solo el borde de campo, sino también de entrevistas. Un abrazo grande para Ale. Qué cortecito, Ale, la verdad. Queda muy bien, mi viejo.
3: Calister.
2: Me hace acordar a Alexis de McAllister, sí, la verdad que muy
3: te
2: parecido.
3: Falta la magia, nada más.
2: Ale, querido.
0: A la camarita.
4: Tremendo, tremendo, mi viejo.
3: Ahí está.
0: Alexis, al colo. Háblala a la cámara. Y así es como, bueno, como dijo Ulises, el fin de semana estuvimos ahí haciendo algunas notitas de lo que fue Atlético y San Martín. Atlético, bueno, llegamos con la nota de Gonzalo Montiel.
2: Habló un solo jugador de River en luego el encuentro. Y fue Gonzalo Montiel.
0: Así estuvimos ahí en la zona mixta con Ulises. Y bueno, el día domingo tuvimos también la oportunidad, más allá de lo que fue la conferencia de prensa de Alejandro Orfila con Ezequiel Parnizal y Gabriel Carabajal, hablamos con Nahuel Gallardo, así que estuvimos ahí presente. Y bueno, vamos logrando más notas que las pueden ver en nuestro Instagram de Sabelo Deportivamente. Bueno, ahora sí nos metemos de lleno a lo que fue el fin de semana, un fin de semana complicado para Atlético Tucumán, que terminó siendo derrotado frente al conjunto millonario de Leo Poncio.
1: Sí, que lo pierde al final. Bueno, un arbitraje bastante cuestionado. Muchos hinchas se fueron en arbitraje. El mismo Falcioni salió a dar declaraciones, bueno, que repercutieron a nivel nacional en todo el país.
0: Así es, bueno, declaraciones duras que, como dijo Leo, empezaron a ser subidas por todos los medios, hubo diversas reacciones, pero sí, un partido que lo termina, que se lo podría haber empatado Atlético Tucumán a River, pero que si bien el conjunto de Cano empezó con el pie izquierdo, con esa expulsión temprana de Franco Nicola.
1: Sí, una expulsión totalmente innecesaria.
2: Que no iba a ningún lado porque era una pelota que estaba disputando en mitad de cancha, casi al borde lateral, que era una pelota que no se iba para ninguna otra parte, ni un ataque posible. ¿Y con qué necesidad levantar la pierna a tal altura a los 10 minutos del partido?
1: ¿No? 13 minutos exactamente, totalmente innecesario. Y bueno, desde ese momento le cambió totalmente el planteo del partido a Atlético Tucumán. Porque bueno, empezó, o sea, no era... a jugar con uno menos y encima jugando con el River de los campeones del mundo.
2: O sea, no era un decano que proponía ni que iba a buscar el partido, sino era un decano que tenía que comenzar a jugar al contragolpe, a jugar a intentar esperar recibir los ataques de River de mejor manera, intentar lograr un ataque que era muy complicado hacerlo por tener justamente un jugador menos.
1: Que lo hizo hasta prácticamente el final del partido, donde consigue el empate. Hubo antes del gol de Atlético Tucumán una jugada de Canelo que recién ingresaba, sí, que en su primer toque casi la manda a guardar.
2: Sí, no llegó ni a parar, llegó un centro, no creo que de la Méndola o de Godoy, pero fue un buen centro que recibió Canelo, que disparó de primera y pegó en el palo izquierdo, y sí, la verdad que era una jugada que podía haber terminado tranquilamente en gol y que iba a cambiar totalmente el encuentro del partido, porque creo que recién arrancaba el segundo tiempo, iba a tener casi 30 minutos para darlo vuelta a Atlético, pero...
1: Claro, Atlético lo pierde en los minutos finales, donde ya el mediocampo bueno estaba dividido y la pelota iba y venía.
0: Bueno, pero arrancando desde el primer minuto, un River que sin embargo no propuso los primeros 15 minutos, 20 minutos, sino que iba estudiando lo que era el partido, si bien era una cancha rápida porque estaba lloviendo.
1: Llovía bastante,
0: empezó a correr después viento, pero ya empezó, digamos, Atlético a posicionarse de otro modo con la expulsión de Franco Nicola temprano, pero tocando el tema de Canelo, que se le había preguntado a Falcioni por qué no era convocado y que sostuvo que todavía no estaba preparado, no estaba listo. Bueno, ingresó de forma correcta a lo que fue el partido, casi tiene su primer gol, pero bueno, hay una jugada Atlético Tucumán que termina en lo que es el palo, que podría haber asegurado lo que era un empate, y un Atlético que sí le empezó a hacer partido a River, que si bien River había abierto el marcador con un gol de Andrada.
1: Sí, el número 50.
0: Bueno, después ni hablar de el golazo excepcional que hace Clever Ferreira. Gana en altura, le gana la espalda, direcciona y conduce muy bien la pelota. Pero un Atlético que sí le estaba haciendo lo que era un partido, le estaba complicando en ciertos espacios y posiciones a un Atlético Tucumán que lo iba a buscar y que casi se lleva el empate en los últimos minutos.
2: Junto a Leo, en el primer tiempo habíamos atacado a un jugador, en especial Atlético no estaba jugando mal. Uh-huh. O sea, estaba intentando resistir los ataques de River teniendo un jugador menos,
1: estaba,
2: pero
1: replegado atrás, sí, Atlético.
2: Sí. Un jugador que destacamos nosotros por el trabajo que hizo y que yo no vi, por al menos en el primer tiempo, que no lo pase ni una vez, fue Lionel Di Plácido.
1: Sí. Que impecable el trabajo.
2: Estuvo impecable su trabajo, sí. Porque si mal no recuerdo atacaba Almada y tenía que recibir la subida del huevo Acuña también. Sí. Y aún así yo vi que en cada jugada que intentaban avanzar por ahí, terminaban retrocediendo y jugando para atrás, porque Di Plácido mantenía una marca firme y
1: estaba muy firme, estaba sólido Di Plácido, que todas las jugadas que tuvo en pelota dividida fue 100% seguro a disputarla. Y bueno, estos partidos se juegan así, seguro.
2: Se juegan así, y más cuando tenés jugadores de tal nivel al otro lado, porque Atlético no es un mal equipo, no viene haciéndolo mal.
0: No.
2: Y tampoco fue mucho menos que River, pero este River tiene estrellas que te ganan este tipo de partidos, que son duros, son trabados, son partidos que no se lo gana tan fácil como le suele pasar a River en algunos momentos. Este partido era muy trabado y River lo ganó con esas individualidades que a veces lo tiene Thiago Almada, tiene Ángel Correa, tiene Drussi, tiene Beltrán y Santos Borré, que ingresaron del banco. O sea, Atlético tiene que poner, no sé, por ejemplo, no por desperdiciar a Canelo, pero Atlético pone a Canelo para intentar ganar el partido y ellos ponen a Santos Borré. Y a Beltrán, que son jugadorazos de primer nivel.
0: Que si bien se empezó a contrarrestar lo que era Atlético y River, porque siempre destacamos la solidez defensiva que plantea Atlético Tucumán, que es una de las desventajas, no por desprestigiar obviamente los nombres y jerarquías que tiene River en la defensa, pero un Martínez Cuarta que empieza no solamente a ser cuestionado por el hincha millonario, sino también se puede evaluar y notar en su rendimiento que es el más flojo en lo que es la defensa de River, y luego que con un Nicolás Otamendi que bueno, conocemos lo que es su trayectoria, que sin embargo le empezó y le costó en su principio empezar a adentrarse en el once titular y en el equipo en sí, pero un Atlético que se destaca, digamos, en lo que es en su solidez defensiva, y un River que tiene lo que es y genera el mayor peligro en lo que es el ataque, en lo ofensivo, contando con Thiago Almada, con también lo que es hoy en día Andrada, luego ese juego asociado que tiene

0: Viene Thiago Almada con Ángel Correa sí. Y luego también un Sebastián Driussi que empezaba a buscar los remates y el tiro al arco, que sin embargo no es de los más precisos, de los más claros, pero sí buscaba, y es lo que se empieza a destacar en lo que es la solidez que tiene en el ataque River. Entonces siento que eso también, esas como esas ventajas y desventajas que tienen ambos equipos, es lo que empezó también a manejar el ritmo y la disputa de la pelota, que es lo que marcaba Leo recién.
1: Yo creo que ya en el segundo tiempo Atlético salió decidido, ya tiene uno menos, era lo mismo perder por 3 goles que perder por 1-0, así que Atlético salió decidido a buscar el partido, y la verdad es que lo hizo de gran manera, porque lo puso a River, le quitó la pelota a River, que es muy difícil con los jugadores de gran pie que tiene River, le quitó la pelota a River y fue al ataque, y tuvo varias jugadas como la de Canelo y dos o tres más que no llegaron a ser concretas al arco, pero que sí lo ponía a River a retroceder y un poco contra la cuerda, por así decirlo, hasta que llegó el gol de Clever Ferreira, casi a los 85 minutos, puede ser.
2: Sí, a los 83 llegó el gol de Clever Ferreira tras un
1: gran centro
2: espectacular de Lautaro Godoy.
1: Sí. Tremendo centro de Lautaro, que Clever saltó entre Martínez Cuarta y Otamendi y se elevó y le sacó una cabeza y media cada uno y remató prácticamente solo allá en el aire y hizo un golazo que lo tiene mal acostumbrado también al hincha Atlético Clever, porque le hizo gol a Boca en Copa Argentina, a River el año pasado aquí, sí, en el Monumental,
2: ya le convirtió.
1: Y le volvió a convertir ahora a River, o sea que es un jugador de jerarquía que
2: sí. aparece en los partidos importantes
1: y que es un jugador que, para que la gente que no sabe, todavía no es propiedad de Atlético y está en tratativas. Y Atlético tiene hasta diciembre para hacer uso de la opción de compra que tiene por Clever Ferreira.
2: Sí, creo que era $600,000 el pase del paraguayo.
1: Ya vamos a verificar bien el monto, pero Atlético todavía tiene la opción de compra para hacerse con los derechos del jugador.
0: Se dio el triunfo con Estudiantes de Río Cuarto,
2: sí,
0: en condición de visitante Clever Ferreira. Pero bueno, también tuvo esa jugada polémica en donde que simultáneamente fue la expulsión de Falcioni y luego también lo que fue la tarjeta amarilla a Arambarri, que bueno, es la que fue
2: criminal. Criminal, es una patada que no tiene nombre, es roja directa.
1: En todo lado vi que no vi nadie que haya dicho, se haya tenido el atrevimiento de decir que eso no fue roja. Solamente los árbitros de ese partido coinciden que eso no fue roja, pero si le preguntas a cualquier, ya sea jugador, árbitro, periodista, lo que, al mundo que vos le hayas mostrado esa jugada y te diga, eso bueno, es roja, sí, en todo lado.
0: Vi la reacción de
2: Renzo Pantich, que es bueno, un periodista que se dedica a cubrir tan solo River Plate.
0: Sí.
2: Y en su reacción, él decía, bueno, que si le hubiesen sacado roja a Arambarri, no lo hubiesen reclamado.
0: No,
2: porque era... fue una patada criminal.
0: Repetición la vimos, bueno, nosotros
2: la
0: atrás.
2: La repetición es peor.
1: O sea, cada vez que veo otra repetición de otro ángulo diferente, cada vez peor.
0: Nosotros vimos la repetición, bueno, en la cabina de TNT Sport, que estaba, bueno, sí, Pablo Giraldi y Juan Pablo Barsky, y bueno, y vimos toda la repetición y la reacción también de ellos, y ellos mismos no decían y deben haber dicho en la transmisión que era una
1: expulsión. ¿Por qué no la revisaron como la de Nicola?
2: Sí, ¿por qué no fueron al VAR? ¿Por qué no la revisaron?
0: Sí, bueno, y es encima cuando... terminó sacando amarilla y expulsándolo a Julio César Falcioni, sí, que había ingresado unos demasiados metros al campo de juego, pero sí, bueno,
2: claro,
0: terminó.
2: Paciencia.
1: No es sorpresa cuando son equipos de poder como Boca y River, ya sabemos que casi siempre puede estar en desventaja en cuanto a los árbitros, pero yo creo que no hay ningún hincha Atlético que se haya ido enojado con los jugadores, con el árbitro sí muy enojado, sí, pero con los jugadores, yo creo que el hincha Atlético se fue contento por la manera de sobrellevar el partido, sí, con los complicado que estaba teniendo uno menos con el fútbol que te ofrecía River. Luego, una vez que River metió un gol y se comenzó a afianzar en la cancha,
0: sí,
1: estaba funcionando y la verdad que volaban, eran jugadores que hacían transiciones y era una locura lo que estaba jugando River, pero aún así con eso, Atlético supo cómo contrarrestar y cómo jugarle igual a River
0: y empatarlo.
1: Si no era por esa jugada, Atlético podía llegar a despejar. Una de esas terminaba en empate 1-1, pero...
0: Sí, porque el gol de Thiago Almada llegó ya en los minutos adicionales, específicamente en lo que fue los 46 minutos del segundo tiempo, sí, pero que llegó porque, bueno, encontró ese espacio en la defensa.
2: Pues la pelota ya estaba ahí, sí, de vuelta. Atlético quería ganarlo, bueno, River también, y se dio con una contra rápida, le termina quedando la pelota frente al arco a Thiago Almada.
1: Thiago Almada, que no iba a perdonar porque son jugadores justamente de esa jerarquía, que esas jugadas así son medio gol. Pero el hincha de Atlético está dentro de todo tranquilo en comparación a lo que fue el primer semestre.
2: River también, y se dio con una contra rápida, le termina quedando la pelota frente al arco a Thiago Almada.
1: Thiago Almada, que no iba a perdonar porque son jugadores justamente de esa

0: pudo y más. Y la verdad que se merecía el empate por cómo salió a jugar el segundo tiempo, por cómo enfrentó a la adversidad de tener un jugador menos y por el rival que tenía al frente. Atlético mereció un poco más. Yo creo que el empate estaba bien en un momento que se había dado, pero bueno, justo tuvo la mala suerte de tener este equipo al frente que solo 90 minutos y siguen corriendo como si fuera el minuto 10.
1: En lo físico.
0: En lo físico te sacan superando un poco de diferencia, yo creo, en los últimos minutos. Pero el hincha de Atlético puede estar tranquilo y puede tener esa esperanza de que Atlético mañana puede avanzar a semifinales de la Copa Argentina.
1: Bueno, nos tenemos que ir a la segunda tanda. 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

0: volvemos después de esta segunda tanda. Y antes de continuar con el análisis de Atlético Tucumán, lo voy a presentar con accidentes de trabajo, con abogados y asociados. 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Ahora sí, continuamos con el análisis de lo que fue Atlético Tucumán River Plate.
1: Yo había dicho antes que nos vayamos a la pausa que Atlético o el hincha puede esperar, si puede confiar. Es muy posible ganar mañana porque si bien Independiente Rivadavia es un rival complicado, viene de ganar 4-2, si no me equivoco, 3-2 al 2 Ibe de Mar del Plata.
2: Sí.
1: Viene, es un equipo que viene bien, viene funcionando. 4-3 y tiene un equipazo Independiente Rivadavia, pero hace poquito se enfrentaron Atlético e Independiente en el Estadio Monumental, donde fue empate 0-0.
0: Sí.
1: Pero que era la primera fecha del torneo clausura, que era un equipo, ambos equipos que se estaban conociendo. Pero a lo que vamos, Atlético está funcionando, viene jugando bien. Y yo creo que tiene con qué clasificar mañana. Y el hincha se ilusiona si llega a clasificar mañana, obviamente. Con una posible Copa Argentina, que tiene acceso directo y clasificación directa a la Copa Libertadores.
2: Sí, un Independiente Rivadavia que en sus últimos tres partidos le ganó a Racing Club de Avellaneda, que a ver, no pasa el mejor momento, pero sigue
1: siendo Atlético
2: Racing.
1: También le ganó.
2: Sí, Atlético también le ganó. Perdió frente a River Plate en el Monumental. Y en este pasado 12 de septiembre le ganó 4-3 a Aldo Civi en un partidazo. Sí.
1: El partido ante River no lo vi mal, yo vi ese partido de Aldo Civi, no jugó mal, pero...
2: Independiente Rivadavia.
1: Pero a Rivadavia, quiero decir, no jugó mal ante River, pero... Sin mal no recuerdo, le pulsan uno a Rivadavia y demás, y se comienza a ir un poco el partido de las manos, pero...
2: Como Atlético.
1: No venía jugando mal Rivadavia ese partido, y River con la jerarquía y jugando de local lo pasó por arriba el segundo tiempo. Yéndonos más un poco al partido, yo creo que Atlético tiene con qué ganar, sabemos cómo viene jugando y el de River demostró carácter, demostró jerarquía.
0: Sí.
1: Y demostró que cuando quiere puede jugar bien y puede superar a los rivales, porque por momento, que fue un lapso de 10-15 minutos, tuvo la pelota y le quitó la pelota a River, que tenía un jugador más y tenía los jugadores de jerarquía, como ya lo sabemos. Copa, quiero sí, que lo directo entre perfecto. Y bueno, como lo decíamos, yo creo que el más peligroso que tiene Rivadavia es Alex Arce, que lo conozco de que estaba en la primera nacional. Uh-huh. Fue goleador por goleada ante los rivales que competían por el máximo goleador del torneo. Si mal no recuerdo, había hecho como en 38 fechas casi 19 goles o una cosa así. Me acuerdo que cada partido que jugaba Rivadavia te daba a prender la tele porque Alex Arce era mortal. Luego de eso se fue a Liga de Quito en Ecuador y convirtió un montón de goles. Y luego de la nada volvió a Independiente Rivadavia, donde le está yendo bien. En los últimos partidos viene convirtiendo goles. Ya tienen...
2: Sí, acá está.
0: 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Presenta el historial entre Atlético Tucumán e Independiente Rivadavia.
2: En los últimos 5 enfrentamientos entre Atlético Tucumán e Independiente Rivadavia, hay 2 victorias para el decano, 2 victorias para Independiente Rivadavia y un empate. 2 empates y una victoria para...

0: para Independiente Repadac.
1: Bien, entonces tiene una leve ventaja positiva lo que es Atlético Tucumán con dos victorias frente a una que tiene Independiente de Rivadavia.
2: Atlético, si clasifica mañana, se enfrentaría, bueno, como posibles rivales en semifinales sería o Platense, que está jugando Copa Libertadores, hoy juega ante Fluminense, o Estudiantes de La Plata, que todavía sigue disputando la Copa Libertadores, ambos en cuarto de final, o sea que Atlético, en el caso de pasar mañana, lo esperan rivales bastante duros, pero
0: bastante complicado,
2: pero que sí. Primero vamos al partido de mañana, Atlético primero tiene que pasar mañana, sí. Esperamos que pase mañana y vamos a ver cómo están ambos en el torneo, en la liga profesional, para más o menos analizar y comparar el presente de cada uno. Estaba viendo, Independiente y Rivadavia se encuentran en el puesto 14 de 27 puntos posibles, o sea que sacó casi más de la mitad de puntos. Y Atlético
1: en el quinto lugar se encuentra, y Atlético octavo, con
2: le saca solamente un punto de diferencia a Rivadavia, al decano, pero aún así vienen de maneras muy muy parecidas, vienen ambos con resultados parecidos, ambos le ganaron a Racing, ambos perdieron con River, y bueno, el decano viene de perder justamente contra River, y Rivadavia de ganarle a los Cibes en un partidazo donde se llenaron de goles 4-3.
0: Un partidazo, sí. Y bueno, por Copa Argentina, Independiente Rivadavia viene de ganarle al Dosivi también 2-0.
2: Lo que te iba a decir, los goleadores.
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2: Lo que te iba a decir, lo que le iba a decir a ustedes, chicos, es que Alex Arce es el segundo máximo goleador del torneo clausura de la liga profesional, tan solo por detrás de
0: Alex Arce.
2: Alex Arce tiene 7 goles en lo que va en 9 partes de lo que va del torneo, o sea que es el jugador más peligroso sin duda que tiene
0: presente Alex Arce.
2: Que tiene Independiente Rivadavia, por lo tanto el decano tendrá que cuidarse de este jugador, y bueno, yo creo que es compatriota de Clever Ferreira, pero yo creo
0: paraguayo contra paraguayo.
2: Yo creo que Clever va a tener una tarde bastante disputada junto.
0: Va a ser un lindo 1-1.
2: Sí, un lindo duelo que yo creo que Clever, vi muy pocas veces que Clever ha dado por los rivales en cuanto a mano a mano de los partidos, si analizamos.
0: Qué bueno el paraguayo.
2: De los últimos partidos no fue más veces gambeteado de la que recuperó, digamos. Le puede afianzar y dar confianza al hincha de Cano también.
0: Sí, es bastante completo Clever Ferreira, que es en el mano a mano juega bien, en el juego aéreo también, y también te aporta, bueno, en todos los centros, tiene mucho de cabeza. Creo que Atlético hace rato no tenía un central con estas capacidades. El último recuerdo es Capazo.
2: Capazo, qué jugador Capazo.
0: Qué jugador Capazo. Pero a ver, tiene dos o tres goles también de cabeza, importante.
2: Tiene dos o tres goles, pero fueron importantes y no tan solo era bueno cabeceando, sino era completo, muy
0: tenía
2: parecido a Clever.
0: Sí.
2: No vamos a comparar a uno con otro, pero eran jugadores parecidos en ese tiro que cumplían casi siempre en el rendimiento en todos los partidos, y aún así eran defensores que solían convertir goles y mucho más de cabeza, que era su fuerte, ¿no?
1: No olvidemos que también Independiente Rivadavia salió campeón en lo que fue la Copa Argentina cuando le venció por penales a Argentinos Juniors.
2: Es el defensor del título actualmente.
1: Así es, entonces también es el campeón vigente. Y tengo un dato que obviamente la página oficial de Copa Argentina, previo a los partidos, sube como información y contenido un poco para informar acerca de los partidos. Tiene que, en caso de evitar obviamente la derrota en los 90 minutos contra Atlético Tucumán, la Lepra alcanzará la decena de partidos invicto e igualará la mayor racha vigente por la competencia que la está liderando Argentina.
0: Ahí está, mira ese dato.
2: Datazo.
1: Así es, y hubo un...

0: Entrenarte que a pesar de la derrota con River demostró un buen rendimiento y que vuelve a tener la posibilidad de pasar a una y clasificar a una nueva semifinal.
1: Semifinal que no juega desde el año 2017, que claro, fue cuando llegó, terminó llegando hasta la final de la Copa Argentina, perdiendo contra River en Mendoza.
2: Un dato, Ezequiel "El Tucu" Palacios integró el plantel, no jugó, pero lo integró. El otro día estuvimos investigando hoy el palmarés y el Tucu Palacio es campeón de Copa Argentina.
1: Campeón de Copa Argentina ante el decano.
2: Sí, mirá vos.
0: Y si no me confundo, hay alguien de San Martín de Tucumán que salió campeón con Independiente Rivadavia en Copa Argentina.
1: Lionel Buca, jugadorazo Lionel Buca, el cual no está teniendo el mejor presente en Independiente Rivadavia. Vi comentarios en su Instagram que le piden que se vaya, que no sé qué, y comentarios en la propia página del club, pero que al menos aquí, cuando nosotros lo vimos aquí en Tucumán, fue de los mejorcitos del conjunto tucumano en el año 2023, junto a Nahuel Banega. Me acuerdo que era una dupla esa, que
2: Nahuel Banega jugando en primera hoy,
1: Nahuel en varias ocasiones también, pero ya metiéndonos más en este partido. ¿Quién puede dar la sorpresa a Atlético mañana?
0: Laureano Rodríguez salió campeón con Independiente Rivadavia en Copa Argentina. Ese era el dato que saqué mi cuaderno, porque cuando hicimos la cobertura de San Martín, Estudiante Río Cuarto, tenía anotado ese datito, que había salido campeón con Independiente
1: Rivadavia. Y Leonel Buca también fue campeón con Independiente Rivadavia.
0: Impresionante.
2: Ahí está.
1: Bueno. ¿Qué es lo que te estaba diciendo? Para vos, ¿quién puede dar la sorpresa al decano mañana?
2: Me gusta el Loco Díaz.
1: Le pone tu fichita a Loco Díaz.
2: Le pongo mi fichita y me gusta también Ramiro Ruiz Rodríguez.
1: ¿Vos, Martina?
0: No coincido con lo de Loco Díaz. Lo hablé con Leo en lo que fue el partido de River. A mí no me gustó. ¿Qué?
2: No, a mí me encanta por Copa Argentina y Loco Díaz. Capaz que no coincidimos en eso. Pero, a ver, en estos partidos, por ahí un poco grandes, no aparece tanto el Loco. Pero en los partidos de Copa Argentina me encanta.
0: Puede ser. A mí lo que viene como se viene desarrollando y viene jugando Loco Díaz, no estoy como muy convencida en donde va a ser como una figura. Puede ser que en Copa Argentina o en estos partidos capaz que aparece y se desenvuelve mejor, pero en el último partido el rendimiento para mí no fue, obviamente también tenía la marca de Nicolás Otamendi, que le dificultaba un poco el juego.
2: Sí, yo en ese momento comparábamos con Ulises, que no hace mucho tiempo, hace un par de años atrás, Nicolás Otamendi lo estuvo marcando a nada más y nada menos que a Kylian Mbappé,
0: sí,
2: en una final del mundo, después con el Loco Díaz, era como un contraste grande. Sí.
1: Pero Martina, si te pones una fichita mañana a alguien en el partido Atlético Rivadavia, ¿quién se lo pones?
0: A Triple R.
2: Triple R, ahí está.
0: O a Clever Ferreira, no, para mí.
1: Mi fichita mañana.
0: ¿Para quién?
1: Jugador que el último partido fue el mejor de la cancha contra Independiente. Nicolás Lamendola. Mañana para mí va a ser. Mañana Lamendola para mí va a tener allá el gol.
2: Otro jugador que quiero destacar porque tuvo un crecimiento muy grande en estos últimos meses es el número 31, Lautaro Godoy.
1: Que jugó un gran partido contra River también.
2: Él vino acá a Atlético Tucumán siendo un proyecto de reserva. Y míralo ahora. De gran presente, consolidado ya en el plantel de Primera División. Siendo clave, una figura ya en el plantel de Julio César Falcioni.
1: Leo, tengo un datito. ¿Sabés quién es el máximo goleador de esta Copa Argentina?
2: No. ¿Quién es?
0: ¿Quién?
1: Nicolás
0: Lamendola. ¿Sabés quién lo presentó?
1: ¿Quién lo presentó?
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1: Está empatado con Tomás Fernández y con Guido Carrillo de Estudiante, con 3 goles, pero a diferencia de que Lamendola tiene 4 asistencias dadas en esta Copa Argentina.
2: O sea que Nicolás Lamendola está siendo el jugador más destacado de esta Copa Argentina.
1: Sí, tiene goles de asistencia, total 7.
2: Gran presente de Nicolás Lamendola, que tuvo una novela bastante larga hasta hace no mucho.
1: Hasta hace no mucho, que estuvo... O se dijo que estuvo muy cerca de Newell's, que estaba entre idas y vueltas, que Newell's quería pagar en cuota prácticamente el pase de Lamendola y que ofrecía muy poco, por lo que yo creo que con lo que demuestra Lamendola vale mucho más que lo que ofreció Newell's, que creo que eran como unos $700,000, una cosa así que no recuerdo bien, pero que...
2: No, vamos a confirmar eso.
1: Pero que Lamendola vale mucho más y que con el presente que está teniendo... va a valer mucho más, y lo bueno es que el decano pudo retenerlo, ya que es una pieza clave en cada partido que la Méndola, que Atlético necesita, alguien que maneje, que juegue, que te dé una esperanza de tener una victoria.
2: Ese diferente.
1: Sí, la Méndola aparece.
2: Sí.
1: Yo creo que mañana es un partido para la Méndola, es un partido que Atlético necesita, que tenga ese desequilibrio, que tenga ese ataque, que tenga ese regate. Yo creo que el jugador...
2: Sí, y tiene uno de los mejores goles frente a Independiente.
1: Golazo.
2: Un golazo de fuera de área que uf.
1: Me hace acordar al que le hace en Argentina el jugador de Cabo Verde.
2: Sí. Parecido. Igual que hace Julián Álvarez, ¿te acuerdas?
1: Sí, Suiza, casi del vértice del área, enganchando para adentro.
2: Es de crack.
1: Ese gol es de crack.
2: Sí.
0: León.
1: Infinitas veces.
2: Seguimos.
1: Volviendo al decano. El decano, hablábamos la semana pasada que tenía que no sabemos si iba a poner suplente o iba a poner titular ante River. Terminó poniendo el 11 de gala, el decano ante River. Y por lo tanto, mañana ese 11 de gala seguramente se repetirá. No sé si habrá algún cambio. Quizás ustedes, no sé qué dirán, en la Méndola, Nicolás será castigado por lo que pasó. O volverá a ser parte del 11 inicial. Quizás en una de esas vuelve a ser parte del once inicial y Atlético
2: seguramente repite. Vuelve a ser
0: para mí será parte del once inicial. Ya se perderá dos fechas,
2: sí,
0: frente al 2 Civi, que es el día lunes, pero para mí Franco Nicola estará dentro del once titular de Atlético Tucumán para enfrentar a Independiente Rivadavia.
1: Un decano partido irá a jugar a Mar del Plata ante el 2 Civi, un rival directo, aunque Atlético con este último punto que viene sumando se está alejando un poco de la tabla del fondo, pero lo que pide el anual del año que viene. Aún no está salvado este año, pero tiene que sumar puntos y ya está asegurado. Yo creo que Atlético es muy difícil que descienda este año, pero lo que preocupa al hincha decano es la tabla anual del año que viene. Por lo tanto, tiene que seguir sumando puntos, y más ante un rival directo como lo es Aldo Civi, que recibirá el próximo partido. Pero volviendo a este partido, con que la pieza más desequilibrante, por así decirlo, de cada equipo son la Méndola de un lado y Alex Arce del otro, o sea que sí. Los hinchas Atlético y el neutral que vea mañana Atlético Independiente Rivadavia saben que los jugadores a seguir son Nicolás La Méndola y Alex Arce, que mañana se estarán enfrentando de las 19 horas en el estadio de...
0: En el estadio de los Andes, en el Eduardo Gallardón, que hay un datito que va a ser su estreno como estadio para una sede de Copa Argentina.
2: Ah, no sabía, mira.
0: Así es, esos datitos que de colores. Y obviamente le recordamos que a los hinchas de Atlético o alguien, mandando su WhatsApp al 3816909015, lo repito, 3816909015, y estaremos leyendo sus mensajes.
1: Martina, ¿sabés que tenemos partido de Copa Libertadores y Copa Sudamericana?
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1: Se enfrentan Platense ante Fluminense en la cancha del Calamar. El equipo argentino llega tras perder 2-0 en Brasil y buscará revertir esa situación. Tenemos Copa Sudamericana también.
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1: El Vasco da Gama recibe en Brasil a Independiente Santa Fe tras empatar 0-0 en la ida.
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1: Boca visitará a São Paulo en Brasil. Tras ganar 1-0 en la ida con gol de Miguel Merentiel, Boca intentará ir allá a mantener un resultado y ganar la clasificación a la próxima fase.
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2: Sí, un partido muy difícil que tiene Boca hoy jugando allá. Sumamente complicado ir a jugar de visitante en los estadios esos, bueno, que arden.
1: Dato a favor de Boca es que Jonathan Caleri llegó a acumulación de amarillas el partido pasado y se perderá, y São Paulo tendrá a su goleador, a su pieza clave en el ataque, no estará el día de hoy, así que eso es una ventajita, se quiere decir, para Boca.
2: Jonathan Caleri, de pasado en Boca Juniors,
1: fue muy insultado el último partido de la Bombonera.
2: Lo recuerdo por el gol de Rabona, frente a Quilmes.
1: Caler por arriba. Lo tuvimos repasando la otra día con Facu Juárez.
2: Sí, sí, hace el gol de Rabona y lo festeja Maradona. Así. No, un gol.
1: Tremendo.
2: Fantástico.
1: Si no tienen cuadrado esa imagen. ¿Qué diría el gordo Butini y todo esto, mi viejo?
2: Hay

0: un abrazo grande al Tolo, comentarista de Sabelo Deportivamente.
1: Bueno, usted también estuvo comentando que en el siguiente bloque vamos a abandonar un poco y parcialmente lo que es Atlético Tucumán para ya arrancar con lo que fue el bloque de San Juan. Pero antes, ¿tenías alguna noticia de Atlético Tucumán?
2: Sí, tenemos información de Kevin Ortiz, jugador que se había ido del Decano, aparentemente, que había dicho, había dejado, dado a entender que no quería seguir en el Decano porque estaba buscando su traspaso a Ludogorets de Bulgaria.
0: Acá a la vuelta.
2: De lejito, la verdad. Y
0: hay que tomar
2: después de su frutado traspaso, porque finalmente nos terminó dando por cuestiones que todavía no conocemos, pero Kevin Ortiz regresaría al Decano.
0: ¿Será tenido en cuenta por Julio César Falcioni?
2: Esa es la incógnita ahora, porque recuerdo que él venía diciendo que tenía dolencia, que no venía jugando por tal cosa, y se tendía el dolor, que los médicos lo revisaban y decían, no tiene nada, pero él dice que le duele, y terminó en el último partido antes de irse, que ya voy a recordar cuál es, en el último partido antes de que se oficialice que no iba a seguir en el Decano. Falcioni directamente ni lo convocó, porque en la semana tenía todos los días una dolencia diferente, y ahora finalmente, por no darse ese trapazo a Ludogorets, volvería al Decano. Ya lo vamos, sí, a estar confirmando con Dani, pero volvería.
0: No creo que sea tenido en cuenta. Ya, bueno, un campeonato arrancado, una lista de buena fe, bueno, de Julio César Falcioni ya confirmada, por así decirlo.
2: Y Falcioni no es un técnico que está para vueltas, ni para ese tipo de juego, ni...
0: Pasó lo mismo con la Méndola, que lo apartó en el momento que estaba en que si se quedaba, si se iba, lo apartó y no fue convocado.
1: Bueno, ahora sí nos vamos a una tercera pausa, pero nos vamos con un consejito de nuestros amigos de Pálpitos. 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No te muevas, ya volvemos.
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9: Un niño de 7 años murió en la provincia de Mendoza al quedar en medio de un tiroteo cuando un grupo de sujetos habría ingresado a una vivienda del barrio Junín en el departamento de Las Heras y efectuado varios disparos, uno de los cuales alcanzó al menor. Provocó una catarata de llamados al sistema de emergencia por las detonaciones de arma de fuego y las heridas provocadas al niño, lo que generó un amplio operativo en el lugar. Pese a que el pequeño fue trasladado al Hospital Carrillo en un auto particular, minutos después los médicos confirmaron que falleció. Además, se indicó que los atacantes se dieron a la fuga en un auto rojo luego de efectuar los disparos, por lo que son intensamente buscados por la policía. Con el paso de las horas, se supo que la víctima fue identificada como Lionel Ortiz, de 7 años, y que el tiroteo fatal estaría relacionado con un robo.
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9: Instituto fue superior, pero sufrió de más para imponerse por 2-1 como local frente a Estudiantes de Río Cuarto por la novena fecha del torneo clausura y subirse a lo más alto de la zona A. Los goles de la gloria los convirtieron Giuliano Cerato a los 4 del segundo tiempo y Lionel Mosevich a los 28 minutos del mismo periodo, mientras que el arquero rojiblanco Marcos Ledesma se hizo un tanto en contra y descontó para los visitantes a los 30 minutos del complemento. Con este resultado, los dirigidos por Diego Flores mantiene su gran estado de forma, alcanzó los 19 puntos y se convirtió en el nuevo líder del grupo A por delante de Vélez y Defensa y Justicia, ambos con 17. En tanto, Estudiantes de Río Cuarto sumó una nueva derrota y se hundió en el fondo de la tabla anual con 11 puntos, por lo que de momento estaría descendiendo a la Primera Nacional, la segunda división del fútbol argentino.
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0: Eva, muy buenas tardes. Bien tarde, Pérez 1906. No, estaban los chicos haciendo el programa, así que los escuchaba atentamente al comentarista.
1: Ahí está.
0: Al borde de campo. ¿Comentarista o borde de campo usted?
2: Hace todo un poco.
3: Tremendo. Voy,
0: al corne y salta cabeza.
3: Voy rotando.
0: ¿Va Rafaela, me dijeron?
3: No.
0: ¿No? ¿Qué la tachó su amigo?
3: Me cortaron.
0: ¿Te cortaron las alas?
3: Me cortaron las alas. Pero sí hago un poco de todo. Estuve en redes el sábado, el domingo pasé de nuevo a borde de campo. Voy rotando. Es donde me necesiten, yo voy a estar. Soy un comodín.
0: Bien ahí.
3: Menos relatando, eso ya no llego ahí.
0: Sí, me acaba de llegar una información. Sí. Esto es de el productor de nuestro programa, el señor Facundo Barraza, que dice: oro histórico, sí, a cargo de Daniel Arias, del decano a la gloria sudamericana. Che, feliz día a los hinchas atléticos.
3: Así
0: día
3: es, hoy.
2: Feliz día para el hincha decano.
0: ¿Saludaron o no ya?
2: No.
0: Ah, todos cirujas son ustedes.
2: No,
0: yo les voy a poner la camiseta, les voy a mandar a la cancha atlética. No, mentira. Estamos haciendo una bromita. No, feliz día. Che, me emocionó mucho, me mandaron, vi
3: por subió todo lado, un video.
0: El video, la institución, ¿no?
2: Sí. Muy bueno, sí,
4: muy
2: sí.
4: Muy bueno, sí.
3: Sí, sí, sí.
0: Vi alguna vez uno del Día del Padre de Racing, me gustó. Perdón, me fui de la. Y Daniel Arias ganó un oro, y yo estoy hablando de. Bueno, escribe una página inédita, dice, para el deporte argentino, consiguió la primera medalla de oro en la historia de los Juegos Sudamericanos en una disciplina de deportes electrónicos.
3: Sí, eSports.
0: Exactamente. Por 7-6 en tiempo extra.
3: Sí, sí, sí.
0: Ganó la final. Que nunca vamos a ganar.
3: Que había representado anteriormente a Atlético Tucumán y que, bueno, hoy estaba compitiendo en lo que son los Juegos Sudamericanos en la provincia de Santa Fe.
2: Sí, Santa Fe.
0: Dice, su vínculo con Tucumán es profundo. Fue jugador oficial de las divisiones de Sports de Atlético Tucumán, representando al club en la AFA, sí, virtual, sí, liga, y en todos los torneos nacionales oficiales que organiza la Asociación del Fútbol Argentino. Se destacó. Ay, no, puede hacer trampa el árbitro.
2: Ahí parece que no.
0: No, bueno.
3: Toca un tema polémico, sensible.
0: Sí, menos mal que no la dirigió Gariano. Digo, se destacó como su principal referente compitiendo bajo los colores azul y blanco y llevando el nombre del decano en cada partido. En Santa Fe 2026 ya compitió con la camiseta de la selección argentina, pero mantiene ese origen, fue formada y creció en la estructura deportiva digital de la institución tucumana. Esta presea también es histórica para el país. Es la primera vez que Argentina se sube al podio más alto en esta categoría, abriendo una nueva etapa en el deporte regional. Bueno, y las Leonas acaba de ganar 5-0 a Uruguay.
3: Sí.
0: Hoy también en su segundo partido.
3: Sí, sí.
0: Wow.
3: Y los Leones creo que habían ganado 22-0 en su partido. Obviamente.
0: Jugaron solo.
3: No, obviamente no es. No, por ejemplo, en el equipo de las Leonas hay algunas que estuvieron disputando lo que fue el mundial, que se llevaron el oro. Por ejemplo, Sofía Cairo, que es la que marca el último penal para las Leonas en su momento, forma parte de hoy de este seleccionado que está jugando, pero hay algunas solamente, no están las
0: ¿No están las que vinieron, las que ganaron la Copa?
3: No, por ejemplo, hay una.
0: Vi que no estuvo.
3: ¿Qué?
0: Sauce.
3: No. Creo que son tres o cuatro las que estuvieron disputando el mundial. La que sí recuerdo es, bueno, Sofi Cairo, que es la que marca el último penal.
0: Perfecto. Bueno, estaba viendo, subí un video ESPN, ¿no? Del tema de la roja. ¿Para cómo se llama el uruguayo que lo levantó por los aires, Canelo? ¿Aran Barry?
4: Franco, Nicola.
3: No.
4: Perdón.
0: No, Nicola.
2: Aran Barry.
0: Uruguay, este sí. Es un mensaje para Franco Nicola. Te solté la mano, hermano. Era el único que te defendía. Te solté la mano el partido pasado. ¿Cómo es el nombre? Aran Barry. Bueno, sube.
3: Sí, Mauro Aran Barry.
0: Bueno, subió la jugada. Subió la jugada ESPN.
2: Sí.
0: Y hay 3,000 y pico de comentarios. Los 3,000 y pico de comentarios son en repudio a la decisión

0: tanto del árbitro como del VAR. Y sí, tengo entendido, no sé si es oficial, pero quieren hacerle algún tipo de sanción a Falcioni o a Atlético por las declaraciones post partido de Falcioni.
1: No.
0: Es tremendo, ¿no?
2: Es lo único que falta. Lo único que falta.
0: Hola Daniel y equipo de Sabelo Deportivamente. Aprovecho para saludar a todos los oyentes, hinchas de Atlético en nuestro día, y ojalá que mañana la suerte nos acompañe. Hagamos un buen partido y podamos clasificar. Daniel de Villa Angelina.
3: Muchísimas siempre gracias, presente en las transmisiones y en los programas diarios de Sabelo
0: Deportivamente. Es abogado Daniel, ¿no? Yo lo conozco, a Dani, nos conocemos porque compartíamos pariente allá en la avenida, en la calle Rivadavia, el 1500, a cuatro cuadras de Tirapeli.
3: Está así, más bueno, cerca que seis cuadras.
0: Está más cerca que seis cuadras, sí, estoy a tres cuadras. No, que yo soy Maquel. Bueno, así que
2: la verdad que no sé. Hace rato estábamos preguntando entre nosotros y le preguntamos a la gente también. Dani, ¿quién cree que puede ser mañana la llave del gol de Cano? ¿Quién puede ser el jugador del partido,
0: chicos,
2: del Cano?
0: Lo estuve hablando ayer con Juan Chico de Casa del 67, tal, tal. No me acuerdo con quién más estuvo hablando del tema del partido. Digo, yo todavía no puedo entender, estoy en toda con Falcioni, menos en todavía no puedo entender cómo Canelo mínimo tiene mucho más minutos en la cancha con Atlético Tucumán. No sé si titular, pero mínimo más minutos en cancha. Entró la que tocó.
1: La primera que tocó.
0: Casi palo, la guardas. Lo tenía que echar. Es desesperante el hambre que tiene. No sé cómo va a seguir llevando la Rafaela al relator. Está mal de la garganta, pero el estómago todo bien.
2: Sí, no, está perfecto.
3: No come desde Salta,
0: yo,
3: dice.
0: Disculpe, lo mío es envidia, porque como no puedo comer nada de harina, y hoy quiero avisarle, con una dieta estricta.
3: Va a quedar así.
0: Sí, y se enteró Martina, entonces trajo galletas de todo tipo. Hizo todos los budines habido por haber y todos me los puso así a la vuelta. Bueno, si me quieres matar, hubiera
3: sido. Ya voy a cocinar a lo keto, sin
0: bueno,
3: harina.
0: Ahí está, por favor, Martina. Bueno, mañana Atlético Tucumán con Independiente Rivadavia de Mendoza viene a ganar 4-3. Ahí uno no entiende, Vila le dijo de todo a la AFA, a los árbitros, y el último partido le dieron dos penales, pero fueron, sí. En todos los partidos hay penales que no se dan. Acá cuando fue Atlético, ¿con quién era que lo agarraban? Le hacían
2: con Instituto, si me...
0: con Instituto, sí, lo daban vuelta, lo sí, tiraban, sí, sí, le pateaban la cabeza, así, siga, decía el árbitro.
2: Sí, le sacaban la camiseta a un jugador, todo.
3: Bueno, con Ulises, que estuvimos en la zona mixta el sábado, estábamos hablando con un periodista acerca de, bueno, la cuestión de los árbitros.
2: Se pone celoso, Leo, se pone celoso.
3: Sí, pero...
2: Hablamos de cosas puntuales, de los árbitros que ellos deducían era que los árbitros van recompensando favores a equipo partido a partido. Ariano había dirigido el Tigre River, donde a River no le dan un penal que hacen a Vanegas, a Ángel Correa, si mal no recuerdo. Le hace un penalazo Vanegas a Ángel Correa y no le cobran a River, hizo repercusión en todos lados. Y por lo tanto, Ariano no había vuelto a dirigir a River hasta este partido con el Atlético. Y lo que este periodista nos decía es que él creía que... cree o ve también que los árbitros van devolviendo esos favores o eso, te por decir así como lo dijo Falcioni, te cagan en este partido y el próximo van y te dan una mano para remediar o intentar recompensar lo que hicieron en el partido pasado.
0: Tírate al aire algo de Kevin Ortiz.
2: Dijimos que usted lo iba a confirmar, pero que estaba en veremos.
0: Bueno, me acaban de decir Atlético Tucumán, ya nunca me verás como me vieras. Algo sabemos, pero aquí no vuelve más.
2: No, ese... perfecto.
3: Bueno, entonces algo de...
0: portazo. Sí. Otra cosa nos tiraron, estoy preguntando si es cierto que el Querétaro haría uso de la opción por...
2: Mateo Coronel. No lo tiramos.
0: Bueno, dos palos 600, algo así, estoy consultando si es cierto o no. Pero bueno, está bueno, ¿no?
1: Sí, vi en una página de Querétaro que el jugador gusta en el club, está teniendo un buen presente. Y,
0: es buen jugador.
1: Sí, es tremendo, buen jugador. Acá en Atlético Tucumán también rindió. Y que bueno, que la dirigencia de Querétaro tiene pensado hacerse del pase de Mateo Coronel.
2: Y ahí en México hay plata.
0: Allá hay. Si dos palos 600, con esos 600 ya te alcanza para comprarlo al
1: paraguayo.
0: A Clever Ferreira, que... lo va a vender.
2: Sí, hace rato habíamos dicho de Kevin Ortiz que habíamos leído una información y habíamos dicho que parecía que podía volver Atlético. Ya lo de ya ahora le dejamos en claro que estaba Dani, que no va a volver. Se cayó su pase al equipo. Al equipo este que... ¿De dónde era, Leo?
1: De Bulgaria.
2: De Bulgaria, se cayó el pase del equipo, sí, de Bulgaria. Así que, bueno, tendría que volver a centrar porque Atlético se cerraron las puertas a Kevin Ortiz.
0: Acá hay un error que se comete muy seguido. Perdón, escribo y hablo porque quiero saber si es cierto lo de Coronel. Acá hay un error muy grave que cometen los representantes de los jugadores. ¿Y qué ha sucedido? Estábamos nosotros en el hotel cuando fue por Copa Argentina el partido entre Atlético Tucumán y Talleres. Y previa a la charla técnica que se da en el hotel, aparece el representante de dos jugadores de Atlético. Voy a decir con nombre y apellido. De Ruiz Rodríguez y de... Ay, ¿quién era el otro muchacho que estaba? Uno de Ruiz Rodríguez. No, no es Di Plácido. ¿Cuál es el otro jugador?
2: Bueno, ¿el tucumano?
0: No, no, es de afuera el otro jugador. La cuestión es que el tipo está hablando, baja Falcioni, no estaba yo, sí estaba la cúpula mayor, estoy hablando presidente, vices, sentado en aquel rincón con, pero no estaban cubiertos de nieve, y baja Falcioni, no los ve a los dirigentes, y va derecho a la mesa. ¿Quién es el otro jugador? Es un jugador de lo que vino de afuera y me parece medio chango, pero bueno. Fue derecho a decir, amigo, ¿qué carajo haces acá? ¿Viste cómo se enojó el otro día el emperador?
2: Sí, sí, sí, sí.
0: Bueno, ya le vieron el carácter.
2: Muy parecido.
0: ¿Ustedes qué carajo hacen acá? Dice, estamos llamando para hacer la charla técnica y usted de acá. Y vos, loco, ¿qué viniste a hacer? ¿Por qué no tenés dos dedos de frente? Están por ahí a jugar un partido eliminatorio, tu pibe, y vos le estás hablando de qué es lo que puede ser el futuro. ¿Qué no lo podés hablar mañana? No, disculpe, emperador, que disculpe. Sigue comiendo aquí adelante, amigo, lo odio. Dame un mate vos para que...
3: Para.
0: Se enoje.
3: ¡Para!
0: Qué linda que la Titi, por Dios. Mira, lo único bueno que hiciste en tu vida es traerme la Titi. Y a Franco Rueda. Pues, es lástima que lo tengo siempre a 6 cuadras, nunca lo puedo alcanzar. Pero bueno, decía... No, disculpe, Fallen. Los dos jugadores agacharon la cabeza
2: y volaron
0: hacia arriba. Y el representante, pum, se fue. En esos Fallen, cuando se vuelve así, mira y estaban, claro. Me cuentan uno de estos altos directivos que ellos estaban, los quedan mirando así. Y Falcioni se sintió incómodo. Perdón, muchachos, se le pido mil disculpas. Tengo que saber esto. No, quédese tranquilo.
2: Tranquilo que.
0: Tiene razón. Aparte, tenía razón.
2: Tiene razón.
0: Gracias, doctora.
2: Sí. Están por ahí a jugar un partido mata-mata. Y
0: están, viste, no, Martina, vos te quieres... Claro, los tipos viven de eso. Yo también los entiendo.
2: Claro, pero hay momentos y momentos.
0: Pueden sacarlo a Kevin Ortiz a mitad de torneo. Vega de Atlético está jugando hace como 3-4 fechas con 4 amarillas. Y viene y juega y le sacan la quinta amarilla con Aldo Civi. Y el próximo partido, ¿con quién es Atlético acá? Ni idea. Pero bueno, con el próximo partido de Atlético acá...
2: Con Barraca Central me parece que ya lo confirmó.
0: Bueno, no juega Kevin Ortiz, no, Banfield. No, Banfield es mucho más allá, me parece. Es la última fecha con Banfield. Sí, con Banfield jugó antes de River, que se jugó...
3: Barracas.
0: Barraca.
2: Lo dije.
3: Pero Barraca recién en octubre.
0: Banfield, me lo mandaste. Velarde.
3: Era con Velarde.
0: Yo no te quiero quemar, Luca Velarde. Bueno, Tata está dormido. Por eso a las 5 de la mañana lo levanta el Corta para que vaya hasta Tranca, vuelva. ¿Mañana va a Tranca usted con nosotros? ¿No? Yo voy mañana a Tranca. Mañana la presentación de la fiesta del caballo. Sí, vamos a regalar entrada para la fiesta del caballo. Ya les aviso.
2: Yo quiero una.
0: Y Poncho también de Tranca.
3: Yo también voy a participar.
0: Bueno.
2: Participo. Pone celoso Facundo, ¿no?
0: Bueno, entonces va a jugar Atlético con Barraca y necesita, si le sacan la quinta amarilla en un partido clave como con Aldo Civi, necesita un 5. Y tiene que jugar Kevin Ortiz y la rompe Kevin Ortiz con Barraca. Y ya de pelea del puesto. Porque Vega le ganó el puesto a Kevin Ortiz.
2: Sí.
0: ¿Sí? No le regalaron a Vega el puesto. No le regalaron el puesto a Laucha
3: Godoy.
0: ¿Sí? Está jugando porque se lo ganó al puesto. Con este técnico no hay tutía. Acá juega el que se lo gana el puesto. Vinieron jugadores referentes. El caso de Julián Fernández, que tuvo una actuación aceptable en el segundo tiempo, jugando de carrilero por izquierda, inclusive. ¿Sí? Hablábamos de Caneo, Pues fíjate que entra y es un tipo que hace cosas distintas. Me llama la atención que tres fechas no entró ni un minuto. Tengo entendido que dijo el emperador, no está bien. No está bien todavía físicamente. Pero bueno.
2: Entró y cumplió.
0: Pero no juega todavía. Vos fíjate que lo respeta a rajatabla lo que viene jugando. Es más, creo que ya lo respeta demasiado y me va a matar Renzo Tesuri. Pero Renzo, la verdad es que qué mal anda Renzo. Un chico que para nosotros ha sido un tipo, primero que es un chico bárbaro, con toda la humildad del mundo, un profesional de la hostia, deja todo en la cancha.
2: Siempre venía acostumbrando a siempre ser el que rescatabas un jugador del equipo, juegue mal, juegue bien Atlético. Ese era Renzo.
0: A Racing le hizo goles, le hizo goles a River, goles importantes. Y ojalá que se recupere lo antes, porque yo te juro por Dios, si hay alguien por el cual yo sufro en Atlético, mirá que yo soy de la Méndola, que porque es mi vecino, porque yo lo quiero, juego con el papá de la pelota, hay un vínculo muy cerrado. Pero después Renzo Tesuri es ese tipo que a mí me puede, porque lo veo, y vos viste que sabe y pierde, y él mismo, él siempre da la cara, siendo o no siendo capitán, siempre da la cara. Un tipo que vos lo notás, vos lo mirás nomás, ya te das cuenta de la humildad que
2: tiene. Gente, sí.
0: Y lamentablemente no se le vienen dando las cosas a Renzo dentro del campo, y el técnico lo sigue bancando. Y por ahí capaz que mañana, sí, con esto que estoy diciendo, le estoy dando la bendición para que se le den las cosas, y mañana vuelva a ser el Renzo Tesuri que queremos todo que sea. Sí, que era el jugador distinto que tuvo Atlético, que mucha en torneos anteriores ya estaba casi con las valijas listas para ir.
2: Sí.
0: Pero bueno, mañana Atlético, sí.
2: Lo que hablábamos con los chicos hace un rato era que si el emperador volvería a poner a Nicola o no mañana, si usaría o quizás puede llegar a ser como un castigo por lo que pasó el día domingo, el día sábado, quiero decir, puede ser un castigo a Nicola la ausencia mañana, o usted cree que puede llegar a estar en el once titular.
0: Vos sé que viendo lo que viene haciendo Falcioni, yo me parece que va a respetar el equipo y va a estar Nicola dentro de los once a pesar de su error,
2: a pesar de su error y no venir teniendo tampoco los mejores rendimientos en los partidos anteriores.
0: Sé que lo que pasa que nosotros vemos lo que el técnico no ve, o nosotros no vemos lo que el técnico ve.
1: Sí, claro. También eso.
0: Muchas veces, un jugador muy resistido en Atlético Tucumán en alguna época era César Montiglio. Y vos hablabas con los técnicos, y los técnicos te decían: ustedes quieren el jugador que va, mete el gol, que mete un caño, que gambetea. Pero fíjate el ida y vuelta, y fíjate quién es que está tapando todos los agujeros. Entonces, muchas veces, por eso digo siempre, de que está bueno que los que son periodistas, porque son comentaristas, analistas, juegan un ratito a la pelota, ¿sí? Un ratito nomás, un par de años, como para que puedan entender el fútbol. Si no, están las famosas opiniones de decir: es increíble, entrenan todo el día, cobran millones, concentran, viven en country, ¿ves? Y le pegan mal a la pelota. ¿Me entiendes? Entonces, cuando vos ves eso, ahí vas a entender. Pasa en San Martín, ¿no? Pasó en San Martín con Lucas Diarte. Lo han defenestrado, lo han matado de todos lados.
2: Le renovaron el contrato en Deportivo Madrid, tenía hasta diciembre, le renovaron hasta 2028.
0: Y hay que estar en la piel de un chico que es hincha del club, que pierde una final, que capaz que está al otro, más allá que sea profesional de lo que sea. Pregúntale a Messi si todavía nos pone nervioso. Pregúntale a Messi qué dijo del partido final, que no podía levantar las piernas. Y que peor se ponía. Entonces.

0: cierto. No cayó bien porque las ventiló en el plantel, no cayó bien porque las ventiló, pero no es porque no sea cierto, es aviso. Lo que dijo el Fosa Ferreira no es mentira. ¿Y por qué la tiró? Ellos, obviamente, no saben, han dicho, che, Fosa, ¿por qué la tiraba? No, porque yo sabía que iba a ser suplente. Como sabía, ya había visto que iba de suplente, que no iba a ser titular, que lo estaban franeleando ahora él, salió a hacer la declaración. Separado del plantel, también acusado. Acusado.
1: ¿De? Cuidado la palabra. Y cuidado la, sí.
0: Acusado de como Pérez que lo lleva a los chicos de la agrupación a regresado. Ahí va. Que va, que lo llevaba a fiestas. A varios jugadores. En apa, especial a uno que. Uno que. No lo vamos a quemar con nombre, pero dice que lo llevaba a este chico. Que es uno de los mayores proyectos, mayor esperanza que tiene San Martín. Y lo arrastraba con él. Me nombro un par de ellos. Par de no vamos a dar nombre. Pero que lo llevaba, lo invitaba para que salga a bailar, todo eso también no
1: todo
0: cayó.
1: Culpa de León Soria.
0: Totalmente. Hola Daniel, hola amigo Daniel, buenas tardes desde el fin del mundo. Me anotan para las entradas del Festival del Caballo, dice el amigo Carlos Figueroa. Una pequeña postal desde la casa de mi hijo en el fin del mundo. Ahí está la postal. Ahí nos mandó, vive en Tierra del Fuego.
1: Tremendo.
0: Carlito Figueroa, que va a estar viniendo y va a dar la casualidad, va a estar justo de Sincha Athletic, va a estar para la despedida del Pulga y obviamente va a estar para la fiesta del caballo. Así que bueno, le vamos a conseguir entrada para Carlos.
1: Puede
0: para,
1: ser que te llegue un viaje de eso.
2: Qué belleza.
1: A tu tarjeta. Nah. No, para mí.
0: Para vos, yo no hay, no hay chance para mí. ¿Qué dice? Hola amigo Daniel Marcelo Pérez, me dice Doña. Árbitro Sebastián Alejandro Zunino y Daniel Zamora para Tucumanos. Ah, el Zunino dirige Atlético Aldo Civi y Daniel Zamora
1: San Martín, Rafael, Atlético Rafaela.
0: Vaya investigando usted que lo va a insultar con
1: que
0: usted.
1: Estará ahí Franco Rueda y Facundo Juárez.
0: Facundo Juárez. Acaba ya de tenerlo. Ya tiene los pasajes el señor. Ya tiene el pasaje los señores. Bueno,
1: así es.
0: Volvemos a San Martín. Eso sí. Me dijeron. De que se calentó mucho el cuerpo técnico. Pues sabía que lo llevaba algunos compañeros. Entonces, bueno, de toda manera, me volvieron a avisar que las cosas en San Martín económicamente están bastante complicadas, que no esperaban tampoco este tema de este tema del domingo, ¿no? La temperatura. Ellos también están calientes, los dirigentes, dicen, escuchame, la puta madre, jugamos contra Güemes. Casi lo perdemos, en el último suspiro lo logramos empatar.
1: Así es.
0: Entonces también le entendemos a la gente. O sea, mirá la dirigencia, en vez de putearlo a la gente, entendemos a la gente. Nosotros, no digo que le hayamos ganado a Tristán Suárez, pero al menos si le hubiésemos ganado a Güemes, hubiese tenido otro color el estadio el día
1: sí,
0: de hoy.
1: Totalmente. Pero
0: venir de empatar sobre la hora con Güemes, de perder allá, del
2: porque
0: frío.
2: Con toda la campaña que hicieron ante Güemes, se unieron a las diferentes agrupaciones y filiales de San Martín, se unieron para intentar traer de vuelta a la gente a la cancha, cosa que sucedió en el partido ante Güemes. Y el hincha dice, bueno, si tenemos que dar una oportunidad a San Martín, luego de todo lo que pasó, bajaron los precios de la entrada y demás, le dieron esa oportunidad y el hincha siente que San Martín le volvió a fallar, entre comillas, porque no pudo ganarle a Güemes, que era el último de la tabla, y lo empató en la última jugada del partido.
0: Claro, claro, sí, es sí,
2: que,
0: totalmente.
2: Es que y
0: sí.
2: Por eso la gente no... Si le daba esa oportunidad y aún así no cumplís, yo creo que por eso la gente no sigue asistiendo al estadio.
0: Bueno, la producción me dice que Beligoy y los árbitros hablaron, pero no hicieron la denuncia formal contra Falcioni, ¿no? Que hasta acá no hay nada. Pero sí rechazaron y lo tomaron como agravio, difamación y falta de sustento, sí. Porque, claro, no lo fracturaron al jugador, por eso falta de sustento. Bueno, no importa. Volvemos al tema San Martín. San Martín, Rafaela. Es una final anticipada, chicos.
2: Sí.
0: Puedo decir que el que pierde, capaz que un empate todavía te deja. Pero puedo decir, Titi, que el que pierde,
1: sí,
0: empieza a caminar por la cornisa de la clasificación.
2: Sí, Dani.
0: Porque si gana San Martín, se va a 42. Lo deja Rafaela con 39, todavía...
1: San Martín, que ni siquiera

0: con la que lo decíamos en la transmisión, ni siquiera con la victoria que obtuvo los 3 puntos entraba el reducido. Por ende, para mí no, para mí es una final anticipada, pero hablando ya y sobre todo de San Martín, es un San Martín que ya ni siquiera puede tener capaz la posibilidad de empatar, digamos, sino que tiene que empezar a sumar de a tres y empezar a asegurarse esos puntos. ¿Por qué? Porque no es solamente un San Martín que tiene que sumar, sino también es otros equipos, son otros rivales que empiezan, digamos, a sumar y no, y a, teniendo en cuenta también lo que son los próximos rivales que tiene San Martín.
1: San Martín
0: visita Atlético Rafaela, pero también después visita Gimnasia y Esgrima de Jujuy.
1: Tiene dos visitantes
0: seguidos. Claro, después recibe a Midland. Entonces empieza, digamos, a pesar esos rivales y esas tablas, y la tabla en sí. Por ende, es una final. Me parece que no, ni siquiera solamente este partido, sino que todos los partidos, claro, que le toca a San Martín
1: tienen que intentar sacar finales, la mayor cantidad de puntos posibles. Y San Martín, yo creo que solamente puede aspirar a estar en un puesto 7, porque el puesto 6 ya le saca 5 puntos de diferencia a San Martín. Claro. Y con
2: mucha diferencia.
1: Sí, 5 puntos. En cambio, el puesto 7 todavía le saca 2 puntos a San Martín, que con una victoria lo alcanzás. Pero en cambio, el otro ya te saca 5 puntos y son un montón.
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3: Vino el gol.
2: Ahí va.
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3: Justamente, red de seguro médico, día 33, en el minuto 33, Platense le está ganando a Fluminense en Vicente López 1-0, el gol lo hizo Mainero, el global por ahora, solamente por ahora, está 2-1 a favor del equipo brasilero. Bien Platense, che, bien, qué bien, bien que nos bien, está bien, dejando los argentinos. Sí.
2: Mainero que...
3: ¿Es el que canta?
0: No. Emanero.
2: Emanero que en su momento le dio el campeonato a Platense con un gol de él.
1: Le dio el primer torneo en la historia de Platense. Estrellita.
2: Sí. Qué grande.
3: Emanero. Ganó Racing.
2: Ganó Racing.
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3: Racing le ganó a Sarmiento en calidad de visitante 1-0. En reserva, la puta mano. No ganamos una en primera.
2: Hermosa mañana, ¿verdad?
3: No, bueno, ganó Racing 1-0 en la reserva. Vélez le ganó al Aldo Civi también en condición de visitante por 1-0. Argentinos Juniors y River Plate empataron 0-0. Indesigente de Avellaneda le ha ganado 1-0 a Colón de Santa. El rojo de Avellaneda, Independiente, ganó 1-0 a Colón. Y Defensa y Justicia también en calidad de local cayó derrotado 3-2 frente a Central Córdoba de Santiago del Estero.
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3: Nos vamos a la tanda, ¿le parece?
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0: Muy bien, seguimos en Sabelo Deportivamente. ¿Ya lo teníamos a don Luca Velarde?
1: No, ahora ingresa.
2: Bienvenido, bueno, Luquita.
0: Hoy estuvo en lo que es la presentación de el Batalla de Tucumán.
3: ¿Cómo te va, Dani, querido? El saludo para vos y la gente del otro lado, a los panelistas que tenés de lujo, una que se corta sola y el señor Ulises Vaca.
1: ¿Cómo que se corta sola?
3: No, usted sabe. ¿Cómo está, Dani?
0: Muy bien. ¿Va a tomar mate?
3: Sí, señor. Ahí está. Bueno, gracias. Vos sí sos buen compañero.
0: Se están ¿qué hacen?
1: ¿Cómo que se corta? No, ya lo vamos a hablar después.
4: ¿Mi novio no?
0: Sí, le mandamos un saludo a nuestra novia. ¿Quién es nuestra novia? ¿Es la misma de siempre o la otra que me presentaste? Me dijiste que...
1: No lo quemé.
0: ¿No la está viendo? ¡Ah, no!
3: No, ese chiste...
0: ¡Ay, se han peleado!
3: Ese chiste hoy no.
0: Otro día aquí el otro dice, está viendo una chica que yo largué la broma de la chica. ¡Uy, no sé cómo se puso!
4: Saludo.
0: ¡No, para creer!
4: El otro día cuando estamos haciendo el trin, saludo a 10 mujeres diferentes.
0: ¿Quién?
4: Tal. ¿Y sabe quién nos saludó?
0: ¿Quién?
4: A la Martina.
1: Estaba haciéndole el aguante en el stream, mandé saludo. Todos saludaron. El que tenía que leer el chat, saluda ta. Nunca vi. Saluda hasta Franco Rueda.
0: Ustedes eran todos ta y vos sos ti.
1: Claro. No llegaba, me dejó ahí y me quiso vender que me había saludado. Nah, no.
3: Sí la saludé.
1: Mentira.
3: Ahora ella no escuchó y no es mi problema.
4: Lo último resultado.
0: No, pero saluda a su novio. ¿Cómo se llama su novio? Mándale un saludo como corresponde.
4: Un saludo a mi novia Mili, que me está viendo con su tía y con su prima ahora, así que.
3: Bueno. ¿Cómo se llama?
4: No te voy a presentar a la prima, así que no sé.
3: No, tu señora.
0: Ya le dijo.
3: Mili, me debes un vodka, ¿no? Acordate.
1: Mili, le mando un saludo a
3: Mili. Hay una deuda.
0: Mili, ya te propusieron. Ya le propusieron.
1: Era sorpresa, ¿verdad?
0: No, todavía no. Pero lo vi justo en la joyería comprando el anillo.
4: No, espere, todavía. Sorpresa.
3: Bueno, jefe.
0: Las flores amarillas le mandó el otro día y encima estaban usadas. Déjate.
3: Bueno, Dani,
0: cuénteme algo del
3: hipódromo. Bueno, estuvo presente el gobernador Osvaldo Jaldo junto a otros funcionarios de la provincia en lo que dejó encabezado el lanzamiento de la 71 edición del Gran Batalla de Tucumán, que ya lo cubrimos el año pasado con los chicos acá de Sabro Deportivamente. Este año también iremos presente. Y bueno, nos contaron un poco de que la jornada contará con 17.

0: 7 carreras y más de 220 inscriptos en total. A las puertas del hipódromo se van a abrir a las 11 de la mañana y la primera carrera ya va a ser a las 12 del mediodía. Además que va a contar con la participación de distintos jockeys del país, uh-huh. y por supuesto los dos brasileros que le hace su visita internacional. Durante esta presentación también, bueno, se recorrieron varias obras dentro del predio, en lo que se destacaron la renovación en el mismo, incluyendo la mejora en la pista, en el cuarto de los jockeys, en la sala de remates y la iluminación LED en todo lo que vendría a ser alrededor de la pista.
1: Todo obra y gracias del Contador Público Nacional, Osvaldo Jaldo, ¿no?
0: Sí, señor.
1: Porque el gobierno metió el manotazo ahí y puso, y está, la verdad que es una fiesta que tenían que darle bola en el gobierno.
0: Sí,
2: que acude mucha
1: Contador,
2: gente,
1: no sí, se sí. ponga la 10, tenía que poner a Cerato a 10. No, mentira. Está perfecto que le den bola, porque es un evento como lo que va a pasar en la fiesta de Tranca, sí. lo que pasa en el Festival de la Embrada. Esto es algo, aparte de deportivo, cultural, ¿no? Viene. Todo el país viene a Tucumán el 24 de septiembre.
2: Sí, sí, acuden muchísimas.
0: Además, se incorporó un nuevo sistema de seguridad con 85 cámaras de inteligencia artificial y un moderno centro de monitoreo para realizar, bueno, la seguridad dentro y fuera del hipódromo. Así que va a estar seguro el día de gran batalla. Por supuesto, es de acceso libre y gratuito. No está de más aclararlo porque hay varias personas que por ahí no.
1: Pará, y encima que es gratis.
0: Ahí está, eso iba ahora. Además, los mayores de 18 años que ingresen podrán participar del sorteo de un auto 0 kilómetros, tres motocicletas, bicicletas y televisores.
1: ¿Para cuándo es el partido de San Martín con Gimnasia de Jujuy? ¿El 27?
3: ¿El domingo?
1: Y capaz que el 24 vamos en el auto de que ganamos
3: en el 0 kilómetros.
1: En el 0 kilómetros.
0: Por lo que nos explicaron, cada persona mayor de 18 años que entre va a recibir un número para lo que vendrá a ser el sorteo después de la carrera.
3: Así
0: que
3: mira,
0: acá tenemos 1, 2, 3, 4, 5, 6, 7.
3: En el equipo somos 23.
0: Somos 23. Sí o sí tenemos que sacar como mínimo una moto o una bici. Como mínimo.
3: Pero con la suerte que venimos teniendo nada.
1: Somos 25. Uno tiene que pegar.
3: Uno tiene que ganar algo.
1: Perdón, Rosa, ¿que le cortó el pelo o le creció la cabeza?
3: Es Alexis McAllister.
1: Okay. Alexis McAllister.
3: El solo.
4: Hay que cambiar, ¿viste?
1: No, no, es que ayer vino con la gorrita.
4: Claro,
1: ¿no?
4: Pero yo me había cortado el pelo.
0: Ah, bien. Ah, así que bueno, sí. Todos invitados a Gran Batalla. Por supuesto, puede ser.
1: Vamos a estar.
0: Puede ir un ámbito de familiar. Uh-huh. Va a ser una gran fiesta hípica, sin dudas. Donde el hipódromo va a estar lleno. Va a haber 4 accesos. Vuelvo a reiterar: acceso libre y gratuito. Todo obra y gracia del Contador Público. Uh-huh. Y el señor gobernador Osvaldo Francisco Jalvin.
1: El viernes me prometieron
0: ¿sí?
1: una nota con alguien muy muy de adentro del hipódromo, con mucha experiencia. Ya lo tuvimos los otros días al amigo Luis Monti. También habló Ignacio Rodríguez. Este viernes tenemos otro invitado especial. 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
0: Increíble lo del calamar, ¿no?
1: Bueno, hay gol de Platense, se vale entre tiempo. Emparejado 2-2
4: el equipo de Martín Palermo.
1: En el global 2-0 lo gana el equipo de Martín Palermo. Pensé que sonó acá para Tucumán, ¿no? Martín Palermo.
0: Mira si te traía abondando.
1: Bueno, no, bueno. ¿Quién presentó el gol?
0: Sepúlveda.
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1: Nuestro compañero Gastón González nos pasa la información de lo que ha sido hasta acá la estadística del árbitro Daniel Edgardo Zamora, árbitro que tendrá la responsabilidad de impartir justicia en Atlético Rafaela San Martín este próximo día sábado a partir de las 4 de la tarde. El asistente número 1 es Lucas Pardo, el asistente 2 es Mariana Duré, cuarto árbitro Lautaro Castañola. Ha dirigido en 5 oportunidades Zamora San Martín, tiene un triunfo, un empate y 3 derrotas. No, es Zamora. Estoy hablando de Zamora.
3: Lo presento.
1: Usted estuvo tirando la de Junino. De esto es Gastón González, no es de usted. Escuche bien lo que le voy a decir. Pero me mandó hasta eso. En el 2024 fue el único triunfo que tiene San Martín.
0: Sí.
1: Justamente frente al líder de la zona. Bien. A Tristán Suárez. Tristán en el 2024, 1-0. En el 2025, Copa Argentina. empataron 0-0 con Colón, pero después San Martín lo gana por penales 3-1.
0: Sí.
1: Y las derrotas son 2025 3-1 con Atlanta, 2025 3-1 con Deportivo Madrid y también en el 2025 2-0 con Colegiales. Por ahora, solamente por ahora, en el 2026 todavía no dirigió al Ciruja. Gran programa, un saludo para todos, nos dice el compañero Gastón González.
0: Dani,
1: reprendido.
0: Te tengo el resultado de la Liga Tucumana del LECA.
1: Muy bien, me dicen del tema de el chico este de Atlético, Coronel.
0: Coronel, ¿qué pasa con Mateo?
1: Me dicen de la comisión directiva que no saben nada todavía de que
0: no llegó nada.
1: Uso de la opción por Coronel.
0: Okay.
1: Esto es información de primera mano. Vamos con un resultado de la Liga Tucumana de Fútbol.
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0: Por la fecha 4 de la Liga Tucumana, Atlético cayó 1-0 frente a tu equipo Deportivo Guzmán en el estadio Ángel Pascual Sáez, mientras que la reserva fue empate 1-1 con gol de Milton Rojas para el decano. En la próxima fecha, Atlético se estará enfrentando en condición de visitante al Villero, Amalia,
1: bien. Bueno,
2: porque son fan de la Liga.
1: Sí, señora.
2: ¿Sabes cómo viene Atlético, Rafaela?
1: ¿El mismo puntaje que San Martín o no?
2: Más o menos.
1: A
2: pero
1: ver.
2: ¿Cómo bien? ¿Con qué resultado viene? Si quieres,
0: sorprende.
1: Sorprende.
3: Siempre apostando al deporte, Federico Mazo, ministro de Desarrollo Social. Señora, no piense, no piense en cocinar.
1: Bueno.
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2: Rafael está igualado con San Martín con 39 puntos. Pero la diferencia es que Rafaela llega a perder dos partidos consecutivos.
1: Epa, ¿de local también perdió?
2: No, perdió dos partidos de visitante, jugó dos de visitante.
1: Sí, visitantes. Sí, ¿con quién perdió?
2: Ante Agropecuario, que es el rival que viene de ganar San Martín.
1: 2-1 fue, ¿no?
2: Sí. Y perdió contra Gimnasia y Jujuy 2-1 también. Atlético Rafaela viene perdiendo dos de visitantes seguidos. Y el último enfrentamiento entre San Martín y Rafaela fue el 2 de mayo de este año, donde San Martín venció por 2-1 con gol de Facundo Pons y del Fosa Ferreira, casi finalizando el partido al 85. Gol del Fosa Ferreira y Facundo
3: uno que
2: Pons.
3: Ya no está,
2: ambos y otro... jugadores que ya no están. Va.
3: Bueno,
2: uno
3: el
2: que está casi, casi borrado, pero.
0: Ey. Ahí va.
3: Está en el plantel, está apartado, veremos, es de público conocimiento. Y bueno, Facundo Pons, que ya no es jugador de la institución.
2: Que hizo un solo gol en San Martín y fue justamente ese gol a Rafaela.
1: Che, tengo una información acá de Lucas Velarde. Esto es Copa País.
0: Sí,
1: selecciones.
0: Es un consejo, es un certamen organizado por el Consejo Federal de Fútbol Argentino.
1: ¿Y juega la selección de Tucumán?
0: Sí, contra la selección de Jujeña.
1: Esto se jugaba.
0: ¿Por qué se ríe la Latino?
3: ¿Por qué se ríe?
0: No entiendo por qué se ríe Latino.
1: Pues había un torneo, este se llama Copa País, pero había un torneo que se llama el Becker Varela. Bien. A donde jugaban las selecciones de cada provincia. A Tucumán fue campeón, no recuerdo el año, pero fue campeón en la cancha de San Martín. Goles de Víctor Hugo Jiménez, el rubio número 6 de Atlético Tucumán,
0: sí.
1: Y del Colorado Torales, sí, que jugaba en San Martín. En ese equipo, para Tucumán, Torales, por ejemplo, creo que era salteño, pero jugó para Tucumán. ¿Y sabe quién jugó con la número 10 en ese equipo?
0: ¿Quién?
1: Un tal Humberto El Colla Gutiérrez.
0: ¡Qué grande!
1: Que era jujeño. Jugó con la 10. El número 5 de ese equipo fue uno que la manejaba un poquito la pelota. Un tal Antonio Apur.
3: Ah, Turco. Bueno.
2: Pasito de equipo. Tucumán.
1: La delantera, si mal no recuerdo, era Troitiño, Julio Barreto. Troitiño de San Martín, Julio Barreto de Atlético. Y Torales de San Martín. En ese equipo también jugó, me parece, González, el número 2 de Concepción de la Banda, el Bully Suárez, que era por ese entonces jugador de Concepción.
0: ¿Qué año estamos hablando?
1: Y eso puede haber sido en el año 84. Busque Tucumán campeón, Copa Becker Varela, Becker doble C.
0: Uh-huh.
1: Y ahí vamos a tener. Qué lindo que se juegue de nuevo eso. Yo tuve. Me habían ido a ver para convocarme en un partido. Y no me convocaron, pues quedó vasco.
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1: Muy bien. Sí.
2: Mira acá. El historial de los últimos 5 partidos entre Rafaela y San Martín.
0: Dale con Ulises.
2: Y
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2: Sí, lo presentamos.
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2: De los últimos 5 partidos que jugó San Martín allá en la cancha de Rafaela, es una historia que no le va a gustar mucho al hincha de San Martín. De los últimos 5 enfrentamientos, San Martín perdió 2 y empató 3. No ganó ninguno de los últimos 5 partidos allá en Rafaela, o sea que es una cancha a la que le cuesta siempre y que con un empate estaría bien, ¿no?
1: Vos sabés que es una cancha que la sufríamos de manera tremenda, porque no tan solo por ahí cosechar las derrotas más duras de la historia de San Martín son con Atlético Rafaela y con San Martín de San Juan, pero partido 6-1, 6-0. Me acuerdo que inclusive había, esto obviamente nunca se comprobó, pero había un rum rum, así se dice, de que los sanjuaninos jugaban el domingo a la noche, y los sanjuaninos, si ustedes revisan aquella temporada, le ganaban 6-0 al que lo agarraba, y a la semana siguiente perdían 6-0 de visitante.
2: Claro.
1: Entonces decían de que había algún tipo de trampa en algún tipo de ayudín, ¿sí?
2: De local.
1: De sustancia que no se podían comprobar porque el control antidoping, tarde, que pito, se habló un montón de boludeces. Inclusive San Martín de San Juan creo que le gana a Boca también alguna vez.
2: Sí, 6-1.
1: Por eso te digo, era un tema ahí en la cancha de San Martín de San Juan. Y con Rafaela, me acuerdo, Rafaela un día jugaba uno que le decían el Espíritu González.
2: Ah,
1: mamita,
2: sí,
1: querida. Lo que corría este animalito. También, no sé si 5, 6, no sé cuánto le metía a San Martín, mamita querida. Sí.
0: Mira, Dani, estuve indagando acá. Sí. Estoy viendo que Tucumán salió campeón en 8 veces de la edición esta de la Copa de la Becar Varela. Acá hay una foto donde está Daniel Gutiérrez, José Gutiérrez, Maguna, Suárez, Díaz, Jiménez, Pritiño, Galván, Barreto, Llamarada, Torales y el Turco Pudo.
1: Claro, nombre B. El primero era el arquero
0: Maguna. Daniel Gutiérrez
1: es el Colla Gutiérrez.
0: No está en orden.
1: Claro, Humberto, no, yo lo voy diciendo la posición.
0: Bueno, Daniel Gutiérrez, José Gutiérrez.
1: José Gutiérrez, el número 2, que jugaba en Concepción de la Banda de Río Salí.
0: Maguna.
1: El arquero, obviamente.
0: Bien, Suárez.
1: Bully Suárez.
0: El Bully Suárez.
1: Carlos, el Bully Suárez de Concepción Fútbol. Yo estuve en la cancha ese día.
0: Díaz, hasta ahí llego.
1: Carlos Díaz. Suárez por derecha, Carlos Díaz por izquierda.
0: Jiménez.
1: De San Martín.
0: Jiménez.
1: Víctor Hugo Jiménez, 6 de Atlético Tucumán.
0: Pritiño, bueno.
1: Número 7 sí. De San Martín.
0: Galván.
1: El chaqueño Galván, número 8 de San Martín.
0: Barreto.
1: El número 9 de Atlético Tucumán.
0: Llamarada.
1: El número 11 de San Martín.
0: Y Apud.
1: El número 5 de Atlético Tucumán.
0: Tremendo.
3: Todo. Completo.
0: ¿Sabes algo?
3: Completito. Impresionante.
0: Bueno, acá dice que entre las 39 ediciones que se disputaron, Tucumán conquistó 8 títulos. El primero en 1944, como la Copa de San Martín.
3: La Copa de la República.
0: San Juan, claro. En una final que se jugó en esta provincia. Y el último en 1984. Y así sucesivamente entre todos los años.
1: Bueno, acá vemos el productor que me muestra la camiseta de San Martín. El otro productor me tiró recién con la camiseta de Atlético.
0: Él lo va a buscar, muchachos. Está bueno que burgue mochila el productor, ¿no?
1: Digo yo.
3: Los productores están.
0: A ver, dale a Martina, a ver, Martina, exhibir ante la cámara.
1: Yo por lo único.
0: Ahí está,
1: ¿serio?
0: Ahí, bien.
2: El Inter.
0: ¿Esa la van a sortear?
1: Ustedes saben de quién soy hincha.
0: A ver, pero agárralo bien.
1: Yo soy hincha de estos colores, le aviso.
0: ¿Del Inter?
1: Sí.
0: Ah, de una.
1: Fan.
3: Al Inter de Lautaro Martínez.
2: Inter de Tucumán.
1: ¿Cómo salió el Inter hoy?
0: No sé.
3: Estén atentos a las redes sociales, sabelo deportivamente.
2: Sí, ganó 5-2, pero no ingresó Lautaro Martínez.
3: Bueno, le vamos a sacar la etiqueta.
0: ¿Qué no la saqué la
1: etiqueta? ¿Qué sorteamos de camiseta de Liga
3: Tucumán? Esta, de Atlético Tucumán.
0: Liga Tucumán.
3: Doble sorteo.
1: No diga, porque si alguien 5 minutos te...
0: Sí, nos van a
1: pedrear.
0: Nos van a pedrear. Dale,
1: papá, te paga vos. No. Bueno, ¿qué quieren que sorteemos?
0: ¿Qué?
1: De
0: yo,
1: camiseta
0: plata,
1: de Liga.
0: Plata. Ah, de la
1: tenemos
0: Liga.
1: Tenemos 10 camisetas.
3: Hay un montón. Recuérdemelos.
1: ¿Quieren que vamos con la de San Ramón, que tiene cuellito, todo eso, salir para
2: la fiesta? ¿Puedo participar?
0: Yo vamos con la de Eudoro.
1: Sí, todo, todo. ¿Querés Eudoro?
0: A mí me gusta la de Eudoro.
3: La de Avellaneda.
1: Bueno, vamos con Eudoro
2: de los Ríos.
3: ¿Sí? Eudoro de los Ríos la gana.
1: Jefe, gerente, todo.
3: Avise por el grupo de redes.
1: No pilla una moneda, pero es socio, gerente, de todo.
3: Se sube en una que... Disturbios en el equipo.
1: Filosa la comentarista, sí, a borde de campo.
3: Anota. Ya me descartó a mí como comentarista.
0: Y bueno,
3: y bueno
0: es así.
2: Metió los cuernos con... El amor es así.
3: No, con Leo Soria.
1: Bueno. Lo bueno de esto es de que ahora van a ir rotando todos.
3: Sí, obvio. ¿Sí?
1: El próximo partido de Atlético, ¿va Pérez o va Agustín Córdoba?
3: Lo comenta Lucas Velardes.
0: No.
1: ¡Es
5: el club de los borrados!
1: ¡Alejandro! ¡Alejandro, me siento el Fosa Ferreira! ¡Me borraron!
3: No somos el container de River. Bueno, el container de Sabelo. Quedamos ahí apartados.
0: Ahí está el estudio.
1: No hay problema, no hay problema, no hay problema. Ustedes saben que yo quiero.
3: Ahí estamos el container.
1: Quiero que participen. Encima con Barraca. No, me voy a ganar, me renegan, dejar nomás. Bueno, nos vamos, chicos, nos vamos.
3: Nos vamos. ¿Sí?
1: Mañana, ya saben, no va a haber Sabelo deportivamente. Mañana arrancamos.
3: Copa Argentina.
1: 18 horas la Copa Argentina con Atlético Tucumán.
0: Hasta la próxima.
1: Frente a Independiente Rivadavia de Mendoza. Nunca. En estos momentos, llegando a Capital Federal,
0: ¿quién?
1: El señor Ignacio Meica
0: está. ¡Ah! Con eso no me contesta.
3: Viajó, no sabía.
1: Viajó. Va, relato de Franquito Rueda y
3: comenta
1: comentario
3: Ignacio
1: de Meica. Nacho. Y hay una pibita que va a estar haciendo la base de borde de campo y las notas. Vamos a estar. No, no tengo idea.
3: ¿Quiere el Instagram?
0: No, no, es para la placa.
1: ¡Para todo!
0: ¡Todo es para la placa!
3: Pero no. es para subir la placa, sí. Y se arroba, no, los Instagram.
0: Sácala, sí, sí. Así es fácil.
1: No, no, no, me dijo Franco que le pidió una compañera de laburo que le haga, que ya trabajó en conjunto. Me pide así, me dice, son 8:30 y seguía hablando.
2: Por favor, Rosa.
1: Rosa, disculpe. Un gusto disfrutar el último programa. Ya te corrió.
0: Lo mejor que tenías.
1: Me sacaron la semana pasada de comentarista. Hoy te corren el programa. A mí me sacaron ya. Mañana me corren el programa.
3: ¿A dónde
1: también
3: apareceré?
1: ¿A dónde estaremos? Nos vamos todos a más deporte con Orellana. Bueno, señoras y señores, muchísimas gracias por acompañarnos. Será hasta mañana cuando hagamos una transmisión más de fútbol. Y el jueves analizando todo lo que pasó y todo lo que va a pasar en un fin de semana muy importante, tanto para Atlético, para San Martín, Liga Tucumana y todo lo que es concerniente al deporte local, nacional e internacional. Chao.
3: Adiós.
0: Adiós.

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1: La Comisión Nacional de Valores eliminó la posibilidad de utilizar cheques como medio de pago para el ingreso y egreso de fondos en el mercado de capitales, dando marcha atrás con una desregulación implementada este año. La decisión, que fue formalizada hoy martes mediante el boletín oficial, establece que la transferencia será la única modalidad habilitada para la recepción y entrega de fondos desde y hacia los clientes. La medida se da en medio de una caída de la recaudación, aunque desde el gobierno evitaron hacer alusión al tema para argumentar el cambio normativo. El ingreso del impuesto al cheque cayó 11% interanual en junio, 6,3% en julio y 9% en agosto. La explicación oficial aseguró que la medida busca asegurar la disponibilidad inmediata de los fondos, eliminar eventuales rechazos asociados al uso de cheques y al mismo tiempo fortalecer los mecanismos de control y prevención frente a posibles conductas disvaliosas.
0: Deportes.
1: La selección argentina ya tiene definido quiénes serán sus rivales en la próxima fecha FIFA, aunque todavía resta que se confirme un detalle para que se haga oficial. La albiceleste se va a enfrentar con Bolivia, Burkina Faso y Benín en la próxima ventana internacional. El primero de estos encuentros sería el 30 de septiembre ante Bolivia en el estadio Mario Alberto Kempes de Córdoba, mientras que los siguientes dos serán en el estadio Monumental el 3 y el 6 de octubre frente a Burkina Faso y Benín respectivamente. El único detalle que resta para que se confirmen de manera oficial estos rivales es que los amistosos sean considerados por la FIFA como clase A. Esto se debe a que, en caso de ser reconocidos de esta manera, contarán para la suspensión que sufrieron Leandro Paredes, Nahuel Molina, Roberto Ayala y Thiago Almada, quienes se perderán 10, 8, 3 y un partido respectivamente.
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